0: Las rutas y el tránsito con Ernesto Arriaga.
1: La ruta 14 en la zona de Corrientes totalmente habilitada para ir hacia Concordia, 80 para camiones hacia el puerto de Rosario y el puerto de Ibicuí. Por favor, conductor de camiones, pernoctar con el camión en los lugares habilitados. Por otra parte, la ruta 23 Bariloche, Adinahuapi, Gero Yacobasi, toda la zona Maquinchao y Balcheta, con bastante nieve, por favor, circular con precaución y tratar de hacerlo en horas de día.
2: Catamarca, donde nos escuchás por AM730, la temperatura es de 13 grados, cielo cubierto con llovizna.
0: Aquí en Buenos Aires espera buen tiempo para el jueves, con 17 grados de máxima. A esta hora, 14 grados, la temperatura, cielo cubierto.
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1: Brasil es la selección que más veces ganó la Copa del Mundo con 5 títulos. Brasil, que es apodado pentacampeón, ganó los mundiales de 1958, 1962, 1970, 1994 y 2002. Lo siguen Italia y Alemania con 4 consagraciones y luego la Argentina con 3 estrellas. Cabe destacar que Brasil no logró repetir sus logros desde hace 24 años.
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1: Hasta la fecha se han disputado 22 ediciones de la Copa Mundial de Fútbol organizada por FIFA. Desde su inicio en Uruguay 1930 hasta Qatar 2022. La próxima edición será la número 23 y se celebrará en los Estados Unidos, México y Canadá. Cabe destacar que solo hubo dos cancelaciones en 1942 y 1946 en pleno apogeo de la Segunda Guerra Mundial. Un dato de color, quien hasta aquí ha tenido asistencia perfecta a todos los mundiales es justamente la selección canarinha. Estamos hablando de la selección del Brasil.
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1: Héctor.
2: ¿Qué haces, Flores?
1: Escuché el timbre y sabía que era Ud.
2: Ud.
1: Y estoy hablando con lenguaje así, estoy...
2: Yo leí así los chistes cuando era chico, chico.
1: Ah, pues decía Ud.
2: Claro, había abreviaturas.
1: Sí, sí.
2: Y mi mamá me enseñaba, no mi madre.
1: Claro.
2: Me leía los chistes. La familia, sí. Conejín, de Pijiquen. Entonces yo decía, vengo a decirle a Ud... No, no, eso quiere decir usted. UD es la abreviatura.
1: Sí, sí.
2: Seguí, bueno. Y una cosa que había visto yo por televisión hace poco, donde tratan de incentivar a la gente para que lea con los niños. Es decir,
1: claro,
2: vos le lees una parte de la frase,
1: sí,
2: y el chico la completa.
1: Sí.
2: Esa es una linda manera de interesarse. O el niño empieza y vos la completás.
1: Sí.
2: Pero el hecho de incentivar al niño a que lea,
1: sí,
2: es un bien que le estás dando, es un bien intangible,
1: sí,
2: intelectual, cultural, un bien de vida, porque si el pibe se acostumbra a leer, yo tuve esa felicidad, ese regalo de mis padres,
1: que lindo.
2: Me enseñaron a leer. Eran dos personas muy modestas, pero el viejo se interesaba mucho por la lectura. Me hacía leer los títulos de los diarios.
1: Ah, que cualquier cosa leía.
2: Cualquier cosa, leíamos a medias.
1: Claro.
2: Y después, ya en Buenos Aires, ya grande, ya sin padre, un compañero me dijo, si querés leer bien en la radio, lee todo lo que tengas fuera de la radio.
1: Claro.
2: Lee en voz alta, lee folletos, lee el diario, lee todo en voz alta, en voz alta, en voz alta.
1: Sí.
2: Y yo lo hacía.
1: Claro. Bueno, Tony Carrizo decía siempre que para hablar en la radio lo primero que hay que leer mucho. Después, recién de leer mucho, puedes hablar en la radio.
2: Claro.
1: Sí, sí.
2: Porque... Además hay cosas de las que no podés desconocer.
1: No.
2: Si trabajás en un medio.
1: Claro.
2: Vos decís, ¿para qué voy a conocer historia de la filosofía?
1: No,
2: no es para hablar de historia de la filosofía.
1: No, no.
2: Es que te va a enseñar a pensar. Y trabajando en esto, vos vas a decir, mirá quién habla.
1: No, bueno.
2: Vas a tener más responsabilidad para el razonamiento. Estar en un micrófono es una responsabilidad linda y seria.
1: Sí.
2: No podés decir lo que se te viene en gana, lo que tu ánimo te indica.
1: Serasolo me decía a mí.
2: Ahí tenés un buen ejemplo.
1: Serasolo, Marcito querido, me decía que nosotros, los que estamos en la radio, siempre nos denigrábamos un poco, ¿no? Y decía, pero lo que tenemos es un freno extra.
2: Ah, sí.
1: Es un freno extra.
2: Qué buen razonamiento.
1: Claro, uno... antes, voy a leer bien esto, a ver si está bien lo que voy a decir.
2: Sí, sí, sí.
1: Porque
2: sí,
1: el papelón después lo paso yo.
2: Claro, y además las opiniones.
1: Sí.
2: La lectura, hay que leer para ser escritor.
1: Sí.
2: Eso, desde ya.
1: Sí, sí.
2: Abelardo Castillo decía que no se podía pensar que una persona escribiera dos líneas sin ser buen lector.
1: Claro. Bueno, Borges se la pasaba hablando de lo que había leído.
2: Pero claro.
1: Sí, sí.
2: Pero claro.
1: Y después íbamos nosotros a leer eso.
2: Sí.
1: Y ya íbamos juntando gente en la cabeza.
2: Claro. Y todo eso es necesario para este trabajo.
1: Claro.
2: Hay que hacerlo. ¿Qué me trajiste, Flores? Hablando todo un poco. ¿Trajiste algo? ¿O vamos a conversar?
1: No, mire, podemos conversar mucho. Pero le traje... tengo un vamos por Jamaica, ¿sí?
2: Sí.
1: Ernest Ranglin, Ernestito, para todos los que somos fans, porque nos buscábamos a veces nosotros en las disquerías, los amigotes de musicalizadores de radio, y yo, que a ver qué andábamos buscando, ¿no?
2: Sí.
1: Y un día me encuentro uno, Nicholson, del Agujerito, de la disquería del Agujerito, lo que estaba,
2: sí,
1: en la calle del Este.
2: Sí.
1: ¿No escuchás Ernestito? ¿Qué Ernestito? Le digo yo. Ernest Ranglin, me dice. Este disco lo habrá grabado a los 81, 80, ¿sí? ¿Qué hizo? Es jamaiquino. Él llega a Estados Unidos, a Nueva York, a fines de los 50. ¿Sí? Cuando uno dice Jamaica en la música, uno piensa siempre en el reggae, en el ska y todos esos ritmos que vinieron en los 70. Este 20 años antes estuvo en Nueva York, con su propio estilo, acompañó a mucha gente.
2: Hay un impulso afro ahí en el
1: detrás, Sí, él tocaba.
2: Me gusta mucho.
1: Él tocaba mucho con Carl Jader, con Tito Puente, y cruzaban shows. Ernest Ranglin, que es un guitarrista con un estilo único. En este disco, que es uno de los últimos que apareció de él, se junta con productores jamaiquinos de la nueva era de la música jamaiquina, ¿no? Que lo tienen a él como un referente esencial, casi como un prócer musical. Y él mira a las nuevas generaciones diciendo, bueno, parte de esto lo hice yo. La puerta por la que entraron estos muchachos la abrí yo en parte, ¿sí? ¿Quiere escuchar algo de Ernest Ranglin?
2: Sí, señor.
1: ¿Y su estilo inigualable para la guitarra?
2: Sí, señor.
1: Ahí va.

0: habilidad para los acordes.
1: Que, sí, sí, también. Esto era el Stay Together de Al Green.
0: El hombre, ¿eh?
1: Sí, era un, es un maestro, un estilo único.
0: Que, qué linda, no, como se dice siempre a veces en broma, no llegan de gusto esos tipos.
1: No, claro, no.
0: La saben, tienen amor por la música y además del amor por la música, logran encanto.
1: Sí, y sabe que me gusta también de esta gente que generalmente estos grandes instrumentistas ya grandes, la discreción con la que tocan.
0: Ah, sí.
1: No quieren
0: circo.
1: No quieren circo. Le dan hasta que termina la melodía.
0: Con todo respeto, eso dicho. Pero ellos, claro. El músico les llama circo a una cosa que exagerada.
1: Sí, ese que sé.
0: No desdeña el circo.
1: No. Ese te toca sentado así, mira para abajo.
0: Tranqui, sí. Claro. Sí.
1: Ahí tiene.
0: Bueno, yo traje a Celia Cruz.
1: Bueno.
0: Hablamos de Celia Cruz con relación a Willy Colón.
1: Sí.
0: Y yo te dije, te mencioné, usted abusó.
1: Sí.
0: Iba a traer usted abusó. Pero pensé que había algo para nosotros más interesante y que además había hecho carrera. El dueto de Celia Cruz con los Fabulosos Cadillacs.
1: Los Fabulosos Cadillacs.
0: Claro, porque ¿qué pasaba? Esas son cosas que para mí fueron sorpresas. Celia Cruz, que no cabe duda, en la primera línea de las grandes artistas cubanas populares, tenés que poner a Celia Cruz.
1: Claro.
0: No podés evitar poner a Celia Cruz. Después vienen las discusiones que fulano es mejor, que esto, que el otro, que los demás.
1: No, pero está, sí.
0: Pero Celia Cruz es, sin duda, primera línea. Celia Cruz, ya lo sabemos, arrancó con la Sonora Matancera, primero en Cuba, después en el exterior. Se discute si es que no quiso volver o no la dejaron volver. No se sabe cómo es eso.
1: No volvió.
0: Entonces, está con la Sonora Matancera un tiempo, se enamora de Pedro Knight, un afrodescendiente músico de la Sonora Matancera,
1: se casa.
0: Y Pedro pasa a ser su asesor musical toda la vida. Era Pedro Knight, a quien conocí y traté, un encanto de personalidad, el músico sensible que lo traduce a través de la sensibilidad personal. Porque hay músicos que no traducen la misma sensibilidad para la música que en lo personal.
1: No transmiten.
0: Pedro Gray transmitía eso. ¿Qué ocurría con Celia? Que la salsa era muy popular, pero acá no terminaba de entrar.
1: ¿A qué se refiere acá?
0: La salsa.
1: ¿En dónde? ¿En Buenos Aires?
0: Buenos Aires y distintos puntos de Latinoamérica. Misteriosamente la salsa no entraba. Y Jerry Masucci, que era el no sé si el dueño o el...
1: Era el dueño de Fania.
0: O el CEO de Fania.
1: De Fania, sí, el dueño.
0: Bueno. Masucci dijo, bueno, hay que vincular a Celia con artistas de distintos lugares, incluso los que asoman al rock de alguna manera.
1: Sí.
0: Y los Cadillacs eran eso, ellos lo tomaban como un conjunto de rock, lisa y llanamente.
1: Claro.
0: Entonces dicen, vamos a mí me llamó mucho la atención que viniera Celia Cruz a grabar con los Cadillacs a Buenos Aires.
1: Sí, a ellos también.
0: A ellos también.
1: A ellos también, sí, a los Cadillacs.
0: A ellos también.
1: Para los Cadillacs era un paso gigante, continentalmente.
0: Viene a la mañana un día y se va al otro día a la mañana. Anduvo todo el día le armaron un paquete de promocional en el que estábamos nosotros también.
1: Iba a la radio.
0: Y yo la conocía, conocía discos de Celia Cruz y la admiraba, porque a mí me gustaba buscar discos de los que llamaban salsa, que los mismos salseros decían, es un híbrido la salsa. La salsa es el son cubano, la guaracha, es el mambo, es el chachá.
1: Sí.
0: Y todo lo demás son los arreglos que ya no sabemos qué hacer con los arreglos. Hicieron cosas muy lindas.
1: Sí.
0: Entonces, para imponer a Celia, que no terminaron de imponerla nunca, nunca fue Celia Cruz un artista demandado y pago por él lo que me cobren. No fue así.
1: ¿No?
0: No, nunca.
1: Tuvo un nivel de popularidad alto.
0: Sí, acá un nivel considerable de popularidad.
1: La vida es un carnaval y esa última época de ella.
0: Se vendían discos. La vida es un carnaval es un tema que a mí personalmente no me gusta.
1: No es gran cosa.
0: La letra no me gusta. Es decir, vivir no es fácil. No es olvidarte de los problemas de vivir, chico. No es así. No te podés olvidar del problema.
1: Claro.
0: Pero que a mí no me guste una canción no quiere decir que esté mal cantada.
1: Obvio.
0: Está bien hecha. Y a mucha gente le gustaba.
1: Estaba muy bien hecha.
0: Entonces viene un día Dijeron, bueno, a ver a qué programas hay que ir. Radio y televisión, pobre, anduvo todo el día y va a la noche a grabar. Vasos vacíos, que es un lindo tema, agradable tema. Es impresionante. Él llegó al estudio, se enteró de la letra, le dijeron cómo era la melodía, tenía un oído grande como una casa. Y graban. Y vas a ver vos, seguramente te acordás, están cantando los chicos de los Cadillacs. Y de pronto tiene que entrar ella, y entra con una nota alta y sostenida, que vos decís, es un artista. Vasos vacíos hizo carrera.
1: Sí.
0: Hizo mucha carrera acá y en el exterior, y fue el más popular de los temas de la última época de los Cadillacs.
1: Sí.
0: ¿Querés que lo escuchemos?
1: ¿Cómo no? Me encantaría.

0: Eso lo hizo Masucci para grabar también con Oscar de León, con Tito Puente, Celia, ¿no?
1: Sí.
0: Con Willy Chirino.
1: Duetos.
0: Duetos. Con Ángela Carrasco, ¿ves? ¿Ves?
1: Amplio.
0: Claro, muy amplio y distintos lugares. Matildo Díaz, Johnny Ventura, Cheo Feliciano, Caetano Veloso.
1: Sí.
0: Sí,
1: sí, sí lo tengo. Sí.
0: Soy loco por ti, América. Tratando de ampliar y algo ampliado.
1: No se puede hacer con muchos artistas.
0: No.
1: Esta serie de duetos tan no. Antagónicos.
0: Pero
1: a
0: además
1: veces.
0: Decirle a Celia Cruz que venga a Buenos Aires por un día. Ella estaba grande y su salud no estaba del todo bien.
1: Claro.
0: Ella tenía una gran presencia de ánimo. Era una mujer que a mí me contaba Pedro, el marido, a quien te digo, me gustó tanto tratarlo, que se sobreponía a cualquier dificultad de salud con su amor por la música.
1: ¿Quién no?
0: Celia.
1: ¿Quién no? Con un gran amor por la música se
0: sobreponía
1: a cosas.
0: Claro, que... porque la música sana y eso.
1: Yo creo en el valor terapéutico de
0: yo
1: la música.
0: Yo también, sí. Desde luego.
1: Sí, sí.
0: Si no, yo no estaría acá, te lo puedo asegurar.
1: Y yo tampoco, me parece. Bueno, Héctor, hablando de gente que está acá. Vio que recién le traje a Ernestito Ranglin.
0: ¿Cómo metía mano izquierda ahí para armonizar? Digamos.
1: Sí, sí.
0: ¿Qué tonalidades?
1: Bueno, este es más jovencito, se llama Pete Escobedo. Lo vi a Pete Escobedo. ¿Sabe a qué edad lo vi yo? ¿Qué edad mía, no? 13 años. Yo tenía 13 años, me llevan a ver a Santana. Y el percusionista de Santana, uno de los tres percusionistas.
0: ¿Acá?
1: Sí, acá en Buenos Aires, en San Lorenzo lo vi yo. Uno de los tres era Pete Escobedo. Pete Escobedo con el tiempo tuvo una hija que se llamó Sheila. Sheila Escobedo. Artísticamente Sheila I. Sheila E. Percusionista de Prince. Esposa de Carlos Santana. Ella.
0: No sabía eso.
1: Sí, sí, Sheila Escobedo es hija de Pete Escobedo. Uh-huh. Los 5 o 6 hijos de Pete Escobedo son músicos. Uno toca el piano, el otro el trombón, el otro la percusión... Él es percusionista, puso un estudio de grabación con los hijos, grabó un disco. Con los hijos, algunos están casados con cantantes de primera línea, como C. Smith, a quien ya traje haciendo una canción aquí, si se acuerda.
0: Sí, señor.
1: Es la mujer de uno de los hijos de Pete Escobedo. En este disco, entonces, llamaron amigos de Pete Escobedo, porque él no canta, para que cante las canciones.
0: No.
1: Él no compone tampoco, él es percusionista. Así que en esta canción que vamos a escuchar, que se llama What You Won't Do For Love, ¿qué no harías por amor?, que ya hemos escuchado en la versión de su autor, Bobby Caldwell, los llaman a Bobby Caldwell. Le dicen, ¿querés cantar con nuestro padre esta canción? Encantado, le dijo él. Y entonces vamos a escuchar Pete Escobedo, Bobby Caldwell, la familia Escobedo, todos haciendo... ¿Qué no harías por amor? ¿Le interesa?
0: Ah,
1: vamos.

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4: Las 11 de la noche en la República Argentina. Manuel Adorni aseveró que todo el dinero que invirtió lo ganó antes de entrar en la función pública. El jefe de gabinete presentó esta noche ante la Oficina Anticorrupción y la Agencia de Recaudación y Control Aduanero declaraciones juradas rectificativas de su patrimonio. Incorpora activos en negro que no habían sido declarados, entre ellos 513 mil dólares originados en inversiones realizadas con Bitcoin entre 2013 y 2018. Adorni remarcó que pagará todas las multas e intereses que le corresponda pagar por las omisiones en las declaraciones juradas impositivas.
5: Yo, toda mi vida, desde los 18 años, incluso antes, trabajé en el sector privado. Por supuesto, bueno, después a lo largo de mi vida me crucé con mi mujer. Mi mujer también toda la vida se dedicó al sector privado, e incluso hasta el día de hoy trabaja en el sector privado. Y lo cierto es que, bueno, toda la vida, por supuesto, ahorramos. Lo hicimos en negro, como lo ha hecho seguramente la mayoría de los argentinos que tuvo la suerte de ahorrar.
4: José Luis Daza auguró una avalancha de inversiones. El viceministro de Economía afirmó que Argentina es el país que presenta las mejores oportunidades de negocios y de inversión en el mundo. Daza resaltó que se sobrecumplieron las metas de compra de divisas pactadas con el FMI y estimó que la inflación anual será del 23%.
6: Las expectativas de inflación a 12 meses están aproximadamente en 23%. Están ancladas. El programa monetario era consistente con una inflación de aproximadamente 22, 23% el año pasado, el programa que se lanza en noviembre. Estamos con esa expectativa de inflación atrasada por unos 3, 4 meses, no más que eso. Estamos absolutamente, yo por lo menos tengo total certeza y confianza que en Argentina la inflación va a seguir bajando. Las fuentes de la inflación están desapareciendo en Argentina.
4: Eladio Arregui, la información del Mundial.
7: Mañana desde las 14:30 comenzará la Copa del Mundo. Será la primera ceremonia de apertura que este torneo tendrá tres. Mañana en el Estadio Azteca estará la presencia de Alejandro Fernández, además de Los Ángeles Azules, Maná, entre otros. El encuentro comenzará a las 16 y la ceremonia inaugural a las 14:30.
4: La información del tránsito con Ernesto Arriaga.
8: A esta hora ya está cerrado el Cristo Redentor, el Futrofón Esquel y el canal San Manuel Millán Costura abren mañana a las 9 de la mañana por horario de invierno los pasos fronterizos a Chile. El paso Jama está cerrando en estos momentos y el paso internacional Gualeguaychú está abierto a las 24 horas del día. Cinturón de seguridad colocado, luces bajas prendidas y tener la licencia y la BTV al día.
4: En Bahía Blanca, donde nos escuchás por AM560, la temperatura 8 grados, la sensación térmica 5. Cielo despejado. Aquí en Buenos Aires está nublado. 13 grados 4 la temperatura.
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1: La vez pasada, escuchando algunas grabaciones de este programa,
2: sí,
1: que guardo,
2: sí,
1: porque es una experiencia muy linda para mí.
2: Están igual, ¿eh? Están en el blog de la radio.
1: Sí, por eso, ahí lo guardo.
2: Ah, la guardo. Ah, pensé que lo... No, pensé
1: lo guardo de la radio.
2: No, lo guardo de la radio.
1: Ya se me lo arrepentí.
2: Claro.
1: Van a decir, che, hay que conseguir espacio para más grabaciones limpias en todo eso.
2: Sí, ya lo van a sacar. Sí. Yo igual los guardo, ¿eh? Yo igual los tengo guardados.
1: Y escuché que hablábamos de canciones que habían pasado de ciclo. No es fácil.
2: No.
1: Si vos sos del 50, por ende, de 1950, 1940, 1970, y pasás el 2001, ¡epa! Es una carrera.
2: Han quedado cosas atrás.
1: Sí, sí. Y hay artistas que conocen la importancia de lo verdadero, que conocen el valor semioculto de algunas cosas, que recurren a ellos y los reflotan.
2: Ah.
1: Este es el caso de Lila Downs, hija de padre norteamericano y madre descendiente de habitantes originarios de México. Lila Downs.
2: Sí.
1: Una hermosa morena.
2: Sí.
1: Una hermosa morena, muy buena cantante.
2: Ha venido acá a Buenos Aires.
1: Ha tenido y tiene gran éxito.
2: Sí, sí.
1: La gente compra sus discos.
2: Sí, sí, yo la vi una vez.
1: Saca un disco cada año, cada 2 años.
2: En la trastienda hace años la vi.
1: Sí, sí, yo también la vi en la trastienda.
2: La primera vez que vine.
1: Después vino y grabó con Soledad y con una artista española, que no me acuerdo el nombre.
2: Sí,
1: que también muy buena cantora. Y ella, que recurre a temas casi siempre nuevos, fue a uno tradicional que pasó de siglo y que vos te vas a acordar enseguida, que se llama Cucurrucucú Paloma.
2: Cucurrucucú Paloma.
1: Cucurrucucú Paloma es de tal éxito que ha estado en muchísimas películas.
2: ¿De quién es ese, sabes?
1: No me acuerdo.
2: Yo creo que es popular, ¿eh?
1: Cucurrucucú Paloma.
2: Julio Iglesias lo cantó.
1: Sí, lo cantaron.
2: Pésimo, pero... Horrible, pero tuvo tanto éxito.
1: No esperaba semejante indirecta.
2: Pero, me acuerdo.
1: ¿En qué sentido?
2: ¿Se acuerda usted de la versión de Cucurrú, Cucú, Paloma?
1: Sí,
2: bueno,
1: sí.
2: Bueno.
1: Pero lo de Lila Downs,
2: sí,
1: es francamente asombroso.
2: Sí,
1: cantó. Lo que hace, lo que es una mujer, no diría perfil bajo. Tampoco puedo decir que es una mujer modestísima. No, porque no la conozco.
2: No
1: simplemente
2: sé.
1: He escuchado, nunca hablé con ella, sí. Simplemente he escuchado reportajes, la he visto por televisión.
2: Tiene un estilo muy particular.
1: Sí,
2: para todo, para cantar, para vestirse, para hablar.
1: Para hablar, para pensar.
2: Sí, sí, sí.
1: El padre, que era, entre otras cosas, antropólogo, crítico musical, era un tipo muy inteligente.
2: Muy preparado.
1: Sí, y además era un contestatario total y absoluto. Y ella heredó esa parte del padre. Y ha inclinado las mayores energías de su vida, Lila Downs, a defender el respeto por los habitantes originarios de México.
2: Claro. Bueno, la madre, claro, claro.
1: Claro,
2: la madre originaria.
1: Y además demuestra, te repito, no sé si lo hace para asombrar. Circo no hace, de eso te lo puedo garantizar.
2: No.
1: Pero encontrás recursos que te dan una idea acabada de que ella fue dotada de toda una paleta de herramientas técnicas que permiten a la persona de talento expresar mejor ese talento. Esto lo digo porque hay gente que desdeña la técnica.
2: Sí.
1: Sin embargo, la técnica te da mayores posibilidades.
2: Sí.
1: Yo te invito a escuchar esta canción que, según me contaban días pasados, está como en 20 o 30 películas. Entre ellas una película de Almodóvar, Cucurrucucú Paloma, que además es muy original como melodía y como idea.
2: Como idea.
1: Romántica, sí. Es muy linda.
2: Sí, sí.
1: Además, verás, si quieres escucharlo,
2: sí,
1: lo que hace Lila Downs con esta canción.

0: se nota que es mexicana hasta el hueso.
1: Sí,
0: a mí me gusta estos tipos que aprenden.
1: Claro.
0: Y eso les permite manejar mejor la respiración, expresar mejor los sentimientos, ¿no? Que de eso se trata, ¿no?
1: Sí, pero yo no sé ya si hay, Héctor, yo entiendo lo que usted dice, pero yo no sé si ya hay gente que desdeña el academicismo.
0: ¿Te puedo decir que sí?
1: Sí.
0: Claro, cuando tratan a tratan a la gente que lo hace, se dan cuenta que hay otros recursos que ellos no tienen.
1: Ay, claro, ahí se dan cuenta. Ahí se dan cuenta. Sí, sí.
0: Sobre todo si llegan a rozar a alguien o a alguien que cultive el arte lírico. Ahí no podés.
1: No, ahí no podés esquivar el academicismo.
0: No podés esquivar la escalerita de aprendizaje.
1: Ah, bueno.
0: O hacer la escalerita de aprendizaje o no podés cantar ni el arroz con leche.
1: Claro, claro. El autodidactismo ha sido sobrevaluado muchas veces, ¿eh? En pos de un esfuerzo que a veces es...
0: Y hay gente que sostenía, y no te diré quién es, pero me lo dicen, ¿no? Hoy día. No, dice, porque con el... si vos te metés mucho en la técnica,
1: sí,
0: vas a minimizar la transmisión del sentimiento. Yo creo que es al revés.
1: No, claro. Es que uno ve tipos dotados ya naturalmente, como Miles Davis, sin ir más lejos, a quien nombramos siempre, que ya estaba de por sí dotado, pero fue y sumó... estudiando un montón de cosas, desde armonización hasta autoría, todo.
0: Y mira, esas texturas se consiguen con el talento natural y con la preparación.
1: Mucho ensayo y mucha academia, como decía.
0: Sí,
1: sí. Sí, como decía Thelonious Monk.
0: Sí, sí, sí.
1: Mitad ensayo, mitad academia.
0: Hay que darle. ¿Y entonces,
1: bueno,
0: Flores?
1: Le traje un español que es un tipo que, si bien está dentro de la cultura rock, ha tenido sus bandas de rock, incluso de rock duro, ¿sí? Bandas de rock, lo que se llama rock pesado.
0: Uh-huh.
1: Un cantante sensacional, Enrique Bunbury.
0: Uh-huh.
1: Que ya tiene su carrera solista hace muchos años, y a mí me gusta mucho, porque a veces hace discos que a mí me gustan mucho, y a veces hace discos que yo no entiendo nada. Lo cual me lleva a un ejercicio que no cualquiera... Porque yo sé que es Bunbury, por algo está haciendo esto. Soy yo que no entiendo qué. Bueno, Enrique Bunbury, que tiene... Viene
0: es
1: muy...
0: como internet, que te dice, sí, sí. Estás ignorando algunas cosas.
1: Estás ignorando algunas
0: Entonces
1: cosas.
0: Es bueno, porque
1: claro,
0: te metes a averiguarlo.
1: Sí. Hizo un disco hace un tiempo, que yo creo que algo de Cantinas, el Capitán Cantinas, algo así se llama, no sé. Yo muchas veces no me fijo mucho en el disco, porque la verdad es que cualquier cosa que uno agarre de Bunbury es interesante. Entonces a veces creo que es hasta contraproducente decir de qué disco es. A veces, usted sabe, en la radio uno dice Enrique Bunbury nada más, como para no sectarizar ni siquiera la búsqueda en ese tipo, ¿sí?
0: Sí, señor, es así.
1: Bueno, yo quiero que escuche esta canción que a mí me han discutido mucho. Yo la he puesto en otras radios. Me la han discutido mucho y creo que llegó el momento de ahora ponerla verdaderamente en arriba de la mesa.
0: Uh-huh.
1: Quiero que usted la escuche. Aquí está uno de los últimos trabajos discográficos de Enrique Bunbury, donde bucea en canciones que no le son familiares, que no tienen nada que ver con su historia personal.
0: Uh-huh.
1: Pero que por algún lado lo han seducido como para hacer una versión muy propia.

0: traje a un cantor que a vos te gusta.
1: Sí.
0: Hugo Marcel es uno de los cantores más afinados que he conocido en mi vida.
1: ¿Qué voz?
0: Una voz única, una calidez especialísima y una carrera a la que él ha hecho honor con su máxima dedicación y seriedad. Sí. Es un artista
1: serio,
0: muy responsable.
1: Serio.
0: Empezó de muy chiquito, no digo de 3 años, pero no. Empezó muy joven y en ese tiempo... estaba Romay con su Radio Libertad, que recién se le había otorgado la licencia. Radio Libertad. Sí. Estaba originalmente, cuando era de los ingleses tenían Mundo y Libertad en el edificio de que ahora está Radio Nacional.
1: ¿Estaba acá Radio Libertad?
0: ¿Quieres que te diga una cosa?
1: Sí, no.
0: En este estudio en el que estamos nosotros, en este estudio... estaba Radio Libertad, uno de los estudios de Radio Libertad. Sí, primer piso era Radio Libertad. Eran dos emisoras completamente diferentes. Claro. Y había en Radio Libertad una, no digo segunda categoría, porque estaría mal, pero había orquestas, por ejemplo, que militaban en Radio Libertad, eran contratadas para Radio Libertad y no para Radio El Mundo.
1: Sí, sí, entendí. Sí.
0: Era, nene, si te gusta bien, y si no, esto es lo que nosotros decimos que tiene que ser. Y tenían siempre razón, porque analizaban mucho. En Radio Libertad pasa a ser del gobierno en...
1: Sí, en la dictadura.
0: En los 50.
1: Ah, en los 50.
0: En los 40, perdón.
1: Ah.
0: En los 40. Y después empiezan a lanzar de a poquito.
1: ¿En esa época ya estaba Romay?
0: Aparece Romay.
1: Aparece.

0: No, no en el 50 y pico, en el 40 y pico.
1: En el 50.
0: Mayo empieza en el 50, mitad de los 50.
1: Mitad de los 50, claro.
0: Viene con una la propaganda de un aceite, que él era el realizador publicitario, de un importante aceite con el que pone grandes valores del tango en Radio Libertad y en televisión. Y tiene una idea, Romay, muy metido en la música de tango. Dice, vamos a hacer, venía con gran popularidad Elsa Rivas con la orquesta de Ricardo Tanturi. Besos brujos, una gran cantora. Dice, vamos a juntar a Rufino, Roberto Rufino.
1: Roberto Rufino.
0: Elsa Rivas y Hugo Marcelino, que así se llamaba quien después fuera Hugo Marcel.
1: Hugo Marcel.
0: Esa no tuvo demasiado éxito, la presentación de todas esas figuras, muy importantes todas.
1: Bien.
0: Leopoldo era una gran elección, y los tres cantores también, pero no era el momento.
1: Pasa.
0: Fíjate vos, ¿no?
1: Pasa muchas veces.
0: Sucede, no es el momento adecuado y las cosas no funcionan. No obstante, Hugo deja de ser Hugo Marcelino, el niño, el adolescente casi niño, y comienza a ser Hugo Marcel. Y entonces todo el mundo se disputa a Hugo Marcel, graba una canción como invitado con Mores.
1: Entró por arriba el muchacho.
0: Entró por arriba y lo invita Osvaldo Fresedo a cantar, antes de ser el solista.
1: Nada menos.
0: Estuvo con la orquesta de Osvaldo Fresedo.
1: ¿Fue cantor de Fresedo, Hugo Marcel?
0: Fue cantor de Fresedo.
1: Claro, sí.
0: Hugo
1: sí.
0: Marcel.
1: Sí.
0: Y es de una sensibilidad tan notable la de Hugo, que te hace inolvidable. Las versiones de él son inolvidables en cuanto a esa canción que él
1: entró. A mí me encantaban los arreglos de Fresedo.
0: Sí,
1: me encantaba.
0: Sí.
1: Tan salido del manual.
0: Muy lindos arreglos.
1: No eran de manuales, eran raros los arreglos.
0: ¿Quién era? Roberto Pancera.
1: Ah.
0: Bandoneonista y pianista.
1: Sí.
0: En estas ediciones que vas a escuchar hoy, está Roberto Pancera como pianista y arreglador.
1: Sí. Mi viejo era muy fan de Fresedo, muy fan.
0: Y yo también, porque. Claro, y además, Fresedo tuvo la suerte de encontrar a Pancera, porque supo interpretar. ¿Cómo tenía Fresedo que reinventarse?
1: Eso es.
0: Que no es, eso es fundamental.
1: Es esencial, sí.
0: Entonces, juntos elaboran esto. Juntos, ¿eh?
1: Sí, está Fresedo,
0: porque
1: sí.
0: Estaba
1: obvio.
0: Fresedo y no podía dejar de estar Fresedo. Sí. Y la idea directriz de Fresedo. Graba dos o tres versiones. Creo que tres. Acá está la letra como es, que es muy cortita. Después del carnaval, un tango de Amuchastegui Quín, que va a cantar con Osvaldo Fresedo, Hugo Marcel, un gran torcan.

0: Bueno, Ud, a Ud me refiero. Veo que yo soy un tipo que busco mucho.
1: Ud soy yo.
0: Sí, busco mucho. Soy un busquero.
1: En realidad en esto se busca siempre, ser curioso como un gato.
0: Sí.
1: Y en la curiosidad está el encanto.
0: ¿Sabe qué encontré así curioseando? Se cumplieron 50 años del Festival de Woodstock. Ya sabe.
1: No.
0: ¿Sí?
1: Años que no se pudo hacer de nuevo.
0: No se pudo hacer de nuevo, pero queda más hippies. No, ese era un festival de hippies.
1: Claro.
0: Ahí tiene, bueno.
1: Falta el contexto cultural.
0: Claro, faltan los hippies. Y eso se pudo hacer porque
1: era repetir el año 40 del tango en Buenos Aires. No tenía el contexto cultural.
0: Oh, imagínese, 500.000 personas, no se peleó nadie. Nadie fue en cana, Héctor, no pasó nada.
1: ¿En serio?
0: Que no. Que junte hoy 500.000 personas.
1: Pero dice que había gente sin ropa, inclusive.
0: Incluso hubo gente, sí, que procreó. Sí, bueno, es otro problema. Sí, Héctor.
1: Es muy profundo eso, ¿no?
0: Sí, más vale. Sí, hay una película muy interesante sobre un tipo que vivía en Woodstock, que no le cabía otra que participar del festival, porque si estaba
1: ¿Y qué iba a ser?
0: Un pueblito de...
1: que vivía en Woodstock.
0: Claro, un pueblito de 4.000 personas, de repente entran 500.000.
1: No se iba a ir a Córdoba.
0: No se podía ir, porque no se podía ir. Se iba y le tomaban la casa a los muchachos y no tenían donde dormir.
1: Claro, y entonces vio cosas que no sabía que podían suceder en público.
0: Y sí, vio cosas y también...
1: Pero hay motivaciones, debe haber... Sí, seguro que hay motivaciones muy serias para que esas cosas sucedieran, ¿no?
0: Y era la época, Vietnam.
1: Claro.
0: Los muchachos estaban peleando.
1: Imagínate lo que sería vivir allí en esos tiempos.
0: Y bueno, y la juventud estaba en ese momento, los jóvenes.
1: Que no probaba para nada la guerra.
0: Claro, y si los mandaban a ellos, lo de siempre, Héctor. Bueno, sí. Cuestión que ahora.
1: No lo vamos a solucionar ahora.
0: No, tarde, no. Como diría Papo. Cuestión que ahora apareció, yo vi esto, lo vi el anuncio y me anoté. Dije, bueno, me anoto. Salió una caja con todos los temas de gusto, no los que salieron en la película, los que salieron en el disco, sino todo lo que tocaron.
1: ¿Cuánto duró?
0: 3 días. yo no calculé eso, son 150, son 15 discos.
1: Sí.
0: Tardaron un poco en bajar, digamos.
1: Sí,
0: porque son 15 discos, es un archivo bastante pesado para una computadora común, estuve un rato. Bueno, y hay un montón de canciones, imagínense. Hay canciones que dice desconocido, no sé quién es el que está, pero cantó esto. O, ¿no? Porque subía gente en algún momento, estaba el señor Vací, subía alguno. Lo que encontré, que es lo que nunca salió, y que mucha gente daba mucho dinero, ofrecía mucho dinero para, y los de Creedence no querían, es el show de Creedence. Creedence tocó en Woodstock.
1: ¿Y?
0: Se pelearon con los productores, no sé por qué, entonces no aparece ni en la película ni en el disco original de Woodstock.
1: Pero existe.
0: Pero que ahora está.
1: Ah.
0: Y se lo traje. ¿Quiere escuchar Creedence?
1: Sí.
0: En Woodstock.
1: Pero claro.
0: Suena raro, ¿eh?
1: No,
0: pero
1: no,
0: es festival.
1: No. Dale, bueno, dale.

0: Creedence en Gusto.
1: Creedence, qué bueno. ¿Vio? Qué bueno.
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0: anda, Tito?
1: Me parece que usted lo vi recién.
0: Sí, sí, soy yo el mismo que estaba acá hace un rato.
1: Es el mismo, ¿no?
0: Sí, sí.
1: Bueno, ¿cómo anda, Tito? He traído algo.
0: Estoy ansioso por su música y está muy inspirado ahí usted.
1: A mí me gusta mucho el asunto este de Let It Be. Déjalo ser.
0: Déjalo ser. ¿Usted era el que decía en la tele, ten bonito?
1: Sí, yo...
0: Ah, me acordé, este monito. Le vi la cara y me acordé.
1: Porque si aparecía un monito en el sobre, tenía un premio extra. Bueno, Déjalo ser es un... Ha tenido derivados.
0: Sí. Let It Be.
1: Let It Be ha tenido derivados en castellano.
0: Sí.
1: Como sea. No digo que sea copias, ¿eh? No. Sí.
0: No, no.
1: Pero eso de... Hay cosas que no la podés parar, que te va a ser mejor... Sí. Dejar que sucedan y acompañarlas.
0: A mí, ¿sabe cómo me lo tradujo uno en inglés? No te calentes.
1: No calentar un largum vivir.
0: No te calentes.
1: Amigo mío,
0: let it be.
1: Que te lo voy a decir en latín.
0: Claro.
1: No calentar un largum vivir. Dice, cuando me veo en problemas,
0: when I find
1: mi madre viene hacia mí y me habla sabiamente. ¿Y qué me dice? Déjalo ser.
0: Vale.
1: Y en mis horas de oscuridad, ella se para justo enfrente de mí, hablándome sabiamente, y me dije, déjalo ser, deja que suceda.
0: No.
1: Y cuando la gente de corazón roto que vive en este mundo se pone de acuerdo, allí habrá una respuesta. Déjalo ser. Aunque quizá ellos puedan estar separados, igual hay una chance que ellos verán. Mm. Habrá una respuesta. ¿Cuál es? Deja que las cosas sucedan, no trates de controlar todo. Esto lo agrego yo, ¿no?
0: No te calientes.
1: Eso lo dicen mucho, está en el ABC de los tratamientos de psicología, ¿no?
0: Claro.
1: De las terapias.
0: Sí, sí.
1: El tipo que trata de controlar todo.
0: Bueno.
1: Y quiere saber si va a tener plata dentro de 25 años.
0: Y relájate, qué sé yo.
1: Déjalo ser, habrá una respuesta, déjalo ser. Y cuando la noche está nublada, todavía hay una luz que brilla sobre mí. Brilla hasta la mañana. Déjalo ser. Me despierto con el sonido de la música. Mi madre viene hacia mí, hablándome sabiamente. Déjalo ser, déjalo ser, déjalo ser. Ahora, esto tiene una historia.
0: Sí.
1: ¿Querés que te cuente la historia?
0: Sí, sí.
1: Bueno, no me la sé de memoria esta historia. Voy a leerla. Esta hermosa canción fue grabada en 1969, cuando los Beatles ya se presentaban con grandes problemas y su separación era inminente. El autor de Let It Be es Paul McCartney, quien después de una noche de bebida soñó con su madre, la que había fallecido cuando Paul tenía 14 años. ¿Me seguís?
0: Sí, sí.
1: La madre de Paul era muy trabajadora y preocupada por su familia. Además, era enfermera. En el sueño, Paul vio claramente el rostro de su madre. Anteriormente tenía recuerdos muy borrosos de su rostro. Y ella dulcemente le señaló, Let it be, déjalo ser. Deja que las cosas sucedan, no controles todo. Para McCartney, fue como escuchar, sea amable, no pelees, intenta ir contra la corriente y todo se resolverá. Esto de intenta ir contra la corriente no lo puedo canalizar muy rápidamente yo.
0: Pero se puede ir contra la corriente sin pelear. Eso lo decía yo.
1: Está bien.
0: Es el camino más largo, pero...
1: Está bien, está bien. El nombre de la mamá de Paul es María. Los más cristianos han señalado que la letra se refiere a la Virgen María, ¿no? María es la madre de...
0: Obvio.
1: Pero ya ustedes saben su verdadera historia. Posteriormente, McCartney declaró, me encantaría que me volviera a visitar, me sentí bendecido por tener ese sueño. Eso me hizo escribir Let It Be.
0: ¿Qué sueño?
1: ¿Qué cosas bárbaras han escrito estos tipos? Digo, con lo valioso que es una buena melodía, no cualquiera.
0: No. Bueno, pero estos tocaban el piano y en 2 minutos hacían...
1: Pero hacían genialidad esa patada.
0: Y son genios.
1: Y dice, le dejo esta hermosa canción con una versión subtitulada. Al leerla no olviden lo que pasaba con los Beatles en ese momento. Ah, claro.
0: Ese sí.
1: La madre le aconsejaba, estaban en crisis y además supongo que serían amigos.
0: Sí.
1: Que habría habido amistades.
0: Ya estaban separados ahí.
1: Ya sé, pero había una gran turbulencia.
0: El mundo no quería que se separen, ¿eh?
1: El mundo no quería que se separen.
0: Cuando digo el mundo, le estoy hablando del manager, del director de la empresa, del director de la compañía, de los amigos, de nadie quería que se separen.
1: He visto que tengo 60 versiones del Let It Be.
0: Sí. Puede ser.
1: Y entre ellas, una que quiero traer por un personaje por el cual ambos sentimos gran admiración, que es Ray Charles.
0: Ray Charles,
1: Le falta un sentido, el de la vista, y sin embargo, yo lo que siento como un gran mérito de esa gente es superar esas barreras. Sin ahí duda. Sí que déjalo ir y acompaña tu ceguera. Claro. Y él la acompañó con talento, con creatividad, como demostración de que, como dice Borges, siempre el coraje es mejor, la esperanza nunca es vana. Disculpe, sí. Pero me acordé de la milonga de Jacinto Chiclana. ¿Querés que escuchemos a Ray Charles cantar Let It Be, amigo mío?
0: Yes.

0: Let it be. Let it be. También hay una canción que se llama Déjalo ir y sea, que es el mismo concepto filosófico, ¿no?
1: Sí.
0: Deja que las cosas ocurran. O deja que la vida dibuje. Esa expresión me gusta mucho.
1: Claro,
0: no sé
1: sí.
0: de dónde lo aprendí. Pero me gusta mucho. Deja que la vida dibuje. Y no tratemos de controlar todo, porque si no.
1: No se puede.
0: Nos deshacemos, y sí.
1: No se puede.
0: No se puede. Deja que las cosas se desplacen.
1: Sí.
0: Tenemos que tener, por ejemplo, los cuidados elementales, ¿no?
1: Sí.
0: De una buena conducción de nuestra vida.
1: De uno.
0: Y claro.
1: De otro ya no.
0: Porque si no, de uno. Porque si no, las cosas se te suben encima, te tiran al suelo, te derrotan, te pisan como un camión.
1: Sí.
0: Entonces, hacerse a un lado. ¿Qué dice Flores?
1: Usted.
0: Let it be, Flores.
1: Sí. Usted lentamente está dejando de ser un héroe para mí para convertirse en un sabio.
0: Un sabio, sí.
1: Bien. Sí. Usted.
0: Lo mismo pensaba mi profesora de matemáticas.
1: Sí, sí. El camino del héroe.
0: Lo metió en un colegio este tipo.
1: Bueno, sí, siempre.
0: No lo podía comprender la pobre mujer.
1: El camino del héroe y el sabio, según la literatura oriental, parten del mismo lugar, ¿no? Parten de una idea. Después empiezan a desarrollar la idea. Hasta ahí van parejos, el héroe y el sabio.
0: El héroe y el sabio.
1: Y después se separan ¿dónde? Cuando socializan la idea. Porque al héroe. Al sabio lo entiende la gente y al héroe capaz que no lo entienden.
0: Sí.
1: Y ahí siguen los dos su derrotero.
0: Siguen su derrotero.
1: Y el sabio quizás consigue reconocimiento en vida y el héroe capaz que consigue reconocimiento.
0: Ahora
1: después.
0: Que decís, Einstein, qué sabio, pero de eso vamos al otro día.
1: Sí,
0: querés.
1: Qué sabio que era.
0: Estuve viendo cosas de Einstein y fotos de jóvenes, gran pinta.
1: Sí, y muy gracioso era.
0: Y era muy gracioso.
1: Era gracioso, tenía mucho humor.
0: Sabio, sabio.
1: Y sí.
0: Qué amplitud conceptual de lo que es la vida, las cosas. Bah, era Einstein.
1: Un día vamos a hablar nada más de sus influencias, porque a mí me gusta mucho Cioran, que no era gracioso.
0: No era gracioso.
1: Cioran era muy amargo.
0: Sí.
1: Pero lo que escribía tenía algo de humor, muy rebuscado, ¿no? Pero un tipo que escribe, bueno, uno soporta la vida porque sabe que existe la muerte. Es un humor medio.
0: Sí, okay. Bueno, pero es válido.
1: Es válido, sí.
0: Como concepto es válido.
1: Imagínese Wood viviendo 400 años.
0: Ah,
1: Dios.
0: Por favor.
1: Dios.
0: A mí con 300 me alcanza.
1: Le traje algo nuevo, Héctor.
0: A ver.
1: Modern Nature. Naturaleza moderna. ¿Sí? Que son dos. Jack Cooper y Will Young, dos pibes, que ya tenían sus banditas, pero no había pasado nada por el momento. Con esta parece que la pegan, Le voy a decir algo, ¿sí? Este disco se llama How to Live, ¿cómo vivir? Gran nombre para un ¿cómo vivir? Es cómo hacer para vivir. Son 10 canciones.
0: ¿Es una canción de autoayuda?
1: Sí, mire.
0: Le autoayuda.
1: Sí, esto también. ¿Cómo no? Todas las canciones tienen una sola letra, una sola palabra tienen como título.
0: Sí.
1: ¿Sí? Ahorran los tipos.
0: Bloom.
1: Sí.
0: Footsteps.
1: O sea, no le dice nada al título de la canción. Hay que escucharlo. No hay que otra que escucharlo.
0: A ver.
1: Le voy a decir algo. Sin ponerse a la altura, ¿no? ¿Vio esa gente que le gusta Pink Floyd y hay que darle? Ya no hubo nada como Pink Floyd.
0: Y es una lástima perderse todo lo otro.
1: Esto les puede abrir una ventana, a esas cabezas de bodoque que se creen que no se inventó nada.
0: No te podés perder todo lo otro.
1: No, estos pibes saben hacer muy bien las cosas. Esta canción se llama Criminals. ¿Quiere escuchar a Modern Nature?
0: Sí, señor.
1: ¿Inglaterra?
0: Sí, señor.

0: belleza, ¿eh?
1: Mira, ¿repetime lindo
0: el título?
1: El tema se llama Criminals, el disco se llama How to Live y la banda se llama Modern Nature. Nuevos, novitos, vivitos.
0: Muy interesante, te digo.
1: Muy interesante.
0: Muy delicado, muy.
1: Saben.
0: Estéticamente lindo.
1: Saben mucho estos pibes.
0: Bien, señor.
1: Yes.
0: Remitiréme a mis años preadolescentes. Cuando yo tenía 14 años, hacía tu trabajo.
1: ¿Qué trabajo hago? Discúlpeme, no
0: te hacía el jockey.
1: Está bien.
0: Entonces, había un club que se llamaba Club Americano.
1: Ay, qué lindo nombre.
0: Y yo, como tenía amigos ahí, les dije, che, ¿por qué no me ponen de presentador?
1: Claro.
0: Y en los intervalos paso los discos. Porque en los intervalos se pasaban. Entonces le digo, y si querés, yo vengo antes, vengo a las 9 de la noche, el baile empezaba a las 10. Era locutor de bailes ahí.
1: Claro.
0: Tendría 14 yo.
1: 14 años era locutor.
0: Sí. Toda la vida jorobé la gente.
1: Sí.
0: Entonces iba y ponía discos. Que ponía lo que me gustaba a mí.
1: Claro.
0: Esto viene porque traigo uno de los tangos que pasaron de siglo. Que todo el mundo, de una manera grande o chica, lo va a reconocer. Entonces yo ponía los tangos que a mí me gustaban.
1: Qué lindo. Claro.
0: Como yo no tenía tocadiscos.
1: Claro. Claro.
0: Y encima me daban unos mangos.
1: Bueno, yo empecé a hacer DJ que para escuchar la música fuerte.
0: ¿Viste? Y bueno.
1: Iba a las 3 de la tarde, me metía en la cabina y ponía todo para mí solo.
0: Lo primero que ponía al llegar era algo que arrancaba con un solo de piano. Tan, ta, tan, tan, ta, tan, tan.
1: Buenos Aires, mil. Apaniagua.
0: Apaniagua. Muy bien, así, Flores.
1: Qué oído tengo.
0: D'Agostino empezaba, gran pianista, te digo.
1: Sí.
0: Tan, ta, tan, tan, ta, tan.
1: Buenos Aires.
0: No, después.
1: Sí, un recitado eso.
0: Canta Vargas, sí.
1: Ah, sí, mi viejo.
0: Eso es inolvidable. En realidad, es un tango de Cadícamo y Cobián, pero sí. Nunca se... Nadie más, yo no escuché a nadie más, excepto D'Agostino y Vargas, que tocaran y cantaran ese tango.
1: Es verdad.
0: Lo arreglaron, porque antes los músicos se ponían la camiseta de la orquesta con la que estaban, era una actitud de pertenencia, ¿no?
1: Sí.
0: Como se dice ahora, era identitaria, tu identidad era la de la orquesta.
1: Sí, sí.
0: Y hicieron el arreglo cuando volvieron de un baile de madrugada en la casa de D'Agostino, que estaba el piano.
1: Qué arreglo raro tiene ese disco.
0: Tiene un arreglo de cuarteto de la Guardia Vieja o de trío,
1: claro,
0: de la Guardia Vieja,
1: claro.
0: Que va por ahí por la mitad.
1: Sí,
0: de aquellos
1: sí,
0: bohemios
1: sí.
0: Del tango.
1: Sí, sí.
0: Es muy bello.
1: Qué
0: este
1: lindo
0: tango.
1: Que sí.
0: Tiene
1: sí.
0: Un encanto.
1: Sí,
0: ¿querés
1: sí.
0: Que lo escuchemos?
1: Claro. ¿Cómo?
0: A Pan y Agua.
1: A Pan y Agua.
0: En un arreglo de todos los músicos de D'Agostino
1: sí,
0: con
1: sí.
0: D'Agostino Vargas,
1: ¿cómo?
0: Que no puede ser de otra forma.

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Veníamos a ver Sweet Vergara Bat con un pacto, abriendo la discoteca nacional del jueves 11 de junio de 2026 e invitándonos a adentrarnos en este maravilloso mundo de la madrunoche de la radio de todos. Bienvenidas, bienvenidos. Feliz jueves para todos y cada uno de ustedes, amigas, amigos, en todos los rincones de la patria. Ahí vamos, una vez más, con otra discoteca extra larga, con Fabián Codevila preso aún de su síndrome gripal. Cuando esté del todo recuperado, estará por aquí, ¿eh? Y juntos haremos de a dos, y con ustedes de a muchos y de a montones. Llegó el día, faltan 15 horas, 42 minutos y 35 segundos para que arranque una nueva edición del Mundial de Fútbol. Bueno, con sus sedes en Estados Unidos, en México, en Canadá, tenemos algunas cositas por contar. Ayer nos abocamos a algunas notas de color y hoy no va a ser la excepción. Por lo pronto, nos presentamos en sociedad. Jorgito Falcone nos pone en el aire, ¿sí? En esta primera parte de nuestra discoteca de hoy, en el control central de LRA1, Radio Nacional Buenos Aires, nos supervisa hoy Carlitos Simbile. En la planta transmisora de Nacional, en General Pacheco, Enrique Aparicio y Pablo De Bernardinis hacen posible que este mensaje de madrunoche llegue a todos los rincones del país. Desde la ciudad de Buenos Aires, merced a nuestras 49 emisoras. Así que gracias, queridos compañeros, por su invalorable labor. Nos coordina y nos produce la inefable Jacqueline Macarevicius. Y hoy vamos a saludar a los compas y colegas de nuestra LRA 14, Radio Nacional Santa Fe. Por allí nos ubicás en AM540 o bien en la FM 102.9. Cofradía madrunochera, madrugenios, madronautas, seguidores de esta discoteca nacional, arrancamos esta jornada, tenemos tantísimo por contarnos y por compartirnos, en vivo y hasta las 6. Así que ponemos primera, se viene León, Semillas del Corazón.

bailemos, bailemos, bailemos, bailemos esta noche que podemos, claro que sí. Antes, Marcela Morelo, desde su álbum debut, Manantial, Corazón Salvaje, cuando estamos a segundos de las 0:30 en la República Argentina del jueves 11 de junio de 2026. Conectados, conectadas, como siempre, a través de nuestro WhatsApp, lo saben, y si no, se los cuento, para que nos agreguen en la agenda del celu, 11-3-870-74-85. Ese es el número. Hay algún desprevenido oyente como Miguel de la península del Páramo, allí en Tierra del Fuego, cerquita de Río Grande. Capaz estoy fuera de órbita, de a dos. ¿Qué pasó? ¿Están de vacaciones? Me suena, ¿dónde está mi amiga? Aguante la discoteca, por supuesto. Buena trasnoche y nos quedamos en sintonía. Miguel, comentábamos hace unos días que, bueno, Fabián finalmente ha caído preso de una gripe bastante fuerte que lo tiene a maltraer, así que cuando esté recuperado por aquí estaremos juntos nuevamente. 11-3-870-74-85. Ese es el WhatsApp nacional, ahí te leo, ahí te escuchamos, ¿sí? En un ratito nada más, todos, pero todos los detalles sobre la triple ceremonia de inauguración del Mundial 2026. Va a haber un homenaje a Maradona, bueno, un show de Shakira. Así que en un ratito, nada más, hablamos de los espectáculos que van a tener los tres países organizadores de la Copa del Mundo, ¿no? Espectáculos inaugurales, quiénes van a participar, en qué horarios y cómo verlos. Ahora, más música, más canciones en esta discoteca de jueves. Llegan Diego Torres, Fonseca, este corazón.

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Esto me remitió a Los Auténticos Decadentes. Es que hay algo en tu carita que me gusta. Se llevó mi corazón. Mira vos, mientras lo escuchaba decía, esto me suena familiar. Tomado prestado, ¿no? Seguramente. Ahí estaba Natalie Pérez con Te Quiero y Nada Más. 040 en la República Argentina. Tengo un beso enorme, pero enorme, así, imagínatelo bien, pero bien grande, grande, grande, para Ernesto Faraoni. Él es jefe del servicio de cirugía del Hospital Santoyani, hoy toca guardia, y allí está, prendido, en sintonía, y me acaba de dar un alegrón que no les puedo explicar. Hacía un tiempito que estábamos desconectados y bueno, ha tenido la deferencia de hacerme saber que por allí está cerca. Así que Ernesto, un abrazo bien, pero bien fuerte para vos. Y ahí estaremos, haciéndonos mutua compañía. Con tantos y con tantas en esta madrunoche de jueves. Lo tenemos a nuestro compañero de Trenquelauquen, Raúl. Me dio un susto, te digo, ¿no? Cuando empecé a leerlo, porque me escribe: buenas noches, Sonia, ¿qué está chino ahí? ¿Cómo te va? Venga con el abuelo. Upalala. Dije, no, se viene el bloqueo. Entonces ahí enseguida me aclara: no te asustes, estoy ensayando porque el fin de vienen mis nietos. Así que van a disfrutar de toda la familia unita y eso me gusta mucho. Raúl, Ceci, besos enormes para ustedes, para los chicos, para los nietos, para toda la familia, ¿eh? A pasarlo de 10. Muy buenas noches, Sonia, te estoy esperando porque me haces compañía en mis madrugadas de insomnio. Siempre sintonizo Nacional. Buen programa. Saludos, Tere, nuestra amiga de Capilla del Señor. Ya llegamos, Tere, y aquí nos quedamos hasta que llegue Morfeo, ¿sí? Y te abrace. Buenas noches, mi querida Sonia. ¿Sigue enfermo, Fabián? Así es, Ana María de mi corazón. O sea que seguirás vos llenando el espacio. No, no es llenando el espacio, es cumpliendo con la tarea, ¿no? Como cada madrugada. Ana María, un abrazo bien fuerte. Gracias, gracias por acompañarnos. Llegó el jueves, buen día. Los escucho por la FM 102.7, Macacha Güemes. Soy Héctor Osvaldo Vargas del barrio Tres Cerritos, allí en Salta la Linda. Héctor, un beso enorme para vos. Muchísimas gracias una vez más por sumarte. Buenas, los estaré escuchando hasta que el sueño me gane. Por aquí se está sumando Policarpo Urbano Martínez, nuestro querido compañero de Caseros, allí en la provincia de Entre Ríos. Muchísimas gracias por esa imagen bellísima que nos enviaste, de tu antigua vida de camionero. Gracias, Poli. Hola, Sonia. ¿Podés mandarle un beso a mi mamá Ana María de parte de su hija Ana Andrea de Santa Fe, que la quiere mucho y confía en que Dios va a curarla? Pero por supuesto, Ana. ¿Cómo que no? Mira, Ana María, que está por allí, hace un ratito nos había escrito también. Nos encanta ser el puente, ¿sí? En este caso, entre hija y madre. Besos para ustedes. Rubén de la Rioja está por allí también prendido a nuestro aire. ¡Uy, extra, extra, extra, extra! Discoteca Nacional con Sonia Ferraris y esa extrema producción increíble. Aplausos. Las luces los iluminan y se activan los noctámbulos. Saludos y la buena música. Las historias que quedan en el corazón a las 3 y a las 4, el especial. Durante todo el programa, además, paseamos por el país. Comenzó la Discoteca Nacional. Los escucharé volviendo a casa. Besotes y abrazos, según corresponda. Muchísimas gracias, Rubén. Me encanta. Me encanta porque nos tiró la grilla de todo lo que compone el programa. Besos. Muy buena madrunoche, Sonia. Acá estoy como siempre esperando que abran la Discoteca Nacional. Permiso. A mí también me gusta mucho estar presente. Oscar de Delviso. Y a mí me encanta que estés del otro lado, Oscar. Beso para vos. Muy buena madrunoche, Sonia. Acá en sintonía, prendido a la M870, escuchándote. Genia de la radio. Un abrazo a la distancia. Nuestro querido Luis Salas, desde el Paraje Esperanza, cantando presente allí desde Santa Cruz. Abrazo para vos. Cruzo el Río de la Plata, me voy a Tacuarembó para saludar también a nuestros queridos amigos Sergio, Diana, Marisela, Cintia y Zuli. Me faltó Nubia, mirá, ahora que me los aprendí, además me cambiaron el orden. Abrazo para ustedes, chicos. Gracias por acompañarnos, una vez más. Muy, pero muy buena madrunoche, Sonia querida. Acá voy para Buenos Aires otra vez. Gracias por tu compañía. Hasta el cierre de la discoteca juntos, Raúl.
nuestro amigo camionero de los helechos, allá en la provincia de Misiones. Abrazo, buena ruta, buen viaje, querido Raúl. Gracias, gracias por elegirnos. Buenas noches, amiga Sonia, siempre contigo. Y tú conmigo aquí en la ciudad de Sao Paulo. Ha llovido ayer por la tarde. Este es mi nuevo número. Ah, Tahir Suárez está por aquí también sumándose en esta madrunoche de jueves. Abrazo para vos. Hola, querida Sonia, otra vez sola sin Fabián. ¿Ya no viene más? Me gustaban sus comentarios. No, pero está enfermo. No es que no viene más. Besos. Gracias. Alba de Ojo de Agua, allí en General Güemes, provincia de Salta. No creo que esté enfermo, porque lo escucho en Pasión Nacional, dice, y está bien de su voz. Ah, mira, Albita, qué bien. Bueno, gracias por el dato. Nos mandó al frente. Me encanta, le vamos a hacer nuestros reclamos, ¿sí? Mira vos. Gracias, Alba. Buenas noches, soy Cristian de La Rioja. Estoy a full con la radio. Vamos, Cristian, todavía. Bienvenido. Saludos desde Diamante, nos envía Iván, allí en la provincia de Entre Ríos. Mira, sigo viajando, me voy a Cuyo. Buena madrunoche, Sonia. Bienvenida a la Discoteca Nacional. Feliz jueves, palpitando el mundial. Estamos por aquí, besitos y abrazo grande. Alejandra, de San José de Hachal, allí en San Juan. Ale, que fue una de las ganadoras del álbum del mundial, ¿no? Hace unos días, y las figuritas seguramente ya están por allí pegándolas con... Esto es lo que me gusta, ¿no? Porque además este ritual del álbum une, ¿no? A la familia, a los padres, a los hijos, buscando las figus, sacándole el adhesivo, y eso me encanta, porque es una imagen realmente maravillosa, ¿no? Por lo menos así la imagino. Beso grande, Ale. Muy buenísima madrunoche, Sonia querida, que sea un lindo jueves y un feliz comienzo de mundial. Griselda, de San Rafael, provincia de Mendoza, que nos envía un lindo pensamiento y me gusta y lo voy a compartir. Que tengas un día tranquilo con pensamientos bonitos y momentos que valgan la pena. ¡Qué buen deseo! Muchísimas gracias, Gris, que así sea. También vos. Uno más, del otro lado del charco. Hola, buena madrunoche, querida Sonia, feliz jueves. Hasta las 6 te acompaño. Buen programa, pronta recuperación a Fabián. Abrazo a la distancia. Osmar desde Fray Bentos, allí en Uruguay. Gracias, Osmar. Entonces, hasta las 6, juntos y a la par, por aquí nos quedamos. A puro disfrute de la mano de nuestra música. Llega Sandro.

0: Buenas madrugadas, dama de la noche. Como todo buen alumno, hoy estoy levantado porque me acosté muy temprano, estaba muy cansado, me bañé y me metí en el sobre y justo... Perdón, se me cortó el WhatsApp porque no veo un corno. Bueno, lo importante es que estoy en pie escuchando a la mujer más fascinante de la República Argentina. Señorita Zona Ferrari, toda mi admiración y mi respeto, y gracias a Radio Nacional por tener semejante staff entre ellos. Gracias, Radio Nacional. Carlos Cartes de Bolsón.
1: Hola, hola. Muy buenas madrugadas para todos. Sonia, ¿cómo estás? Dante, acá de Bariloche, ya viajando para Menuco. ¿Sabes? Estoy llegando acá a Comayo. Así que, bueno, acá vamos haciéndonos compañía otra noche más. Y a Fabián, bueno, que se recupere pronto, las buenas vibras para que se recupere y vuelva pronto. Acá estamos, un abrazo para todos y estamos aquí haciéndonos compañía a todos.
2: Qué lindo eso, Dante, rumbo a Menucos. Es un gustazo acompañarte, buena ruta, ¿eh? Ahí estaremos unas cuantas horitas compartiendo un mate, una canción, el mate en alguna parada, lógicamente, ¿sí? Abrazo fuerte también para Carlos Cartes, de El Bolsón, provincia de Río Negro. Cuánta generosidad, ¿eh?, en estos mensajes. Gracias, gracias infinitas, amigos, por estas voces. Mientras, además, escuchábamos a Valeria Lynch con Señor Amante, a Jairo con Me Basta con Saber y a Sandro en su versión de Extraños en la Noche. Esto recién empieza. Esta es la Discoteca Nacional Extra, Extra Larga, esperando la recuperación de Fabián Codevila para volver con DEA 2. Y ahora lo que se vienen son las noticias. Ya está preparado para contarnos lo que hay que saber a la una de la madrunoche nuestro querido Darío Burstein. Y después todo lo que tenemos preparado por aquí para contarnos, ¿eh?, a 15 horas exactamente del comienzo del Mundial de Fútbol 2026.
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4: En la República Argentina, la una de la mañana. Manuel Adorni presentó su declaración jurada a la Oficina Anticorrupción. El jefe de gabinete agradeció el respaldo que recibió por parte del gobierno, sobre todo el de la secretaria general de la presidencia, Karina Milei.
5: Y entendí que no me podía ir, que no me podía ir, porque el objetivo es pegarle al presidente y a Karina Milei y voltear el gobierno. El objetivo no soy yo. El objetivo es el gobierno, el objetivo es el presidente Milei. Y así lo entendí cuando pensé en renunciar y cuando hablé con el presidente y cuando hablé con Karina.
4: En la costa atlántica advierten por bajas reservas para el fin de semana largo. La Asociación Hotelera Gastronómica informó que hasta hoy no llegan a cubrir el 50% de las plazas disponibles y algunos establecimientos, según esa asociación, cerraron temporalmente sus puertas. Tras el ataque norteamericano, Irán bombardeó bases y barcos en el estrecho de Hormuz. Estados Unidos lanzó 49 misiles Tomahawk desde un portaaviones y drones iraníes habrían impactado en bases del Pentágono en Bahrein y Kuwait. Dos buques petroleros que, según Teherán, cruzaron ilegalmente el estrecho, fueron impactados esta madrugada. Los medios estatales iraníes informaron de explosiones en la isla de Qesm y en ciudades situadas a lo largo del estrecho de Hormuz, por lo que ese paso navegable crucial quedó totalmente cerrado por Irán. En Ushuaia, donde nos escuchás por AM780, la temperatura es 2 grados y el cielo está nublado con lluvia. Hay una alerta naranja por nevadas intensas en la zona cordillerana de Río Negro, Neuquén y Chubut. En Buenos Aires se espera buen tiempo para el jueves, 17 grados de máxima. A esta hora, cielo nublado, la temperatura 13 grados.
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Dios los cría es el 16º álbum de estudio de Andrés Calamaro, lanzado allá por el año 2021, en el que reversiona, ¿no?, sus canciones más clásicas y conocidas, junto a artistas de la talla de Julio Iglesias, Lila Downs, León Gieco, Mon Laferte, Carlos Vives, Rafael, Milton Nascimento, Julieta Venegas, entre tantos, y también junto a Alejandro Sanz. A propósito, juntos hacían Flaca, abriendo esta hora en la Discoteca Nacional. Señoras, señores, han pasado 7 minutos ya de la 1 del jueves 11 de junio de 2026. Y por aquí estamos, recibiéndolo a Gabriel Octavio Zeni, que ya nos pone en el aire y se hace cargo de los controles. Allí en el control central de nuestra LRA1 nos supervisa, además de Carlitos Simbile, hoy Ricardo Artola, ¿sí? Nosotros por aquí nos quedamos hasta las 6, juntos y en sintonía, saludando a todos los amigos, a todas las amigas en cada uno de los rincones de nuestra patria. A propósito, en un ratito tengo el paseo por el país. A través del Servicio Meteorológico Nacional voy a estar visitando ciudades. Ay, cómo me gusta, me encanta esa parte de nuestra discoteca, ¿no? La recorrida, descubrir lugares, ¿no?, visitándolos. Ahora hablamos de la triple ceremonia de inauguración del Mundial 2026, ¿sí? Los tres países organizadores de la Copa del Mundo van a tener espectáculos inaugurales. ¿Quiénes van a participar? ¿En qué horario serán? ¿Y cómo verlos? Bueno, te lo cuento, ¿eh? Shows masivos, artistas internacionales y homenajes a la mayor estrella del fútbol de todos los tiempos, algunos de los condimentos. Hoy comienza el Mundial 2026, bueno, el primero organizado por tres países en simultáneos con 48 equipos. Cada sede va a tener su propia ceremonia inaugural con espectáculos musicales y músicos de renombre. Así que te cuento, mira, vamos a arrancar por la ceremonia en México. La inauguración principal va a ocurrir en el Estadio Azteca, en la previa del primer partido de la Copa, México versus Sudáfrica, ¿no?, dentro del grupo A. El duelo empieza a las 16. La ceremonia va a arrancar a las 14:30. Se van a presentar Alejandro Fernández, Belinda, Danny Ocean, J Balvin, Lila Downs, Los Ángeles Azules, Maná, Tila, Shakira y Burna Boy. ¿Sí? Shakira va a interpretar Day Day, obviamente, la canción oficial, ¿no?, del Mundial. Y además, durante esa ceremonia se van a realizar homenajes a Diego Armando Maradona y a Pelé. Por otro lado, les cuento cómo va a ser la ceremonia en Canadá. Bueno, la selección de ese país va a debutar el viernes, es decir, mañana a las 16 ante Bosnia y Herzegovina. Bueno, el acto de apertura va a empezar a las 14:30, en este caso en Toronto, con la presencia de Alanis Morissette, Alessia Cara y Michael Bublé, entre otros artistas, como Eliana, Jay-Z Reyes y Nora Fatelli. Y en Estados Unidos, ¿no?, en esta sede, la inauguración va a ocurrir mañana también, en Los Ángeles, desde las 20:30, antes del cruce entre Estados Unidos y Paraguay. Los artistas que van a cantar presente en la ceremonia inaugural del Mundial en Estados Unidos van a ser Katy Perry, Future, Anita, Lisa, Rema y Tila también. Y hay una cuestión que tiene que ver con un reclamo en torno al Estadio Azteca, ¿no? Porque las calles de México recibieron fuertes protestas en los últimos días ante el reclamo de los propietarios del palcos, ¿no? Los palcohabientes del mítico estadio. Los dueños de esas ubicaciones afirman que desde hace años tienen derechos adquiridos. En este contexto mundialista, fueron a la justicia para acceder a sus lugares, venderlos o usar el estacionamiento que les corresponde. Según el reglamento de la FIFA, esa compra se opone a cualquier competición que el organismo organice. A través de ese reclamo, un juez federal suspendió el acceso que los propietarios habían obtenido mediante medidas cautelares. Bueno, por eso te digo, puede llegar a haber algún problema, más que nada en México, porque los afectados adelantaron que van a redoblar las movilizaciones, ¿sí?, el día de la inauguración.
Por lo pronto, para agendar, lo habíamos mencionado ayer, lo recordamos hoy, ¿cuáles serán los partidos que disputará nuestro seleccionado? El martes 16 de junio, a las 22, en el Kansas City Stadium, Argentina, debutando en el Mundial 2026 frente a Argelia. Luego, el lunes 22 de junio, a las 14, se va a enfrentar al seleccionado de Austria, ¿sí?, en el Dallas Stadium. Y el sábado 27 de junio, a las 23, en Dallas, frente a Jordania. Así que esos serán los tres primeros partidos de nuestro seleccionado, como para agendarlos, ¿no?, y ya ir planificando un poquito la cuestión. 13 minutos, pasaron de la una. Esta es la Discoteca Nacional extra, extra, extra larga, esperando la pronta recuperación de Fabián Codevila de su síndrome gripal. Mientras, por aquí saludo a amigas, amigos que siguen prendidas y prendidos al aire de Radio Nacional. Me voy al puesto Las Taguas, allí en Malargüe, provincia de Mendoza, para saludar a Betty. Buenas noches, Sonia. Buena madrunoche, sabes que no estás sola, siempre te acompañamos. Gracias, Betty, por eso. Gracias por recordármelo, me encanta. Buena madrunoche, Sonia. ¿Qué le pasa, Pomelo? ¿Ya lo echaste? No, los gastos tienen que ser compartidos, si no, no llegamos a fin de mes, imagínate. No sería el momento, gatito querido. Beso grande. Hola, mi estimadísima señorita Sonia, buena madrunoche, siempre está presente en mi corazón. Dios le bendice, que todo sea espléndido y en familia y actividades. Abrazo fraterno y salud. El profe Chicho Arregues desde Los Nogales, allí en Guaycama, provincia de Catamarca. Gracias, profe. Muchos besos para vos también. Buena madrunoche, querida Sonia. Esperamos que tengas un lindo y bendecido programa presente. Saludos y abrazos a montones para Fabián, que Dios lo proteja. Juan y Mabel, que saludan desde Monte Comán, provincia de Mendoza, allí en San Rafael. Gracias por los buenos deseos. Esperando que nuestro amigo Fabián se recupere de la gripe. Muy buena madrunoche, querida Sonia. Por aquí saluda Rubén de Bahía Blanca. Me voy a San Miguel de Tucumán, donde nos está escuchando José también. Gracias. Gracias por la compañía de cada madrunoche. Un placer, José. Vuelvo a la provincia de Buenos Aires, allí en Pergamino, nos está escuchando Gino D'Angelo. Atento, Sonia, soy el acordeonista de Pergamino y te estoy escuchando. Está cumpliendo años mi nieto Valentino D'Angelo. ¿Sí? Ah, mira vos, le pusimos Valentino por el corredor de moto el Tano Valentino Rossi, y lo hicimos hincha de Vélez, como yo. Ay, sufrido, pobrecito Valentino. Bueno, está bien, está bien. Las pasiones no se cuestionan. Gino, muchos besos para vos y lógicamente bachos para Valentino, que pase un hermoso cumpleaños. 1:15, vamos a seguir adelante. En un ratito les cuento de qué trata la historia que compartiremos cuando la noche invite, cuando la noche convide, ¿sí? Minutos después de las 3. Ahora, Airbag por 1000 noches.

0: Sonia querida. Acá Pepito de Moquegua. No llamo tanto, pero estoy siempre escuchándote. Y más esta semana que te tocó esta zona, re contento. Y acá todo bien. Hay una neblina terrible ahora, no se ve a 2 metros. Acá, sobre la ruta 30, a entrada de Moquegua. Hay como una llovizna también. Bueno, Sonia, que te siga siendo feliz. Tus noches, querida amiga. Un beso grandote.
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2: Hola, buenas madrugadas, Sonia, ¿cómo le va? Acá Juan Hidalgo con Esther Ponce, estamos tomando unos ricos mates, acompañándola en la noche. Y bueno, espero que tenga una linda noche. Y bueno, acá estamos en la discoteca. Y bueno, que Fabián se mejore y pueda volver al programa. Que se lo extraña. Que se tome unos tragos de ginebra o coñac y le va a suavizar la garganta. Bueno, muy lindo el programa y acá estamos, escuchándola. Saluditos.
3: Estira. Buena madrugada. Te habla Alicia desde Villaluro para mandarte un abrazo y decirte. No se lo cuentes a nadie y menos al tal Pomelo. Pero es muy grata la versión XXL de la Discoteca Nacional. Que nadie se entere. Es un esfuerzo de tu parte, sin duda. Gracias por estar ahí. Besos. Buen fin de semana, si no nos comunicamos. Buen regreso a La Plata. Abrazos, cariños para quienes están los controles, la gente que te acompaña.
4: La gente que me acompaña, agradecida. Ahí lo tenemos a Gabrielito Zeni enviándote besitos. También a Jacqueline, a Alicia de mi corazón, muchos besos. Gracias, gracias por tanto mimo. A Juan y a Esther, que nos están escuchando allí en San Rafael, provincia de Mendoza. Chin, chin, con esos mates compartidos. Todavía no ligué ninguno yo, pero bueno, prontamente se vendrán ya los primeros de la madrugada. Pepe de Moquegua allí en el partido de Chivilcoy, provincia de Buenos Aires, también presente. ¡Qué lindo! Somos un montón en esta madrunoche de radio, en este jueves 11 de junio de 2026. Como siempre, en sintonía en todos los rincones de la patria. Gracias, gracias enormes a cada uno de ustedes por estos mensajitos. Mientras se iba la música junto a Estelares, ella dijo... Turf, gatitas y ratones y airbag por mil noches como estas. Por favor, señoras, señores, ¿sí? Vamos por eso. 1:32, pausa y seguimos.

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Basta para mí. Ahí teníamos a los tipitos en la discoteca nacional, 1:38, ya en la República Argentina, y empiezo a pasear, empiezo a visitar amigas, amigos que nos están escuchando. Por ejemplo, en Gobernador Gregores, allí en la provincia de Santa Cruz, lo tenemos en sintonía nuestro incondicional Diego. 2 grados la temperatura ahora en Gregores, la sensación térmica es de 4 grados 5 décimas, bajo cero, 84% la humedad con cielo despejado. Para hoy se habla de una máxima de 7 grados y se esperan lluvias y nevadas durante la madrugada, lluvias aisladas también durante la mañana y una jornada muy ventosa. Sí, detuvo un poco por allí. 2 grados la actual, 4 grados y medio bajo cero la térmica con cielo despejadísimo. De Gregores me voy a los Menucos, sigo por la Patagonia. 3 grados 8 décimas la temperatura, 1 grado 4 la sensación térmica y la máxima por Menucos hoy está prevista en 8 grados con cielo parcialmente nublado. De un salto me voy a Salta. 11.9 la temperatura, 86% la humedad, cielo cubierto y el pronóstico que indica lluvias aisladas durante gran parte del día, desde la madrugada y hasta la tarde. Y una máxima de 15 grados, ¿eh? Lluvias por Salta entonces, con cielo cubierto ahora, 11 grados 9 décimas la temperatura, la humedad 86%. En San Rafael, provincia de Mendoza, cielo ligeramente nublado, 7 grados y medio la temperatura, 5 la térmica y 14 grados la máxima pronosticada para hoy con cielo parcialmente nublado. Vuelvo a la provincia de Buenos Aires, mi querido Gino. 10 grados 2 décimas, la temperatura en Pergamino. El cielo está cubierto y se espera una máxima de 17 grados. Hoy con lloviznas durante la madrugada y luego cielo algo nublado. Besos y más besos para Olga que nos está escuchando en Villa Radatili, provincia de Chubut, allí en la costa chubutense. ¿Estás? ¿Estoy? ¡Estamos! Somos millones disfrutando de tu programa. Gracias, Sonia, por tu energía. No sé si millones, pero somos unos cuantos y hacemos ruido. Eso es lo importante. Gracias, Olga. Muchos besos para vos. Les contaba que está Diego escuchándonos por allí en Gobernador Gregores, sí, también provincia de Santa Cruz. Elenita Belloso nos escribe desde Viedma. Sí, hola Sonia de mi corazón, qué bonito es escuchar tu voz y estar toda la madrunoche prendida en estas horas que me llenan de felicidad. De a momentos duermo, de a momentos te escucho. Siempre estás conmigo, gracias. Bueno, eso está bueno. Siempre me pregunto, ¿seré el sueño de algunos, de algunas, o seré una pesadilla? Lo bueno es que estamos, eso es un montón. Gracias, Helen. Gloria nos escribe desde Jujuy. Buenas noches, Sonia querida. Aquí recién prendo la radio. Mucho frío por estos lados y llovizna. Abrazotes desde el norte de Argentina y pronta recuperación para Fabián. Saludos. Gracias, Gloria. Muchos besos para vos. Delmo, nuestro querido amigo Delmo Mancilla, nos escribe desde Córdoba. Gracias por la compañía. Gracias a vos, Delmo. Es un placer. Es un placer, como siempre, acompañarte. Hola, queridísima Sonia, reina de las madrunoches. Saludos a Fabián y pronta recuperación. Saludos a tus compañeros de trabajo y bendiciones para todos. Leopoldo Muñoz, de San Rafael, provincia de Mendoza. Acá todos agradecidos por tus bendiciones, Leo. Por aquí también se va sumando Violeta. Hola, amada Sonia. Gracias por hacerme compañía. Esperando la discoteca nacional. Violet, acá estamos. Hasta cuando quieras, acompañándote. Hola, buena madrunoche, compañera del alma. Hoy siento la necesidad de hablar de los comunicadores que están atrás de un micrófono y que muchos de ellos, no todos, solo transmiten odio o lo que es peor, no transmiten nada. Por ahí soy un loco, un soñador, pero entiendo que somos muchos. Y además entiendo que lo único que puede hacer de este mundo mejor es solo el amor. Y hablando de amor y de comunicadores, vos justamente transmitís eso, amor. Amor del puro, amor del bueno, amor al fin. Perdón por esta sana melancolía, seguramente vos ya lo sabías, pero me parece justo recalcarlo, no te molesto más. Te sigo escuchando, compañera del alma, Jorge de Aedo. Qué difícil es para un locutor, ¿no?, cuando lo dejan sin palabras. Gracias, gracias Jorge, de corazón.
Beatriz nos está escuchando allí en Paraná, provincia de Entre Ríos. Ricardo en Joaquín B. González, provincia de Salta. Besos para vos, para Marta de San Salvador de Jujuy. Desde este bello pueblo te envío mis mejores deseos para vos. Todo mi cariño en un abrazo. Gracias, Martita. Y por aquí me quedo paseando por Viedma, con Elenita Belloso y con Javier también. Saludos, amigos de Nacional, excelente la música. Éxitos de los nuestros, ya clásicos. Jairo y su voz inconfundible. Valeria y esos tonos. Abrazos. Gracias por la música y pronta recuperación para Pome. Gracias, Javier. Es un placer. Es un placer enorme saberte por allí en sintonía y gracias por tu valoración, ¿sí? Vamos a seguir adelante. Hablando de nuestra música, hablando de los nuestros, ¿qué les parece una de las zambas más representativas, sin lugar a dudas, de nuestro folclore? Del Chango Nieto. Llegan los fronterizos y están que arden los carnavales.

Una samba, una chacarera, un taquirari, los fronterizos y están que arden los carnavales. Del Chango Nieto, manceros santiagueños de Atahualpa Yupanqui, La Olvidada y recién los tucutucu de Ricardo Romero y Carlos Paliza de La Frontera. Estamos a 9 minutos de las 2. ¿Qué les parece cerrar la hora? A pura música ciudadana.

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1: Bloquecito de música ciudadana para poner punto final a otra hora compartida en nuestra discoteca. Ahí estaba Rubén Juárez y Anclau en París. Un tango de Guillermo Barbieri y Enrique Cadícamo, ¿no? La cruda realidad de los artistas, de los bohemios argentinos que, bueno, deslumbrados por Europa, terminaban varados y muchas veces en la miseria, ¿no? En la capital francesa. Antes habíamos escuchado a Nelly Omar con Mano Blanca, un tango de Antonio de Bassi y Homero Manzi, y Carlos Gardel en Farolito de Papel, de Mario y Teófilo Lespés y Francisco García Jiménez. Vamos llegando a las 2 de a poquito y como quien no quiere la cosa, hacemos un alto en la música y nos informamos. Para eso ya está preparado para contarnos lo que hay que saber en esta parte de la madrunoche nuestro cumpa, el puntano, Fernando Pedernera, y seguimos.
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3: Las 2 de la madrugada en la República Argentina. El jefe de gabinete presentó su declaración jurada. En una entrevista en un canal privado de noticias, Manuel Adorni confirmó que presentó anoche el documento ante la Oficina Anticorrupción. El ministro coordinador explicó que su patrimonio estaba compuesto inicialmente por ahorros que hizo junto a su esposa antes de ser funcionario. El gobierno designó al embajador en Palau, Ricardo Luis Bocalandro. El actual embajador extraordinario y plenipotenciario en Filipinas fue nombrado para representar también al país ante el Estado Oceánico de modo concurrente. La designación se formalizó mediante el decreto 443/2026, luego de que el gobierno de Palau concediera el placet correspondiente. Cuenta regresiva para el inicio del Mundial de Fútbol 2026, informa Eladio Arregui.
4: Desde las 14:30 comenzará la Copa del Mundo, será la primera ceremonia de apertura que este torneo tendrá. Tres en el Estadio Azteca estará la presencia de Alejandro Fernández, además de Los Ángeles Azules, Maná, entre otros. El encuentro comenzará a las 16 y la ceremonia inaugural a las 14:30.
3: El tiempo en la ciudad de Buenos Aires y alrededores, temperatura 12 grados 9 décimos, cielo nublado, humedad 90%, rige una alerta naranja por nevadas para el oeste de Río Negro y noroeste de Chubut.
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Del álbum Despedazado por Mil Partes. Ahí teníamos a La Renga abriendo la hora en la Discoteca Nacional con la balada del Diablo y la Muerte. 8 minutos y se fueron de las 2. Bienvenidas, bienvenidos, quienes habitualmente se suman en este horario a nuestra Discoteca Nacional. Vaya el saludo, el abrazo y el agradecimiento a quienes nos vienen acompañando desde que arrancó el jueves 11 de junio de 2026. En sintonía, en ausencia de Fábico de Vila, atrapado aún por este síndrome gripal que no lo deja ni a sol ni a sombra. Hemos arrancado con la discoteca extra, extra larga. Una vez más, esperando su recuperación. Hoy saludando a todos los vidrieros en su día. Sí, hay una historia acerca del por qué cada 11 de junio se conmemora a los trabajadores, ¿no?, de este sector, a los vidrieros. Además, es el Día del Vecino en la ciudad de Buenos Aires, y esto tiene que ver con el nuevo aniversario que se cumple de la segunda fundación de Buenos Aires. Un día como hoy, de esto vamos a estar charlando también, vamos a estar haciendo alguito de historia, algo que nos gusta y mucho. Estamos conectadas en esta madrunoche de jueves, en este día en el que arranca finalmente, llegó, tanto se vino hablando, ¿viste? Ya estamos en el día inaugural de una nueva edición del Mundial de Fútbol, en este caso del año 2026, por supuesto, así que estamos todos expectantes, todos a la espera. Mientras cumplo con amigas y amigos que están por allí también esperando su saludo a través de Radio Nacional. Oscar Marín, nuestro amigo de Paysandú, allí en Uruguay. Buena madrunoche. ¿Cómo, Fabián? ¿Sigue pachucho? Como decían las abuelas, yo por aquí te acompaño. Sonia, gracias. Buen programa. Gracias, Oscar. Beso para vos. Feliz noche, Sonia, aquí descansando, leyendo y escuchando la radio. Papá ya descansa, hoy más lindo por Esquel, no tuvimos neblina. Que sea un feliz jueves, cariños. Cecil Hughes, gracias, Cecil, qué lindo acompañarte. Carlos, por aquí nos escribe desde Recreo Sur, allí en la provincia de Santa Fe. Hola, Sonia, querida, bendecida locutora, pronta recuperación para Fabián. Gracias. Gracias por la compañía de siempre. A vos, Carlos, es un gustazo saberte por allí. Nuestro amigo cocinero neuquino se va sumando también. Hola, querida Sonia de mi alma, aguante la disco madruteca. Acá sigo estudiando gastronomía por internet. Afuera está súper frío, se viene temporal de nieve, pero yo no aflojo ni abajo del agua, menos abajo de la nieve. Saludos patagónicos. Gracias, Richard. Qué lindo saber que no aflojamos, Dice, nos cuenta Ricardo que hoy pintó hacer ravioles con rúcula, albahaca y queso cheddar. Tienen una pinta, te digo. Gracias. Besos enormes para vos y a no aflojar, A propósito, en un ratito voy a seguir paseando por el país porque es cierto, hay algunas ciudades que están bajo alertas por fuertes nevadas este jueves. Rubén nos está escuchando en Jujuy. Feliz madrunoche, Sonia, una vez más escuchándote. Que se mejore pronto, Fabián. Besotes, compañera noctámbula. Besos para vos, Rubén. Gracias. Hola, Sonia, seguimos solas. Que se nos mejore, Fabi. Miriana Brocci, desde Anisacate, allí en la provincia de Córdoba. Buenas noches, Sonia, estoy escuchándote y tomando mate en el Obrador de Pin de Nogoyá. Javier, un abrazo. Brindemos con estos mates compartidos, en la madrunoche del jueves. Hola, hermosa, linda la madruteca. Acá haciéndote el aguante y esperando la hora para ponerme las gotas en el ojo y después sí a dormir. Feliz noche, Mabel de Santa Fe. Besos, Mabel. Mi mamá también está con esto de las gotitas cada 15 minutos. Buenas noches, Sonia. Que tengas una excelente madrunoche desde la capital del Tamal. Vamos todavía, claro, chico Ana. En Salta, Gustavo, te acompaño hasta las 6. Quiero que esta noche me pases una zamba por Horacio Guaraní, cuando me siento solo. Bueno, la vamos a buscar, Gustavo, ¿cómo que no? Va a ser un gustazo acompañarte hasta las 6. Gracias a vos también por acompañarnos a nosotros. Saludos, Sonia, sos la luz de este programa, qué lindo. Mario de Tafí del Valle, allí en Tucumán, besos para vos. Gerardo,
de Sal Si Puedes, provincia de Córdoba, se suma también. Para mí Fabián está enfermo de amor. 2:13 ya, qué lindo esto de compartir, además de un mate, una canción, una sonrisa y una carcajada. No tiene precio. Vamos a seguir adelante disfrutando de nuestra música. ¿Qué les parece una bonita canción por Gustavo Cerati? Un recuerdo de Fuerza Natural, ¿sí? Año 2009, esto es Déjà Vu.

Moyo y compañía. Por aquí teníamos a Divididos con Pepe Luis. Y esto iba dedicado para Dieguito, que lo estaba disfrutando allí en Gobernador Gregores, provincia de Santa Cruz. Antes, la portuaria, 10.000 kilómetros. 2:24 en la República Argentina. Estaba leyendo algo muy, muy interesante que tiene que ver con la inteligencia artificial, ¿no? Con la IA, que le permitió a un músico británico con Parkinson completar su álbum tras perder la destreza en la guitarra. Digo, ¿no? Con tanto debate sobre el uso y el abuso muchas veces de la inteligencia artificial, uno cuando lee notas como estas es como que toma una postura quizás a favor, ¿no? Cuando se la utiliza bien, por decirlo de alguna manera, a esta herramienta. Afectado por limitaciones físicas, un compositor de Londres empleó sistemas digitales para generar maquetas, coordinando la grabación de su nuevo trabajo con la ayuda de productores y expertos en música estadounidense. Samuel Smith recibió el diagnóstico de enfermedad de Parkinson, ¿no? Cuando todavía estamos todos tan sensibilizados, aún con la partida del Indio Solari, ¿no? Todo tiene que ver con todo. Bueno, este trastorno neurológico progresivo que afectó su capacidad motriz. El músico de 49 años, residente en Londres, encontró en la inteligencia artificial la posibilidad de concretar su segundo álbum, The Art of Letting Go. Utilizó plataformas como Suno y Udio para transformar grabaciones caseras y tarareos en maquetas musicales, las cuales sirvieron de guía para músicos profesionales, ¿no? Durante la grabación del disco. En el desarrollo del proyecto, el artista enfrentó temblores, rigidez y fatiga, síntomas habituales, ¿no? Del parque.

Simpson, lo que redujo su destreza en la guitarra. Según relató, el artista se vio obligado a buscar alternativas, ¿no?, para preservar su creatividad. Me enfrenté a una pregunta. No juegues, no seas creativo o busca una salida. Encuentra una ruta. Y para mí, esta era la ruta. Esto fue lo que afirmó, ¿no?, este músico. Y de acuerdo con sus declaraciones, grabó melodías simples con su voz y las subió a aplicaciones de generación musical donde especificó instrumentos y estilos para plasmar su visión artística. Aclaremos. La IA no reemplazó su inspiración, sino que permitió que sus ideas se materializaran en demos, ¿no? Por eso les decía que cuando se utiliza como herramienta en este tipo de circunstancias, me parece que es válido, ¿no? La cuestión es que la llegada de la inteligencia artificial a la música ha generado tensiones. Hay empresas, por ejemplo, como Sony Music Entertainment, Warner Records y Universal Music, que presentaron demandas contra plataformas de generación musical hace 2 años, cuestionando el uso de obras protegidas, ¿no?, para entrenar algoritmos. Después, Universal y Warner alcanzaron acuerdos de colaboración con Udio y Suno. Fíjate vos qué loco. Pese a la controversia, este músico del que hablábamos defendió el uso responsable de estas tecnologías y subrayó su aporte para quienes se enfrentan limitaciones físicas. La IA no reemplaza nada para mí. Lo que hace es abrir camino, es potenciar. Me permite seguir escribiendo. Yo subo mis letras, yo subo mi música. La IA no la crea. 2:28. Vamos a seguir adelante. Tengo que saludar y desearle un muy, pero muy, pero muy feliz cumpleaños a Ricardo de Joaquín B. González. Sonia, querida, que afirme en Radio Nacional. Si no es mucha molestia, quiero su saludo, porque hoy cumplo mis juveniles 64 años. Que Dios la bendiga siempre, un abrazo sincero. Pero Ricardo, por supuesto, ¿cómo va a ser molestia? Todo lo contrario. Estamos para desearte solo cosas bonitas, ¿sí? Hoy y cada uno de tus días. Así que a disfrutarlo enormemente. Ojalá te llenen de cariño, de mimos y de regalos. Nosotros te regalamos una canción, ¿sí? Modesta y humildemente. Se vienen los Guasones junto a Santiago Motorizado a la Discoteca Nacional. Hay momentos.

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Vaya nomás. Ahí teníamos a los No te va a gustar junto a Julieta Venegas. Chau. 2:41 en la República Argentina. Y yo digo hola, Radatili. ¿Cómo estamos? Por allí con cielo ligeramente nublado en este arranque de jueves. 5 grados 4 décimas la temperatura. 2 grados 3 la térmica. Y alerta por vientos fuertes para hoy. 12 grados la máxima, con cielo mayormente nublado, indica el pronóstico por Villa Radatili, allí en la costa chubutense. Me voy a San Salvador de Jujuy, donde el cielo está cubierto, 13 grados la temperatura, 96 el porcentaje de la humedad, y hay pronóstico de lluvias aisladas y chaparrones durante todo el día por Jujuy hoy jueves. La máxima está estimada en 16 grados. En San Miguel de Tucumán ya está lloviznando. 13 grados y medio la temperatura y atención porque hay vigente una alerta amarillo por lluvias fuertes para Tucumán durante la madrugada y la mañana de hoy. La máxima podría alcanzar los 15 grados. De la lluviosa Tucumán me voy a Chicoana, a la capital nacional del Tamal, en la provincia de Salta, donde el cielo está cubierto. 11 grados 8 décimas la temperatura, 86% la humedad y la máxima hoy está prevista en 15 grados. También con pronóstico de lluvias aisladas por Chicoana, ¿sí? Y en los helechos, Misiones, cielo cubierto, 15 grados 8 décimas la temperatura, 92% la humedad y alerta amarillo por lluvias fuertes desde la tarde de hoy. Si bien a partir de la madrugada ya hay probabilidad de lluvias aisladas, las tormentas de mayor intensidad podrían registrarse a partir de la tarde. Insisto, en los helechos, provincia de Misiones. 15 grados 8 décimas la temperatura, 18 la máxima prevista para el día de hoy. Beso grande para Lulú, que nos está escuchando allí en Valle Viejo, provincia de Catamarca. Veis una foto hermosa, hermosa de un oso panda tomando mate. Ese oso panda supongo que soy yo. Con el termo, el logo de la Discoteca Nacional atrás. Por allí el cartelito indicando que estamos al aire. Me encantó Lulú. Muchas, pero muchas gracias. Ya me lo guardo. Me encanta, sí, por las ojeras, ¿viste? Esto de trabajar de noche. Nada que un corrector no solucione, te lo puedo asegurar. Beso grande para Juan Manuel de San Carlos, allí en el centro de Santa Fe. Te voy a hacer compañía hasta que me duerma. Muchas gracias, Juanma. Qué lindo va a ser saberte por allí cerquita. Gracias, Sonia. Escuché el saludo que me mandó mi hija Ana. Gracias por ser el puente. Gracias por estar para todos. Ana María de Santa Fe. Un gustazo, Ana. Gracias a vos y a tu hija, por supuesto. En realidad a vos por recomendar la Discoteca Nacional a tu hija, ¿sí? Hablemos y digamos las cosas como son. Buen y agradecido programa. Amiga radial, que nos abrazás con tu gran, inmensa alegría. Gracias. Gracias por la compañía. Agradecidos y bendecidos. Estamos por aquí siempre, siempre con nuestras puertas abiertas también. Pablo de San Rafael, provincia de Mendoza. Muchísimas gracias, Pablo. Abrazo para vos. Sonia, como siempre aquí acompañándote. Buena madrunoche. No estás sola. Estamos todos tus oyentes acompañándote. Héctor de Córdoba. Qué bueno saberlo, Héctor. Igual te digo que se siente vuestra presencia por allí. Gracias. Hola, soy Guille de Tucumán. Aquí llueve y está bajando la temperatura. Estoy reparando mi TV para poder ver el Mundial. Vamos, Guille, todavía. Qué bueno que te das maña con eso. Te admiro y te respeto mucho. Sabelo. Hola, pude alcanzar a escucharte ayer y me emocioné cuando leías mi mensaje. ¡Qué resiliencia que hayas podido alcanzar tu ansiado título en el ISER! Me pareció haber entendido eso ayer. Y me da mucha ilusión de que algún día pueda hacerlo yo también. Pero por supuesto, ¿cómo que no, Santiago? Esto lo comentábamos ayer porque había tenido por allí un traspié, ¿no? En un parcial y estaba triste y angustiado, entonces yo le contaba, ¿no? Imagínate, tres veces el ingreso al ISER, bueno, la tercera fue la vencida. Fue así. Y alguna de las profesoras me dijo, ¿no? Dedícate a otra cosa, yo que vos me dedico a otra cosa. Y bueno, no, eso me dio fuerza para seguir adelante y no bajar los brazos. Así que Santi, vamos, vamos, que la próxima sale como tiene que salir, de 10. 15 minutos para llegar a las 3. En un ratito
cuando la noche invite, cuando la noche convide. Tenemos una de esas historias, ¿no?, que suelen poblar nuestras madrunoches. La de hoy es una historia real y así como fuerte, como para sensibilizar quizás algún que otro corazón y para mostrar también parte de la realidad de algunos sectores que aún siguen sintiendo muchas veces la vuelta de espalda, ¿no?, de parte de la sociedad. En un ratito nada más. Ahora hay música. Regalo una canción de y por Horacio Guaraní a Gustavo, nuestro amigo de Chicoana. ¿Lo querías escuchar? Aquí está. ¿Por qué me siento solo?

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0: Estamos cerrando otra hora compartida en el aire de Radio Nacional con los manceros santiagueños y la chacarera de Pablo Raúl Truyenque y Carlos Carabajal. Entre a mi pago sin golpear. Antes, Alberto Merlo y un triunfo de Merlo y Osvaldo Álvarez, el Puente Viejo. Leandro Lobato había pasado con otra chacarera, en este caso de Leocadio Torres, de la banda Santiago, tras la zamba de y por Horacio Guaraní, Porque me siento solo, dedicada a Gustavo de Chicoana. Llegamos a las 3. Nos informamos, nos cuenta Fernando Pedernera lo que hay que saber en esta parte de la madrunoche y se viene la historia de hoy.
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2: Las 3 de la madrugada en la República Argentina. El gobierno llegó a un acuerdo con las universidades, se aumentarán salarios y presupuestos y se garantizarán los fondos de capacitación para entidades gremiales, docentes y no docentes. Paralelamente, las universidades nacionales deberán rendir los fondos asignados conforme la legislación vigente. El Poder Ejecutivo designó a la abogada María Inés Bojín Alba como subsecretaria de culto del Ministerio de Relaciones Exteriores. Al asumir el cargo, se le asignó la categoría de embajador extraordinario y plenipotenciario con fines protocolares, conforme a la Ley de Servicio Exterior. La designación se formalizó a través del decreto 442/2026, firmado por el presidente Javier Milei y publicado esta madrugada en el Boletín Oficial. La FIFA confirmó al referí argentino para el partido entre Canadá y Bosnia, informa Santiago Lucía.
3: El árbitro argentino Facundo Tello fue confirmado para el partido entre Canadá y Bosnia. En la Copa del Mundo, FIFA confirmó las ternas arbitrales para los primeros 4 partidos del Mundial 2026. Facundo Tello, árbitro argentino, estará al frente de Canadá, Bosnia-Herzegovina, junto a sus compatriotas Juan Pablo Velati, Gabriel Chade y Hernán Mastrangelo.
2: El tiempo en la ciudad de Buenos Aires y alrededores, temperatura 12 grados 9 décimos, cielo nublado, humedad 91%, rige una alerta amarilla por vientos para el sudoeste de las provincias de Mendoza y de Neuquén.
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La noche siempre, la noche invitada a curar corazones rotos. La noche que además convida e invita con historias, como esta.

Durante buena parte del siglo XX, la homosexualidad fue tratada por la psiquiatría como una enfermedad o una desviación que debía corregirse. En ese clima, hombres homosexuales fueron internados, diagnosticados y sometidos a procedimientos brutales, presentados como medicina. Entre ellos, la lobotomía, una cirugía que no curaba nada. Dañaba el cerebro para volver a la persona más dócil, más apagada, más obediente. Walter Freeman convirtió esa práctica en un símbolo del horror médico en Estados Unidos. En 1946, popularizó la lobotomía transorbital, un método rápido y salvaje que entraba por la cuenca del ojo y que pudo hacer fuera del quirófano, como si mutilar una mente fuera un trámite. A lo largo de su carrera, realizó más de 3.000 lobotomías dentro de una era en la que decenas de miles de personas fueron sometidas a este tipo de cirugías. Y entre los cuerpos que la psiquiatría quiso corregir, también estuvieron los cuerpos homosexuales. La literatura histórica sobre la lobotomía y la psicocirugía deja claro que la práctica se aplicó a pacientes etiquetados como homosexuales o sex psicopaths. En una época en la que amar a otra persona del mismo sexo podía bastar para ser visto como alguien enfermo, peligroso o defectuoso. Por eso, estas historias importan tanto. No solo porque muestran la crueldad de un procedimiento médico hoy infame. Importan porque recuerdan que hubo un tiempo en que el sistema no buscaba entender a las personas LGBTQ+. Buscaba borrarlas. Y una de las formas de borrarlas fue llamar tratamiento a lo que en realidad era destrucción.

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paseo por el mundo, momento sensible de la mano de la música. Ahí estaba Andrea Bocelli, Le tue parole. Antes, ya van Gal Costa, Garota de Ipanema, Miguel Bosé, Te amaré. Y este viaje musical, ¿hacia dónde nos lleva?

paseíto por el mundo. A través de la música habíamos escuchado a José Luis Rodríguez junto al trío Los Panchos y Amorcito Corazón de Pedro de Urdimalas y Manuel Esperón. Un bolerazo que iba dedicado para Diego de Gobernador Gregores. Luego llegaron Compay Segundo y Cesaria Évora en Lágrimas Negras de Miguel Matamoros y recién Carlos Vives al filo de tu amor. 3:34 en la República Argentina. Hacemos una pausa y a la vuelta les cuento quién es hoy el protagonista de nuestro especial.

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Bendita tu luz, bendita la coincidencia en este punto del dial. Señoras, señores, allí estaban los Maná, que hoy van a ser parte de los artistas, ¿no?, que se presenten en la inauguración principal, en el Estadio Azteca, en obviamente, en lo que será el arranque del Mundial 2026, junto a Alejandro Fernández, Belinda, J Balvin, lo decíamos hoy tempranito, Lila Downs, Los Ángeles Azules y Shakira, lógicamente, interpretando la canción oficial del certamen, el Day Day. 3:41 en la República Argentina. Habemos especial en un ratito, a partir de las 4, con uno de los autores que ya forma parte del paisaje sonoro, no solo de España, lógicamente, sino de Latinoamérica, del mundo, señores. Sus letras que son odas al amor. Nada más y nada menos que el poeta, cantautor, compositor, uno de los más prolíficos, sin dudas, y sobresalientes autores de la escena española, como José Luis Perales. En un ratito, nada más, protagonista de nuestro especial, con sus icónicas canciones, Celos de mi guitarra, por ejemplo, ¿no? Una de ellas, Un velero llamado Libertad, Ella y él, Balada para una despedida, Hoy me acordé de ti, Quisiera decir tu nombre, Te quiero, Me gusta la palabra libertad, Y te vas, Desde que te quiero, y tantas otras. Así que, José Luis Perales, ¿sí? Morillas. En nuestro especial de la Discoteca Nacional, en un ratito, nada más. Ahora les quiero comentar rápidamente algo que me quedó pendiente ayer. Y tiene que ver con que sí es bueno para el cerebro tocar música. Y parece que sí. Incluso para los aficionados. Hacer música es un ejercicio mental. El cerebro debe coordinar simultáneamente el sonido y la imagen, así como la motricidad fina, la concentración y la imaginación. Con el tiempo, esto ejercita el cerebro como un músculo. Hay varios estudios que han descubierto que los músicos profesionales, escucha esto, tienen más materia gris, que es el tejido neural implicado en el pensamiento, el movimiento y la memoria, en algunas regiones que las personas que no son músicos. Es difícil obtener pruebas concluyentes, pero las investigaciones existentes sugieren que pueden existir otros beneficios. Hay un estudio del año 2020 que indica que los músicos también podrían tener una mejor función ejecutiva, la parte del cerebro que ayuda con la planificación y la resolución de problemas. Un metaanálisis de 2017 concluyó que los músicos también tienen una memoria más aguda. Y un estudio del año pasado sugirió que incluso podrían ser menos sensibles al dolor. El experimento en el que se inyectó en la mano a 40 participantes un compuesto que imita el dolor muscular reveló que los sujetos con experiencia musical reportaron menos dolor. Así que la música como medicina también funciona, sin duda. 3:44 en la República Argentina. Agradezco mensajitos que van llegando a nuestro WhatsApp. Buena madrunoche de jueves para vos, mi querida Sonia. El otoño que estamos transitando es bastante benigno. Mañanas frías, con tardes plácidas, poco viento, pero vemos poco el sol. Aparece de a ratos, de pronto se oculta. Digo, para los que nos agrada el verano, son días poco gratos. Decímelo a mí, Alicia, por Dios. Pero bueno, lo bueno es que parece que este fin de semana va a asomar. Va a estar fresco, pero va a asomar, al menos en esta parte del país. El solcito. Alicia Alarcón nos está escuchando allí en Núñez, siempre presente. Muchas gracias por tanto cariño, por tantas palabras llenas de amor. Sonia y equipo, excelente jornada. Por aquí nos escribe Pedro de Resistencia, provincia de Chaco. Vamos, Pedro, todavía. El jarrón buscó la flor, no la encontró. La flor había volado a otro jarrón que le ofreció refugio, agua para su sed y el calor de una caricia. Así los madrunocheros buscamos a nuestra dulce Sonia en búsqueda de una caricia rodeados de tanta violencia y horror. Gracias por ser ese refugio tan necesario. Escribo poquito, pero me duermo con tu suave voz y esa música maravillosa que suena. Besitos, Guillermina y Pocho, de Córdoba. Gracias por este mimo, Guille. Gracias, de corazón. Para vos y para Pocho, un beso inmenso.
Muy buenos días, Nacional, gente linda, Sonia, muchas gracias por acompañarme, siempre, siempre en sintonía, Luis de Río Grande, allá en el norte de Tierra del Fuego. Ey, tú, sí, tú, no se te olvide ser feliz, que tengas un bonito día, me encanta. Gracias, Luisito, muchos besos para vos. Gabriel nos está escuchando en San Lorenzo, allá en la provincia de Santa Fe, abrazo también para vos, gracias. Hola, Madrugenia. Escuchaba el pronóstico y hablabas de un lugar donde se festejaba el tamal. ¿Habrá algún lugar que se festeje el tabien? Genio de la vida. Tomás, de José León Suárez. Dice, mi chistonto de madrunoche. No, en absoluto. Me encantó, Tomás. Gracias, gracias. Me sorprendí, porque fue a primera vista. Jorge nos está escuchando ayer en Neuquén. Muchas gracias por asomarte siempre, siempre con una linda palabra, en nuestro WhatsApp. El profe José Luis Aguilera. Hola, Sonia, buen jueves, hermoso escucharla, mi locutora favorita, mi reina. Gracias. El profe de Miramar. Besos para Carlos de Comodoro Rivadavia también, doncella de nuestra noche. Ay, me encanta. Misterio igual Sonia, noche igual Sonia, belleza igual Sonia, música igual Sonia, luz igual Sonia. Ay, tú te quedas sin palabras, yo me quedo sin aliento. Gracias, Carlos, gracias, sos muy generoso. Como siempre es un placer saberte por allí. Alicia nos está escuchando en el barrio de Villaluro. Liliana Quinteros, de Córdoba Capital. Excelente la historia de hoy. Ojalá un día lleguemos a comprender el alma humana más allá de los prejuicios. Ojalá, Lili, ojalá. Vamos por eso. Tremenda la historia, Sonia. ¿Cuántos seres humanos inmensos quedaron en el camino por tanto prejuicio? Soy Mario, nuestro amigo de San Luis, también allí presente. Gracias, Marito. Gracias por tu compañía, Sonia querida. Leopoldo Muñoz nos escribe de San Rafael. Miriam de Quilmes, también presente. Jorge de Recreo, allí en Santa Fe. Oscar de Delviso, también presente. Qué historia, tesoro. Y con ella, la dulce música de la discoteca. Gracias. Néstor, del Parque Nacional Los Alerces, también saluda por aquí. Escuchándote en el sur, haciéndote compañía. Abrazo a la distancia, Néstor. Abrazo que vuelve, ¿sí? Hola, hermosa. Vamos viajando a Caleta Olivia. Sos nuestra compañía. Besos, Leo. Buena ruta, Leo, querido. Qué placer acompañarte. Gracias. Gracias por elegirnos, De corazón. Cuídate mucho. 12 minutos para llegar a las 4. Le ponemos un poquito de música ciudadana a esta parte de la madronoche. Se viene el santiagueño Argentino Ledesma.

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0: toquecito de música ciudadana para ir poniendo punto final a otra hora compartida en la discoteca nacional. Había pasado Argentino Corazón Ledesma y Sueño Querido, un tango de Ángel Mafia y Mario Batistela. Luego cantó Héctor Pacheco en la orquesta de Osvaldo Fresedo, Nostalgias de Juan Carlos Cobián y Enrique Cadícamo, y recién Raúl Verón en la formación dirigida por el maestro Miguel Caló, y Azabache, una milonga de Enrique Franchini, Héctor Stamponi y Homero Expósito. Un minuto y medio nos separa de las 4 de la madrugada. Se viene en instantes nuestro especial con José Luis Perales. Por allí se está lamentando Raúl. Listo. Perales, cartón lleno. Hoy no duermo en toda la noche. Mañana voy a andar como zapato mojado, rezongando. Me encantó. Bueno, un ratito después, ¿eh? Así como que no quiere la cosa. Entre actividad y actividad, Raulito. Me encantó, me encantó. Me sorprendiste. Beso grande, grande para Nicolás, que está por allí en Tucumán. Nico Badilla, con su mami Isabel, escuchándonos como siempre. Un poco pachucho, Nico, también. Bueno, siempre para adelante, a mejorarse, a cuidarse mucho, mi querido amigo. Gracias, gracias a todos, a todas. A mi querida Elenita Belloso, que por allí está en Viedma, también en sintonía, prendida a nuestra LRA2. Ariel también asomó por Zárate, con María trabajando hoy, presente. Gracias, chicos. Buena jornada de trabajo. Es un gustazo saberlos por allí, en sintonía. Ahora sí, llegamos a las 4. Nos informamos con Fernando Pedernera y se viene Perales a nuestro especial.
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2: Las 4 de la madrugada en la República Argentina. El peso será una de las monedas más fuertes del continente, así lo afirmó el viceministro de Economía, José Luis Daza, en su presentación en el evento Fitch On Argentina 2026. El funcionario remarcó que la Argentina es el país que presenta las mejores oportunidades de negocios y de inversión en el mundo. El Ministerio de Defensa estableció un procedimiento para autorizar la instalación de estaciones terrestres de radares aeroespaciales. Busca proteger la soberanía en el espacio exterior, el ciberespacio, el espectro electromagnético y ante posibles riesgos o amenazas a la defensa nacional. La resolución 398/2026, firmada por el ministro Carlos Alberto Presti, será de aplicación en todo el trámite de autorizaciones. La FIFA le ordenó a Haití modificar su camiseta oficial para el Mundial 2026. El uniforme llevaba en la parte inferior una ilustración de la batalla de Vertiers, que selló la derrota de las tropas napoleónicas frente a los revolucionarios haitianos. Se trata del hecho que el 18 de noviembre de 1803 abrió el camino hacia la independencia del país caribeño. El tiempo en la ciudad de Buenos Aires y alrededores, temperatura 12 grados 7 décimos, cielo cubierto, humedad 91%, rige una alerta amarilla por vientos para las provincias de Chubut, Santa Cruz y para las islas Gran Malvina y Soledad, en la provincia de Tierra del Fuego.
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2: En la República Argentina, bienvenidas, bienvenidos quienes entran en sintonía en esta parte de la madrunoche a nuestra discoteca nacional. El abrazo a quienes nos vienen acompañando desde tiempos lejanos, pasadas las cero, en esta edición extra, extra larga de la discoteca. Se suma Mónica Gabriela Lisi, hablando de ello, a partir de ahora nos pondrá en el aire hasta el cierre de nuestro programa de hoy y será la encargada de darle play, ¿no?, a nuestro especial. Lo venimos anticipando. Va a llegar a todos los corazones que palpitan en argentino, en cada rincón de nuestra patria. La poesía, la dulzura, el decir de José Luis Perales. Hoy, bueno, decíamos, uno de los autores más prolíficos, con letras que son poemas, que hablan del amor, de la nostalgia y la paz. Así que en el comienzo les proponemos Celos de mi guitarra.

0: romántico de todos. Allí lo teníamos a José Luis Perales, hoy protagonizando nuestro especial en la Discoteca Nacional, siempre tan pedido, siempre tan sugerido y tan valorado. Lo escuchamos en Celos de mi Guitarra, Desde que te quiero y te vas, Por ti, Un velero llamado Libertad, Ella y él, Me llamas, Sí, Balada para una despedida, Me gusta la palabra libertad, Te quiero, El amor, Quisiera decir tu nombre, Hoy me acordé de ti y América en el final. Estamos a segundos de las 5 de la madrugada. Hacemos un alto en la Discoteca Nacional, en nuestra música, en nuestras canciones. Nos informamos. Para eso llega Fernando Pedernera, nos cuenta lo que hay que saber y compartimos la última hora de nuestra discoteca.
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2: Las 5 de la madrugada en la República Argentina. Avanza en comisiones de diputados el debate del Super Rigi en un plenario de presupuesto, industria y ciencia. Se desarrolló una segunda jornada informativa con la exposición de referentes de la industria del oil y gas. Los empresarios destacaron el impacto positivo del RIGI, mientras que la oposición cuestionó la agenda de invitados y pidió ampliar el enfoque hacia nuevas industrias. El INDEC difundirá a las 16 el índice de precios al consumidor correspondiente a mayo. Consultoras privadas estiman que se había marcado una nueva desaceleración, por lo que acumularía 2 meses seguidos con tendencia a la baja. El último dato del IPC cerró en 2,6%, lo que significó un retroceso de 0,8% respecto del número de marzo, que había sido el más alto del año. México y Sudáfrica pondrán a rodar la pelota en el Mundial, informe Eladio Arregui.
3: A horas del comienzo de la 23ª Copa del Mundo, a las 16 en el Estadio Ciudad de México, antes Estadio Azteca, México y Sudáfrica harán la inauguración del Grupo A. Luego a las 23, Corea del Sur enfrentará República Checa.
2: El tiempo en la Ciudad Autónoma de Buenos Aires y alrededores, temperatura 12 grados 5 décimos, cielo cubierto, humedad 92%, rige una alerta amarilla por tormenta para la provincia de Misiones y por lluvias para el sur de Catamarca y la provincia de Tucumán.
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4: Hasta la fecha se han disputado 22 ediciones de la Copa Mundial de Fútbol organizada por FIFA. Desde su inicio en Uruguay 1930 hasta Qatar 2022. La próxima edición será la número 23 y se celebrará en los Estados Unidos, México y Canadá. Cabe destacar que solo hubo dos cancelaciones en 1942 y 1946 en pleno apogeo de la Segunda Guerra Mundial. Un dato de color, quien hasta aquí ha tenido asistencia perfecta a todos los mundiales es justamente la selección canarinha. Estamos hablando de la selección del Brasil.
3: 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Chubut. La península Valdés, que se encuentra sobre el mar Atlántico, a 77 kilómetros de Puerto Madryn, es una reserva natural de 360.000 hectáreas, donde gigantescas ballenas, lobos y elefantes marinos, pingüinos, numerosas aves, guanacos y otras especies terrestres se concentran. Tan destacable es la población faunística que la UNESCO declaró a este sitio Patrimonio de la Humanidad. En cada provincia argentina... 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

Y ahí vamos, como siempre, en esta parte de la discoteca, agradeciendo estar vivos un día más en la faz de la tierra, abriéndole la ventana a la vida. Vamos agradeciendo tener este corazón que bombea aire en los pulmones, ramos de ilusiones que el aquí y ahora nos puede encontrar siempre con la salud de nuestro lado. 10 minutos han pasado de las 5, es el jueves, ya 11 de junio de 2026. Señoras, señores, y aquí estamos, a 10 horas y 50 minutos del comienzo del Mundial en la cuenta regresiva y siempre compartiendo, además de una canción en esta parte de nuestro encuentro, los primeros mates del día. Bienvenidas, bienvenidos los y las de las 5. Obviamente vaya el abrazo bien apretado y el agradecimiento, como siempre, a quienes se nos vienen acompañando desde que comenzó esta jornada, en sintonía, en cada rincón de nuestra patria, donde haya un corazón que palpite en argentino, y esté Radio Nacional presente. Saludando a todos los vidrieros en su día, hoy se conmemora a todos los trabajadores del rubro. Desde el año 1944, mira, y además en Berazategui, provincia de Buenos Aires, la capital nacional del vidrio, se celebra la tradicional prueba atlética 10 kilómetros del vidriero Saverio Terminiello, un evento anual muy esperado. El próximo sábado a las 4 de la tarde, desde Avenida 14 y 143, Berazategui, largada y llegada. ¿Sí? Feliz día entonces a todos los vidrieros y vidrieras, ¿por qué no? Además es el Día del Vecino en la ciudad de Buenos Aires y esto es debido al aniversario de la segunda fundación de la ciudad, ¿no? Porque Buenos Aires tuvo dos fundaciones. La primera tuvo lugar en el año 1536 y fue realizada por Pedro de Mendoza. La segunda fue llevada adelante por Juan de Garay en 1580. Este había partido en abril de 1573 junto a 100 hombres al frente de una expedición desde Asunción. Al llegar el 11 de junio de 1580, estableció la ciudad de la Santísima Trinidad y Puerto de Santa María del Buen Aire. 5 y 12, ya, señoras, señores, ¿cómo viene esta historia climatológicamente hablando? Por ejemplo, en Santo Tomé, Corrientes, con cielo cubierto y 17 grados de temperatura. Atención, porque se esperan lluvias aisladas durante gran parte del día, hoy por Santo Tomé, y una máxima de 18 grados. Por San Carlos de Bariloche, complicada la cuestión. Alerta naranja por nevadas fuertes y alerta amarillo por vientos fuertes, vigentes para hoy. Ahora el cielo está mayormente nublado, la temperatura es de 5 grados 8 décimas y la sensación térmica por Bariloche, 4 décimas de grado, ¿sí? A estar atentos. En Dolores, Uruguay, 12 grados la temperatura, el cielo está nublado, la humedad es del 93%. Por San Lorenzo, provincia de Santa Fe, el cielo está nublado y la máxima para hoy está prevista en 17 grados. Atención porque se esperan lloviznas durante la madrugada por San Lorenzo y luego cielo algo nublado. Y en Comodoro Rivadavia, alerta amarillo por vientos fuertes. 6 grados una décima la temperatura, 3 grados 8 la térmica, el cielo está mayormente nublado y se habla de una máxima de 12 grados. Por la Ciudad Autónoma de Buenos Aires, en tanto, el cielo está cubierto. 12 grados y medio la temperatura, la humedad 92%, 1015 decimal 4 hectopascales la presión y el viento proviene del oeste a 2 kilómetros en la hora. Hoy se espera una máxima de 17 grados y baja probabilidad de lloviznas en lo que queda de la madrugada. Luego cielo algo nublado, insisto, para la Ciudad Autónoma de Buenos Aires. 12 grados y medio la temperatura, cielo cubierto. Por aquí, mi mate en mano, les cuento cómo sigue el calendario de pagos de ANSES. Hoy jueves 11 de junio se abonan jubilaciones y pensiones que no superan los haberes mínimos a quienes tengan documentos terminados en 3. Además, se pagan pensiones no contributivas a beneficiarios y beneficiarias con DNI concluidos en 6 y 7,
asignación universal y asignación familiar por hijo a quienes tengan documentos terminados en 3 y asignación por embarazo a beneficiarias con DNI concluidos en 1. Dicho esto, voy a saludar muy especialmente a Andrés, que nos está escuchando en San Carlos de Bariloche. ¡Vamos con todo, mi querido amigo! ¿Sí? Hacerle frente a estos alertas. A Ernesto, que nos está escuchando allí en el Dolores Uruguayo. Imponente Perales, me encanta. Años atrás, cuando el tiempo de los cassettes, tenía varios de él. Y siempre echo de menos no haber ido al último recital. En Montevideo en el año 2022. Me encantan las canciones. Gracias por compartir esta música. Que Dios te proteja. Besotes. Ernesto, gracias a vos por tu valoración. Besos a Gabriel, que está por allí en San Lorenzo, provincia de Santa Fe. A Gustavo, nuestro pollajero amigo de Floresta. Muy, pero muy buenos días, Sonia querida, equipo todo y compañeros oyentes de nuestra Radio Nacional. Nos escribe por aquí, arrancando una nueva y bendecida jornada con unos amargos y disfrutando del especial de José Luis Perales. Por acá se agradece la buena compañía. Les deseamos un buen comienzo de una nueva y bendecida jornada. Buen regreso a tu hogar. Muchísimas gracias, Gustavo. Un placer acompañarte. Buen día, Sonia querida. Qué lindo escuchar al más grande genio, José Luis Perales. Gracias, gracias, gracias. Que tengas un hermoso día. De nada, de nada, de nada, Luis. Me encanta que lo hayas disfrutado. Allí, en el yacimiento Cerro Dragón, ¿sí? En Comodoro Rivadavia. Buen cierre de jornada. Y mejor descanso, Luisito. Hola, Sonia, mi querida amiga. Este especial me llevó a mi adolescencia y mi mente se llenó de mis amigos de aquella época que aún conservo. Gracias por este especial, gracias por elegir a este maravilloso artista. Que tengas un bonito día, Juan Carlos de Pilar. Qué lindo, otro acierto de la Discoteca Nacional en nuestros especiales. Me alegra y mucho. Sonia, mi querida, buen jueves. Laurito, el riojano amigo de González Catán. Qué lindos recuerdos con José Luis Perales. Un abrazo de corazón. Gracias, Lauro. Fernando va asomando por Resistencia también, allí en la provincia de Chaco. Buena madrugada, amiga. Recién pongo la radio y me prendo a la Discoteca Nacional. Bienvenido, Fer. Que tengas un gran día. Por aquí Ana María saluda desde Santa Fe. Ana María que nos viene acompañando entre sueños, desde bien temprano. Sonia, supergenia, qué hermosos recuerdos, por favor. Gracias totales por Perales. Mira, con versito y todo. Julián César, presente desde Caleta, Olivia, Santa Cruz. Sigo paseando por el país. Me voy a Santa Fe, en Cañada de Gómez. Nos escucha Camilo Zárate. En San Juan, desde San José de Hachal. Saluda Alejandra, mi reina, besos. También por allí, en Malargüe, nos está escuchando Hugo. Buena madrunoche, Sonia de mi corazón. Un abrazo grande. Abrazo para vos también, Huguito. Que tengas un gran día, buena ruta. También se va sumando de Malargüe, Rosalía Perea. Muy buenos días, querida Sonia. Ustedes son mi compañía en noches de desvelo. Te cuento que hoy es un día muy especial para mí. Cumplimos con mi esposo, 61 años de casados. ¡Qué maravilla! Me gustaría que nos saludaran. Él se llama Juancito Becerra y yo, Rosalía Perea. Besitos. Sonia Bella, pero para ustedes, a seguir celebrando el amor. ¡Qué lindo! Gracias por compartir esta historia con nosotros. Rosalía, para vos, para Juancito, toda la felicidad del mundo, a celebrar como ustedes lo merecen. Rubén Carlos, asoma desde Necochea. Besos para vos. También para Brum, que nos está escuchando en Santa Rosa, provincia de Corrientes. Buen amanecer, Sonia querida, genia de la radio. Presente tomando los primeros mates del día y luego al monte a trabajar. Abrazo. Buena jornada de trabajo. Gracias, Brum, por sumarte una madrunoche más. Sonia querida, buen día, buen jueves para todos. Gracias por Perales. Buenísimo. Que tengamos todos un excelente jueves. Abrazote, mi genia de las madrunoches. Y a disfrutar la vida cuidándola. Claro que sí. Isabela, muchos besos para vos, allí en San Rafael. Gustavo, desde la capital nacional del Tamal, desde Chicoana, allí en la provincia de Salta, también se suma. Gracias, gracias Gustavo. Y nos recuerda que ya se acaba la espera. Se ha presentado la cartelera día por día
de una nueva edición del Encuentro Nacional de Doma y Festival del Tamal. La edición número 41. Los próximos 17 y 18 de julio, Chicoana volverá a convertirse en el epicentro de la tradición, la cultura popular, la doma y el mejor folclore argentino, con una grilla de artistas de primer nivel que promete hacer historia. ¡Epa! Mira, Chaqueño Palavecino, Soledad, Las Voces de Orán, Canto 4, Canto del Alma. Me encanta, me encanta, me encanta. Abel Pintos también va a ser de la partida, Lázaro Caballero, Cristian Herrera, Cacho Deicas, el ex Palmeras, Maggie Olave, Joaquín Sosa y Daniel Cuevas. Bueno, muchísimas gracias. Nosotros, obviamente, ¿no?, cuando vaya llegando la fecha, vamos a recordar la cartelera entonces de esta edición, la 41 del Encuentro Nacional de Doma y Festival del Tamal, allí en Chicoana, provincia de Salta. Gracias, Gustavo, por tenernos en cuenta. Nos encanta difundirlos. Hola, buen día, Sonia. Qué hermosa música de José Luis Perales. Escuchar este tipo de canciones es lo más lindo que te puede pasar. Por otro lado, te extrañé tanto que yo no aguanté sin escribirte. Sos una dulzura. Dios te bendiga. Aníbal de Paraná, provincia de Entre Ríos. Reencontrándonos, Aníbal, después de tanto tiempo. Gracias. ¡Qué maestra que sos, Sonia! Me encantó José Luis Perales. Gracias. Nos escribe desde San Rafael nuestra querida Griselda. Me encanta que te haya gustado. Guillermo nos está escuchando allí en Escobar, cerquita de Asunción, en Paraguay, y nos sugiere un especial con los Pimpinela. ¿Cómo no? Mira, mañana vamos a cerrar la semana con un especial con los Pimpi. ¿Qué les parece? También nos los habían sugerido José, de Recreo, Santa Fe, un especial con Lucía y Joaquín Galán. Dalo por hecho. Guille, besos. Uno más por aquí. Buen jueves para todos. En la mochila llevo paraguas. En esta semana el sol apenas salió. Yo creo que ni se asomó, Sole, ni se asomó. Hoy arranca el Mundial. Qué bueno, en el Día del Vecino. Un saludo a mi vecina Pochi. Bueno, todo dicho, saludada a Pochi entonces, de parte de Sole de Castelar. Vamos a seguir adelante, disfrutando de la música de la Discoteca Nacional en esta recta final. Llega Virus. Dame una señal.

0: buenas madrugadas, Sonia. Gusto como siempre escucharte. Acá firme como bandera de lata. Estamos hasta las 6. Saludo para vos, para todos y para Pomelo, que se pronta recuperación. Así que acá estamos, firme hasta las 6. Un abrazo.
1: Hola, Sonia querida, buenas noches. O madrugada. Acá Claudio, el camionero de Villa Pueyrredón, en este momento a punto de pasar Tapalqué. Con un poco de niebla, ya con la barría, bastante niebla, pero con precaución. Hay que llegar a destino. Bueno, te mando un beso enorme. Estaba un poco desconectado de la realidad porque no tenía que funcionar el equipo de radio. Y me entero ahora que el programa de A2, no sé qué pasó, no va más, no sé, debe ser por el Mundial, que por de Vila debe estar en Estados Unidos. Bueno, buenísimo el programa, escuchando buena música como siempre. Y tu hermosa voz, te mando un beso enorme. Repito, soy Claudio, el camionero de Villa Pueyrredón, y no toco bocina porque tampoco anda bien la bocina.
2: Buenos días, Sonia, ¿cómo estamos? Por acá tenemos una mañanita fresca hoy, 3 grados de temperatura, cielo algo nublado. Por ahora no hay viento, así que va a estar un clima, un día hermoso, creo que aparentemente va a ser. Bueno, gracias por hacerme compañía, gracias por la buena música. Estamos acá recorriendo ruta, estoy saliendo del Calafate hacia la zona de Tres Lagos a recorrer ruta en forma preventiva en el plan invernal de vialidad provincial.
3: Buen día, madrugón nochero, ¿cómo están todos? ¿Cómo está mi Sonia querida, compañera de rutas, incansable? Bueno, ya estoy en la ruta hoy tempranito, me toca ir a Cava, así que bueno, para allá vamos. Bueno, Sonia querida y toda la audiencia, que tengan un excelente jueves. Sonia, un abrazo grande y a toda la audiencia también, que estén bien. Cuidado a los madrunacheros que salen a la ruta, hay mucha niebla en la ruta 2. Entre Lezama y Chascomusa hay mucha niebla, se ve muy muy poco, así que salgan con cuidado, madrunacheros de la ruta.
4: Pero muchísimas gracias por la sugerencia, Miguel, cuídate mucho, a todos, a Fernando, nuestro amigo del Calafate, buen viaje, buen destino, a Claudio, el compa camionero, no le andaba la radio, no le andaba la bocina, Claudio, a ver qué hacemos, si nos ponemos las pilas y ponemos ese camión en condiciones. A Gustavo, nuestro tachero nochero de Chosmalal, allí en la provincia de Neuquén, gracias infinitas por estos mensajes de voz, gracias por estar allí cerquita y por cuidarnos también, ¿sí? Brindándonos estos reportes tan, pero tan importantes. 5:35 en la República Argentina, ¿cómo se pasa el tiempo? Por lo menos esa es la sensación que da, ¿no? Que vuela cuando uno está bien acompañado. Gracias, gracias por eso, por hacerlo posible. Hacemos la última pausa y volvemos para cerrar nuestra discoteca nacional de hoy.
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0: buen día. Feliz jueves que tengan, feliz jueves. Y que Pomelo se recupere pronto, mejore. Y bueno, ¿sabes? Saludos de Tartagal Salta, de Michi, para todo el país. Abrazo al país hermoso. Y feliz por escuchar la Radio Nacional.
1: Vamos, Michi, todavía allí en Tartagal presentes estamos con nuestra LRA25. Muchísimas gracias por tu mensaje ya en la recta final de nuestra discoteca mientras escuchábamos esa versión de Tuyo Siempre con Calamaro y Vicentico, ¿sí? Estamos a 16 minutos de las 6 de la madruñana. Vamos cerrando la discoteca de hoy con un beso grande para Roxy, que nos está escuchando en Guaymallén. Para Ana de Suipacha, para Analía de María Grande y para nuestros compas y colegas de Radio Nacional San José de Hachal, ¿sí? En un ratito nada más están por allí arrancando su mañana y yo sé que mientras van rumbo a la radio nos van escuchando, así que gracias, ¿eh? Que tengan un gran día y buen programa. Hasta que llegamos, esperamos haber sido una grata compañía en este comienzo de día, esa bocanada de aire fresco que buscamos ser siempre cuando la vida comienza. Si Dios quiere, solo si Él, y yo sé que va a querer, mañana minutos después de las 0 nos reencontramos en modo viernes. Si Fabi está bien, ya recuperado con nuestro DEA 2 y si no, con otra discoteca nacional extra larga. Se viene el panorama federal de noticias, pero antes nuestro cierre musical. Hoy con las pelotas. Chau, hasta mañana.

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1: Buen día, soy Oscar de Tandil, tornero matricero, por empezar la jornada en el taller.
2: Hola, hola, hola, ¿qué tal? ¿Cómo les va? Muy, pero muy buenos días. Llegó el jueves 11 de junio del 2026 y estamos juntos nuevamente en el Panorama Federal de Noticias, acompañándolos en esta primerísima mañana. Hasta las 7 nos quedamos acercándoles toda la información, por supuesto, del ámbito nacional e internacional. Antes de arrancar, les cuento que en la ciudad autónoma de Buenos Aires la temperatura es de 12 grados 4 décimas, humedad relativa ambiente 92%. La visibilidad está reducida nuevamente por presencia de niebla. El cielo está parcialmente nublado, pero hay mucha presencia de niebla, así que tenemos una visibilidad de 8 kilómetros. Así que a tener, como siempre decimos, mucha, mucha precaución. Mi nombre es María Fernanda Heras. Como les decía, hasta las 7, este es el Panorama Federal de Noticias, acompañada por Fernando Pedernera. Buen día.
3: Muy buenos días, María Fernanda. Muy buenos días para todos.
2: Y como cada jornada, arrancamos recorriendo las calles de la ciudad, los accesos y las rutas.
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3: Al momento no hay registro de incidentes de tránsito ocurridos durante la madrugada con intervención del SAME.
2: Pero si repasamos el estado de los accesos y autopistas, el tránsito es fluido y con buena marcha en Puente Pueyrredón, Puente La Noria, Puente Alsina, Autopista Buenos Aires-La Plata. Richeri, Autopista 25 de Mayo, Delepiane, Lugones, Cantilo, Cámpora, Ilia, 9 de Julio, Perito Moreno, Camino del Buen Aire, Autopista del Oeste, Panamericana y General Paz.
3: Trenes, los ramales Tigre Mitre y José León Suárez de la línea Mitre al momento circulan a horario.
2: ¿Qué pasa con la línea Roca? Los ramales La Plata, Gleu, Ezeiza y Cañuelas corren dentro de los cronogramas previstos.
3: También están operando a horario las líneas Belgrano Norte, Belgrano Sur, Urquiza, San Martín y Sarmiento.
2: El subte y el premetro comenzaron a operar de acuerdo a los cronogramas habituales de servicio.
3: Viene el Aeropuerto Internacional de Ezeiza y el Aeroparque Metropolitano Jorge Newbery y la operatividad es normal.
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2: Y recorremos las distintas regiones de nuestra República Argentina para ver cómo se va a encontrar el pronóstico para esta jornada.
3: Comenzamos con el NOA, Jujuy, Salta, Tucumán, Catamarca, La Rioja y Santiago del Estero. Mañana fresca con nubosidad variable y posible niebla. Tarde con sol y temperaturas en ascenso, máximas entre 16 y 20 grados.
2: En el NEA, Misiones, Corrientes, Entre Ríos, Chaco y Formosa, cielo mayormente despejado con también leve nubosidad. Condiciones estables y temperaturas para altas para la época, máximas entre 17 a 21 grados.
3: En Cuyo, Mendoza, San Juan y San Luis, día soleado y seco con viento leve del oeste. Frío desde la mañana, más agradable al mediodía, máximas entre 15 y 18 grados.
2: En el centro de nuestro país, Córdoba, Santa Fe, Buenos Aires, La Pampa y Ciudad Autónoma de Buenos Aires, predominio de sol con algunas nubes en el este. La mañana estará fresca, por la tarde agradable. Las máximas rondarán entre los 15 a 18 grados.
3: En la Patagonia, Río Negro, Neuquén, Chubut, Santa Cruz y Tierra del Fuego, estable con nubosidad variable, frío en toda la región con posibles heladas matinales. Máximas entre 8 y 13 grados, más bajas en el sur.
2: Y finalmente en el sector antártico argentino e islas del Atlántico Sur, condiciones muy frías con vientos moderados a fuertes. Temperaturas bajo cero y posible nieve. Máximas cercanas a los 5 grados bajo cero. Esto será en la base de Marambio y alrededores.
3: Y Y ahora vamos a repasar el cronograma de pagos de la ANSES.
2: Las jubilaciones y pensiones que no superen el haber mínimo y las asignaciones familiar y universal por hijos se estarán pagando a beneficiarios con DNI terminados en 3.
3: La asignación por embarazo se abonará a quienes presenten documentos terminados en 1.
2: La asignación por prenatal se pagará a los titulares de los beneficios con DNI finalizados en 2 y 3.
3: La asignación por maternidad se podrá cobrar sin distinción de número final de documento.
2: La asignación de pago único primera quincena se estará abonando hasta el miércoles 8 de julio a beneficiarios con todas las terminaciones de documento.
3: Las pensiones no contributivas se pagarán a quienes presenten DNI terminados en 6 y 7.
2: Las asignaciones familiares de pensiones no contributivas pueden ser cobradas hasta el miércoles 8 de julio por titulares de beneficios con todos los finales de documento.
3: Y por último, la prestación por desempleo Plan 1 será percibida a partir del viernes 19 de junio por quienes presenten DNI terminados en 0 y 1.
2: Y ahora, para conocer las efemérides del día y antes de comenzar a desarrollar la información del panorama federal, le damos la bienvenida a Magdalena Arnoux para la primera entrega.
4: Hoy, jueves 11 de junio, recordamos el nacimiento de Manuel Dorrego, ocurrido en 1787. Fue un guerrero de la independencia que se destacó en las batallas de Tucumán y Salta, lo cual le permitió ingresar al panteón de la patria. Igual de destacado fue su rol de líder federal, que así nos describía el historiador Gabriel Di Meglio, autor del libro Manuel Dorrego, vida y muerte de un líder popular.
5: Fue fundamental en la historia del federalismo rioplatense y argentino, sobre todo en el Congreso de 1825-26-27, donde él fue uno de los principales voceros de la organización federal y opositor al centralismo que proponían los unitarios, y también fue el primer gobernador federal de Buenos Aires, y en ese lugar fue que tuvo su trágica muerte por el fusilamiento que los unitarios decidieron para quitar el poder en 1828. Fue un gran líder popular en Buenos Aires, ¿no? Es decir, le decían el padre de los pobres, y fue construyendo en la década de 1820 una ascendencia sobre otros, creó, digamos, una forma hacer política muy importante después en la historia de la ciudad en la que además había nacido, ¿no?
4: Y un día como hoy, pero de 1900, nacía en Buenos Aires Leopoldo Marechal. Fue poeta, novelista, dramaturgo y ensayista, y formó parte de las vanguardias literarias que en los años 20 y 30 renovaron nuestras letras. Fue cercano a Borges, a Oliverio Girondo y a Macedonio Fernández, pero supo darle a su escritura un carácter eminentemente personal. Esto nos decía al respecto Juan Torbidoni, director del Departamento de Filosofía de la Universidad Católica Argentina y especialista en la obra de Marechal.
6: Si hubiera que definirlo en pocas palabras, diría que Marechal fue el gran escritor metafísico de la Argentina. Toda su obra está atravesada por preguntas acerca del sentido de la existencia, el destino humano, el amor, la belleza y la relación entre el ser humano y lo trascendente. Pero esas preguntas aparecen encarnadas en personajes, en paisajes, en situaciones profundamente argentinas, especialmente porteñas. Su primera novela, Adán Buenos Aires, publicada en 1948, es considerada hoy una de las obras maestras de la literatura en lengua española. En ella, la ciudad de Buenos Aires alcanza una dimensión casi mítica, al tiempo que se convierte en escenario de una aventura espiritual y poética de enorme ambición.
4: Y también un 11 de junio, pero de 1904, se fundó el Automóvil Club Argentino. Su objetivo inicial fue el de estimular el uso y el disfrute del automóvil entre los propietarios de vehículos, pero rápidamente se impuso otras metas que cambiaron para siempre nuestra relación con las rutas y con nuestro territorio. La palabra de Melina Piglia, doctora en historia, especialista en infraestructura, movilidad y rutas turísticas en Argentina.
7: Buscó activamente que el país tuviera más y mejores caminos y promovió de múltiples formas el uso del automóvil y el turismo. Esto se tradujo en una acción febril que comenzó en el siglo XX, pero se continúa en el presente. El ACA relevó, señalizó, reparó y mantuvo caminos. Publicó mapas, guías y hojas de ruta. Volvió posible realmente el viaje en automóvil por las rutas del país, construyendo más de un centenar de estaciones de servicio. Y en la segunda mitad del siglo XX también moteles ruteros y brindando auxilio mecánico. Organizó excursiones, difundió información actualizada y facilitó de mil formas el turismo en automóvil. Como parte de esta acción en favor del automóvil, el ACA desempeñó además un rol central en el desarrollo del automovilismo deportivo argentino, en especial, pero no solamente, en el turismo carretero, el TC, y el rally. Mientras desplegaba esa actividad incesante y múltiple, se convirtió además en uno de los clubes con más socios de Latinoamérica, reinventándose a lo largo de sus 122 años.
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2: De la mañana, 10 minutos en la República Argentina. En la ciudad de Buenos Aires, 12 grados 4 décimas la temperatura. El cielo parcialmente nublado, con bastante neblina, que esto dificulta la visibilidad, que está reducida a 8 kilómetros. La salida del sol será a las 7 de la mañana, 57 minutos en la ciudad autónoma de Buenos Aires. Vamos juntos a desarrollar la información. Nos quedamos hasta las 7. Esto es el Panorama Federal.
3: Comienza el Mundial y Argentina se viste de celeste y blanco para alentar a los campeones del mundo.
2: La Copa del Mundo 2026 marcará un hito histórico al tener tres ceremonias inaugurales simultáneas, una en cada país anfitrión: México, Estados Unidos y Canadá.
3: La sede principal, donde se realizará el primer show desde las 14:30, y el partido inaugural es la Ciudad de México.
2: El espectáculo central estará a cargo de Shakira y Burna Boy, que van a interpretar por primera vez en vivo Dai Dai, la canción oficial del Mundial, en el Estadio Azteca.
3: Se trata del mismo mítico escenario donde a las 16 jugarán México y Sudáfrica.
2: En paralelo, en Los Ángeles, Estados Unidos, en el SoFi Stadium, habrá una ceremonia liderada por artistas como Katy Perry.
3: Y en Canadá, el Estadio de Toronto, actuarán Michael Bublé y Alanis Morissette, entre otros.
2: Con transmisión de Radio Nacional, Argentina hará su debut el próximo martes contra Argelia.
3: Si bien llega con algunos jugadores recuperándose de lesiones, su victoria en los dos amistosos previos aumentó la confianza en el equipo campeón del mundo.
2: Mientras tanto, en el país, las consultas de los argentinos que buscan viajar para presenciar los primeros partidos del campeonato se multiplicaron en las últimas horas en el Aeroparque Metropolitano Jorge Newbery.
3: Más información con Miriam Mariotto.
8: Mientras desde Aeroparque y el Aeropuerto Internacional de Ezeiza comienzan a partir los vuelos hacia Estados Unidos y también hacia ciudades que tienen conexiones con el país del norte, se han dado a conocer los precios por parte de distintas agencias de turismo de quienes todavía estén con la expectativa de viajar a ver los partidos de la selección. En la primera fase, un paquete base de aéreos, traslados y alojamiento desde Buenos Aires tiene un valor de aproximadamente $6,200 por persona.
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2: En tanto, la ciudad de Buenos Aires colocó pantallas gigantes en algunos parques para ver los partidos de la selección nacional que conduce Lionel Scaloni.
3: Plaza Asíber volverá a ser la sede central de la ciudad Fan Fest, un espacio con capacidad para 15.000 personas que transmitirá los cotejos en pantalla gigante.
2: El programa Modo Hincha en Buenos Aires llevará pantallas a los barrios como en la peatonal de Villa Devoto, en Plaza San Martín y en el Obelisco, y concentrará la fase eliminatoria en Parque Los Andes, en Chacarita.
3: El equipo argentino tuvo ayer uno de los últimos entrenamientos.
2: Un total de 48 equipos estarán participando de este Mundial y habrá hasta 5 partidos por día.
3: Y este jueves se conocerá el índice de inflación de mayo.
2: El índice va a difundir a las 16 horas. Se va a difundir el índice de precios al consumidor correspondiente al quinto mes.
3: Las consultoras estiman que mayo habría marcado una nueva desaceleración, por lo que acumularía 2 meses seguidos con una tendencia a la baja.
2: El INDEC va a difundir este dato. El último dato del IPC cerró en 2,6%, lo que significó un retroceso del 0,8% respecto al número de marzo, que había sido el más alto del año.
3: El jefe de gabinete presentó su declaración jurada.
2: En una entrevista televisiva, Manuel Adorni confirmó que presentó anoche el documento ante la Oficina Anticorrupción.
3: El ministro coordinador explicó que su patrimonio estaba compuesto inicialmente por ahorros que hizo junto a su esposa antes de ser funcionario.
9: Las declaraciones juradas, la 2025, que es la que vence el 31 de julio próximo, la presenté antes de entrar acá y también presenté las declaraciones juradas rectificativas 2023 y 2024, siempre hablándote de la Oficina Anticorrupción, ¿no?
2: Adorni relató que toda su vida trabajó en el sector privado y que ahorraron en negro como lo hizo la mayoría de los argentinos en los años de inestabilidad económica.
9: Yo, toda mi vida, desde los 18 años, incluso antes, trabajé en el sector privado. Por supuesto, bueno, después a lo largo de mi vida me crucé con mi mujer. Mi mujer también toda la vida se dedicó al sector privado, incluso hasta el día de hoy trabaja en el sector privado. Y lo cierto es que, bueno, toda la vida, por supuesto, ahorramos. Lo hicimos en negro, como lo ha hecho seguramente la mayoría de los argentinos que tuvo la suerte de ahorrar.
3: El gobierno llegó a un acuerdo con las universidades.
2: Se aumentarán los salarios y presupuestos y se garantizarán los fondos de capacitación para las entidades gremiales docentes y no docentes.
3: Paralelamente, las universidades nacionales deberán rendir los fondos asignados conforme la legislación vigente.
2: Más información con Liliana Arias.
10: La Subsecretaría de Políticas Universitarias, el Consejo Interuniversitario Nacional y las organizaciones gremiales docentes y no docentes alcanzaron un acuerdo para una recomposición salarial para el sector. Se trata de un incremento total del 24,33% que se abonará en etapas. Con los salarios de mayo se incrementará sobre los básicos docentes y no docentes universitarios un 21,33%, mientras que el 3% restante se pagará en octubre. Lo informó así el Ministerio de Capital Humano, al tiempo que indicó que se actualizará en un 20% el monto de los gastos de funcionamiento de las universidades públicas. Esto será a partir de junio del 2020. Y se dispondrá un incremento de 50 mil millones de pesos en las partidas destinadas a hospitales universitarios para este año.
3: El peso será una de las monedas más fuertes del continente.
2: Así lo afirmó el viceministro de Economía, José Luis Daza, en su presentación en el evento Fitch One Argentina 2026.
3: El funcionario remarcó que Argentina es el país que representa las mejores oportunidades de negocios de inversión en el mundo.
2: Daza resaltó que se elevó la calificación del riesgo crediticio de la deuda soberana argentina gracias al cambio estructural en la política monetaria y fiscal del país.
3: Además, mencionó las ventajas de abrir la economía e hizo hincapié en el potencial de crecimiento prácticamente ilimitado de Argentina tras salir de un esquema tan cerrado.
11: La Argentina ya cambió. Esos cambios están acá para quedarse. Esos cambios tienen un constituency político, una base de la sociedad que los apoya. Y eso ya lo hemos visto demostrados en dos ciclos políticos. Argentina es posiblemente el país que presenta las mejores oportunidades de inversión, de negocio, de transformación en el mundo.
2: Las exportaciones de las pequeñas y medianas empresas son las más altas desde el 2013.
3: Entre enero y mayo, las ventas al exterior de las pymes alcanzaron los 4.325 millones de dólares y crecieron así 25,2% con relación a igual mes periodo de 2025.
2: En el periodo, las exportaciones de las microempresas crecieron 38,2%. Las de las pequeñas empresas se incrementaron 31 puntos y la de las medianas empresas registraron un alza de 19,3%.
3: El Garraham le reclama al gobierno bonaerense una deuda de 8.278 millones de pesos.
2: El hospital pediátrico rechaza los motivos de IOMA, la obra social de la provincia de Buenos Aires, para no cancelar la totalidad del saldo.
3: Al respecto, sostiene que el pasivo está respaldado por facturas y documentación que acreditan la deuda.
2: Así lo planteó el hospital de pediatría en una carta formal que le envió a la directora provincial de prestaciones del Instituto de Obras Médica Asistencial, Nadia Dasiuk.
3: El INCUCAI implementará de manera progresiva la firma electrónica para las donaciones y trasplantes.
2: Aplicará para los procesos gestionados a través del Sistema Nacional de Información de Procuración y Transplante de la Argentina y sistemas periféricos institucionales.
3: La medida busca agilizar procesos y reducir trámites, evitar traslados innecesarios de documentación física y dejar cada intervención registrada de forma auditable.
2: Esto permitirá fortalecer el funcionamiento del sistema para el beneficio de los pacientes, los equipos de salud y los organismos que intervienen en cada etapa.
3: Caso Loan, más de 150 testigos desfilarán por el juicio por la desaparición del niño.
2: El proceso comenzará el próximo martes en el Escuadrón 48 de Gendarmería con 17 imputados en el banquillo.
3: Los testigos deberán explicar diversas situaciones alrededor de la sustracción y el ocultamiento del niño.
2: También el entorpecimiento que, según se investigó, habrían cometido los 10 falsos integrantes de la Fundación Dupuy.
3: En ese sentido fue citado a declarar el abuelo del niño de La Pampa, Lucio Ramón Dupuy.
2: El hombre es titular de la fundación que lleva el nombre del nene, que se dedica a la protección de los derechos de los menores.
3: Confirmaron el sobreseimiento a 4 exjugadores de Vélez por abuso sexual.
2: La medida fue dispuesta por el Tribunal de Impugnación Penal de Tucumán.
3: Beneficia a Carlos Sebastián Sosa Silva, Brian Ezequiel Cufré, Abiel Alessio Osorio y José Ignacio Florentín Bobadilla.
2: Estaban acusados de abuso sexual agravado y para la justicia el hecho existió, pero no constituye delito.
3: La denuncia contra los exjugadores fue realizada por una joven tras un encuentro ocurrido en marzo de 2024 en un hotel de San Miguel de Tucumán.
2: Santiago del Estero, la defensa confía en la liberación del arquitecto acusado de racismo.
3: Eduardo Ignacio Murias espera que se concrete el juzgamiento para que el Superior Tribunal de Brasil llegue a una resolución sobre su detención en ese país.
2: Murias, de 63 años, fue detenido en el estado de Minas Gerais, acusado de injuria racista el domingo 26 de mayo.
3: El arresto se produjo después de que fotografió a un niño de 7 años en un tren turístico y envió mensajes en los que se burlaba del menor y aludía a tomarlo como esclavo.
2: Buscan explicación a la misteriosa muerte de pingüinos en Santa Cruz.
3: La aparición de decenas de pingüinos muertos en distintos sectores de la costa atlántica del norte de Santa Cruz genera preocupación entre vecinos, pescadores y especialistas vinculados al estudio de la fauna marina.
2: El informe de Liliana Quintana.
12: Más de 30 pingüinos fueron hallados sin vida en distintas playas de la zona norte de Santa Cruz durante las últimas semanas, generando preocupación entre vecinos y especialistas en fauna marina. Los casos más recientes se registraron ayer martes en el sector de Las Roquitas, en Caleta Olivia, donde fueron encontrados 3 ejemplares muertos. Días atrás también se habían reportado hallazgos similares en la zona conocida como Bajada de la Osa. No existe información oficial sobre las causas de la mortandad, sin embargo, sostienen los especialistas que podría estar relacionado con el proceso migratorio de los pingüinos de Magallanes hacia el norte.
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2: Seis de la mañana, 23 minutos en la República.

0: Elecciones en Perú, Sánchez empata con Fujimori.
1: Con el 98,22% escrutado, Keiko Fujimori y Roberto Sánchez alcanzan el 50% de las voluntades.
0: No obstante, resta contabilizar los resultados del exterior que, se estima, pueden torcer la balanza hacia la candidata de derecha.
1: El nuevo mandatario asumirá la presidencia este 28 de julio para gobernar durante los próximos 5 años.
0: Deportes. Llegó el día y a las 4 de la tarde comenzará a rodar la pelota en el Mundial de México, Estados Unidos y Canadá.
1: Adelante con la información, Fabián Pomelo Codevila.
2: Gracias, y llegó el día, a menos de 9 horas de que comience a rodar la pelota en la radio del Mundial. Detalles de lo que será el comienzo de la cita mundialista México, Estados Unidos y Canadá 2026. Todo será a partir de las 16 horas de la Argentina, México, en un estadio caro a nuestros sentimientos. Va a abrir el Mundial de Fútbol frente a Sudáfrica. Decíamos en un estadio caro a nuestros sentimientos porque se jugará en la Casa del América, en el Estadio Azteca, donde Diego convirtió el gol más importante de la historia de los mundiales. Hay una placa al respecto, conmemorando aquel día, y además, donde se levantó por segunda vez la Copa del Mundo en aquella final ante Alemania en 1986. Ahí dará comienzo con una fiesta inaugural y luego el partido. Doble fecha en el día de hoy. Un rato más tarde, en el Estadio de Guadalajara, en la ciudad que lleva el mismo nombre, estarán jugando Corea del Sur y República Checa. Todo el Mundial pasa por Nacional. Y en la previa del Mundial, el que habló en conferencia de prensa es justamente Gianni Infantino, el presidente de la FIFA, de la Federación Internacional de Fútbol Asociado. Hizo hincapié en una situación que se dará por primera vez en la historia de los Mundiales y tiene que ver con que ahora, a partir de este Mundial, todos los jugadores, los 26 de cada plantel, en el himno de cada uno de los países, se formarán alrededor del círculo central una gran bandera de una selección de un lado, una gran bandera de la selección del otro, y todos los protagonistas en ese momento tan emotivo. ¿Por qué se decidió este cambio y de qué manera se llevó adelante con esta nueva situación que nos traerá el Mundial? Bueno, así lo explica Gianni Infantino.
3: Alessandro Del Piero un día, hace unos meses, me dice: ¿por qué no piensas a poner todos los jugadores en el campo durante el himno? Porque somos todos parte del mismo equipo. Me parecía interesante, lo hablamos con jugadores, entrenadores, todos pensaban que era una buena idea, que puedan sentirse parte, pues algo positivo para todos los jugadores, la gente, la afición, y espero que se vea de esta manera. Luego vamos a ver cómo funciona.
2: Hasta ahí la palabra de Gianni Infantino con respecto a esta nueva situación que se dará en este nuevo Mundial. Y también tuvo tiempo el presidente de la FIFA de hablar de los hinchas argentinos, de lo que conmueve la hinchada argentina, de la manera en que se manejan, lo importante que son para el Mundial, y también tuvo tiempo de hablar del mejor jugador del mundo, de Leo Messi. Gianni Infantino hablando de los hinchas argentinos y del mejor jugador del mundo.
3: La afición argentina es absolutamente espectacular, excepcional. En el Mundial en Qatar, 2 horas después de los partidos, todavía estaban 20, 30 mil argentinos en el estadio a cantar muchachos y todo, muchachos, ¿no? Fantástico. La afición en un mundial es algo de espectacular. Hemos vivido también el año pasado en el Mundial de Clubes, los aficionados de River y de Boca. Espectaculares también. Que Leo Messi juegue este mundial es, por supuesto, bueno, es muy importante por Argentina, es muy importante por toda la gente que le gusta el fútbol, por el mundial.
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0: 6 de la mañana, 29 minutos, en la República Argentina. La temperatura en Buenos Aires es de 11 grados 2 décimas. No te conté la máxima para hoy, de 17 grados. Vamos a tener cielo algo nublado. Y te anticipo que para mañana, viernes, vamos a iniciar la jornada con una mínima de 8 grados, con una máxima de 17. Y el tiempo, el cielo, seguirá parcialmente nublado. Estos son los principales títulos de esta primera media hora.
1: Se pone en marcha el Mundial y Argentina se viste de celeste y blanco para alentar a los campeones del mundo.
0: Este jueves se conocerá el índice de inflación de mayo.
1: El jefe de gabinete presentó su declaración jurada.
0: El gobierno llegó a un acuerdo con las universidades.
1: Caso Loan, más de 150 testigos desfilarán por el juicio por la desaparición del niño.
0: Confirmaron el sobreseimiento a 4 exjugadores de Vélez por abuso sexual.
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10: Hola, buenos días, desde Luján de Cuyo, esperando a las 6 para escuchar el panorama informativo.
11: De la mañana, 33 minutos en la República Argentina. Iniciamos juntos esta segunda media hora de este panorama federal de noticias porque todavía tenemos mucha información para desarrollar.
12: Crimen de Agostina, nuevo allanamiento en la casa del principal acusado.
11: El fiscal Raúl Garzón, que investiga el asesinato de la niña de 14 años, Agostina Vega, ordenó un nuevo operativo en la vivienda donde se habría cometido el crimen.
12: El objetivo es buscar más muestras de ADN para saber si junto a Claudio Barrelier, el dueño de la casa, hubo otros partícipes del homicidio.
11: Por el momento hay 2 detenidos más, Osvaldo Faceta y Soledad Andreani, la exnovia de Barrelier, acusados de encubrimiento.
12: Y actualizamos la información con nuestra especialista en policiales, Andrea Valdivieso.
13: En una jornada en la que se aguardaba la indagatoria de Osvaldo Faceta, el segundo detenido por el caso, el fiscal que investiga el femicidio agravado de Agostina Vega, Raúl Garzón, ordenó que peritos ingresen nuevamente a la casa de Claudio Barrelier en barrio Cofico de Córdoba y se demoran esas actuaciones procesales. Los profesionales trabajaron ayer principalmente en el baño de la propiedad en busca de rastros genéticos, mientras se conoció quiénes son los hombres que ingresaron media hora después que Agostina, el sábado 23 de mayo, a la casa de la calle Campillo. Se trata del inquilino de la vivienda superior y alguien que nunca se había mencionado hasta ahora en la causa, un joven de 17 años, hijo del inquilino. Por otra parte, se conoció que los investigadores intentan avanzar aceleradamente en los cotejos de todo el material genético recolectado en las escenas primaria y secundaria del hecho, con todos los implicados en la causa, incluidas Soledad Andreani, última detenida, y Melissa Heredia, madre de la víctima, ambas internadas por problemas de adicciones.
11: Avanza en comisiones de diputados el debate del Super Rigi.
12: En un plenario de presupuesto, industria y ciencia se desarrolló la segunda jornada informativa con la exposición de referentes de la industria del oil y gas.
11: Los empresarios destacaron el impacto positivo del Rigi, mientras que la oposición cuestionó la agenda de invitados y pidió ampliar el enfoque hacia nuevas industrias.
12: Alberto Venegas Lynch, presidente de la Comisión de Presupuesto, le aclaró a la Unión por la Patria que el oficialismo está abierto a sugerencias para nuevos encuentros. nosotros.
11: Benega Lynch lamentó también que la oposición no haya aprovechado la visita del secretario de Coordinación de Energía y Minería, Daniel González.
12: Encontraron a Elías Uriel Rodríguez, el joven de 18 años desaparecido en Comodoro Rivadavia.
11: La División Búsqueda de Personas de la ciudad chubutense confirmó que fue localizado en buen estado de salud.
12: El joven era buscado desde el 9 de junio tras haber sido visto por última vez en inmediaciones del barrio Kilómetro 5.
11: La búsqueda había sido difundida a través de un pedido de colaboración a la comunidad para obtener información sobre su paradero.
12: Finalmente, en las últimas horas, las autoridades informaron que el joven fue hallado, por lo que quedó sin efecto la solicitud de búsqueda.
11: En tanto, continúa la búsqueda de Matías Leiva, de 37 años, de quien no se tienen datos desde el 6 de junio.
12: El informe es de Andrea Miranda, desde Comodoro Rivadavia.
4: Continúa la búsqueda de Matías Leiva luego de ausentarse de Comodoro Rivadavia. La pesquisa sumó en las últimas horas nuevos elementos que permitieron seguir su recorrido fuera de la ciudad. Según informó el jefe de la División de Búsqueda de Personas, Patricio Rojas, dos testigos de Comodoro y Rawson lo vieron en recorrido sur-norte por Ruta 3, manifestando como destino San Rafael, Mendoza. El caso fue incorporado al Sistema Federal de Comunicaciones Policiales, CIFCOP, lo que permitirá que cualquier fuerza de seguridad que lo identifique pueda constatar su estado de salud, fijar un domicilio legal y comunicar la novedad para cerrar la investigación.
11: Nueva audiencia del juicio por la muerte de Diego Armando Maradona.
12: En una nueva audiencia que se realizará en los tribunales de San Isidro, está previsto que este jueves declare el empresario y abogado Víctor Stinfale.
11: También el jefe de enfermeros, Mariano Perroni, quien es uno de los 8 acusados por la muerte del 10.
12: Stinfale había afirmado en el primer juicio que el neurocirujano Leopoldo Luque era el médico de confianza de Maradona.
11: Perroni, por su parte, declarará por primera vez.
12: Nuevo ciclo de capacitaciones sobre consumos digitales en niños y adolescentes.
11: El informe de Diana Costanzo.
14: El Ministerio de Capital Humano, a través del Instituto Nacional de Formación Docente, presentó un nuevo ciclo de capacitaciones sobre consumos digitales en niños y adolescentes. La propuesta busca aportar herramientas para comprender el impacto de las tecnologías digitales y fortalecer el abordaje pedagógico en las instituciones educativas. Son 4 encuentros virtuales que se desarrollarán durante junio y julio y proponen reflexionar sobre desafíos que plantean el uso de pantallas y los entornos virtuales para la educación. Entre los objetivos se encuentran promover una ciudadanía digital crítica y responsable, así como analizar el papel de la escuela y las familias. La inscripción puede realizarse en la página web del Ministerio de Capital.
12: Condenaron a 3 años de prisión a una ex jueza de familia de Pilar por ofrecer coimas a cambio de bebés en adopción.
11: Se trata de Alejandra Velázquez, acusada de haber reclutado empleadas sociales para que le ayuden a buscar embarazadas o chicos vulnerables.
12: El objetivo de la búsqueda era ofrecerlos para ser adoptados por familias pudientes en countries de la zona.
11: El juzgado correccional 1 de San Isidro la condenó por cohecho agravado por su condición de funcionaria pública.
12: Fue tras un juicio abreviado en el que Velázquez admitió haber pedido a las empleadas sociales que busquen panzas para dar los niños en adopción.
11: La ex jueza, que no irá a la cárcel, también fue inhabilitada por 6 años para ejercer cargos públicos.
12: El gobierno modificó el régimen de free shops en pasos fronterizos.
11: La medida habilita la instalación de tiendas libres de impuestos en pasos fronterizos terrestres, en línea con una normativa del Mercosur.
12: Los locales podrán operar en cruces habilitados y vender productos bajo el régimen de equipaje para viajeros.
11: Los controles estarán a cargo del Ministerio de Economía y de la Agencia de Recaudación y Control Aduanero.
12: La normativa excluye vehículos, combustibles, armas, tabaco, neumáticos, materiales de construcción, animales animales vivos y alimentos de canasta básica.
11: Desde el gobierno señalaron que el objetivo es impulsar nuevas inversiones y ampliar la oferta comercial en las zonas de frontera.
12: Más información desde Radio Nacional Salta con Vanessa Espinosa.
15: El gobierno nacional adoptó una normativa del Mercosur para propiciar la instalación de free shops en las fronteras terrestres. El decreto apunta directamente a regiones con fuerte actividad fronteriza. En el caso de Salta, esto impacta en puntos calientes como Aguas Blancas, Bermejo, Salvador Maza, Yacuiba y zonas del norte con alto tránsito comercial. Allí el comercio informal y el contrabando vienen siendo un problema histórico. El gobierno sostiene que el régimen busca fomentar el comercio formal, generar empleo y atraer turismo de compras. En la práctica, muchas de estas dinámicas ya existen, pero fuera del sistema formal.
11: El dólar volvió a bajar y se aleja del techo de la banda cambiaria.
12: La divisa estadounidense en su cotización oficial y blue volvió a bajar y es el segundo día consecutivo de la semana en que se registró con valor descendente.
11: El dólar oficial cerró a 1.405 pesos para la compra y 1.455 para la venta y cedió un 0,36% en su cotización respecto del martes.
12: Bajó unos 5 pesos en el cierre de la última jornada, que es el segundo día que cotiza a la baja.
11: Día de prevención del cáncer de próstata. Recomiendan chequeos para la prevención.
12: Volvemos con Diana Costanzo.
14: Se conmemora como cada 11 de junio el Día de Prevención del Cáncer de Próstata. Es el tumor más frecuente entre los hombres en la Argentina, pero tiene altas posibilidades de curación si se detecta en etapas iniciales, cuando aún no se presentan síntomas. Según datos del Ministerio de Salud, cada año se diagnostican alrededor de 12.000 nuevos casos. Los chequeos deben comenzar a los 50 años para la población en general o a los 40 si hay antecedentes. En diálogo con el Servicio Informativo de Radio Nacional, el doctor Norberto Bernardo, jefe de la División Urología del Hospital de Clínicas de la UBA, dio precisiones.
16: El Día del Cáncer de Próstata se instituyó en acuerdo de distintas sociedades científicas que concluyeron oportuno crear un día que le recordara a la población del mundo de la conveniencia de hacer los controles precoces. Fundamentalmente, esto se instituyó al principio de este siglo, cuando tuvimos los resultados más sólidos, lo que habla que es un tumor muy prevalente. Sin embargo, la mortalidad no es muy alta. Lo más importante de la detección precoz, que debe empezar habitualmente a los 50 años o a los 40 si hay antecedentes familiares, es que cuando más precozmente se diagnostica, mayor curación tenemos y conservación de la calidad de vida.
11: Vilcara se prepara para el nuevo Festival Gastronómico Andino.
12: Más detalles con Carolina Valverde.
17: La localidad jujeña de Tilcara se prepara para recibir una nueva edición del Festival Gastronómico Andino. Edición número 11, que se va a desarrollar los días 13 y 14 de junio, va a contar además con la tercera Feria de Productos Regionales. Durante estas dos jornadas, tanto vecinos como turistas van a poder disfrutar de una amplia agenda de actividades que incluirá clases magistrales de cocina, degustaciones, concursos gastronómicos, conferencias, espectáculos musicales y presentaciones de cuerpos de danza.

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1: Datos del tiempo en la Ciudad Autónoma de Buenos Aires. 11 grados, 2 décimas la temperatura, la humedad 93%. Cielo despejado con neblina. La visibilidad reducida a 8 kilómetros. Vamos con el extendido. Dijimos que para hoy 17 de máxima, con cielo algo nublado. Mañana viernes, mínima de 8, máxima de 17, cielo parcialmente nublado. Sábado, mínima de 9, máxima de 14, con posibles lluvias por la noche, lluvias aisladas. Y el domingo con un lindo sol, pero baja bastante la temperatura mínima, a 4 grados, la máxima de 12 grados.
0: Internacionales.
2: La NASA eligió a los astronautas para la nueva misión Artemis III.
1: Se trata de 3 estadounidenses y un italiano que serán los próximos astronautas de la misión Artemis III en el 2027.
2: Son los especialistas André Douglas y Frank Rubio, el comandante Randy Bresnik, todos de la NASA, y el italiano Luca Parmitano de la Agencia Espacial Europea.
1: El vuelo pondrá a prueba los sistemas de encuentro y acoplamiento en órbita terrestre sin llegar a la Luna.
2: Buscará ensayar la nave que descenderá a la Luna y brindará una actualización oficial sobre el estado de los avances de la misión.
0: Provincias.
1: Primera fábrica de globos aerostáticos.
2: El informe de Gustavo González desde Radio Nacional San Luis.
3: Se trata de la firma Flotar en Globo. La marca obtuvo certificación de ANACA para abrirse al mercado nacional e internacional. Hablamos con el titular de la firma, Adrián Barosa.
4: Somos la empresa Flotar en Globo. Ya tenemos 30 años en actividad, realizando una serie de globos experimentales en el primer momento. Y ahora hemos logrado, a través de 5 años de desarrollo, continuidad a través también de ANAC, que fue el organismo que nos audita. Hemos logrado la certificación de los globos para que no solamente puedan volar en el interior del país, sino que en el mundo entero.
1: Nuevos refugios para personas en situación de calle en la ciudad de Mendoza.
2: El informe de Rolando Brizuela desde la emisora de Radio Nacional en la capital de la provincia.
5: Con un total de 421 casos. Ante este contexto y el aumento de personas que requieren asistencia durante las noches más frías del año, la municipalidad de Capital comunicó que el lunes 15 de junio abrirán 2 refugios para las personas en situación de calle. El intendente de la ciudad, Ulpiano Suárez, contó más detalle de los albergues habilitados.
6: Van a tener todas las comodidades y van a tener una agenda semanal para ir a distintos espacios donde va a haber capacitaciones, talleres, es decir, acompañamiento de profesionales.
1: Transportistas de Bolivia cortan el puente que conecta con Argentina.
2: El informe es de Ricardo Tolaba desde Radio Nacional La Quiaca.
7: Transportistas de la vecina ciudad de Villazón determinaron iniciar el bloqueo del puente internacional que une La Quiaca, Argentina, con Villazón, Bolivia. El periodista del vecino país, Javier Elías, al respecto, dijo lo siguiente.
8: No se tendría en Villazón el suministro de gasolina y diésel, a pesar de que el ministro de Hidrocarburos de Bolivia ha anunciado de que iba a llegar este suministro para la ciudad fronteriza de Villazón. A pesar de eso, se está tomando esta medida.
1: Cursos para salida laboral en la secundaria.
2: El informe de Esteban Rodríguez desde LB8 Nacional Libertador.
9: La Dirección General de Escuelas de Mendoza lanza cursos con rápida salida laboral para alumnos de secundaria. Brinda detalles Cecilia Páez, directora de Educación de Nivel Secundario.
10: Van a poder hacer cursos, es amplia la propuesta del sindicato, de panadería, de pastelería, de servicios de mozos, de idioma turístico bien específico y particular, sommelier, nutrición, un abanico bastante amplio, y las escuelas van a poder solicitar con esta orientación específica que estos talleristas puedan ir y generar una ventana al mundo.
1: La justicia de Entre Ríos negó la extradición a Paraguay de un detenido.
2: El informe de Lidelmar Otman desde Radio Nacional Gualeguaychú.
11: La justicia entrerriana rechazó expulsar del país a un narco que está preso en Gualeguaychú y seguirá detenido hasta 2028. Se trata de Jorge Darío Fernández Orue, paraguayo, condenado a 7 años y medio de cárcel por ser uno de los responsables de un traslado de marihuana en el territorio entrerriano. No podrá ser expulsado de nuestro país hasta octubre de 2028. 2028, según determinó la jueza de ejecución penal del Tribunal Oral Federal de Paraná, Noemí Berros.
0: Deportes.
2: Comienza el Mundial de Fútbol y Argentina confía en la recuperación de los lesionados para defender el título de campeón.
1: Los detalles con Fabián Pomelo Codevila.
12: Y vamos a hablar de la selección argentina. Tras la victoria ante Islandia, todo el mundo del fútbol habló de la producción del equipo que dirige Lionel Scaloni y de la presencia de Leo Messi, mostrando todo su bagaje futbolístico en apenas 20 minutos. El equipo mostró un buen juego, pudo haberlo ganado por más goles. Sumaron minutos justamente Leo Messi, Nico Paz, Nico González, Gonzalo Montiel, todos jugadores que no llegaban al 100% físicamente y que están ya en perfectas condiciones. Los cuatro habían llegado con problemas físicos a la concentración en los Estados Unidos y no hubo que lamentar entonces lesionados ni bajas, más allá de la de Leo Valerdi. Leandro Paredes, Julián Álvarez y Nahuel Molina, tres de los cuatro que no vieron acción hasta el momento, también realizaron pasadas y ejercicios con pelota junto a los suplentes. A partir de la práctica de ayer, que comenzó a las 18 horas, 20 de la Argentina, el foco estuvo puesto en justamente estos jugadores que todavía no mostraron actividad y que seguramente estarán al 100% dentro de 5 días, cuando la selección afronte su primer partido en este Mundial, cuando la selección debute ante Argelia, 22 horas del próximo martes en el Arrowhead Stadium de la ciudad de Kansas City. Emiliano Martínez, el arquero, figura, ídolo y referente, por su parte, continúa con el vendaje en el dedo anular de la mano derecha. Se espera que hoy se lo vuelva a revisar y que se haya formado el callo en esa pequeña fractura. Se estima que este fin de semana ya entrenará con guantes, algo que no viene haciendo el arquero del Aston Villa. Tanto él como el lateral derecho apuntan a ser titulares en el debut ante Argelia. Estamos hablando de quien ayer ya mostró que está bien y que es Gonzalo Montiel. La Argentina en los últimos días entonces pudo recuperar a todos, y entre los que suscitaba mayor atención era justamente la pulga, Leo Messi, ¿no? Que además rompe un nuevo récord, el jugador más veterano en convertir un gol con la camiseta albiceleste, superando a Ángel Labruna, algo que habíamos contado ayer. 117 goles en 199 partidos, pero Messi obviamente está más preocupado en lo grupal, en esta selección, que en los récords, y él lo explica perfectamente. Habla de este momento, le habla al hincha argentino y también explica y siente de la manera que llega este grupo a buscar la posibilidad de incorporar la cuarta estrella para nuestro país.
13: No pienso en los récords ni nada a nivel individual, simplemente el objetivo colectivo, y en esta ocasión intentar disfrutar del lado que me toque con mucha más tranquilidad después de haberlo conseguido. Es verdad que al final, a la hora de la verdad, me cuesta vivirlo de otra manera, porque viví toda mi carrera queriendo jugar, queriendo ganar, siendo competitivo, pero creo que este grupo viene demostrando que juega cada partido de esa manera, como siempre, cada vez que se empieza una competición oficial, y más cuando se trata de un mundial, con mucha ilusión. Si el grupo no estaría fuerte, es muy difícil conseguir todo lo que se consiguió durante todo este tiempo. Siempre el argentino se junta, se une, se ilusiona. Tenía ganas de jugar para sacarme ese miedo, porque por ahí en el entrenamiento pensaba cuando viene la jugada, cuando viene la pelota, el partido hace que no piense, que juegue natural. Las reacciones, los movimientos son diferentes, y nos queda una semana para seguir trabajando, llegar bien.
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1: Todavía tenemos un ratito más para compartir con ustedes porque nos quedamos hasta las 7 de la mañana. Te cuento vos que recién sintonizás que la temperatura en la ciudad de Buenos Aires es de 11 grados 2 décimas. La humedad relativa ambiente 93%. El sol sale a las 7 de la mañana 57 minutos. La temperatura máxima para este jueves será de 17 grados y vamos a tener cielo algo nublado.
2: Y ahora, para seguir conociendo nuestra historia, le volvemos a dar paso a Magdalena Arnú.
14: Y también hoy, jueves 11 de junio, recordamos la muerte del escritor Juan José Saer. Fue novelista, autor de cuentos memorables, poeta, ensayista y hasta guionista de cine. El Limonero Real, El Entenado, Glosa, Nadie Nada Nunca son algunos de sus libros más admirados. Entre sus grandes méritos está el de haber introducido al litoral y muy especialmente a la ciudad de Santa Fe en el corazón de la literatura argentina del siglo XX. Así lo señalaba Martín Prieto, profesor titular de Literatura Argentina II en la Universidad Nacional de Rosario y autor del libro Saer en la Literatura Argentina.
15: Saer le da a la región del litoral una autonomía literaria, independientemente del centro histórico de la literatura argentina, que por supuesto es Buenos Aires, cómo construye algo al margen de eso, vinculándose sin embargo con los grandes escritores argentinos de Buenos Aires, con Arlt y con Borges principalmente, una deriva borgiana y artiana diferente a las derivas que esas mismas obras tuvieron en otros escritores argentinos. Entre muchas otras cosas, creo yo también, el mundo representado de Saer no es el mundo representado de Roberto Arlt, no es el mundo representado de Borges. Hay una anécdota que es muy linda, la cuenta Beatriz Arlt cuando ella lee por primera vez Cicatrices en el año 1969, cuando se publica esa novela, dice: esto salió mal, Saer no conoce la ciudad, porque ella ponía sobre la novela que sucede en una imaginaria Santa Fe el mapa de Buenos Aires. Y decía: no, acá no están los tribunales, no, los tribunales no están enfrente de esta plaza, están en este otro lado. Es importante eso, ¿no? Saer le otorga a la literatura argentina una nueva referencialidad, un nuevo mapa, amplía el mapa de la literatura argentina.
14: Y también un día como hoy, pero de 1989, fallecía José López Rega, apodado El Brujo. Fue tintorero, fabricante de billuterí, agente de policía y miembro de la custodia de Perón, antes de convertirse en un personaje central de la política argentina de los años 70, como ministro de Bienestar Social e ideólogo de la llamada Triple A. Uno de sus rasgos más peculiares fue su afición por el esoterismo, tal como nos lo contó la investigadora Florencia Osuna, especialista en el periodo.
16: José María Villone, director de Radio Mitre, introdujo a López Rega en las lecturas esotéricas y lo contactó con diferentes referentes de la religión Umbanda en Brasil. A partir de estos intercambios, escribió los libros llamados Conocimientos Espirituales y Astrología Esotérica, y justamente el acercamiento entre Isabel Perón y López Rega se produjo por este interés común en las temáticas espirituales, cuando ella llegó a la Argentina enviada por Perón en 1965. Debido a esta cercanía que alcanzaron, López Rega en 1966 viajó con Isabel a España y se convirtió primero en custodio y después en secretario privado del matrimonio de Isabel y de Perón. Estas aficiones esotéricas del secretario de Perón eran conocidas por la prensa y fue el periodista Leopoldo Barraza quien bautizó como El Brujo a López Rega en un artículo del diario La Opinión de 1971. 3 años después, estas declaraciones le valdrían la muerte a este periodista en manos de la AAA.
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14: También recordamos hoy el nacimiento de Cacho Castaña. Su carrera se lanzó en los años 60 cuando su voz resonaba con frecuencia en programas de televisión. A lo largo de 5 décadas compuso cientos de canciones, entre las cuales Septiembre del 88, Ojalá que no puedas, Café la humedad, Garganta con arena o Cacho de Buenos Aires.

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1: En resumen, hoy jueves estará el tiempo mayormente estable y con sol en gran parte del país, salvo algunas nubes en el norte. Frío matinal, típico de invierno, y tardes agradables en centro y norte, más riguroso en la Patagonia y Antártida.
2: Y antes de despedirnos, repasamos los principales títulos.
1: Crimen de Agostina, nuevo allanamiento en la casa del principal acusado.
2: Avanza en comisiones de diputados el debate sobre el Super Rigi.
1: Nueva audiencia en el juicio por la muerte de Diego Maradona.
2: Condenaron a una ex jueza por ofrecer coimas a cambio de bebés en adopción.
1: El dólar volvió a bajar y se aleja del techo de la banda cambiaria.
2: Comienza el Mundial de Fútbol y Argentina confía en la recuperación de los lesionados para defender el título de campeón. Hasta aquí llegamos, deseándoles que tengan una excelente jornada. Los invitamos a quedarse con la mejor programación, está en Radio Nacional. Gente, muy buen día. Chau, gracias por estar.
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0: buen día, muy buen día. ¿Cuántos? 4 minutos nos están separando ahora de las 7 de la mañana en la República Argentina de este día jueves 11 de junio de 2026 en todo el mundo. María Fernanda Heras, muy buen día, bienvenida, ¿cómo le va?
1: Buen día, Nico, bienvenido.
0: Pero muchas gracias.
1: ¿Cómo estuvo todo?
0: Estuvo todo muy hermoso. Muy hermoso, muy hermoso Ushuaia, muy hermosa nuestra emisora en Ushuaia.
1: Claro,
0: así
1: sí.
0: Así que
1: sí,
0: contento de haber dado una vuelta por allá y de haber hecho, bueno, el programa desde ahí, que es un poco la idea, ¿no es cierto?
1: Y nos quedamos nosotros en mitad de la excursión, después algunas fotos,
0: claro.
1: Pero como, después vimos fotos, pero contanos.
0: Maravillosa excursión,
1: los paisajes, cerca, ¿no?
0: Claro, porque me fui, hicimos el pase con Adrián, yo a punto de arrancar en el catamarán, una excursión sobre el canal de Beagle, que saben que Ushuaia está bañada por las costas del canal de Beagle, así que súper lindo, fuimos a un faro que no es auténticamente en el fin del mundo todavía, sino que es el faro anterior, y a visitar alguna de las islas de ese archipiélago. Saben que bueno, el canal de Beagle es división internacional, ¿no es cierto? Es frontera con Chile, y que la línea divisoria pasa por los puntos más profundos, que suele ser un criterio, ¿no es cierto?, que se usa bastante, y los puntos más profundos quedan bastante más pegados a la costa sur, es decir, a la chilena, que a la nuestra, con lo cual los archipiélagos de ahí son casi todos nuestros, podemos decir con cierto orgullo. Así que dimos una vuelta por ahí, bajamos en una de las islas escarpadas, porque es un
1: tuvieron la posibilidad de bajar,
0: auténticamente,
1: qué maravilla,
0: patagónico, pero te diría preantártico.
1: Preantártico.
0: Así que sí, bajamos, dimos una vuelta por alguna y después en la que se conoce como de los pingüinos, creo que no son pingüinos, sino otra cosa.
1: Sí, son como lobos marinos.
0: Hay lobos marinos, hay leones marinos, y hay unas aves que se parecen mucho a los, nuestros oyentes nos van a desandar, sobre todo los de Ushuaia, que se parecen mucho a los pingüinos cuando van erguidas sobre sí mismas, pero luego salen volando. Los pingüinos no vuelan, así que no eran pingüinos. Todo parece pingüino en la Patagonia, pero no es verdad. Algunos no lo
2: saben. Pingüinera también, ¿no?
0: Ahí estará, pero no era esta. Así que hermoso. Ahí no bajás porque está realmente repleta de animales.
1: Claro.
0: Un turismo, por lo demás, amigo del ambiente, porque, bueno, das esa vuelta, pero un agua cristalina, la verdad que maravilloso. Así que eso hicimos, de una vuelta en catamarán.
1: El
0: y fuimos
1: territorio
0: a la cárcel, ahí estaba también.
1: La cárcel del fin del
0: también,
1: mundo.
0: Fernando,
1: máxima seguridad.
0: Y todos, tan máxima no, porque pudimos salir.
1: No, pero era en su tiempo una cárcel considerada de máxima seguridad debido a la imposibilidad de escapar de los prisioneros.
0: De escapar, de una suerte de trencito también, que entiendo era un trencito
1: ese
0: que
1: se lo debes.
0: Desde el principio, ese me lo debo.
1: Sí,
0: hay varios trencitos para hacer, pero este es el de la cárcel que bueno, llevaba a los presos en distintas estaciones a cortar árboles, tener carbón, picar piedra, etc.
1: Y cuando haces el trencito te van contando, de acuerdo al nivel de marcación de los árboles, te dicen, bueno, estos fueron talados en invierno, estos en verano.
0: Mira.
1: Es muy interesante, también todo.
0: Te digo que llega un momento, si estabas preso ahí, que decías que me saquen a trabajar.
1: Sí, pero, claro.
0: Porque,
1: justamente.
0: ¿Es cierto?
1: Es que
0: no te volvías loco, una locura hacer las chiquitas, pero más frío, no había manera de calentar eso en aquel momento, imagínate, como unas salamandras en una planta muy panóptico en ese punto, ¿no? Muy
1: exactamente.
0: Foucault.
1: De eso se trataba en aquella época.
0: Claro.
1: Betham, Lombroso.
0: Nada, es una película, ¿no es cierto?
1: Sí,
0: es una película, esas que hay. ¿Viste?
2: Hay un pabellón que lo dejaron como era.
0: Todos debieron dejar. Hay un temita, yo siempre crítico, pero con buena onda. Hay un temita que hacer en ese lugar, que es replantear la narración. La verdad que no tienen. En una celda te encontrás un traje de bombero, en otra celda te encontrás una réplica de un pingüino. Digo, no. Hay un tema, eso es muy aprovechable, porque ha sido impactante. Entonces, bueno, me parece que está un poquito de falta ser resuelta desde el punto de vista de la historia. ¿Cuánto? 8 minutos de las 7 de la mañana, estamos amaneciendo en la República Argentina, María Fernanda Heras.
1: Sí, en la ciudad de Buenos Aires con una temperatura de 11 grados dos décimas, la humedad es del 93%, despejado. Seguimos con neblina. Yo no recuerdo un invierno o una temporada con tanta niebla como la que estamos teniendo este año. Así tremendo, que a tener sí, mucha precaución.
0: Mucho cuidado con eso. Sí. Los cielos, te digo, están... Casi te diría, era una única formación entre... Pues viajé de noche a la vuelta, ya llegué cerca de las 12 de la noche, pero en el vuelo de ida, casi les diría una sola formación.
3: Una nave nodriza.
0: Desde que salís acá, alto, así que como 11.000 metros viajamos como crucero, lo cual te da una noticia, ¿no?, de cómo estaba la cosa. Y nada, no veías absolutamente nada. Vuelvo, una única formación nubosa desde que salimos acá y llegaste a Ushuaia. Impresionante.
1: Sí. Bueno, está la presencia de neblina. Decimos siempre a precaución con los conductores, pero también los peatones, esto de que se tiran a cruzar.
0: Ojo porque no está para jóvenes.
1: Y los ciclistas. Bueno, la máxima para hoy de 17 grados con cielo algo nublado. En un ratito vamos a repasar el pronóstico para las distintas regiones de nuestro país.
0: Me parece muy bien. Bueno, ¿qué es lo que hay que saber ahora? 10 minutos de las 7 de la mañana de este jueves 11 de julio. Arranca el Mundial de Fútbol 2026. Habrá tres ceremonias simultáneas en México, Estados Unidos y Canadá. Ciudad de México será la sede principal, donde se realizará el primer show desde las 14:30 y además el partido inaugural. Hubo acuerdo entre el gobierno y las universidades. El Poder Ejecutivo Nacional autorizó un aumento del 24,3%. Por otra parte, se acordó la actualización de un 20% para los gastos de funcionamiento a partir de este mes. Y se dispondrá un incremento en la partida destinada a hospitales universitarios de 50.000 millones de pesos para este año. Se conoce hoy la inflación de mayo. El INDEC difunde hoy a las 16 horas el índice de precios al consumidor correspondiente al quinto mes del año. El último dato del IPC cerró con 2,6%, lo que significó un retroceso de 0,8 puntos respecto al número de marzo. El jefe de gabinete, Manuel Adorni, presentó su declaración jurada en una entrevista televisiva. Manuel Adorni confirmó que presentó anoche el documento ante la Oficina Anticorrupción. El jefe de ministros se explicó además que su patrimonio estaba compuesto inicialmente por ahorros que hizo junto a su esposa antes de ser funcionario. Una calificadora de riesgo subió la nota de deuda de la Argentina y es la segunda mejora en los últimos meses. Es Standard & Poor's, que elevó la calificación de la deuda argentina en moneda extranjera a largo plazo. Pasamos de CCC+ a B-, y es una buena noticia. La evaluadora de riesgo destacó las medidas implementadas por el gobierno que permitieron la estabilización de la economía. Crimen de Agostina. El fiscal Raúl Garzón ordenó un nuevo allanamiento en la casa donde se habría cometido el crimen. El objetivo es buscar más muestras de ADN para saber si junto a Claudio Barrelier, el dueño de la casa, hubo otros participantes en el femicidio. Confirman el sobreseimiento a 4 exjugadores de Vélez por abuso sexual. La medida fue dispuesta por el Tribunal de Impugnación Penal de Tucumán en beneficio de Carlos Sebastián Sosa Silva, Brian Ezequiel Cufré, Abiel Alessio Osorio y José Ignacio Florentín Bobadilla. La denuncia contra los exjugadores fue realizada por una joven tras un encuentro ocurrido en marzo de 2024 en un hotel de San Miguel de Tucumán. Elecciones en Perú. Con el 98% de los votos escrutados, Keiko Fujimori supera a Roberto Sánchez por 651 votos. Aún restan contabilizar los resultados del exterior. Máxima tensión en Medio Oriente. Kuwait cerró su espacio aéreo tras los ataques iraníes en la región. La Autoridad de Aviación Civil suspendió temporalmente las operaciones aéreas ante los riesgos para la seguridad. El Papa bendijo a la Sagrada Familia de Barcelona. León XIV inauguró la Torre de Jesucristo. El templo será el más alto del mundo. En su homilía, el sumo pontífice afirmó que quienes creen en Jesús no pueden promover la guerra. Gastón Fiorda, muy buen día, bienvenido, ¿cómo le va?
2: ¿Cómo andás, Nico? Buen día para vos y para todos, ya embebidos en la emoción del inicio del Mundial. Hoy
0: no me arranque el programa embebido, porque ya no sé cómo lo termino. Embebido empieza, ¿te das cuenta?
2: Es celebratorio, por eso.
0: Más, o sea, de antemano.
2: De antemano.
0: Acá, embebido.
2: De temprano, sí.
3: Con
2: el desayuno.
4: Muy bien.
2: Para repasar un poquito lo que ayer ocurrió en la Cámara de Diputados, lo decíamos, se discutieron dos de los proyectos que envió oportunamente el Ejecutivo, ley de lobby y superrigi. A ver, para pasar en limpio lo que pasó con la ley de lobby, hubieron representantes de varios sectores, principalmente sector empresarial, estuvo entre otros la Cámara de Comercio de Estados Unidos en Argentina, la AMCHAM, también estuvo Poder Ciudadano, bueno, varias representaciones del sector privado. En líneas generales, reconociendo la importancia de alguna manera regularizar, transparentar las gestiones entre lo público y lo privado, hay dos temas que seguramente sean motivo de debate y te diría de redacción de algunos artículos de la ley.
0: Ajá.
2: Esto es habitual, siempre lo discutimos nosotros acá. El tema, bueno, de las sanciones, contempla sanciones para aquellos que inicien gestiones y no lo dejen asentado en el registro, porque para hacer cualquier asesoría o cualquier reunión con un legislador, en este caso, uno se tiene que anotar en un registro público de gestiones y después explicar los motivos, los intereses y a quién quiere ir a ver. Bueno, eso si no se hace y se inicia una gestión del sector privado con el sector público sin estar registrado, hoy, como está contemplado en la letra de la iniciativa, contempla una pena de entre 6 y 3 años de prisión.
0: Uno podría discutir de cuánto es la pena. La clasificación más vieja de las leyes, te diría un piano, las leyes que no tenían sanciones efectivas, se llamaban imperfectas, pero no están terminadas, le falta algo, porque si no, ¿para qué están?
2: Ahí lo que se hablaba es si en lugar de sanción penal puede ser una sanción económica.
0: Son distintas. Pero sí, algo tiene que
2: algo
0: haber.
2: Algo tiene que haber.
0: Generás el dispositivo.
2: Y el otro argumento, que yo lo anoté ayer porque, bueno, se discutió bastante, es el tema de definir más conceptualmente el tema de intereses extranjeros y puntualmente en los casos donde hay empresas locales que pertenecen a grupos multinacionales, como si esas empresas nacionales que pertenecen a empresas multinacionales están rotuladas o pueden entrar dentro del rótulo de intereses extranjeros o no.
0: Ah.
2: Bueno, pequeñas cosas que hacen al tratamiento y a la discusión. Ayer Nicolás Mayoral, presidente de la comisión cabecera de este plenario de comisiones, hablamos de la de asuntos constitucionales, dijo, bueno,
0: bueno, vamos a charlar con Nicolás.
2: Claro,
0: entonces,
2: porque
0: para que nos cuente los lineamientos, ¿no? ¿Por dónde viene y cuál es la intención? A mí sigue sin terminar de serme entendido, digamos, ¿dónde se pone el punto de gravedad? Quiero decir, ¿por qué no es el funcionario el que está obligado a anotar a quién recibe, para qué y listo? Vuelvo, la sociedad está perfecto que también participe, y así como participa preguntando, en ejercicio que esto es del derecho de peticionar a las autoridades, ¿no es cierto? Tenga, si querés, como responsabilidad añadida, contar que fue y que vio a tal y dijo tal cosa. Pero me parece que te conectaría muy bien, de modo complementario, con una obligación del funcionario público, ¿no es cierto? Yo vi a tal, el tema es que tienen que querer cumplirla también, y ahí hay una imposible directamente.
2: De practicidad. Exactamente. Bueno, estos dos elementos se suman a lo que ya habíamos charlado en su momento de la inclusión del Poder Judicial también en este régimen de
0: transparencia. Bueno, el alegato de origen se llama ahí. Ahí hay como un, si querés, no es un tecnicismo, pero está naturalizado el alegato de oreja, que voy a ver el juez y le pregunto, le cuento. Eso no debe pasar en el contexto de una causa. Pasa mucho en la corte.
2: Debe pasar.
0: El alegato
2: de oreja. Uno lo supone. Bueno, lo que dijo Mayoraz cuando cerró el plenario, dijo, voy, que se anota, que se lleva todas las sugerencias, todos los pedidos, para si el día de mañana avanzar en un dictamen estén contemplados. Anticipó que esto va a llevar algunas semanas, varias semanas, este debate de la ley de lobby. Y hablábamos de la fiebre del Mundial, me hice el trabajito el otro día, de ver cuántos proyectos hoy está debatiendo cada cámara y que seguramente atraviese estos 40, 45 días que tenemos de Mundial por delante. Mira, el Senado de la Nación, me anoté 8 iniciativas, tiene más, ¿no? Pero digo, las más importantes. Inviolabilidad de la propiedad privada. Ley Hojarasca, que ya tiene media sanción de la Cámara de Diputados. Ludopatía, etiquetado frontal. 4 reformas se está discutiendo. Reforma electoral, reforma de salud mental, reforma de ley de sociedades y reforma de la ley de biocombustibles. Y la Cámara de Diputados, superrigi, ley de lobby, acuerdos con los bonistas del 2001, que ya tiene media sanción del Senado, y desregulación del sector inmobiliario. De la agenda, en líneas generales, o por lo menos los temas más importantes que tiene el Congreso para esta etapa del Mundial, Nico. 45 días muy movidos, entendemos nosotros. Si no se dispersan los legisladores con los partidos de fútbol, tendremos 45 días movidos en el Congreso.
0: Vas a ver. Bueno, en un rato tenemos a Alejandro Cacase del Ministerio de Desregulación, así que vamos a estar charlando un poquito de todas estas iniciativas. Andrea Chinita Valdivieso, muy buen día, bienvenida, ¿cómo le va?
3: Buen día, Nico, equipo, a todos los oyentes. Muy bien, siguiendo de cerca el caso Agostina Vega y lo que anticipábamos en los títulos, un nuevo acceso por parte de peritos en el día de ayer a la casa de Claudio Barrelier, ahí en Barrio Cofico, en Córdoba. Lo que se dice es, buscan rastros genéticos. Cuanto más pasa el tiempo, y lo quiero dejar en claro, más se degrada una muestra de ADN por cuestiones naturales. Dicen que trabajaron específicamente en el baño y este procedimiento con peritos en esa casa lo que hizo fue retrasar los llamados a indagatoria, tanto la ampliación de Barrelier, que dicen que se muere por volver a declarar ante el fiscal Garzón, está desesperado por declarar, yo creo que quiere volver a instalar ciertas mentiras para desviar la investigación, y por eso el fiscal Garzón está demorando este trámite. También se demoró el de Faceta, la indagatoria de Faceta, porque están buscando justamente su perfil genético dentro de la casa. Hay cotejos ya en marcha, cotejos genéticos de los rastros ya levantados, tanto de la escena primaria como de la secundaria, ¿no? Porque acá tenemos una presunta escena del hecho en Barrio Cofico, donde Agostina entra a esa casa y no se la vuelve a ver saliendo con vida, y el lugar donde se hallaron los restos, que es la escena de descarte, el escenario secundario de esta investigación. Hay un nuevo personaje en la Casa del Horror y esa es la novedad que traigo hoy. Estos dos hombres que media hora después fueron registrados por una cámara de seguridad ingresando, media hora después de que Agostini y Barrelier lo hicieron, son el inquilino de la habitación de arriba y su hijo de 17 años, un menor en el lugar de los hechos que terminaron con la vida de Agostina. Todavía una incógnita el móvil del asesinato y la mecánica de los hechos. ¿Qué le hicieron y por qué terminó asesinada Agostina Vega?
0: Muy bien, bueno.
3: Eso por un lado. Y por el otro, en La Plata, preocupación, digo, pero, esto que planteábamos ayer.
0: Sí, sí.
3: Los menores en riesgo, no solamente cuando desaparecen o hay paradero desconocido en torno a distintas investigaciones, sino también la vulnerabilidad que están atravesando en este momento por las redes sociales y también por los delitos contra la integridad sexual. En La Plata, una adolescente de 15 años hallada sin vida en su propia casa había denunciado ser víctima de abuso sexual, estaba muy deprimida y hoy hay una causa por averiguación de causales de muerte. Se presume que ella misma atentó contra su vida, pero hay preocupación. ¿No? Siguen las búsquedas en el interior de otros chicos que no se sabe dónde están.
0: Tremendo. Vas a escuchar mucho al gobierno hablar de familias, ¿no es cierto? Las familias, digo, como eje gravitante de la vida social. Eso es un cambio fundamental de paradigmas respecto de aquel del cual venimos, porque para el kirchnerismo lo primero era el colectivo, es decir, la sociedad, el conjunto, los agrupamientos, las agrupaciones, ¿no? Digo, todo esto que estamos hablando en algún punto, y que cada cual saque las conclusiones que quiera o pueda, tiene que ver con una degradación del tejido social en el nivel de las familias, que hay que volver a poner en su lugar, porque son el núcleo fundamental. Entonces, la familia, vas a escuchar más al gobierno decir el individuo, sí, el individuo y su núcleo primario, sí, natural, claramente, que es la familia,
1: la contención,
0: a la que
1: sí
0: se le han quitado todos los derechos, a la que se ha dejado de acompañar durante añares, sí, más que de la boca para afuera. Entonces, bueno, hay
3: lo empezamos
0: que trabajar
3: a hablar
0: muchísimo, pero lo que estamos viendo, claro, es la eclosión de años de un modelo que ha oscurecido en parte la función de la familia, que es primordial.
3: Lo empezamos a hablar con el triple crimen de Florencia.

0: ¿cómo le va?
1: Buen día, Nico. Bueno, buen día para todos. Comenzó ya la manija, como digo yo, bueno, la expectativa.
0: Sí, empezado, dice, sí, ¿no? 8 horas 34 minutos.
1: ¿Está en el conteo?
0: 8 horas 34 minutos, 31 segundos.
1: Se queda muy poquito, le queda muy poquito, pocas horas para el inicio de la Copa del Mundo, que será en el Estadio Ciudad de México, antes Estadio Azteca, Estadio como lo conocíamos nosotros, en donde el último partido que se jugó fue la final del 86 ahí. El último partido mundialista.
0: Ah, mira.
1: Argentina 3, Alemania 2. Así
0: o
1: que.
0: O sea, nos cae bien.
1: Recontra.
0: Sí. Vamos a ver.
1: Nosotros le vamos a decir Estadio Azteca acá.
0: ¿La final va a ser ahí también?
1: La final va a ser en el MetLife.
0: En el MetLife, mira.
1: Sí, en New York, sí.
0: Ok.
1: Ahí va a ser la
0: final. Todo es MetLife en New York, en realidad, pero bueno.
1: Sí. Va a ser ahí. Así que bueno, hoy empieza el mundial. Recordemos, va a ser tripartito: México, Canadá, mañana y Estados Unidos. Le será la fiesta inaugural. Vamos a estar contando un poquito de lo que va a ser la fiesta.
0: Con por favor, que me interesa.
1: Invitados.
0: Me gusta la fiesta. Ayer, soy fiestero del mundial, digamos.
2: Sí, del mundial.
1: Ayer un juego de luces. Ustedes vieron la página oficial de la FIFA, un juego de luces con drones arriba del estadio de México, se dice ahora. Espectacular.
0: Si piensa por ahí.
1: Es espectacular lo que tienen montado para hoy. Va a ser a luz del día.
0: Mm. O sea, sacrificio humano lo van a hacer a través de los drones.
1: Yo sigo pensando que va a haber. Va a tener un tinte sobre eso, ¿no? Pero puede tener algo de la cultura mexicana, no sé si algo con la muerte, eso que vos bien marcabas, pero bueno.
0: Y acordate que aparece Frida Kahlo. También te
1: aparece. Claro. Va a estar Salma Hayek. Vamos a estar contando un poquito de lo que va a pasar.
3: Mariachi, calculo.
1: Andrea Bocelli. Vamos a estar contando un poquito de lo que va a estar pasando hoy. El que estuvo ayer dando algunas anticipos fue Gianni Infantino, el presidente de la FIFA, que dio una conferencia de prensa. Él habla un montón de idiomas. Bueno, el castellano lo domina bastante bien. Y esto decía sobre Messi y algunas figuras que van a participar en este Mundial.
4: Que Leo Messi juegue este Mundial es, por supuesto, bueno, es muy importante para Argentina. Es muy importante por toda la gente que le gusta el fútbol, por el Mundial. Es lo mismo con todos los grandes jugadores, Ronaldo, Mbappé, Dembélé, Haaland, Yamil, todos.
1: Bueno, hasta ahí la palabra de Gianni Infantino, que seguramente tendrá una parte hoy importante. Porque
3: reconoció a Macaya Márquez, ¿no?
1: Sí, a Macaya Márquez, eso te iba a decir.
0: Indignada María Fernanda era de ahora después, pero no me podía escuchar lo que estaban diciendo, pero ahora me contás. Indignada, me parece bien.
2: Es que muchacha la vida,
1: Complementando lo que decía Gastón, reconoció a Macaya Márquez que va a cubrir el Mundial número 18.
3: Qué barato.
1: Sí, son 22 los que se han jugado hasta ahora. Y tengo un dato importantísimo.
0: Epa, en un ratito me lo
1: en un rato te lo doy. Sí, por supuesto, tendremos novedad de la selección argentina que ya trabaja en Kansas.
0: Bien, que lo tengo Robbie Winner esperando. María Fernanda, era, vas a sorprendernos con algunas costumbres.
2: Sí, vamos a ir por las costumbres argentinas que sorprenden a los extranjeros. Así que piensen cuáles son.
0: Que primero, después,
2: yo tengo un ranking. ¿Cuáles son esas costumbres más allá del mate? Esas cosas que los extranjeros dicen, ¿por qué están haciendo estos hombres?
0: Bueno, hay influencers que han hecho cosas fantásticas con este video en Argentina. Después podemos compartir algún audio de eso, porque hacen, ¿no es cierto?, un raconto de esas costumbres que definitivamente los sorprenden. Las buenas costumbres las tiene todas Romina Winner. Romina Winner, muy buen día, bienvenida, ¿cómo le va?
5: Muy buen día, Nico, ¿cómo andan por ahí?
0: Bien, muy bien, muy bien.
5: Bueno, me alegro mucho. Bueno, vos sabés, Nico, que es una mañana donde la novedad tiene que ver con el Paso Cristo Redentor, que está ubicado en la Ruta 7 y conecta Argentina con Chile, en Mendoza. Está cerrado por nevadas, con lo cual no se puede cruzar hacia el país trasandino. Hay que esperar que hoy se reúnan ambas coordinaciones, tanto chilenas como argentinas, para determinar si habrá apertura o no, pero al momento está cerrado, no cruza nadie y es por las nevadas en zona de alta montaña. Después, Sí, ya es el primer cierre que se da del año, fíjate con las nevadas. Así que bueno, esto vamos a verlo de manera más habitual en estos meses de invierno. Después, en la provincia de Chubut, en la Ruta Nacional 25, todo el tramo que va entre El Molle y Tecca, la calzada está húmeda y resbaladiza, hay que transitar con precaución y respetar todas las indicaciones de señalización. En la Ruta Nacional 259, entre Los Cipreses y el empalme con la Ruta Provincial 17, están trabajando en tareas de mantenimiento, a bajar la velocidad. En Neuquén a esta hora hay que transitar también con precaución.

0: En todo lo que es la Ruta Nacional 22, en diferentes sectores hay bancos de niebla que reducen la visibilidad, entonces es importante llevar las luces bajas encendidas. Y recordar que en Catamarca, en la Ruta Nacional 60, a la altura de la quebrada de la Sébila, se circula por un desvío porque hay obras y ahí hay que ir sí o sí a baja velocidad y acatar todas las indicaciones de señalización. En Misiones, en la Ruta Nacional 101, están haciendo tareas de mantenimiento en el acceso sur a Posadas. En la 12 están trabajando en la zona de la travesía urbana de Posadas, ahí en la ciudad, así que también bajar la velocidad. Y lo mismo en la 14 entre Alem y Oberá. Eso es el panorama de rutas nacionales, Nico. Después, todos los accesos a Capital Federal tienen demoras, una Panamericana bien saturada entre 197 y el Camino al Buen Aire, mano a General Paz. Hay un choque en la Richeri, a la altura del río Matanza, mano a Delepiane. Un camión detenido con desperfectos mecánicos en acceso oeste, kilómetro 30, a mano a la Perito Moreno. Y la General Paz con muchas demoras, los primeros barrios, Linear, Mataderos, todo en sentido hacia Lugones. La buena noticia, los servicios, trenes, subtes y premetro, todos horario, Nico.
1: Muy bien, Romy Wiener, muchísimas gracias. Que tengas hermoso día.
0: Un abrazo, Nico. Chau, chau.
1: Beso grandote. Es Romina Wiener y nos asomamos ahora al amanecer de la ciudad de Buenos Aires con Mariel Ríos. Mariel Ríos, muy buen día. Bienvenida. ¿Cómo le va?
2: Hola, buenos días. Y hoy tenemos un amanecer totalmente distinto a lo que fueron los anteriores. Hoy vemos una luna que todavía está y no se quiere ir. Absolutamente brillante. Está media luna hoy. Y un amanecer que ya pinta celeste, que de a poquito parece que va a haber una claridad, no va a estar ese cielo cubierto, esa bruma. Le tengo fe que hoy pueda llegar a asomarse alguito el sol.
1: La bruma, no sé, pero a mí los días grises, vio que me gustan. Ayer estaba en las mías, en Ushuaia, donde empezaba a llovinar y a formarse las condiciones de una nieve que se esperaba para hoy o mañana mismo. Así que acá veremos el sol, muy bien.
2: Acá parece que sí, le tengo fe a hoy, 12 grados más o menos la temperatura, día agradable para alentar a la selección.
1: Ya estás ahí con las banderas, tenés que salir con las banderas, ¿te dijeron?
2: Con las banderas embanderada hoy en la apertura, para estar más argenta que nunca y tirar toda la energía para el 16. ¿Van a ver ustedes México-Sudáfrica? Imagino que sí.
1: Sí, acá
3: a las
1: 4
3: de la tarde.
1: Ruiz lo va a ver, me
3: parece. A las 4 de la tarde.
2: Rodrigo Ruiz, seguro, exacto. Bueno, vayan pensando, yo tengo una consigna hoy para jugar con toda la Argentina, porque uno está ya próximo, ¿no? A ver qué sucede con la selección. Y es el momento de hacer promesas. Es el momento de prometer. ¿Qué vas a prometer para que Argentina salga nuevamente campeón del mundo? Pero te tiene que costar la promesa.
1: Me gusta.
2: ¿Eh?
1: Rodrigo Ruiz,
3: ¿qué va a prometer? No lo pensé todavía, pero...
1: Ah, pero prometa en vivo ahora.
3: Y lo que pasa es que debería pensarlo.
1: ¿Qué le cuesta? No va a correr durante...
2: Tiene que costar. A ver, estoy acá en vivo para Radio Nacional. Perdón que las moleste. ¿Qué prometerían para que Argentina salga campeón? ¿Qué les gustaría prometer algo o nada? No les gusta la promesa. Acá no se juega, la gente no se juega. En vivo para Radio Nacional, ¿qué prometería para que Argentina salga campeón? Nada. No.
1: Pero estamos quemas. ¿Y así cómo vamos a salir?
2: Así no podemos salir campeones. ¿Qué pasa con la selección?
1: Pobre, que los chicos no estén escuchando, ¿no? De la selección.
2: Nos engolosinamos con la tercera y me parece que ya no es lo mismo, ¿no? ¿Qué sé yo? Disculpe, estoy en vivo para Radio Nacional. ¿Qué prometería para que Argentina salga campeón? Nada. Cosa de loco. Me está abandonando el público acá a mí.
1: Es un pueblo no cabulero que cree en la pericia de su selección. Mira cómo lo arreglamos.
2: Yo prometí feo, yo prometí fuerte el mundial pasado. Prometió. Fanatiquísimos del helado con mi pareja, pero enfermos del helado. Y prometimos que si Argentina salía campeón, no comíamos helado por un año. Un año sin helado estuvimos, no saben lo que fue.
3: No les creo nada.
2: Muy duro. No, te juro, por Dios, por mi hijo y por mi hija.
1: ¿Y qué comía? ¿Mousse de chocolate? ¿Con qué?
2: No, duraznos en almíbar, postrecitos, flancitos, y lo peor,
1: todo una
2: llevábamos helado.
1: María Río Ariel viene a prometernos comer nada de todo eso, pero bueno.
2: No, no, y llevábamos helado a nuestros amigos o nuestros familiares para el postre cuando nos reuníamos, y nosotros nada, ahí con un flancito triste. No, no, fue muy duro, pero ganamos, valió la pena.
1: Bueno, entonces lo va a repetir este año.
2: No, tomás ese castigo. Yo ya gané la copa, chicos. Gracias a mí se ganó la copa. Un esfuerzo sobrehumano hice.
1: Vale,
2: no, en serio, podría prometer otras cosas porque está bueno. Qué sé yo, me parece que hay que hacer un sacrificio por la selección. ¿Qué opina la Argentina? Que nos llamen.
1: Efectivamente, Valeria Ríos, muchísimas gracias.
2: Un beso grande.
1: Un beso grande.
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0: ¿Viste China esa? Claro, la viste en YouTube, en Instagram.
1: La vi.
0: Claro. Y déjeme un mensaje, dice, ¿no es cierto? Una cosa así.
1: Sí, tremendo, por favor.
0: Tremendo. Escuchame, ¿tenés un último momentazo del Mundial?
2: Sí, que la presidenta de México, Sheinbaum, así se dice, no va a estar en la apertura del Mundial.
1: ¿Cómo dejate, no va a estar?
0: Déjate.
2: Bueno, ahí...
0: Está bien, va a decirlo de esto.
2: Lo va a ampliar a Cecilia Diwan, pero
1: ahí... son anfitriones.
0: Pero claro.
2: Uh-huh. Sí. Pero bueno, no va a estar.
0: Bueno, renunciar a la presidencia, ya... si no vas a cumplir los roles. Bueno. Porque vos podés ir... ¿No es cierto? Bueno, muy Papa Francisco eso, ¿no es cierto? Bueno, no voy nada, bueno. No voy, no quiero,
1: sí.
0: Bueno, a ver,
1: no
0: a asumir, que, a ver, desde la sociología que se dice que son las instituciones, conjunto de roles, sí, tiene muchísimo que ver con lo esperado, con el papel que tenés que cumplir, uh-huh. Por eso tenés que decir que bueno, el Mundial, si concebís que no, pero podés cumplir tu rol y a su vez ser honesto con vos y tu pensamiento. Porque si no vas a estar de acuerdo con nada, entonces directamente no te hubieras presentado y no hubiese sido. Sí. Hay algo para...
1: Hemos pasado hacer. En otras situaciones donde sí. El bastón y la banda...
0: Bueno, no. Por ejemplo, sí. Por ejemplo. 39 minutos ahora de las 7 de la mañana es la hora de visitar Amaneceres Provinciales. Vamos primero de todo a Malargüe, provincia de Mendoza, con Cecilia Di Cesare. Cecilia Di Cesare, muy buen día, bienvenida, ¿cómo le va?
3: ¿Qué tal, Nicolás? Muy buenos días a vos, a todo el equipo y a toda la audiencia de todo el territorio nacional. Muy, pero muy buenos días. Aquí en el sur de la provincia de Mendoza, con mucho frío, mucho, sí. Mucho frío a esta hora de la mañana.
0: Con lo lindo que es Malargüe. Frío, pero no hay nieve. La nieve la están teniendo arriba, ¿no es cierto? Complicaciones en el paso Pehuenche, nos contaba recién Romina Winner.
3: Paso Pehuenche está interrumpido al tránsito, justamente por situación de nieve en esa zona que es cordillerana y que nos comunica con Chile, ¿no? Desde el sur de Mendocino. Así es que no se sabe cuándo se dará la habilitación, más que estamos próximos a un fin de semana, bueno, esperando tal vez la llegada de algún potencial turista desde Chile, pero bueno, no sabemos si se va a habilitar o no, siempre estamos atentos a todos los informes. Y nosotros a unos 400 kilómetros al norte de la provincia está el otro paso, que es el de cargas internacional, Paso Cristo Redentor, que también está cerrado. Son los dos pasos habilitados que tenemos en esta época en la provincia y que cuando se dan situaciones de nevadas como las que se han registrado en las últimas horas, ambos pasos están cerrados por el momento.
0: Eso mismo.
3: Y Paso Pehuenche, bueno, ahí como te decía, a la expectativa de qué es lo que vaya a suceder, pero probablemente no, porque hoy hay pronóstico de vientos, vientos cordilleranos, vientos sonda. Se descompone nuevamente la meteorología, hay pronóstico de nevadas, no hay mucha, pero ya se pintó de blanquito nuestra cordillera si miramos hacia el oeste.
0: Bueno, qué necesaria, ¿no es cierto?, esa nieve si la comparamos con el invierno pasado.
3: Exacto, sí, ustedes saben que, por ejemplo, nosotros aquí en Malargüe, en el sur de la provincia, tenemos el Centro Internacional Valle de las Leñas, uh-huh. Que todavía no ha confirmado la apertura, que se vistió de blanco en las horas, tuvo algo de precipitación, pero no la cantidad esperada. Entonces, había una potencial fecha de apertura para el 19 de junio, pero se estima que no se va a poder cumplir con esa fecha, probablemente después, porque todo depende de la nieve,
0: sí.
3: Más allá de que también ellos han comprado 11 nuevos cañones productores de nieve, eso tiene que darse en determinadas condiciones del clima y que también haya de base una buena nevada, por lo menos entre 60 a 70 centímetros, que les permita a ellos especiales y fabricar nieve artificial arriba, ¿no? Pero toda esa situación todavía no se da.
0: Cecilia, quedamos pendiente y nos vas contando, ¿te parece?
3: Sí, cómo no. Es un placer, un gusto y que tengan un hermoso día.
0: Lo mismo digo, también vos y todos por allá. Es Cecilia Di Cesare de LB19, Radio Malargüe, provincia de Mendoza. Y nos vamos ahora a La Rioja con Carlos Vega. Carlos Vega, muy buen día, bienvenido. ¿Cómo le va?
4: Nico, ¿cómo estás? Buen día, un saludo para todos. Bien. 9 grados, la temperatura en la ciudad de La Rioja, cielo algo nublado y una máxima de 16 para esta jornada. Una semana fría es la que... estamos teniendo, digamos, por estos lares acá en la provincia.
0: Bien. ¿Que encontraron al abuelo de un cocodrilo?
4: Sí.
0: ¿Qué?
4: Y lo
0: ¿vivo?
4: Denominaron... aparentemente, digamos, podríamos decir. Yacaslura riojanensis.
0: Sí.
4: que significa lagarto bendito de La Rioja. Así lo han denominado el grupo Chañares, que es este grupo de científicos que viene trabajando en distintas zonas de la provincia y en esta parte en particular, en este lugar en Talampaya, es en donde fue encontrado esto. Mira, Nico, leyendo la información, desde el año 18 es que lo encontraron, ¿no? Y pudieron determinar todas las características y la antigüedad, 237 millones de años, ¿no? Es lo que tiene esta especie, el Yacajlura riojanensis, y bueno, 60 centímetros el diámetro de su cráneo, 6 metros de longitud, ¿no? Se estima que es uno de los reptiles más grandes que ha existido antes de lo que ha sido y de lo que todos conocemos popularmente conocido como los dinosaurios en todas sus especies, digamos, ¿no? Y que, bueno, ha significado una gran importancia desde el punto de vista...
0: ¿Anterior a los dinosaurios, decís?
4: Anterior a los dinosaurios.
0: Claro, 237 millones de años, los dinosaurios que se extinguieron, 66 millones.
4: Más o menos.
0: Más o menos.
4: Porque hablan de 252 millones de años.
0: Claro, mucho antes de
4: mucho antes, de estamos hablando de casi 15 años antes. Uh-huh. No, 15, 20 años antes. Uh-huh. ¿No? Y esto, bueno, justamente ha generado muchas expectativas esta publicación que se ha hecho en una revista internacional y que ha puesto a La Rioja, bueno, y a todo este descubrimiento científico nuevamente en la palestra de la actualidad mundial. Y además de esto, a la provincia es uno de los puntos que busca potenciar, ¿no? Y de trabajar dentro de lo que es el turismo emergente, la ruta de los dinosaurios, y que se suma justamente a otros de los atractivos turísticos que tenemos en la provincia, como es la ruta del vino, el turismo religioso también, que comprende el oeste y el norte de la provincia, y también el turismo termal, que es otro de los polos que se viene trabajando desde hace tiempo con distintos lugares turísticos termales en la provincia. Pero bueno, esto iba a ser justamente la vedette, va a ser el punto de atracción que La Rioja va a tener en la presentación de la Feria Internacional del Turismo, presentando la ruta de los dinosaurios con esta especie, el Yacajlura riojanensis, ¿no? Que va a ser presentado y que va a buscar tener a La Rioja como uno de los atractivos más cada vez que la gente visita Argentina y también para todos los argentinos que hacen turismo interno, ¿no?
0: Ahí estábamos buscando cómo sortear y regalar unas pelotas que tenemos del Mundial, ¿no es cierto?, de YPF. Podría ser al oyente que pronuncia bien el cocodrilo, sí. ¿No es cierto? ¿Cómo es, Carlos?
4: Yacajlura riojanensis.
0: Ahí está. ¿No? Complicado.
1: Sí, muy.
4: Lo estuve estudiando. Justamente estudiando y para no equivocar. Yacajlura riojanensis.
0: Y le ha salido.
4: Con los ojos cerrados.
0: Y le ha salido muy bien. Carlos, ¿hay información de servicio respecto de los vuelos de Aerolíneas Argentinas a la provincia?
4: Sí, en este mes de junio la frecuencia va a ser de un vuelo diario. Los horarios van a ser establecidos, ¿no? Van a ser los mismos horarios todos los días, pero sí, esto a raíz del Mundial y de que mucha gente viaja hacia Estados Unidos o Canadá o México, es que se redujeron los vuelos. Usualmente tenemos dos vuelos diarios. Durante este mes vamos a tener un vuelo diario en la provincia de La Rioja con horarios indistintos.
0: Bien. Carlos, muchísimas gracias. Tengas hermoso día.
4: Yacajlura
0: riojanensis
4: para todos.
0: Abrazo grandote. Carlos Vega de LRA 28 Radio Nacional La Rioja. Y nos vamos ahora a Chaco con Noelia Moreira. Noelia Moreira, muy buen día, bienvenida. ¿Cómo le va?
5: Hola, muy buenos días, Nico. ¿Cómo estás?
0: Bien, muy bien. ¿Cómo se amanece en Resistencia?
5: Pero muy bien, con 16 grados a esta hora, cielo gris, estamos teniendo una semana de cielo cubierto, se esperan algunos chaparrones para hoy, pero no van a ser de intensidad, también mañana cielo gris y así hasta el fin de semana inclusive con cielo nublado para los próximos días.
0: Bien, che, Noelia, contanos qué es lo que pasó con la liberación de cuatro detenidos por la desaparición de Axel.
5: Sí, así es. Axel González es un joven de 21 años desaparecido en Chaco desde el 17 de mayo. Había 7 personas detenidas, pero 4 de ellas recuperaron la libertad, bueno, porque se venció el plazo de la prisión preventiva. De todos modos, 3 de ellos fueron trasladados a la U7, que es la cárcel federal de máxima seguridad de Resistencia. Mantienen la prisión preventiva y tienen que ver con, bueno, personas que, según indicaron los otros ex detenidos o los que quedaron en libertad, habrían sido quienes lo vieron por última vez con vida. Uh-huh. Uno de ellos se trata de su ex suegro, que aparentemente lo estaba persiguiendo antes de desaparecer. Hay varias cuestiones en relación a este caso. Siguen los rastrillajes todos los días en distintas zonas de Puerto Tirol. El Ministerio de Seguridad de la Nación puso una recompensa de 10 millones de pesos para quien pueda aportar datos sobre su paradero. Y por otro lado, ayer empezó el peritaje de los celulares incautados para esta causa. Algunos de ellos de los policías de la comisaría de Fontana, que también han iniciado sumarios contra ellos, ¿no? Pero ninguno de ellos está detenido, no está dentro de la lista de detenidos. Acá interviene la Gendarmería Nacional porque apartaron a la Policía Provincial. Empezó ayer el peritaje de los celulares y hoy continúa en Formosa. Se va a realizar la apertura de otros teléfonos. Entendemos que es por una cuestión de tecnología, ¿no?, que tiene la provincia de Formosa en este caso. Y bueno, y ahí habrá novedades seguramente de lo que aporten esos celulares y se sabrá un poco más. También estaban rastreando los GPS de los patrulleros de esa madrugada, ¿no?, el 17 de mayo, porque aparentemente lo estaban persiguiendo también a Axel González y hay que ver ahí qué pasa en relación a la apertura de los celulares que se va a hacer hoy también. Ese es uno de los casos. Otro tiene que ver con la médica Trucha. Sí, recuerdan ustedes que había estado prófuga. Se trata de Lidia Mabel Ojeda, que llegó a atender en Chaco, en varios hospitales públicos, a más de 1,000 pacientes por al menos 2 años. El gobierno de Chaco es...
0: ¿Cuánto tenía hecho de la carrera? Porque...
5: No, es una profesora de plástica. No. O sea, ni siquiera tenía algunas materias hechas. Es una... Sí,
0: ¿pero
5: es una profesora
0: de plástica. ¿Estás bien? ¿No tenés nada? Volvé a tu casa.
5: Sí, de hecho, ahora no solamente está imputada por usurpación de título, porque utilizaba la matrícula de otro profesional de Chaco, y usurpación de título, y también está imputada por homicidio con dolo eventual, porque hay una familia de un paciente que ella había atendido en el hospital de Quitilipi y que murió unos años atrás. Entonces,
0: ahora nadie en el hospital, recordanos el caso, nadie en el hospital se dio cuenta de que era ¿cómo lo pongo? Pero
5: no sabía del tema.
0: Claro.
5: De hecho, ella aparentemente cubría guardias y son las mismas enfermeras las que alertan al director sobre esta situación porque le habían pedido que haga unas curaciones y no sabía cómo hacerlas. Entonces son las enfermeras las que alertan al director. El director a su vez alerta al jefe regional, que después fue de la región sanitaria, que después fue apartado de su cargo, al igual que el director del hospital de Quitilipi. Ambos fueron apartados de su cargo.
0: Cuando fue a Tempe de la acuarela para curar el coso, se dieron cuenta que no, la verdad, tremendo, terrible.
5: Sí,
0: terrible,
5: y recordar que además fue prófuga, porque fue a la provincia de Buenos Aires, la encontraron varios días después. Ahora está siendo investigada por usurpación de título, por haber atendido a más de 1,000 pacientes, y también está imputada por homicidio. Está en Sáenz Peña, interviene el fiscal Marcelo Soto, y hoy a las 9 de la mañana le van a tomar indagatoria.
0: Noelia, tenenos al tanto, dale.
5: Un abrazo.
0: Abrazo grandote. Noelia Moreira, de LRA 26, Radio Nacional Resistencia, provincia de Chaco.
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0: Exactamente. Bueno, ahora les contamos, porque antes tengo que decir con mucho placer, César Tapia, muy buen día, bienvenido, ¿cómo le va?
1: Nico y equipo, ¿cómo andan? Buen día.
0: Bien, muy bien, muy bien. Bueno, vos es que nos dan pelota los oyentes, precisamente, porque acá figuramos recién, ¿no es cierto?, la idea de sortear pelotas. Si dicen bien el nombre del cocodrilo riojano... Y empezaron a llamar, así que efectivamente, jueguen, manden y lo hacemos así, me parece bárbaro.
2: Tienen que decirlo correctamente.
0: Correctamente, están llegando audios con el nombre de cocodrilo y está muy bien. ¿Usted se lo aprendió, César Tapia, o no?
1: No, estaba pensando si me vino la imagen, si Nico cuando regala las pelotas se pone en el estadio y patea para la tribuna y la regalas así o no.
0: Eso podría ser, sí, pateamos para la tribuna. Esto fue de hecho una pateada para la tribuna realmente, porque lo decidió la tribuna y vamos por ahí, así que están participando.
1: Está bien.
0: Efectivamente.
1: Bueno, bueno, perfecto, perfecto.
0: Che, César, ayer volví a lo de tus amigos, por un guisito de lenteja.
1: Muy bien.
0: Antes de venirme. Sí. Que estuvo
1: muy bien. ¿Cómo fue ese viaje? ¿Bien?
0: Bien, lindo. La verdad que lindo. Ahí, bueno, forjándose las condiciones para la nevada, parece, ¿no? Que,
1: claro.
0: Que la estaban en algún punto ya extrañando, barra necesitando. Así que así estaba Ushuaia. Recién escuchábamos a Noelia Moreira de Chaco hacer su reporte tipo policial. Sí. Y bueno, vos traes preocupaciones chaqueñas también.
1: Sí, en la región, más que nada, quizás los casos se han dado más en la provincia de Chaco, pero es en la región.
0: Ajá.
1: Por esta preocupación que se ha dado en el avance de lo que ya se ha denominado plaga para algunos cultivos en esa región, para palomas y cotorras, porque el avance es muy grande y ha afectado a cultivos hasta en el 100%. Esto comenzó ya hace algunos años con el avance sobre algunos cultivos, por ejemplo, como el girasol, ha avanzado sobre lo que ha sido también el sorgo, inclusive se ha tomado hasta la decisión de algunos varietales de girasol que tienen como la cuando crecen con la cabeza de ganso, que dicen con la cabeza hacia abajo.
0: Ajá.
1: Para que no tenga tanto avance sobre el mismo lugar y que puedan llegar directamente a la semilla, pero eso no basta. Inclusive ayer hablaba con algunos productores, me decían, inclusive cuando no se podía hacer girasol o sorgo, que son los que están más expuestos, cuando crecen, se hacía más maíz. Ahora hasta el mismo maíz, porque bueno, el maíz tiene obviamente lo que es la chala y quizás lo cubre un poco más.
0: Lo protege, claro.
1: Claro, lo protege un poco más. Bueno, en este caso lo que han mencionado es que el avance es tan grande que hay productores que han llegado a perder el 100% de esos cultivos. Entre las soluciones que se ha ido buscando, inclusive, mirá lo que es, Nico, que hasta han puesto gente haciendo ruido con diferentes instrumentos y demás para poder espantar los animales, pero no se logra. A veces es tan ensordecedor el chillido de cada uno de las bandadas, que ha sido algo que no ha llegado a solución, y hasta inclusive, ¿sabés qué han utilizado? Drones.
0: Mira.
1: Drones que
0: mira.
1: En otros lugares también se utilizan, que los drones, cuando detectan que hay bandadas tan grandes, salen y emiten algunos sonidos que espantan, pero... tienen tanta adaptación que después no termina haciendo efecto. Así que esta preocupación allí en la producción, sobre todo lo que ha sido en estos últimos años y en la campaña anterior, ¿no?
0: Así que palomas y cotorras, las dos cosas.
1: Sí. Uh-huh. Y con una gran expansión que se ha dado también, lo que mencionaban algunos productores, en esa zona que también es ganadera, donde hay gran producción de feedlot, y que también en esos lugares donde el alimento para los bovinos es también muy al alcance, eso es obviamente un alimento para que se reproduzcan muy fácilmente.
0: Llamabas a la municipalidad venía, había una gestión de los nidos, ¿no es cierto?
1: Cuando era mínimo, cuando son cosas mínimas, pero aquí están hablando de miles y miles de bandadas, muy impresionante, inclusive en lo que decían algunos productores.
0: Bíblico,
1: también.
0: Bíblico, claro.
1: Claro, lo que han llegado hasta la última campaña fue a ponerse de acuerdo para hacer los cultivos todos en el mismo tiempo, si le da obviamente, para que eso tenga alimento y todos los cultivos estén a la misma vez. Entonces, como hay tanta abundancia de cultivos, el consumo puede llegar a afectar menos a los productores.
0: Claro, le robe un poco a cada uno.
1: En vez de... Claro. Qué bárbaro. Y si nos damos todos y ponemos todos,
0: sí, es que
1: no,
0: sí.
1: No, nos sacan un poco menos a cada uno.
0: Qué bárbaro. César, ahí tenemos el info. Muchísimas Dale. Gracias, que tengas lindo día.
1: Abrazo grande igualmente para ustedes.
0: Abrazo grande, César Tapia.
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3: 8 de la mañana en la República Argentina. Las consultoras coinciden en que la inflación de mayo continuará a la baja. CIT, Asesores Económicos, y la Fundación Libertad y Progreso anticiparon que el indicador se va a ubicar en 2,1%, al igual que en la ciudad de Buenos Aires. Esta tarde el INDEC tiene previsto dar a conocer el dato del quinto mes del año. Conflicto en Medio Oriente. El Comando Central de Estados Unidos informó a sus fuerzas lanzaron ataques contra múltiples objetivos en Irán, que por su parte anticipó que el estrecho de Hormuz estará cerrado a todas las embarcaciones. El estado del tránsito con Romina Wiener.
4: Atentos, el paso internacional Cristo Redentor, ubicado en Ruta Nacional 7 que conecta a Argentina con Chile, se encuentra cerrado a la circulación para todo tipo de vehículos por nevadas en zona de alta montaña. Misma situación, paso Pehuenche, ubicado en la ruta 145. Complejo Zárate Brazo Largo, Ruta Nacional 12 del Mercosur, con movimiento constante en ambos sentidos, sin demoras. En Neuquén, buena marcha en el camino de los Siete Lagos. Recordamos que en esta época del año es obligatoria la portación de cadenas.
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5: Comienza el Mundial de Fútbol desde las 14:30, la fiesta inaugural en el Estadio Azteca, ahora llamado Ciudad de México. Luego se pone en marcha el Grupo A, comienza a rodar la pelota a las 4 de la tarde, hora argentina, el anfitrión, el equipo mexicano ante Sudáfrica. Más tarde, 23 horas, en la ciudad de Guadalajara, por el mismo grupo, Corea del Sur ante República Checa.
3: En Córdoba, donde nos escuchas a través de la M750, la temperatura es de 10 grados 6 décimas. Se registran lluvias aisladas en distintas regiones del centro del país. En Buenos Aires, la temperatura 10 grados 4 décimas, la humedad 95%, cielo despejado con neblina.
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1: Alemania, que ostenta 4 campeonatos mundiales y que disputará 3 finales ante la selección argentina, mundiales de 1986, 1990 y 2014, ganando 2 y perdiendo la restante, es también el país que suma más subcampeonatos, ya que tiene 4 segundos puestos. Lo siguen Argentina y Países Bajos, ex Holanda, con 3, y por último están Brasil, Italia, Francia, Hungría y la ex Checoslovaquia, con 2 subcampeonatos cada uno.
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1: 6 minutos nos separan ahora de las 8 de la mañana en la República Argentina de este día jueves 11 de junio de 2026 en todo el mundo.
2: Con una temperatura en la ciudad de Buenos Aires de 10 grados 4 décimas, la humedad 95%, el cielo está despejado con neblinas por el momento, una máxima para hoy de 17 grados con cielo algo nublado. Rápidamente, Nico, te cuento pronóstico por regiones para este jueves 11 de junio. En el NOA, una mañana fresca con nubosidad variable y posible niebla. Por la tarde, con sol y temperaturas en ascenso. En el NEA, cielo mayormente despejado o con una leve nubosidad, condiciones estables y templadas. En el Cuyo, un día soleado y seco con vientos leves del oeste. En el centro de la República Argentina, predominio de sol con algunas nubes en el este, una mañana fresca, por la tarde agradable. En la Patagonia, estable con nubosidad variable, frío en toda la región con posibles heladas matinales. Sector Antártico Argentino, islas del Atlántico Sur, condiciones muy frías con vientos moderados a fuertes.
1: Muy bien, los oyentes están escribiendo al
2: 113-870-7485.
1: Bien, y también están diciendo, sin repetir y sin soplar, lo mejor que pueden, el nombre científico del cocodrilo riojano, sí. ¿Es cierto?
2: Qué difícil.
1: Del cocodrilo riojano, porque entre ellos sortearemos una pelota de YPF. Así se dio y así será, ¿no
2: es cierto? Sí, sí, sí. Y se están animando.
1: ¿Qué número es?
2: Al 113-870-7485.
3: Yagianura riojanense. Buen día, Radio Nacional. Quiero participar por la pelota YPF. Excelente programa, excelente reporte de Carlos desde La Rioja. Y gracias por toda la información. Nico, sos una persona muy preparada y muy respetuosa. Te felicito, igual que a tus colaboradores. Guillermo de Ciudad Vista. 801, mis tres últimos
4: números. Hola, buen día, soy Estefi de Gualeguaychú. Bueno, yo también quiero ganarme la pelota. Así que, Yagalura, riojanensis, acá estamos firmes. Acá en Gualeguaychú está anulado, pero parece que un poco de solcito puede llegar a ver, así que capaz tengo suerte y la ropa se me seca. Oh, gracias.
1: Bueno, muy bien, están mandando entonces mensajes, ¿a qué número?
2: 113-870-7485 por la pelota oficial de YPF.
1: Hay más y vamos mandando así cada tanto alguno. Bueno, ¿qué hay que saber? Entonces, hoy, jueves 11 de junio, a esta hora. Arranca el Mundial de Fútbol 2026. Habrá tres ceremonias simultáneas en México, Estados Unidos y Canadá. Ciudad de México será la sede principal, donde se realizará el primer show desde las 14:30 y el partido inaugural. Hubo acuerdo entre el gobierno y las universidades. El Poder Ejecutivo Nacional autorizó un aumento del 24,3%. Por otra parte, se acordó la actualización de un 20% para los gastos de funcionamiento a partir de este mes y se dispondrá un incremento en la partida destinada a hospitales universitarios por 50 mil millones para este año. El jefe de gabinete de ministros, Manuel Adorni, presentó su declaración jurada. En una entrevista televisiva confirmó que la presentación la hizo ante la Oficina Anticorrupción. El jefe de ministros explicó además que su patrimonio está compuesto inicialmente por ahorros que hizo junto a su esposa antes de ser funcionario.
5: Yo toda mi vida, desde los 18 años, incluso antes, trabajé en el sector privado. Por supuesto, bueno, después a lo largo de mi vida me crucé con mi mujer también toda la vida se dedicó al sector privado, incluso hasta el día de hoy trabaja en el sector privado, y lo cierto es que, bueno, toda la vida por supuesto ahorramos, lo hicimos en negro, como lo ha hecho seguramente la mayoría de los argentinos que tuvo la suerte de ahorrar.
1: El peso será una de las monedas más fuertes del continente, así lo afirmó el viceministro de Economía, José Luis Daza, en su presentación en el evento Fitch on Argentina 2026, al tiempo que remarcó que Argentina es el país que presenta las mejores oportunidades de negocios y de inversión en el mundo.
6: La Argentina ya cambió. Esos cambios están acá para quedarse. Esos cambios tienen un constituency político, una base de la sociedad que los apoya. Y eso ya lo hemos visto demostrados en dos ciclos políticos. Argentina es posiblemente el país que presenta las mejores oportunidades de inversión, de negocio, de transformación en el mundo.
1: Crimen de Agostina Vega. El fiscal Raúl Garzón ordenó un nuevo allanamiento en la casa donde se habría cometido el asesinato. El objetivo es buscar más muestras de ADN para saber si junto a Claudio Barrelier, el dueño de la casa, hubo otros partícipes del femicidio. Carlos Nagy, abogado de la familia de Agostina, habló sobre Soledad Andreani, la tercera detenida en la causa.
0: Y recordemos que esta mujer sembró una y otra vez mentiras. Y esta mujer no es cualquier persona. Es una persona que había mantenido una relación sentimental con Barrelier, que se había disuelto, pero se mantenía una amistad. Ella se encargó públicamente de decir que ella prácticamente no tenía contacto. O sea, esto es mentira.
1: En materia internacional, elecciones en Perú, con el 98% de los votos escrutados, Keiko Fujimori supera a Roberto Sánchez por 651 votos. Aún restan contabilizar los resultados de las mesas en el exterior. Máxima tensión en Medio Oriente. Kuwait cerró su espacio aéreo tras los ataques iraníes en la región. La autoridad de la aviación civil kuwaití suspendió temporalmente las operaciones aéreas ante los riesgos para la seguridad de los vuelos. El Papa bendijo la Sagrada Familia de Barcelona, el León XIV, que inauguró la Torre de Jesucristo. El templo será entonces el más alto del mundo. En su homilía, el sumo pontífice afirmó que quienes creen en Jesús no pueden promover la guerra. Alejandra Gallo, muy buen día, bienvenida, ¿cómo le va?
7: Pero muy buen día, ¿cómo estamos? Llegó la nota, ¿viste?
1: Llegó la nota.
7: Lo anticipamos, ¿viste?
1: Siempre dando la nota a usted, siempre dando la nota a usted, Alejandra Gallo.
7: Vos te fuiste, te esperaron, ¿viste?, a que volvieras y llegó la nota, efectivamente. Es. Standard & Poor's en este caso subió otra calificadora de riesgo de la deuda argentina. ¿Qué quiere decir? Que somos un poquito más confiables que ayer, pero menos confiables que mañana.
1: Es no claro, perder, claro, claro.
7: No, aclaro, no perder de vista ese. Pasamos a la B menos.
1: B menos. Pero veníamos mal. De la C, no, pero veníamos de la CCCC.
7: En este caso, lo voy a decir con maldad, mirando hacia adelante a mi compañera de internacionales, la B mayúscula menos en este caso es positiva. Porque veníamos de la CC más.
1: CC más.
7: Triple C más. Claro. Ahora pasamos a la B menos. En un ratito te cuento qué tiene que ver eso, no con el fútbol, sino con el riesgo país, con el endeudamiento, con las tasas de interés.
1: O sea que efectos prácticos tiene.
7: Sí, claro. Tiene efectos prácticos. No sé si lo vas a ver hoy cuando vayas a la verdulería a comprar tomate. No. ¿Sí?
1: Para colmo te leía tempranito, Ale, decir, claro, pasa esto que ciertamente contenta a los mercados respecto de su expectativa sobre la Argentina, un día particular.
7: Un día horrible.
1: Horrible.
7: Un día, pero de locos, después claramente de lo que nos anticipaba Ceci ayer con este recrudecimiento de la guerra. Claro. Bueno, esto tuvo un impacto claramente en el precio del crudo en los mercados. Pero bueno, a ver, miremos las dos caras de la moneda y en un rato volvemos a... te voy a contar los entretelones de lo que acabamos de escuchar en el resumen de noticias.
1: Ajá.
7: Porque el ministro de Economía está muy agrandado.
1: ¿Por qué?
7: Muy
1: porque
7: agrandado.
1: Nos está haciendo bien.
7: Porque tiene indicadores para mostrar. Claro. Porque el presidente Javier Milei, dicen en el gabinete que no deja de elogiarlo, pero está cansado de ser el quien tiene que hablar.
1: ¿Y por qué?
7: Y porque no le gusta mucho hablar en público.
1: Claro.
7: ¿Viste? Que no le gusta mucho hablar.
1: Claro, claro.
7: Y se
1: pues
7: viene
1: le está
7: una...
1: tocando una vocería extraeconómica, si querés, ¿no es cierto?
7: Lo económico
1: tiene tanto que ver con lo político.
7: Lo económico va a estar como protagonista, como tema protagónico, nosotros lo venimos anticipando, de la campaña que se viene, que recién empieza a precalentar. Sí. Vos imaginate de acá a fin de año.
1: Ajá.
7: La cantidad de temas que va a haber. Bueno, y acá Caputo le
1: relevante.
7: Toca...
1: Tiene muchísimo que hablar. Además, se la ha de pasar hablando, digo, en privado, por esto de que te visite. Decíamos, uno de los cargos más complejos en punto a la cantidad de actores que te buscan para darte su parecer y pedirte ¿no? a conveniencia.
7: Y aparte no le puede decir, dame dos minutos que te llamo en un rato, porque te está llamando el presidente, un ministro de Economía de otro país, el dueño de una empresa multinacional. Digo, los tenés que atender.
1: Y después muy en la mira de los medios, quiero decir, lo que dice rebota, con lo cual también es una responsabilidad añadida, ¿viste?
7: Sí,
1: así que
7: bueno,
1: un desafío,
7: por eso escuchamos hoy, vamos a seguir escuchando mucho al viceministro, digamos, el que sería en la práctica el viceministro de Economía, que nos suena un poco raro porque es chileno.
1: Porque es chileno, no porque los chilenos sean raros, sino porque es raro un chileno en el gabinete, vamos a ponerlo así.
7: La entonación, hablándote de la inflación.
1: Sí, claro. Tal cual. Y hablando de inflación, hoy habrá número.
7: Exactamente, hoy a la tarde, a las 4 de la tarde, del INDEC.
1: Ustedes de las que están F5 a las 4 de la tarde.
7: Hasta
1: que...
7: ¿Sí? Tildo, llego a tildar el... Sí, el WhatsApp, me dicen los colegas, para un poco.
1: Me imagino, sí. ya está, aguanta un ratito.
7: Aguanta que faltan...
1: Y participa usted de muchos grupos que hacen sus apuestas, viste que hay muchos grupos de economistas, ahora se tranquilizó, pero en su momento tiraban el número a ver quién arrimaba más.
7: Yo te lo tiro igual, si querés, vuelvo a repetir, para mí va a estar entre 2 y 2.5, más cerca del 2.
1: Ajá, o sea, es mejor que el 2.6 del último mes.
7: Mucho mejor, para mí.
1: En cualquier caso, para usted. Muy bien. ¿Usted va a hacer alguna promesa para que gane la Argentina?
7: No, pero tengo cábalas.
1: ¿Ese suéter es cábala? No.
7: No.
1: Pues tengo un suéter del mismo color. Un día
7: ¿en serio? Dale, nos venimos.
1: Es polémico, pero dale. lo tengo.
7: No, ¿por qué polémico?
2: Yo me traje el tapado del mismo color.
1: Mira, ahí me voy a poner. De, sí. ¿Qué sería?
7: Nos ponemos todo.
1: De rosa bebé.
7: Sí.
1: Claro.
7: En gamas del rosado, ¿no?
1: Ahí está. ¿Por qué no? Está muy bien. Pero para rosado tenemos casa rosada.
7: Sí, señor.
1: Así que, Hernán Mundo, muy buen día, bienvenido. ¿Cómo le va?
8: ¿Qué tal, Nicolás? Buen día. Un saludo, por supuesto, para todo el equipo y esperando lo que va a ser una tarde no solamente mundialista, sino, como decía también Alejandra, ahí el dato de la hora 16 en materia de inflación, que veremos y esperamos que acontezca después de finalizada la reunión de mesa política que va a tener lugar a las 13:30 en Casa de Gobierno, un horario no tan habitual, pero será el momento en el que se reúna el gobierno encabezado por la secretaria general de la Presidencia, Karina Milei. Y hoy es un día especial en esta mesa política. ¿Por qué? Porque hay un cumpleaños. Lo ha dicho el propio jefe de gabinete ayer, que va a llevar una torta a Casa de Gobierno y que se la va a entregar a quien cumple años hoy. Me imagino que saben de quién se trata.
1: ¿Quién cumple años hoy?
8: Patricia Bullrich. Que cumple 70 años
1: mira.
8: Hoy. Sí. Y así que habrá seguramente algún espacio para compartir y celebrar. Esto, por supuesto, antes de reunirse formalmente y después, por supuesto, de lo que fueron los dichos ayer del jefe de gabinete en esta entrevista televisiva en La Nación Más, en donde además, más allá de hablar de su cuestión, o sea, hablar de la declaración jurada que presentó formalmente ante la Oficina Anticorrupción, también dijo que no están previstos cambios en el gabinete, o sea, en el interior del Poder Ejecutivo. Esa fue una de las definiciones que dejó. Recordemos, una reunión de mesa política que en general sirve para ordenar y reordenar la agenda legislativa, la que comenta siempre Gastón, ya cuando los proyectos están en discusión en el ámbito del Parlamento, pero bueno, todo se idea también dentro del Poder Ejecutivo y está en danza a saber qué va a suceder con distintas iniciativas. Por ejemplo, el tema nuevos pliegos judiciales, más allá de los ya tratados en el ámbito del Senado, específicamente saber por dónde pasará la intención de cubrir vacantes en el ámbito de la justicia, en este caso se piensa en cargos civiles, comerciales y de familia, veremos por la otra tanda entonces de pliegos y cómo será el curso de esta iniciativa. También está en discusión el proyecto de juicio por jurados, la reforma del Código Penal, así con todas las idas y vueltas que esto ha tenido, si efectivamente va a tener un alcance más amplio o no que el previsto en algunas versiones anteriores que ya fueron de discusión en el ámbito de la mesa política, y qué va a pasar con un nuevo paquete en materia de normas vinculadas a desregulación que surgen desde el área de Federico Sturzenegger y que están pensando en, recordemos, se ha hablado ya del tema, cambios en cabotaje, o sea, en vuelos de cabotaje, en seguros, en mercado inmobiliario y también en mercado de capitales. Esto todavía sigue bajo revisión. Veremos qué surge de esta reunión, reiteramos, a la hora 13:30, mesa política, que coincide, como decíamos, o que va a estar casi superpuesta con lo que será el dato de inflación y también con el comienzo del Mundial de Fútbol formalmente, más allá de que hoy no juega Argentina.
1: No, y con el cumpleaños de Patricia Burri, como decía,
8: claro.
1: Que no, ni en pedo se toma el día, porque la mejor manera de Patricia Burri de festejar el cumpleaños es haciendo política desde la 00, bueno, que le encanta, o sea, está muy bien, cada cual.
8: Exactamente, y que se ha mudado, porque escuchábamos a algún colega que quería tener alguna repercusión ya esta mañana de sus impresiones ayer de lo dicho del jefe de gabinete, pero que no está ya más en la calle Beruti, que está por otra zona del barrio de Palermo, y que seguramente irá directamente a casa de gobierno para la reunión.
1: Que se mudó, mira, qué impresionante, o sea, uno dice, ¿cuándo encuentra tiempo?
7: Para,
1: ¿no es cierto?
7: Encima,
1: Patricia Burrich, claro. Y con ella, ¿no es cierto? Gente tan ocupada. Para cosas como una mudanza, por ejemplo.
7: Que es un montón.
1: ¿No es cierto? Sí, indudablemente la libido es económica, dicen, uno pone, ¿no es cierto?, un poco, no le pone la que todos le pondríamos a una mudanza, y bueno, simplemente sucede mientras tiene que lidiar con todo lo otro con lo que lidia, ¿no?
8: Porque si no... Totalmente, sí. En un primer momento había tenido algún... esas son cosas que conocemos cuando estamos en la puerta de...
1: Claro.
8: Exactamente, y uno empieza a... preguntar por cosas que hacen de repente a la custodia o gente que se acerca de un determinado edificio que comparte vivienda. Bueno, en ese entonces había tenido algún tipo de refacción allí en la calle Beruti. Bueno, finalmente hubo una mudanza, bueno, pero hoy estamos hablando de ella por su cumpleaños número 70.
1: Dijo Patricia Burrich, esto corre enteramente por mi cuenta, que no está lanzada a nada y que acompañará al gobierno hasta el final de su gestión. Con esto hay que pensar que se refiere a sus gestiones, digo, por la púa punzante que intentó meter Mauricio Macri el otro día, ¿no es cierto?, diciendo está lanzada para
8: nada. Claro,
1: de alguna manera, lo que él entre comillas sufrió, a ver si lo puede sufrir otro espacio también, ¿no es cierto? Bueno, Patricia se reencolumnó y dijo, no estoy lanzada.
8: Sí, de cualquier manera, subiendo el perfil público, porque recordemos que esta semana se la vio en fotos en este evento de Roberto Piazza allí en el barrio de Barracas, y bueno, no evitó en ningún momento las cámaras ni tampoco hacer declaraciones.
1: Por supuesto. Hernán, muchísimas gracias, que tenga lindo día.
8: Un abrazo.
1: Es Hernán Mundo, corresponsal de Radio Nacional en Casa de Gobierno. Y vamos ahora por Miriam Mariotto. Miriam Mariotto, muy buen día, bienvenida. ¿Cómo le va?
9: Buen día, ¿cómo están? En el barrio de Belgrano estoy en este momento porque aquí hubo un incendio esta mañana muy temprano, cerca de las 6 de la mañana, una pareja que vive en este edificio de la calle Olazábal, entre O'Higgins y Arcos. En el quinto piso, un edificio bastante importante de 14 pisos en total, son cada piso es un departamento, son todos pisos, y esa pareja de 70, 71 años, por a la mañana tempranito, no sabemos todavía si ellos se habían levantado en ese momento o si el incendio comenzó a ocurrir en la cocina, es una de las ventanas que da a la calle Arcos. Este edificio tiene, digamos, aire y luz en cada uno de los dos costados. No es que está pegado a otro edificio lindero mediante una medianera, sino que tiene espacio, por lo que el fuego y el humo se veía salir realmente impresionante. Todo el edificio se autoevacuó, 20 personas en ese momento pudimos contabilizar.

0: Y estaba arriba del microondas, agarró el microondas, bueno, se agarró la cocina completa.
1: Ah, qué increíble eso, ¿no?
0: Sí, la verdad que sí. Pero bueno, estamos todo bien. Zafamos lo malo que un desastre que se quemó en el departamento, pero después todo bien.
1: ¿Adentro del departamento usted pudo ingresar, vio?
0: No, no me permiten los bomberos entrar, así que tenemos una persona ahí, un bombero en puerta, haciendo todos los controles. Estamos todos bien, que es lo principal.
1: Gracias, señores. Bueno.
2: Sin duda, no suena, a ver, no entiendo nada, podemos consultar a alguien que sepa, no suena seguro cargar el celular arriba de microondas. A mí me pasa
1: es que en realidad habría que hacer también, ¿no?, como un tema de qué cargadores uno está usando.
2: Claro.
1: Tremendo, porque no compra en cualquier lado un cargador.
2: Enchufados,
1: ¿viste?,
2: todo el tiempo, por ejemplo. Me parece que está mal No sé, sí, ni también. Por consumo, ni por seguridad. Y es como que digo, ya sé que cargo el celular una vez por día, queda en el mismo lugar donde lo cargo. Bueno, no está bien.
1: No, por esto. Bueno, realmente es preocupante. Hemos visto casos muy graves que pasaron en la ciudad de Buenos Aires de cargadores eléctricos, de los monopatines, bueno, en este caso de celulares,
2: eso sí.
1: Muy grave, así que bueno, a tener en cuenta también esto, porque afortunadamente salió bien dentro de todo, que no hubo víctimas, pero podría haber sido otra historia, ¿no?
2: Miriam, muchísimas gracias.
1: Hasta luego.
2: Abrazo grande, Miriam Mariotto.
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2: Cecilia Diwan, muy buen día, bienvenida, ¿cómo le va?
4: Buen día, Nico, ¿cómo estás?
2: Bien, muy bien. ¿Usted? ¿Qué le pasa, Presidenta de México, que no quiere ir a la
4: fiesta? No, la Presidenta de México ya había avisado hace un montón que no iba a ir.
2: Rodrigo Ruiz me contó.
4: Y ella, su entrada la puso a disposición de alguien que quiera ir. Iba a ir una niña indígena que juega al fútbol. Fue una cuestión de tema nacional hace mil años.
2: Hasta que puso la entrada, iba a decir populismo. Ya cuando me dice a quién le dio la entrada, no sé qué nombre ponerle.
4: Bueno, ella está intentando con esta, digamos, acción, llevar una imagen de austeridad frente a un mundial que está siendo absolutamente criticado en los tres países anfitriones por el gasto excesivo en esta organización deportiva. Cuando, por ejemplo, en México hoy hay protestas sociales muy fuertes de distintos sectores que se están reuniendo. Un grupo que es el más importante es el de los padres de los 100.000 desaparecidos que hay, no en esta gestión obviamente, sino casi dos décadas por este conflicto interno con el narcotráfico que hay en México. Y hoy los padres de estos 100.000 desaparecidos mexicanos están movilizando en la Ciudad de México, intentando sortear los anillos de seguridad. Por otra parte, tenemos a los maestros.
2: Docentes, es muy grande.
4: Es muy grande el conflicto docente. Después también están los que se quejan
2: ¿Dónde
4: por...
2: ¿Dónde está el límite con el...? Porque uno puede entenderlo y... Nos ha pasado acá y esa cosa de, bueno, es una ventana enorme que uno desde su posición intenta utilizar. ¿Cuál es el límite cuando es boicot, por ejemplo? Ya
4: bueno,
2: ella
4: lo que
2: tema,
4: dice Claudia,
2: ¿no?,
4: Sheinbaum es que la oposición está intentando movilizar estas protestas para que ella vaya a abrir, ¿no?, estos bloqueos a los alrededores del Mundial para que reprima, y que ella no va a reprimir y que va a permitir que se lleven adelante.
2: Y hay un colectivo muy particular que es el de los dueños de los palcos.
4: Sí, también, bueno, hay todo tipo de movilización en México, pero también en Estados Unidos. En un ratito te voy a contar algo que a Ale le va a gustar. Una declaración de Trump sobre la inflación.
2: ¡Opa! Ahora vamos a ella.
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5: 8:30 en la República Argentina. Standard & Poor's destacó el plan económico de Argentina, mejoró la calificación de riesgo y elogió la acumulación de divisas y el equilibrio fiscal. El ministro Luis Caputo celebró el informe internacional que mejoró la nota de deuda del país. Incendio en Belgrano, Miriam Mariotto.
6: Dos personas personas fueron atendidas por el SAME, una de ellas trasladada en un incendio en el barrio de Belgrano. Además, 20 personas debieron ser evacuadas del edificio de Olazábal y Ar.

0: focos. Esto ocurrió en la madrugada, el incendio en el quinto piso del edificio con fuego y humo activo. En este momento están trabajando los bomberos en el lugar.
1: Conflicto en Medio Oriente. Murieron 3 marineros indios en el ataque a un petrolero cerca de Omán. El barco navegaba por el Golfo cuando fue denunciado por violar el bloqueo impuesto a los puertos iraníes por parte de Estados Unidos. En Buenos Aires la temperatura 10 grados 2 décimas, la humedad 98%, la visibilidad está reducida a 8 kilómetros por neblina.
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1: La cuarta laguna salada más grande del mundo se encuentra en el noreste de la provincia de Córdoba. Mide unos 8.000 kilómetros cuadrados y es el lago más grande de la Argentina. La laguna es nutrida por varios ríos de agua dulce, formando zonas de bañados que son el hogar del flamenco austral y una colonia de vacaciones para muchísimas aves migratorias que llegan desde todos los puntos cardinales, incluso desde Canadá y Estados Unidos, para su reproducción.
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10: Ocho de la mañana, 35 minutos en la República Argentina y estamos recibiendo los mensajes de los oyentes a través del 11-3870-7485 y Roxy de Guaymallén, Mendoza, dice que una de las costumbres que los extranjeros no entienden es, por ejemplo, dormir la siesta, ¿eh?
11: Pero la entienden, una vez que se la explicas la aprenden enseguida, ¿o no?
10: Claro. Y también decirles que estamos hoy jugando por el sorteo de una de las pelotas oficiales de YPF aquí en primer round. Nos tenés que decir el nombre de los restos del cocodrilo hallado, este cocodrilo gigante hallado en La Rioja. Te tenés que animar y decir el nombre completo. Nos los mandás por audio al 11-3870-7485. ¿Se animan?
12: El nombre del cocodrilo hallado en La Rioja es Sacajlura riojanensis.
11: Ah, está claro, no nombre y apellido, sino el científico, ¿no es cierto?
10: No.
11: Son unos sí. La verdad que además de eso, ¿están llegando qué número?
10: Al 11-3870-7485.
11: El concurso se va a llamar hoy, el primer round te da pelota, digamos, ¿no es cierto?
10: Una bien, cosa así. ¿Está me bien? Gustó. Muy bien. Me gustó. Está bueno. Y los oyentes te dan pelota a vos,
11: todos
10: porque lo dijiste
11: días, siempre,
10: como en chiste y enseguida siempre empezaron...
11: Hay que nos cuenten, mira, tardé para ir a Ushuaia ayer,
10: sí,
11: antes de ayer, en fin, 3 horas 40.
10: Sí.
11: Uh-huh. Y la vuelta... ¿Cuánto?
13: 2:50.
11: 3 horas, pero eso yo venía con viento.
13: Viento.
11: ¿No es cierto? A los pedos.
13: Viento de cola.
11: 40 minutos le ganamos.
13: Literalmente el viento de cola es eso.
11: Totalmente. ¿Te das cuenta que no es el otro viento? No, no es el de los... Eso está muy bien. Les cuento que tenemos en línea ahora a Romina Ajeitos. Romina es licenciada en criminalística. Hola, Romina. Nico Yacoy, equipo nacional. Buen día, gracias por atendernos.
14: Buenos días a ustedes, ¿cómo están? No, el placer es mío.
11: Bien, muy bien. Romina, bueno, para seguir intentando entender lo que está sucediendo con el caso Agostina Vega en Córdoba, contanos un poquito vos, ¿no es cierto?, desde tu perspectiva profesional, bueno, ¿qué se está haciendo y en todo caso qué hipótesis vendría confirmando, no?
14: Sí, lo que se está avanzando en primera medida también es con respecto a las primeras diligencias que se hicieron en el lugar del hecho, que fue la toma de rastros, entre ellos, ¿no?, la toma que habían hablado, se habló mucho sobre la aplicación de luminol, entonces eso lo que hizo también fue captar perfiles de genéticos con respecto a esas manchas, posibles manchas lavadas de sangre, más aún lo que fue recolectado en el cuerpo de Agostina al momento del protocolo de autopsia.
15: Uh-huh. Licenciada Andrea, sí. La China Valdivieso la saluda, buen día, bienvenida al programa. ¿Cuál es la Digo, a mí lo que me llama poderosamente la atención es la multiplicidad de accesos que han hecho los peritos. Primero sin un equipo técnico pericial, pero hubo tres primeros ingresos, allanamientos, inspecciones oculares, luego con equipo técnico pericial, desde el primer viernes después de cometido el hecho. ¿Es normal que haya tantos ingresos a un lugar del hecho que, digo, fue cuestionado por la no preservación justamente?
14: No es normal, no es para nada normal, no fue normal tampoco la investigación que se realizó con respecto al caso. Al desestimarse en primera instancia estos momentos en los cuales Agostina estuvo perdida y desestimarse también los datos que tenían, que eran fehacientes, y el día domingo mismo se corroboró a través del testimonio del remisero, se debería de haber preservado ese lugar, se debería de haber ido al lugar. Por más que haya gente en la morada, se le solicita que se retiren, y en ese mismo instante se tendría que haber allanado la vivienda y a posterior haber realizado los estudios pertinentes. De todos modos, los resultados que se han obtenido son categóricos, al menos en el perfil de Agostina, de Barrelier, y se están buscando, por lo que se entiende, otros perfiles que aparentemente con los detenidos que se tienen no estarían coincidiendo, o en otra medida también que hay que tener en cuenta son los tiempos de los estudios que se van realizando. Por eso hablamos de que esta fue una investigación tardía, ¿no? Teniendo los datos y teniendo la proximidad y la ejecución, que esto está todo a cargo de un fiscal, que el fiscal lo que hizo es no investigar justamente.
15: La prueba pericial va a ser fundamental para el esclarecimiento de la responsabilidad de los hechos.
14: Por supuesto que sí. Por supuesto que sí, porque un perfil genético te da un porcentaje altísimo, ese 99,9 que uno siempre escucha, ¿no? Hay un sesgo muy, muy mínimo, pero el estado de conservación de las muestras, si fue el correcto, está arrojando los resultados que hoy se conocen.
11: Estas serían pericias, lo voy a decir mal, pero vos, Romina, corregime, pericias de tipo material, ¿no es cierto? A ver, las huellas de quién encontramos, etcétera, etcétera, y que está muy bien. ¿Qué pasa con las pericias del orden de lo intangible? Digamos, lo psicológico, lo social, porque lo traíamos al principio, ¿no es cierto? Notamos que hay una vulneración, ¿no es cierto?, primigenia como elemento común en este tipo de casos, bueno, dados por el contexto, ¿no?, de las familias, de los amigos de las familias, de los barrios. Eso se sobre eso se hurga un poco también con perspectiva pericial, o excede la materia.
14: No, debería también. Muchas veces nosotros en criminalística y en investigación criminal hablamos, ¿no?, del ABC de la investigación. Y lo primero que se debe hacer es investigar al entorno. O sea, ya que después se puede excluir, por supuesto, se pueden excluir a todas las personas, ¿no? Si uno no comete el hecho, va a estar tranquilo, va a dar la información necesaria. Aún así, fíjense que eso no se investigó en primera medida. Se llegó recién el martes, miércoles, para tomar medidas con respecto al entorno de Agostina. Pero sí, en lo social se debe de estudiar el entorno en el cual la niña se movía, porque justamente esto es lo que le llevó a entender un poco qué es lo que pudo haber pasado. Por supuesto que el móvil, por lo que entienden los investigadores, estarían cerca de conocerlo, pero a mi criterio todavía falta materia, falta prueba, y faltan datos que son primordiales para saber realmente qué es lo que pasó con Agostina y si había algo detrás que también incluya a familiares en el caso de la entrega de la nena.
15: Conociendo todo lo que conoce, licenciada, ¿cree que alguien más sabe lo que pasó esa noche? Porque la mecánica de los hechos tampoco está clara.
14: No, y siempre abonamos a la teoría de que una persona sola toda esa ejecución no la puede realizar. y más teniendo en cuenta aún de los cuales ustedes han visto durante toda la semana, como lo ha visto todo el país, gente entrando y saliendo de ese lugar. Y tengan en cuenta que la ejecución de un desmembramiento en un baño, en el cual es común a muchas personas, porque no era que era un baño privado en el cual nadie pudo acceder, detalles obviamente son escabrosos, pero se deben de ver. Por eso también a veces nos resulta raro cuando la gente, hablamos de los testigos del hecho por ahora, no sabemos si todos tienen participación, pero como testigos se basan en los sentidos. Si no escucharon nada, como puede que haya pasado por la lejanía que tenían en esta casa, pero hay olores que se pueden sentir, hay percepciones que no escapan y no pueden escapar. Pero bueno, como también no se los puede obligar, porque no están obligados a declarar en contra de, aún así que en alguna medida tengan una participación y se los vincule ahora, y creemos que van más o menos en esa línea de vincular a todos los que estuvieron ese día, y en el caso que no tengan nada que ver se los va a excluir de la investigación.
11: Ahí llega un momento donde se construye una cierta presunción, ¿no es cierto? Si por pericia los ruidos o sonidos de tal lugar eran escuchables desde tal habitación, y los olores, ¿no es cierto?, percibibles desde tal lugar, bueno, entonces se presume que debió conocerlos, ¿es tanto como así la construcción?
14: Sí.
11: Sí,
13: porque si hubo una pericia acústica, inclusive.
11: Por eso, con pericia.
14: Exacto. La pericia acústica se hizo principalmente para justamente, ¿no?, para saber si los ruidos devenidos, hay que ver qué tipo de ruidos y sonidos han hecho, pero bueno, tiene mucho que ver también el material de la construcción y demás, hay todo un detrás de eso. Pero aún así, tengamos en cuenta que Agostina entró a lo seguro. No estaba en un estado de
13: confianza. Claro que sí.
14: Exactamente. Entonces quizás hay sonidos que pudo no haber realizado, pero en el posterior, a lo posterior a lo que ha pasado luego del homicidio, sí hay sonidos que se pueden haber escuchado. Al menos el movimiento... el movimiento mismo de la persona o de las personas
13: y de las herramientas utilizadas,
14: y depende de las herramientas utilizadas, que también al hacer una investigación tardía hoy no se tienen, entonces quizás al momento de, hay que ver ahora cuando se termine el protocolo de autopsia, algo se pudo ver con respecto a la ejecución de las heridas que tenía. Pero, se puede determinar, en cierta forma, qué tipo de elemento lesivo fue con el cual se desmembró ese cuerpo.
11: Tremendo. Bueno, es clarísimo, pero es eso. La verdad es que es eso. Romina, por último, ¿a qué atribuís este estado de cosas? ¿Es una es meramente impericia de los peritos o de la dirección, no es cierto, de la actividad pericial? ¿Que es una forma de la ignorancia, la falta de profesionalismo, o es peor todavía, digamos? ¿Es un no me importa, es un quiero que no se sepa? Porque eso vamos a tener que desentrañarlo, no podemos encontrarnos frente a esto en todas las causas, ¿no?
14: Por supuesto que sí. Acá, en realidad, más que la policía judicial, porque lo que nosotros conocemos en Buenos Aires y alrededores como policía científica o en otras provincias, para cuando trabaja el Ministerio Público Fiscal, es policía judicial.
11: Claro.
14: Pero la policía judicial no puede actuar si la cabeza del Ministerio Público Fiscal no le da lugar. Entonces, el error principal fue justamente de quien, exactamente, de quien llevaba a cargo la investigación, que fue el fiscal Garzón, que desestimó totalmente el hecho. Y bueno, y luego cuando se dio cuenta y seguía también a su vez, a ustedes también les habrá llamado la atención, que el fiscal iba en pos de lo que la prensa le iba mostrando.
11: Sí.
13: Manotazos de abogado, ¿no?
11: De estrépito.
14: Por supuesto, y bueno, lamentablemente el final de Agustín.
11: Romina, muchísimas gracias por la charla.
14: No, muchísimas gracias a ustedes.
11: Un abrazo grande. Vos también. Es Romina Ajeito, que es licenciada en criminalística.
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18: Cabezón, se bajó el gordo, loco. ¿No
19: hacés
18: la gamba mañana para el partido?
19: Ok, dale.
18: No nos vayas a colgar, loco. Esta vez no, por favor.
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7: La Copa del Mundo original, conocida como el trofeo Jules Rimet, tiene dos particularidades. La primera fue que Brasil, por haber sido campeón del mundo en tres oportunidades, se quedó con dicho trofeo. Pero tiene una historia la Jules Rimet, ya que fue robada dos veces. La primera vez, mientras transcurría el Mundial de Inglaterra 1966, y fue recuperada días después por un perro rastreador llamado Pickles. El segundo y definitivo robo ocurrió en el país que ya la tenía asegurada y como trofeo eterno. Estamos hablando del robo que se llevó a cabo en Brasil en 1983. Se cree que los ladrones fundieron el trofeo de oro y nunca más se pudo recuperar.
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8: 8 de la mañana, 51 minutos en la República Argentina. Yo creo, estoy tan entusiasmada con los mensajes de los oyentes que están participando por la pelota oficial de YPF que estamos regalando hoy en primer round y que tienen que decir el nombre de este cocodrilo que se halló, este cocodrilo gigante que se halló en La Rioja. Estoy tan entusiasmada con estos mensajes que creo que les voy a tomar lección después a que cada uno de nosotros se animan. Tienen que mandar un audio al 11-3870-7485. Es dificilísimo, pero lo hacen.
9: Hola, buen día. El cocodrilo gigante encontrado en La Rioja se llama Yacajulagris, Río Janense. Gracias, soy
10: Me encantó. Costó, pero se participa por participar, ¿eh? Así que adentro de la cuponera.
8: Sí, obvio. No es que hay que decirlo bien.
11: Hay que animarse y decirlo
12: bien. ¿Es verdad que Gastón Fierro lo saca antes de las 10 de la mañana?
10: Sí, lo saca. No, no, porque tiene que participar hasta las 10.
13: Si no estoy, saquen igual.
10: Ah, antes de las 10.
13: Otorguen igual el premio. No,
10: ¿no leíste la letra chica de contrato?
13: De los sorteos.
10: Dice: si hubiera o hubiese un sorteo de cualquier tipo, Gastón Fierro deberá quedarse hasta un minuto antes de las 10.
8: Correcto.
14: ¿No?
8: Sí,
14: la chica está.
10: Ahí va.
14: Amigas, bueno, se llama Yacandura Rojanensis. Les mando un abrazo. Estoy en una cama de frío porque no puedo hablar en público. Bueno, abrazo de gol, el pirata de Trenel.
8: Qué fenómeno el pirata. No puede hablar en público, entonces se metió en su trabajo adentro de una cámara de freezer. De frío.
10: No, pero ahora que nos avise que salió, que pudo salir, mandá mensajito diciendo
15: por
10: que
15: favor,
10: pudiste
15: que nos
10: salir.
15: Confirme.
8: Claro, y que no se le congelaron las cuerdas vocales,
10: sí, que
8: ¿viste?
10: No es
8: fue el último que dijo, pobre. Claro. Es que esto está es así, cada uno en sus diferentes realidades.
10: Por supuesto, claro. Sí. Por supuesto. Alejandra Galvio.
8: Bueno, a ver, ¿con qué querés ir? ¿Querés ir con Caputo? ¿Querés escuchar a.
10: Escuchemos.
8: ¿Querés escuchar al viceministro de Economía, que es nuestro? Nació en Chile, pero es nuestro.
16: Lo más probable es que Argentina siga siendo o se va a convertir en una de las monedas más fuertes del continente. No porque lo querramos nosotros, no porque sea una política del gobierno, sino que va a ser producto de la oferta y demanda de dólares.
8: Bueno, tiene que ver con qué está mirando el equipo económico hacia futuro. Está mirando muchos indicadores, Nico, desde lo macroeconómico, desde la estadística, metodológicamente hablando, muchos indicadores alentadores. Pero también el ministro de Economía, como decíamos antes, lo que está viendo es que claramente el eje de la campaña, la próxima campaña, va a empezar a tomar cuerpo de acá a fin de año, a medida que va avanzando el año y van avanzando otros indicadores, también la gran protagonista va a ser la economía.
10: Claro,
8: entonces, hay otras voces que empiezan a aparecer, como por ejemplo, atención con el viceministro de Economía, que es se conocieron con Caputo trabajando en los Estados Unidos, ¿no? En Washington, básicamente, y en Nueva York, en
11: Standard & Poor's y en Moody's. Así que vienen trabajando hace muchísimo tiempo.
10: Yo temí en un momento porque se lo nombraba como candidato a ministro de Economía de Kast y digo, no, che, que sabe un montón.
11: Sí, claro.
10: Sabe un montón de la estrategia económica de la Argentina. Todo bien, pero no. Y el tipo permaneció en el equipo económico argentino. Pensé que eso está muy bien, ¿no? Ahí hay una incompatibilidad.
11: Son códigos que me parece que... Sí. ¿Viste de esos códigos que en las profesiones no están escritas, pero que, bueno, después de haber pasado por... de ser un funcionario público de un país determinado, hay un tiempo después de eso en el que, bueno, no podés volver a ser funcionario público, mucho menos de otro país. Después que tenés información... tuviste acceso a información privilegiada. Hay otra frase de Daza que me parece importante destacar. De José Luis Daza, así se dice, dijo que, mirá, te lo cuento yo, cuando los empresarios me preguntan qué va a pasar con el dólar, porque le preguntaron ahí, el dólar está planchado, va a subir, va a bajar, qué pasa con el ancla cambiario, él defendió el hecho de que el Banco Central siga acumulando reservas y ratifica esta pauta de Bausili, él cree posible que el Banco Central pueda acumular a lo largo de este año 24.000 millones de dólares, descontando los vencimientos. Entonces le preguntaron insistentemente en este foro en el que el viceministro de Economía participó, ¿qué va a pasar con el dólar? ¿Está bajo? ¿Está alto? Viste que hay algunos sectores que están pidiendo...
10: Fue clarísimo ahí, ¿no es cierto?
11: Sí. Dijo, sí, él, te lo digo yo con mi tonada, porteña, pero la letra la puso él. Cuando los empresarios me preguntan qué va a pasar con el dólar, mi respuesta es clara, no apuesten a una devaluación para salvar su negocio.
10: Ahí está. Van a salir de la inercia, ¿no es cierto? Que es
11: clarito,
10: un poco el horizonte que estábamos acostumbrados a alcanzar barra producir, porque había mucho de siempre lo decimos así, profecía autocumplida. No es el camino. Y lo otro es muy interesante porque se suele tomar esto de el fortalecimiento del peso o la revalorización, ¿sí? Uh-huh. Que es la contracara, si querés, de lo que estabas diciendo ahora, como una suerte de contradicción del gobierno que en campaña electoral había hablado de la dolarización. No tiene nada que ver una cosa con la otra. Nada que ver, al contrario te diría. Porque yo no sé de economía, pero esto tiene que ver con haber dejado de emitir, entre otras cosas. Con lo cual, obviamente, no es cierto, si menos emitís, más valor va a tener esa moneda, relativamente escasa. Ahora, si no emitís, hasta por una necesidad material vas a terminar usando más dólares que pesos.
11: No, y además... Es otro modelo económico, o sea, queda claro.
10: Completa libertad para que elijas los dólares para algo y los pesos para otra cosa. Es que pasaba por ahí.
11: Exactamente, y de hecho la acumulación de dólares no solo pasa por el Banco Central. Si vos mirás los datos del Banco Central, también el sector privado está comprando dólares. Me refiero a las personas físicas, pero sobre todo a las empresas. Y quiero apuntar en este punto que me parece troncal.
10: Por eso decía endógena, una dolarización endógena, porque la gente la quiere, y si no la quiere, no la quiere. Pero lo que es determinante es la posibilidad, no la mera realización.
11: Absolutamente. Podés hacerlo si tenés ganas de hacerlo.
10: Total.
11: Y tenés los recursos para hacerlo. Quiero ir a Standard & Poor's, que nos subió la nota de CCC más a B-. Ajá. Esto es muy importante, parece poco, pero es un montón, porque lo que tiene que ver cómo se traduce esto es que te dan una mejor calificación porque creen que hoy sos mucho más confiable que ayer a la hora de pagar tu deuda. ¿Qué es esto lo que está haciendo el Banco Central? Compra dólares, paga. Ahora, falta un montón, porque los que están en la primera liga tienen una AAA. Nos falta un caminito largo. Pero, atenti, porque este informe de Standard & Poor's, que nos elogia, porque mejoró la calificación, porque tenemos menos vulnerabilidad económica y una mejora gradual de liquidez externa, advierte que es un rumbo que debe continuar. Mira lo que dice, el reporte dijo, porque nos dio un crecimiento más bajo que el Fondo Monetario Internacional, proyecta para este año menos del 3%. ¿Y por qué? Dice... Persisten tensiones en los próximos 12 meses que podrían afectar la estabilidad económica. Atenti con la política.
10: 450 puntos el riesgo país, una baja de más de 40 puntos por efecto de la suba de bonos, por efecto de la mejora en la calificación.
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17: 9:00 a.m. en la República Argentina. Investigación por el crimen de Agostina en Córdoba por Radio Nacional. La licenciada en criminalística, Romina Ajeitos, dijo que no preservaron pruebas claves para esclarecer el asesinato de la niña de 14 años.
18: No fue normal tampoco la investigación que se realizó con respecto al caso. Al desestimarse en primera instancia estos momentos en los cuales Agostina estuvo perdida y desestimarse también los datos que tenían, que eran fehacientes, y el día domingo mismo se corroboró a través del testimonio del remisero, se debería de haber preservado ese lugar. Por más que haya gente en la morada, se le solicita que se retiren y en ese mismo instante se tendría que haber allanado la vivienda y a posterior haber realizado los estudios pertinentes.
17: Extrema paridad en las elecciones de Perú. Keiko Fujimori pasó a liderar el escrutinio con una diferencia de solo 651 votos sobre Roberto Sánchez. El estado del tránsito con Romina Wiener.
19: Atentos en la provincia de Mendoza, el paso internacional Cristo Redentor, ubicado en Ruta 7, que conecta Argentina con Chile, estará operativo a partir de las 11 de la mañana. Recordamos que funciona hasta las 21 horas y es obligatoria la aportación de cadenas. En Neuquén, los pasos internacionales Cardenal Zamoré y Pino Achado, ambos habilitados a la circulación. Diferentes sectores, transitar con precaución, calzada húmeda y resbaladiza. Puente Chaco Corrientes, ubicado en la Ruta Nacional 16, con movimiento constante en ambas cabeceras.
17: 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La información con Rodrigo Ruiz.
20: La selección argentina de fútbol trabaja en Kansas, en su búnker. Se va a entrenar hoy por la tarde a puertas abiertas, un ratito, 15 minutos, ya pensando en el debut ante Argelia. Ayer el rival de Argentina goleó 4-0 a Bolivia en un amistoso, rival del próximo martes 16 de junio. Hoy le harán estudios al Dibu Martínez, una placa, una resonancia magnética en su mano para ver cómo está de la lesión. A esta hora, la única duda que tiene Scaloni para el 11 inicial ante el equipo africano.
17: En Bariloche, Río Negro, donde nos escuchás en AM590, la temperatura es de 6 grados 3 décimas, llueve y se registran nevadas. Las condiciones climáticas se mantendrán de esa manera durante todo el día. En Buenos Aires, la marca actual, 10 grados 2, la humedad 98%, la visibilidad reducido a 8 kilómetros por neblina.
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0: mañana por ahí. Una niebla, bruma que se veía, viste, cuando ingresás a una nube, una cosa así. Pero raro, porque venía todo limpito, nítido, bien, y ahí.
1: Mira, por las la cámara de seguridad que ilumina la zona de la Plaza Malvinas,
0: sí.
1: Uno ve que el haz de iluminación de las luces de la calle dejan ver como una tenue neblina,
0: sí, humo, algo raro,
1: polvo,
0: sí,
1: algo ahí, ¿sí? Recién me mencionaban que en la zona del puerto se veía como una especie de nube, que no sabían si era una cuestión de un poco de neblina marina. ¿Sí viste cuando prenden los motores de alguno de los barquitos?
0: Sí.
1: Sí, por ahí de la prefectura, ¿ves? Que empiezan a tirar esos esas volutas de humo hasta que los motores calientan. Pero bueno, hay algo en el ambiente, vaya a saber. Hoy tempranito, cuando yo venía para la radio, lo que había era mucho polvo en suspensión.
0: Ah.
1: Los pocos vehículos que veníamos circulando por las calles de la ciudad, levantábamos mucha tierra.
0: Claro.
1: Porque, más allá de que ayer hubo una lluviecita, antes de medianoche dejó de llover y se ve que hubo vientito y secó bastante.
0: Sí, no, ¿sí? Esto que yo veía se notaba que no era tierra, ¿viste? Cuando está
1: sí, sí, sí.
0: Por lo que, sí.
1: Por eso digo, vos mirás y se ve que hay algo, sí, que no alcanzás a determinar así.
0: No, porque cierta, es muy de noche todavía.
1: Muy de noche y estamos muy lejos, digamos, sí, lo que estamos mirando a través de una cámara de las que transmiten vivo por distintos sectores de la ciudad de Ushuaia. Pero a las 9 y 11 de la mañana, ¿con qué temperatura estamos empezando este jueves, Claudia?
0: Medio grado tenemos de temperatura, 5 décimas apenitas, arriba del cero. Humedad 74%, viento del noroeste a 6 kilómetros por hora. Sensación térmica 1 grado 3 décimas bajo cero. La presión se mantiene abajo del 1000. Estamos en 986.2 hectopascales. ¿Te acordás que ayer mencionábamos que esta era una de las condiciones que podía presagiar alguna nevada, ¿no? El pronóstico para hoy habla de cielo mayormente nublado. Ahora a la mañana empieza a haber alguna probabilidad de nevada para la tarde, entre un 10 y un 40% para la tarde y la noche de hoy, con viento raro, ¿no? Viento noreste, 20, 30 kilómetros por hora, con ráfagas que pueden llegar hasta los 50 kilómetros por hora. Y esta probabilidad de nevadas que arrancaría hoy a la tarde se mantiene. Lluvias y nevadas mañana a la mañana, nevadas a la tarde y va a continuar así hasta el lunes feriado, martes a la mañana, más o menos.
1: Según un informe de el sitio Meteorred, menciona que hoy está entrando el segundo frente frío de la semana. Ayer ingresó el primero. Hoy está ingresando un segundo frente frío que va a ser un poco más activo que el de ayer.
0: Claro.
1: Por lo tanto, estaría generando temperaturas más bajas, viento sobre todo en la zona costera, ¿sí?, y mayor probabilidad de precipitaciones en la zona de media y alta montaña. Se menciona, por parte de este medio, que este sitio de meteorología, que desde hoy y hasta el sábado las temperaturas en Ushuaia van a estar rondando los 2 grados bajo cero, en promedio.
0: Bueno, de hecho hoy, por ejemplo, el Servicio Meteorológico Nacional menciona entre 1 y 3 grados la temperatura en Ushuaia. Ya mañana, entre 3 grados bajo cero y 1 grado bajo cero. Se va para el otro lado. Y el sábado también entre 2 grados bajo cero y sube un poco la máxima a 3 grados. Hay que ver si llegamos.
1: Si llegamos, porque además, bueno, estos son promedios, ¿viste? Dependiendo además de cómo esté el viento, vamos a ver en realidad qué nos depara el destino.
0: Sí, las mínimas ya van a estar a partir de mañana bajo cero o cero.
1: A ver, si vos tenés que salir a la ruta, vas a ir hacia la zona centro-norte de la provincia. Estado de circulación, todavía no tenemos actualización de parte de la gente de Tolwyn, que es la que tempranito generalmente difunde el parte de estado de circulación de la ruta, pero las temperaturas que anuncia el Servicio Meteorológico en la zona centro-norte de la provincia están a esta hora de la mañana con casi 3 grados bajo cero de temperatura y una sensación térmica que está casi alineando los 6 grados bajo cero. Así que, si ayer hubo nieve, se mantuvieron estas temperaturas bajas, o por más que haya descongelado un poquito con esa temperatura, debe haber o nieve compacta o escarcha en amplios sectores de la ruta desde Ushuaia hasta Toluín y de Toluín a Río Grande, así que sí.

0: circular con toda la precaución del caso, ¿sí? Porque vos sabés que por más que tengas las cubiertas de invierno, y la situación puede ser complicadita si no pones máxima responsabilidad y cuidado atrás del volante. Complicada la situación que tuvieron ayer en la provincia de Mendoza, producto de este frente de aire frío que generó precipitaciones en la cordillera, porque en la zona de Mendoza tuvieron que bloquear el cruce a Chile, ¿sí? Producto de las nieves que habían caído, 700 camiones quedaron varados aguardando la reapertura del paso internacional Cristo Redentor, que está previsto recién pueda darse para el día de mañana. No nos quejemos todavía por acá.
1: No, andamos
0: relativamente
1: pero
0: bien.
1: Pero esa es, ¿sí?, la muestra, ¿no? Un poquitito.
0: Es la muestra de lo que puede pasar con estos frentes de aire frío que entran por esta zona y después empiezan a subir, ¿sí?, rumbo al país, al centro-norte del país. A ver, mira, vamos a ver, porque es un buen indicativo cuando se nos está acercando esta época. Hablábamos de, hace unos días atrás, las temperaturas que estaba teniendo la Antártida, que eran bastante poco habituales para esta época del año.
1: Claro, es verdad.
0: Base Carlini, que es una de las que está más, si querés, al norte de la península antártica, 1 grado 8 décimas bajo cero con una térmica de 5 grados y medio bajo cero. Base Esperanza, 7 grados y medio bajo cero, térmica de 16 grados bajo cero. Y Marambio tiene 14 grados bajo cero de temperatura térmica y 26 grados bajo cero de térmica. Bueno, el aire frío este que viene en la Antártida no va a llegar con estas temperaturas tan bajas hasta aquí, pero hacen presagiar que seguramente vamos a tener unos días tipo freezer.
1: Sí.
0: Así que prepararse, no te queda otra.
1: Hoy tenemos viento nor-noreste, pero ya mañana rota, ¿no?, hacia el sur, sudoeste, y ahí se va a venir.
0: Se va a venir un poquito más fresco el tema, se va a venir un poquito más fresco. Por ahora, el servicio de cruce de barcaza está funcionando con normalidad en primera angostura, pero tené presente que hay pronóstico de vientos fuertes que anuncia el Servicio Meteorológico Nacional para la zona costera, ¿sí? La zona sur de Santa Cruz, habrá que ver si esto termina teniendo algún tipo de impacto en el funcionamiento de la barcaza. Aeropuerto Internacional de Ushuaia operando a esta hora con absoluta normalidad, 4 vuelitos nada más para el día de hoy. El primero de ellos tiene que estar arribando al aeropuerto de nuestra ciudad en aproximadamente una media hora, ¿sí? Sin complicaciones por el momento. Sí, tener presente, había cuenta de cómo puede evolucionar el clima, de buscar la pala de nieve por las dudas.
1: Sí, tenerla
0: la sal,
1: a mano.
0: A mano la sal, como para tirar. Sí. En la vereda.
1: El secadorcito en el auto.
0: Exactamente. Acordate que ya está rigiendo la ordenanza que obliga que los frentistas mantengan limpias sus veredas de nieve y hielo. Si no, sabes que puede ser sancionado. En caso de que vos no puedas hacer la tarea, acordate que podés llamar atención al vecino de la MUNI y solicitar la colaboración de la municipalidad para mantener lo más transitable posible las veredas de la ciudad. En esta época del año empiezan a hacerse cada vez más necesarias, porque si no terminás obligando a que el peatón, si en las veredas hay mucho hielo o empieza a acumularse un poquito de nieve, circulen por la calle, lo que genera toda una complicación para los que vienen circulando con sus vehículos. Tener presente que hoy va a haber complicaciones nuevamente con el funcionamiento del sistema educativo, porque el gremio docente, los docentes nucleados en el Sindicato Unificado de Trabajadores de la Educación Fueguina, han convocado por hoy a una desobligación con movilización en Ushuaia, en nuestra ciudad. La convocatoria está hecha a la mañana frente al edificio de bloques de la legislatura, bloques políticos, y para la tarde frente a Casa de Gobierno. Así que obviamente esto también va a generar algún tipo de complicación en la circulación por una de las principales arterias de la ciudad. También anunció el gremio, la Unión de Empleados Judiciales de la Nación, que hoy y mañana hay un nuevo paro de actividades que obviamente va a complicar el funcionamiento del edificio de tribunales. En tanto que los médicos que ya llevaron adelante una jornada de paro para hoy miércoles, para hoy jueves 11, tienen previsto realizar reuniones informativas o asamblea informativa entre las 13 y las 15, la 1 y las 3 de la tarde. Así que esto también puede llegar a generar algún tipo de demora o de trastorno en la prestación del servicio de salud, consultorios externos, porque vos sabés que los profesionales de la salud, la emergencia, la guardia, la tienen que atender garantizando la presencia de los profesionales que garanticen el funcionamiento de esos servicios. Una buena noticia, hubo un principio de acuerdo en el día de ayer entre las autoridades del Gobierno Nacional y las universidades nacionales, el Consejo Interuniversitario Nacional y la Subsecretaría de Políticas Universitarias del Ministerio de Capital Humano firmaron un entendimiento que contempla una recomposición salarial para los docentes del 24,33%, un 21,33% que está dispuesto sobre los salarios del mes de junio, en tanto que se calcula sobre los básicos de mayo, ¿no? Y un adicional del 3% que se va a pagar en el mes de octubre, sobre el básico del mes de septiembre. Se dispuso además en este acta acuerdo que haya una reunión paritaria al menos cada 3 meses, de aquí hasta fin de año. El acuerdo también incluye una actualización del 20% para los gastos de funcionamiento de las universidades a partir de junio de este año, junto con fondos adicionales para áreas sensibles del sistema. Se prevé un refuerzo de 50.000 millones para hospitales universitarios, que se va a sumar a los 80.000 millones que ya estaban contemplados para el funcionamiento de estos hospitales escuela que tienen las universidades, no únicamente la Universidad Nacional de Buenos Aires, porque hay otras universidades nacionales que tienen también hospitales propios. También prevé el convenio la incorporación de un incremento del 50% en las becas Manuel Belgrano para a partir de junio de este año, que está destinado a carreras universitarias y terciarias consideradas estratégicas. Más allá de este acuerdo, tanto los rectores de las universidades como los gremios docentes y no docentes mantienen, digamos, un estado de alerta. Los docentes, los rectores de las universidades, porque todavía sigue vigente el reclamo judicial que se planteó por el no cumplimiento de la ley de financiamiento educativo. Se mencionaba que esa presentación todavía va a seguir su carril, en tanto que de los gremios docentes y no docentes universitarios se ha dicho, bueno, bárbaro, está firmado el compromiso, ahora queremos que ver que se cumple efectivamente. En principio, como los principales gremios docentes universitarios aceptaron este acuerdo de partes, esto estaría descomprimiendo la situación y el funcionamiento de las universidades nacionales volvería a la normalidad. Dependiendo de las provincias, del gremio que tenga mayor incidencia dentro de cada una de esas universidades que hay en las distintas provincias de la Argentina, la realidad del funcionamiento de las universidades era totalmente distinto. Es más, dentro de una misma universidad nacional, dependiendo de la facultad que se tratara, tenías mayor o menor nivel de adhesión a las medidas de fuerza que se venían llevando adelante. Una buena noticia, obviamente, para muchos estudiantes universitarios que estaban esperando que se empezara a normalizar el funcionamiento de las instituciones, porque muchos tienen mesas de exámenes ya teóricamente pautadas, pero que estaban en suspenso, porque no se sabía si en definitiva se iban a mantener esas fechas o se iban a ver suspendidas por medidas de fuerza. 24 minutitos de las 9 de la mañana. ¿Cómo sigue la temperatura, Clau?
1: Bueno, ya con datos actualizados de las 9, 4 décimas de grado, un poquito menos que la hora anterior. Humedad 75%, viento norte a 8 kilómetros por hora. También sensación térmica un poco más baja, 2 grados, 1 décima bajo cero.

0: A minutos de Cachi, en la provincia de Salta, se encuentra uno de los escenarios más bellos del noroeste argentino, la Recta del Tintín, un camino trazado a 3.000 metros de altura sobre el nivel del mar. Mide aproximadamente 20 kilómetros y su diseño y construcción ocurrió entre los años 1480 y 1535, en pleno periodo incaico. Sin la presencia de elementos de precisión tecnológicos, el trazado de la Recta del Tintín es perfecto y sigue despertando la curiosidad de los especialistas.
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nuevito. Estábamos escuchando El Último Baile, que es una colaboración de Lucra junto al salteño Juan Portela y el colectivo digital Un Poco de Ruido. Esta canción que fue lanzada la semana pasada, justo el 4 de junio, o sea, el jueves pasado, y está dedicada enteramente a Leo Messi, como un homenaje ahí de cuarteto en la antesala, ¿no?, de la Copa del Mundo que arranca hoy. Y recién escuchábamos De Otro Mundo, una colaboración también, pero en este caso más rockera, ¿no?, entre Alejandro Lerner y Juanse Gutiérrez.

0: Gutiérrez, que yo hoy me acabo de enterar que Juanse es Gutiérrez. Claro, el ex líder de los ratones. Viste que hay distintos riles de cuando te enteraste y son cosas que, bueno, hoy me acabo de enterar que es Gutiérrez.
1: ¿Qué es Juanse?
0: Juanse.
1: Juanse, nada.
0: Juan Sebastián Gutiérrez, bueno, para mí era Juanse.
1: Para mí también, no. Pero además no me parecía Juanse.
0: No, sí, en una partecita más en el medio.
1: Sí, no, yo me decía,
0: ahí,
1: mirá, si me decía que
0: acá.
2: Pero volveré.
0: Ahí sí es Juanse.
1: Sí.
0: Claro, más grande, sí. más tranqui.
1: Bueno,
0: este se acaba de estrenar también anteayer, el 8 de junio, y es el segundo adelanto oficial de lo que se espera, el nuevo material de Alejandro Lerner, después de casi una década sin sacar ningún material de estudio nuevo, ¿no?
1: Está bueno.
0: Está bueno.
1: Sí. Lerner sigue siendo Lerner.
0: Sí.
1: Pasa el tiempo, pero es como Calamaro.
0: Sí.
1: Viste, vos escuchás algo.
0: Cada uno en lo suyo, pero es lo mismo. Sí,
1: pero que además, viste, son absolutamente identificables.
0: Sí.
1: No importa en qué momento de su vida escuchás un tema y decís:
0: Lerner.
1: Es Lerner, es Calamaro.
0: Es
1: nada.
0: El sello.
1: Sí. Tienen en la forma de cantar, en la forma de decir, sí, y en la música. Son, no sé. Sí. Tienen ese sello particular. Buena noticia para los jubilados de Tierra del Fuego, los que dependen de la caja de jubilación de la provincia. Porque finalmente, ayer se publicó en el boletín oficial la ley que había sido sancionada por la legislatura en la última sesión, la del 22 de mayo, que determinó que las jubilaciones deben pagarse dentro de los 3 primeros días hábiles de cada mes. Es decir, que esta ley, que fue publicada en el día de ayer, comienza a tener vigencia práctica a partir del mes de julio, ¿sí?, cuando deban pagarse nuevamente las jubilaciones, y por cómo cae el mes de julio, efectivamente los jubilados van a cobrar a más tardar el viernes 3. ¿Sí? Entre el primero y el 3, porque es dentro de los 3 primeros días hábiles. No pueden cobrar más allá del tercer día hábil del mes, que en algunos meses coincidirá justamente con el día 3 y otros no. ¿Sí? Pero bueno, dentro de las primeras 72 horas hábiles del mes van a estar cobrando los jubilados. También esta misma norma, que fue aprobada por unanimidad por la legislatura y te mencionaba ayer, promulgada y publicada en el boletín por el Poder Ejecutivo Provincial, establece también que las fechas de pago ciertas del sueldo anual complementario o de el haber previsional complementario, como se lo denomina técnicamente en el caso de los jubilados, la primera cuota se tiene que hacer efectiva durante el mes de junio y la segunda cuota de el haber previsional complementario o sueldo anual complementario durante el mes de diciembre, ¿sí?, de cada año. ¿Te acordás que te habíamos contado ya este mes, después de que la legislatura sancionara la ley en mayo, había muchos jubilados que se estaban quejando a principios de este mes porque decían, che, se pasaron los 3 primeros días hábiles del mes y no cobramos? ¿Por qué? Porque la ley todavía no había sido promulgada. Y para que una ley tenga plena vigencia, tiene que estar promulgada y publicada en el boletín oficial. ¿Sí? De allí que, más allá de que la norma haya sido sancionada un 22 de mayo, recién tenga vigencia práctica a partir de el próximo mes de julio. También publicó, junto con la ley de fecha fija de pago de jubilaciones, o fecha cierta de pago de jubilaciones, la norma que estableció en la provincia el registro de historia laboral. Registro de historia laboral que parece insólito que todavía no lo hayas tenido. Es un registro que va a llevar la caja de jubilaciones, donde van a estar contenidas todos los datos, la historia laboral de cada uno de los empleados públicos que dependen de los organismos provinciales, no de los nacionales.
0: No,
1: si vos en algún momento tuviste actividad en el sector privado y después pasaste a desempeñar tu actividad en el sector público provincial, obviamente vas a tener que adjuntar la documentación de los años que trabajaste en el sector privado o en el sector público nacional, ¿sí? Pero si vos toda tu vida laboral la desempeñaste dentro de algunos de los estamentos estatales de Tierra del Fuego, sean municipales o provinciales, organismos autárquicos o descentralizados, ¿sí? La caja de previsión va a tener toda tu historia laboral. Va a ser obligación de cada uno de los organismos estatales aportantes al sistema de la seguridad social suministrar periódicamente esa información. ¿Para qué? Para que cuando vos llegues a cumplir los años de servicio y de antigüedad necesarios como para poder jubilarte, no tengas que estar peregrinando y por ahí esperando 6, 7, 8 meses, un año, a que el propio Estado te certifique que vos cumpliste, ¿sí?, toda tu vida laboral dentro del propio Estado, ¿sí? Porque el Estado se controla a sí mismo. Vos hoy trabajaste, no sé, toda tu vida activa en el IPRA, por poner un organismo. Te vas a jubilar, el IPRA es un organismo que depende del Estado provincial, o en una dependencia municipal. Te vas a jubilar, entonces tenés que ir a la dependencia en la que trabajaste, pedir la certificación de servicios, que va a la caja de jubilación que certifica. A ver, es aportante. Los datos de los aportes los tiene la caja de jubilaciones. Bueno, con esto lo que se pretende es que el alta jubilatoria sea rápida.
0: Sea algo más automático.
1: Sea más automática, que es lo lógico. Digo, si hoy a nivel nacional, no desde ahora, desde hace ya un tiempo esta parte, la Administración Nacional de la Seguridad Social, digamos que el alta previsional la da en plazos bastante acotados, aun cuando vos tenés que demostrar aportes no solamente dentro de una dependencia, sino de diversas áreas por ahí en las que vos podés haber prestado tu trabajo a lo largo de tu vida útil, les demanda mucho menos tiempo. Es más, hoy vos podés entrar y ver los aportes, si te están al día tus aportes o no. Bueno, de alguna manera se quiere pasar a la época de la digitalización, parece mentira, ¿no? Que cuando estamos hablando de la inteligencia artificial, de el desarrollo de las capacidades tecnológicas, todavía haya sectores de la administración pública, por lo menos en Tierra del Fuego, que sigan funcionando casi como en la época de las carretas, ¿viste? Porque para mandar un papel de San Martín al 700, al EMA, no sé qué será, 1200. Sí,
0: bueno, la otra vez nos contaba Fernando Tropea que la mujer tuvieron que venir de Río Grande
1: a Ushuaia
0: a buscar los papeles, por los ministerios,
1: a llevar los papeles. Sí. Nada. Es inconcebible. Bueno, ojalá que esto efectivamente empieza a regir prácticamente y le facilite la vida a aquellas personas que han iniciado o están por iniciar el trámite de jubilación, para que rápidamente accedan a la pasividad y no los tengan dando vueltas, ¿sí? Como se decía,
0: maleta de loco.
1: Claro, como se decía antes, juntando pis en las oficinas
0: también
1: públicas.
0: Lo mío fue más fino.
1: Sí, más fino. Más fino lo suyo. Más gráfico por ahí lo mío. También ayer se publicó en el boletín oficial la derogación de hecho de la insistencia legislativa que derogó la ley que había declarado la reforma parcial de la Constitución de la provincia. Esta insistencia, este rechazo al veto que había dispuesto el Poder Ejecutivo a la norma aprobada inicialmente por la legislatura de abrogación de la ley 1529, obviamente no fue promulgada a través de un decreto, dejó que se cumplieran los plazos legales, ¿sí?, sin manifestar opinión al respecto. Por lo tanto, hay una promulgación de hecho que a los efectos prácticos no cambia nada. Tiene el mismo impacto. Es simplemente una manifestación política, si querés, por parte del gobierno. Cuando vos dejás que una ley se promulgue, de hecho, de alguna manera estás manifestando subrepticiamente que estás en contra, ¿sí? En este caso, porque ya no le quedaban otras alternativas, no podía vetar la norma porque la norma ya la había vetado y la legislatura se la insistió. ¿Qué pasa a partir de ahora? Bueno, en principio la ley 1529, desde lo administrativo, digamos, desde el proceso formal de sanción y promulgación de leyes, perdió vigencia. ¿Puede el Ejecutivo avanzar en algún tipo de presentación judicial, obviamente. ¿Por qué? Porque el gobierno lo que ha sostenido es que las leyes que declaran la necesidad de la reforma de la Constitución son leyes especiales, tienen un trámite de promulgación, de sanción, diferente al de cualquier otra ley que se apruebe en la provincia. Y que este régimen particular inhabilita, una vez que esa norma es aprobada, la revisión de lo dispuesto tanto por parte del Poder Ejecutivo como por parte del Poder Legislativo. Lo que dice el Poder Ejecutivo es que cuando la legislatura sanciona una ley que declara la necesidad de la reforma parcial o total de la Constitución, el Ejecutivo no puede vetarla. Y al no poder ser vetada por el Ejecutivo, tampoco puede ser después derogada por la propia legislatura que la aprobó. Una vez que aprobaste la ley, ¿viste como en el ajedrez? Sí. Ficha tocada, ficha movida, en este caso es ley aprobada, ley que se tiene que cumplir, ya está, se acabó. No hay posibilidad de revisar la decisión que adoptó la legislatura en un determinado momento. Uno entiende que al ser este el argumento que puso de manifiesto el Poder Ejecutivo cuando vetó la ley, el proyecto de ley por el que la legislatura abrogó la vigencia de la 1529, será este el argumento que llevará ante los tribunales de la provincia. Un proceso que sigue nuevamente allí a la espera de las resoluciones judiciales que se tomen, porque teóricamente mañana estaría venciendo el plazo que la jueza electoral le otorgó a los partidos políticos para que manifiesten su opinión respecto de el rechazo del Poder Ejecutivo a la resolución de la jueza Zanini, que declaró inválido el decreto de convocatoria a elección de convencionales constituyentes para el 9 de agosto. Una vez que reciba esta respuesta, la jueza deberá ver si hace lugar al reclamo del Ejecutivo de que la causa sea elevada a la Cámara de Apelaciones para que sea este organismo el que evalúe si la resolución adoptada por la jueza es correcta o si, como sostiene el Poder Ejecutivo, se excedió ampliamente en el cumplimiento de sus facultades, incluso yendo en contra de un fallo dictado por el Superior Tribunal de Justicia, que fue el que convalidó el proceso de sanción de la ley 1529 y que habilitó al Poder Ejecutivo a que avanzara con la prosecución del proceso electoral que debía concluir con la convocatoria de elecciones del 9 de agosto. Un tema que seguramente va a seguir dando que hablar. Habrá que ver con qué nivel de atención pública, porque realmente es como que pasó a ser más una especie de pulseada política entre el oficialismo y la oposición. Y cuando vos le preguntás, salís a la calle y le preguntás a la gente qué opina de la reforma de la Constitución, no tienen ni idea de qué estás hablando. ¿Por qué? Porque hasta ahora lo único que estamos discutiendo es si es el momento oportuno, si tiene facultades, si no tiene facultades, si le quieren hacer una zancadilla política, no le quieren hacer una zancadilla política. Lo que todavía nadie explicó es qué quieren cambiar de la Constitución y para qué. Y por ahí me parece que hubiera sido lo más piola, ¿no? En lugar de estar discutiendo en tribunales si se puede o no se puede discutir la reformar la Constitución, si es el momento adecuado, no es el momento adecuado, si está la plata, no está la plata, decir, miren, muchachos, lo que queremos cambiar de la Constitución es esto. ¿Cómo puede impactar en tu vida cotidiana de esta manera? Y por ahí tendrías un termómetro un poco más cercano al humor social. Por ahí algunos entienden, che, no, mirá, no estaría mal cambiar esto, modificar esto otro, tratar de buscar que la Constitución establezca mecanismos de complementariedad entre el accionar de los municipios y la provincia. Pero bueno, es una discusión que no se ha dado. Estamos simplemente sentados en las barricadas de uno y otro sector escuchando cómo se tiran cascotes de un lado a otro sin explicarte por qué, para qué, si es conveniente o no. ¿Sí? Es simplemente parte de la chicana a la que lamentablemente en este último tiempo nos tiene acostumbradas la dirigencia política de la provincia. También se constituyó formalmente y comenzó a funcionar ya la Comisión Legislativa Investigadora del denominado Radar Leolab. ¿Te acordás? Finales de la gestión de Alberto Fernández al frente del Ejecutivo Nacional, fin de la primera gestión de Gustavo Melella en el Ejecutivo Provincial, en un trámite que nunca quedó del todo claro, porque cuando el tema tomó voltaje público empezaron a responsabilizarse mutuamente, tirarse la papa de un lado para el otro. En un trámite no muy claro se terminó autorizando la inscripción en Inspección General de Justicia de Tierra del Fuego de una empresa, Leolabs, de capitales irlandeses y británicos, y se le autorizó en la zona de la estancia Relincho, ubicada al norte de Tolhuin, la instalación de una antena de radar para, se había mencionado, hacer el seguimiento de chatarra espacial. ¿Sí? Bueno, después surgieron algunas objeciones respecto en realidad de las capacidades que podía tener este radar. Se mencionaba que podía ser utilizado con fines bélicos para el seguimiento de armamento, de misiles, etcétera, ¿sí? Y que esto ponía en duda, obviamente, o complicaba la situación de Argentina por cuanto podía convertirse en un objetivo en caso de conflictos bélicos, además de cuestionarse el hecho de que quien manejaba estas instalaciones era una empresa de capitales británicos, habida cuenta de la ocupación de ese país de nuestras Islas Malvinas. El tema dio mucho que hablar. Si la obra civil de montaje de el radar se había hecho de acuerdo a la normativa vigente o no, la municipalidad de Tolhuin, que intimó judicialmente a Leolabs a que paralizar a las obras, después al desarme de las obras por no haber cumplido con la normativa vigente en la materia en aquella comunidad, la Dirección Provincial de Energía, que en su momento decidió cortarle el suministro eléctrico. Bueno, el hecho es que el radar sigue estando ahí todavía, nadie sabe a ciencia cierta si
0: funciona.
1: Bueno, en medio de toda esta incertidumbre de que se haya avanzado en la pretensión de que se le dé baja la inscripción de la empresa en el registro de la Inspección General de Justicia, la legislatura decidió iniciar una comisión investigadora, un planteo que había formulado ya hace mucho tiempo atrás el legislador del Movimiento Popular Fueguino, Pablo Villegas, sin suerte. Recién ahora consiguieron la masa crítica política necesaria como para aprobar la creación de esta comisión, que va a tener un plazo de 90 días prorrogable para juntar todos los elementos probatorios que crean convenientes, reclamar información a todos los organismos provinciales que hayan intervenido en la materia, para tratar de determinar las responsabilidades políticas y funcionales de aquellos que han intervenido en esto, y ver si alguno se excedió en el cumplimiento de sus funciones o no. Y en función de ello, a ver, recomendar al plenario de la legislatura la conducta a seguir. Simplemente eso. Esto obviamente tiene, en principio, si querés, un análisis político de lo actuado por los funcionarios del gobierno que hayan intervenido en el tema. Si aparece alguna otra irregularidad, porque a lo largo de todo este proceso apareció mucha información respecto de algunas vinculaciones entre funcionarios políticos con integrantes de la empresa, representantes de la empresa en la provincia, de aparecer algún otro tipo de irregularidad que vaya más allá del análisis de la responsabilidad funcional o política, bueno, las cosas se derivarán obviamente a los ámbitos pertinentes. Uno estima que se refieren específicamente al Poder Judicial de la provincia. 50 minutitos ya han pasado de las 9. ¿Cómo sigue la temperatura?
0: 0.4 grados la temperatura en Ushuaia, humedad 75%, viento norte a 8 kilómetros por hora, cielo mayormente nublado, 2.1 grados bajo cero la sensación térmica. Recordamos que para hoy se espera una máxima temperatura de 3 grados y por ahora, cielo nublado, bastante nublado, según dice el Servicio Meteorológico Nacional, y ya a partir de la tarde y a la noche tendríamos alguna que otra nevada.
1: Llamativa y preocupante información que proviene de la ciudad de Río Grande y que involucra al sistema penitenciario de la provincia. Cuentan hoy medios de la ciudad norte de la provincia que la justicia realizó anoche una serie de allanamientos en la ciudad de Río Grande. En total, 8 allanamientos. Uno de ellos en el pabellón B de la unidad de detención, que está ubicada allí al frente del campamento YPF, de lo que era el campamento YPF, el viejo campamento YPF, y otros 7 allanamientos en domicilios de integrantes del servicio penitenciario provincial, entre ellos el responsable de la unidad de detención. ¿Por qué? Porque hubo una denuncia de 2 presos, tres reclusos, que mencionan que el pasado 9 de mayo fueron víctimas de agresión física e incluso algunos mencionan no se descarta algún tipo de agresión sexual dentro de una de las celdas del pabellón B de la unidad de detención. Mencionan que las cámaras de seguridad que hay en el lugar fueron tapadas, a pesar de ello se logró reconstruir parte de los sucesos, que se pidió información al servicio penitenciario, que en principio parece, dijo, no tener forma de identificar a quienes, los detenidos que habían participado de esta golpiza. Se estima por parte de la justicia que podía existir una especie de zona liberada a partir de los allanamientos y la tarea que lleva adelante la fiscal que interviene en la causa. Se menciona que se requisaron las celdas de los internos Luis Marcelo Saldivia, Maximiliano Malkovic, Maximiliano Perpetuo San Justo, Enoch Perpetuo, Leandro Soto, David Ojeda, Gastón Olarte, Tadeo Calderón. Dice que allí se incautaron 2 celulares que estaban en poder de los internos. Estaría bueno que alguna vez expliquen por qué alguien que está cumpliendo condena privada de su libertad puede disponer de un teléfono celular en su lugar de detención. Pero además de esto, se menciona que también se hicieron inspecciones oculares y que dentro de una de las celdas se encontraron en las paredes salpicadura de sangre que podrían ser coincidentes con alguna de las 3 víctimas de esta agresión, y que además hicieron estos 7 procedimientos en domicilios particulares de los penitenciarios que estaban de turno la tarde del 9 de mayo en la unidad de detención. Se secuestraron los celulares, incluidos el del director del penal. Llama mucho la atención. Llama mucho la atención, sobre todo porque si vos dentro de una unidad de detención tenés cámaras de seguridad, alguien tiene que estar controlando lo que muestran las cámaras de seguridad. Nadie se dio cuenta que alguien tapaba una cámara de seguridad y que esa cámara dejaba de transmitir durante un determinado periodo de tiempo. El que estaba de guardia controlando los monitores, ¿qué estaba haciendo? ¿Estaba mirando algún partido de fútbol? ¿No? Digo, llama un poco la atención. Llama un poco la atención que pasen estas cosas dentro de un lugar donde teóricamente tenés que tener garantizada absolutamente la seguridad. ¿Por qué? Porque es un lugar cerrado en el que tenés elementos de control permanente, no solamente las cámaras de videovigilancia, sino la presencia de los guardiacárceles, las rondas que tienen que hacer. La unidad de detención de Río Grande no es la cárcel de Caseros. Si alguien está golpeando a alguien y alguien grita, ¿nadie lo escucha? ¿Nadie se da cuenta? ¿Nadie va a ver o nadie quiere ver ni oír? Bueno, va a ser interesante cuál es el resultado que arroje esta investigación y en función de ello ver si hay algún tipo de sanción, porque obviamente se está mencionando que el delito que están siendo investigados, tanto los presos que pueden haber sido los autores de la agresión, como los guardiacárceles de asociación ilícita, que no es un tema menor. Apenas 3 minutitos para llegar a las 10 de la mañana.
0: Temperatura en Ushuaia, 4 décimas de grado, humedad 75%, viento norte a 8 kilómetros por hora, sensación térmica 2 grados, 1 décima bajo cero.

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0: 640 en AM aquí en Río Grande. Hoy Río Grande, que amaneció con temperaturas por debajo del 0 grado, con 1 grado bajo cero a esta hora de la mañana. Tuvimos un poco menos de temperatura todavía hace una o dos horas. La humedad del 91%, desde ayer que tenemos una jornada muy húmeda, ayer con abundante lluvia, precipitación de agua-nieve por momentos. Esto ha hecho que también se incremente un poquito el viento. Esta mañana prácticamente no teníamos viento, pero ahora ya tenemos viento del este-sudeste a 13 kilómetros por hora, y esto genera una sensación térmica de 4 grados bajo cero. El cielo está cubierto con claros, la visibilidad es buena y la presión atmosférica 991 medida en hectopascales. Son los datos que nos muestra a esta hora la Estación Astronómica de Río Grande. Pero nos vamos a Ushuaia. Saludamos a Claudia, a Sandro. ¿Cómo les va? Muy, pero muy buenos días. Bienvenidos. Un gusto compartir con ustedes todas las mañanas de Radio Nacional.
1: Buen día, buen día y feliz día, vecinos. Hoy es el día del vecino, así que decimos no feliz día. Sí, hoy es el día 11 de junio, ¿no? ¿Cómo no sabía?
2: Y el cumpleaños de Poli.
1: Y es el cumpleaños de Poli también.
0: Ah, bueno.
1: Y empieza el mundial, así que hoy tenemos todo.
2: Hoy estamos de festejo.
0: No será mucho para un solo día todo eso.
1: Sí, ¿no?
0: Muy bien, bueno, abrazo grande a la distancia para Poli, que tenga un excelente día, que lo disfrute con felicidad.
1: Y sí, sí.
2: Se hará lo posible, dice Poli.
0: Claro, sí, no vamos a decir la edad porque por ahí, qué sé yo, el tipo a lo mejor, viste, que es medio celoso con esas cosas. ¿Sí? Que hay gente que no le gusta andar diciendo la edad.
2: Es un pibe joven, pibe joven, no llega a las 6 décadas.
1: Todo le falta poco. Ya las empieza a vivir, a partir de hoy. Claro.
0: ¿60 sí. cumple?
1: No, cumple 59. O sea, a partir de hoy empieza a vivir los 60.
2: A partir de mañana.
1: Yo tengo esa teoría.
2: A vivir la mitad de mi vida que estaba.
1: Yo tengo esa teoría, ¿viste? Porque uno cuando cumple un año ya lo viviste.
2: Exactamente. Así que empezás a transitar.
0: Claro.
1: El otro.
2: El otro. Ya empezás a consumir tiempo de descuento.
1: Claro. Así que bueno, ¿qué va a ser?
0: Bueno, está bien. Bueno, felicidad, Poli, ¿eh? Disfrútelo porque la vida es hermosa y vale la pena vivirla. Así que espero que tenga una buena vida, Poli, también.
1: Bueno, dice que muchas gracias.
0: No, por favor, no tiene nada que agradecer, Poli, al contrario. Nosotros somos los que le tenemos que agradecer a Poli que nos abre la palanca para que podamos salir al aire, así que claro, vio que el operador tiene ese poder.
1: Ese poder,
0: ¿no?
1: Sí, por eso hay que llevarse bien con los operadores.
0: Claro, sí, a pesar de que hay algunos son más mal entretenidos, vio que son como sandía bajo el brazo, pero
1: yo no quiero ser mal, la mayoría, lo que pasa es que uno los va manejando, los va sabiendo llevar, ¿no? Pero la mayoría son. Es como que viene
2: yo no hablo.
0: Cada uno dentro de los roles que cumplimos en la radio tenemos nuestras cosas también.
2: Nuestros bemoles.
0: Claro, los operadores dirán lo mismo de nosotros, este tipo. Que
1: bueno,
0: está del
1: que
0: otro
1: lo digan.
0: Lado,
1: ellos tienen la palanquita, nosotros el micrófono.
3: Yo no opino.
0: Así que bueno, ¿qué le vamos a hacer? ¿Cómo está el tiempo por Ushuaia, Claudia, esta mañana? ¿Tuvieron nieve? ¿No tuvieron nieve? ¿Se cumplió la alerta? ¿Qué pasó al final?
1: No, todavía no. Tuvimos ahí, según el sector, en la zona alta, sí estuvo nevando. Según el sector, por el Pipo Profundo donde yo vivo, hubo una nievecita fina, muy fina. Por la zona de la entrada a la ciudad, un aguanieve ayer a la tarde, pero no esa nevada fuerte que decía el
2: nevó en la zona del camino, digamos, la zona de los valles, la zona del paso, pero no esa nevada fuerte que se anunciaba, que hablaban incluso de acumulación de hasta 20 centímetros.
1: Sí.
2: No se dio eso, ni dentro de la ciudad, me parece que ni fuera de la ciudad hubo nieve, pero no una nevada de esa magnitud.
1: Sí. Bueno, y ahora el día se presenta ya amaneciendo con el cielo parcialmente nublado. Tenemos una temperatura en estos momentos, que se me acaba de ir así todo en la página, 4 décimas de grado. Humedad 75%, viento norte, pero apenitas, a 8 kilómetros por hora. Y la sensación térmica 2 grados 1 décima bajo cero. Para hoy, bueno, se vuelve a esperar a partir de la tarde alguna que otra nevadita. Vamos a ver si se da

0: en la ciudad.
1: Sí, porque a esta hora de la mañana, yo te cuento que salís a mirar, ¿sí? El cielo de Ushuaia está mayormente despejado, está empezando a salir el sol allí en la boca del canal por detrás de la Olivia, con viento en absoluta calma. Si vos no da la impresión de que pudiéramos tener una nevada, pero bueno, cambia tan rápido el tiempo.
0: Sí. Además, ayer se puso todo negro y a las 2 de la tarde se largó una merezunda.
1: Y estábamos mirando hoy con Claudia tempranito, que a diferencia de los días previos, hoy mirás las temperaturas que hay en las bases antárticas y sí, te sorprende, te empieza a dar un poco de preocupación, ya están teniendo... en Marambio 14 grados bajo cero con térmica de casi 26 grados bajo cero y se menciona que hoy tenemos un segundo ingreso de aire frío polar, así que bueno, por ahí vamos a tener unos días un poquito más complicados.
2: Acá estoy viendo la imagen de Ushuaia, de una de las cámaras, ¿no? De la ciudad, la que enfoca, por ejemplo, el antiguo edificio de la legislatura sobre calle Maipú. Sí. Con la plaza que está enfrente y todo eso, y al fondo, bueno, se ve el Olivia, se ve el sol que está saliendo por detrás de Olivia, una imagen fantástica, ¿no? Con ese color rojizo, y la verdad que no parece una mañana de otoño, le voy a decir, ¿no?
0: Porque
2: se ven las calles limpias, los autos transitan a la velocidad normal, no en cámara lenta, ni nada por el estilo. Esta mañana cuando yo salí para venir a la radio estaba escarchada la ciudad. El auto tuve que pegarle un tirón a la puerta para que se abra, pues estaba pegada, ¿no? Así que después las calles presentaban algunos sectores algo de escarcha, la humedad que se congela, ¿no? Vendría a ser. Sí. Pero ayer también, usted decía, se puso el cielo negro. A las 5 de la tarde, yo cuando salí de mi trabajo de la tarde, ya era prácticamente de noche, de lo oscuro que estaba el cielo y de cómo se había puesto la tarde. Después se largó a llover. Y trajo agua durante un par de horas, agua, nieve también. En un momento me arrimo a la ventana de mi casa y veo que el auto ya tenía nieve en el techo, en el vidrio. Así que bueno, después se fue yendo todo, pero la baja temperatura congeló parte de la humedad que quedó. Y bueno, y esta mañana amanecimos sin viento, con frío, 4 grados bajo cero teníamos esta mañana, y con calles algo escarchadas. Uno veía que ya los autos andaban más despacito, sobre todo el sector de la rotonda del avión, allí frente al Parque de los 100 años. Bueno, ahí iban todos con mucho cuidado.
0: Es que las rotondas
2: claro. Yo me acordaba de usted, digo, y si la atropello al revés, digo, la rotonda.
1: Dentro, por el otro lado.
2: Claro, por el otro lado, a ver qué pasa. Me quedó eso de ayer.
0: Con mi trauma.
2: No, con el suyo no, ya me traumó a mí también. Digo, ¿cómo será meterse en la rotonda al revés? Digo, es una experiencia fantástica, así que bueno, qué sé yo. Y estaba mirando Tolwyn, que también, Tolwyn le digo que está así, como con el cielo un poco más cubierto que aquí en que en Ushuaia fundamentalmente, ¿no?
1: Sí, porque pero con calles limpias, no se ve ni escarcha ni acumulación de nieve en Tolwyn, lo que no implica que por ahí la ruta en la zona más alta no tenga todavía los resabios de la nevadita de ayer, porque si tuvieron temperaturas tan bajas, uno supone que o nieve apisonada o algo de escarcha debe haber. Pero no tenemos actualización del estado de circulación de la Ruta 3 todavía.
2: Mire, hace 15 minutos terminamos de hablar con Sergio Gamarra, que nos comentaba que todo lo que es zona alta, llamémosle desde el Lago Escondido hasta Rancho Hambre, pasando por el Garibaldi, bueno, escarcha, nieve apisonada, banquinas con nieve, exigencia de cadenas para los camiones... camión salero de Vialidad Nacional que esta mañana tuvo que esparcir para poder limpiar un poco la ruta, así que todo ese sector está todavía con condiciones de transitabilidad con mucha precaución. Así que bueno, en ese sector se registraron nevadas en el día de ayer fundamentalmente. Está previsto no nevadas, nos dijo Gamarra, para todo el fin de semana, incluido hasta el lunes, pero sí de precipitaciones de agua nieve. Lluvia y agua nieve, ¿no? Así que no una nevada concreta de esa vio suculenta que viene bien espesa, pero algo de algún síntoma puede haber durante el fin de semana también. Así que bueno, a tener precaución.
1: Sí, señor, no queda otro. En esta época del año ya estamos acostumbrados.
2: Sí, claro, seguro, no es ninguna novedad. Lo repetimos todos los años, pero bueno, ¿qué le vamos a hacer? Para eso nos pagan. Así que, claro, esa es la condición meteorológica que tenemos en toda la provincia, podríamos decir. Bueno, en materia informativa, ¿qué tenemos en el día de hoy, Sandro?
1: Lo comentábamos hoy más tempranito, una buena noticia para todos los jubilados de la provincia que dependen de la Caja de Jubilaciones de Tierra del Fuego, ¿sí? Sean empleados públicos provinciales, municipales, dependientes de organismos autárquicos descentralizados, poder legislativo, poder judicial, consejos deliberantes, todos aquellos que aportan su jubilación a la Caja Provincial, porque ayer el Poder Ejecutivo finalmente promulgó la ley que había aprobado la legislatura el 22 de mayo, que estableció fecha cierta de pago de los haberes previsionales. Al tercer día hábil de cada mes tiene que estar depositado la integridad del haber previsional de cada uno de los jubilados provinciales. No es el día 3, el tercer día hábil del mes, ¿sí?
0: Claro.
1: Esta norma va a tener efectividad a partir del mes de julio, porque ya estamos a 11 de junio, por lo tanto las jubilaciones este mes ya se pagaron. El mes de julio van a tener que respetar la ley. Por cómo viene el calendario de julio, coincide justamente el tercer día hábil del mes con el día 3 del mes, que va a ser viernes. Además, también esta norma establece que la primera cuota de el haber jubilatorio complementario, lo que sería el sueldo anual complementario para los activos, se tiene que pagar durante el mes de junio y la segunda cuota dentro del mes de diciembre. Este era un reclamo que venían sosteniendo desde hace mucho tiempo los jubilados, sobre todo en la figura de Patricia Blanco, que es la representante de los jubilados en el directorio de la Caja de Jubilaciones. Así que uno supone que ya con la promulgación en mano hoy estarán un poco más tranquilos, ¿sí? De tener mayor nivel de previsibilidad de cuándo van a contar con sus haberes jubilatorios, sobre todo teniendo en cuenta la complicada historia no tan lejana que vivieron los jubilados de la provincia cuando hace algunos años atrás se les pagaba fraccionada la jubilación escalonada a lo largo del mes.
2: Claro. Lo del pago del aguinaldo sería, ¿no? Los dos medios aguinaldo. Siempre hubo una controversia en cuanto a la fecha límite, ¿no? Porque creo que la legislación nacional sí estipula una fecha concreta, una fecha límite, ¿no? Para pagar tanto la primera cuota como la segunda cuota del medio aguinaldo. Pero aquí en la provincia siempre fue esa la discusión, ¿no? ¿Hasta cuándo tiene tiempo el gobierno para pagar el aguinaldo, ¿no?
1: Es que bueno, ahora la provincia nunca adhirió a la ley nacional, ¿sí?
2: Claro.
1: Por lo tanto, el medio aguinaldo se pagaba teóricamente siempre en el mes de julio, ¿sí? Claro. A nivel nacional se estableció que la fecha tope para el pago de la primer cuota del medio aguinaldo es el 30 de junio. Pero la normativa establece que el plazo legal te da tolerancia hasta el cuarto día hábil del mes siguiente. En la práctica se termina pagando en julio. Si es más estricto, más preciso, la fecha de pago de la segunda cuota del sueldo anual complementario, que es el 18 de diciembre a nivel nacional. A nivel provincial es durante el mes de diciembre, generalmente se termina pagando dentro de los primeros días hábiles del mes de enero. En algunos casos, cuando la situación económica lo permitió, el medio aguinaldo se pagó antes de la Navidad.
0: Claro.
1: ¿Sí? Para que fuera un refuerzo para las fiestas, ¿sí? De Navidad, Año Nuevo. Pero siempre depende de la disponibilidad de caja.
2: Claro. ¿Se acuerda que en una época los empleados públicos de la provincia cobraban antes de que termine el mes?
1: Bueno, aquí los empleados municipales cobran el último día hábil del mes.
2: Ah, mira.
1: Sí, se les liquida el... generalmente...
0: 30, 31, según como caiga.
1: Como caiga, pero siempre antes de que termine el mes. La única dependencia, por lo menos a nivel Ushuaia, que tiene esta disposición adoptada en el convenio colectivo de trabajo.
2: Ah, está establecido ya en el...
1: Está establecido en el convenio colectivo de trabajo, sí, así es.
2: Está bien, está bien. Bueno, por aquí por Río Grande hay una iniciativa. Ayer el Consejo Deliberante tuvo reunión de comisión, analizó algunos... no había, el orden del día no incluía muchos temas, pero hay una propuesta del concejal Maximiliano Ibars que propone eliminar las multas del estacionamiento medido. Acá si usted no paga el estacionamiento medido, te cobran una multa, ¿no?
1: Sí, porque si no tendría mucho sentido, digo, ¿para qué lo haces medido?
2: Claro. No, pero la cosa viene por este lado. Porque el argumento que expone el concejal Ibars es que hay una desproporcionalidad de la multa por no pagar estacionamiento medido con relación a multas por otras infracciones de tránsito. Hay multas por estacionamiento medido que llegan a los 100.000 pesos, por ejemplo, ¿no? Con lo cual, el concejal Ibar dice, bueno, es una desproporción teniendo en cuenta que por otras infracciones de tránsito que son mucho más graves y que hasta incluso ponen en riesgo la vida de una persona, la multa es de mucho menor monto, ¿no? Digamos, aplicando ese criterio.
1: Lo que plantea es una revisión del monto de la infracción, claro, y no eliminar la infracción por por incumplir con el estacionamiento medido.
2: Claro. Lo que propone el concejal Ibars es que si uno no paga el estacionamiento de medido, que no sea una infracción, una multa, sino que te lo recarguen en el impuesto automotor. Cuando vos tenés que pagar el impuesto automotor. ¿No? Es decir, no es que vos estás exento de pagar ni nada, sino que si vos no cumpliste con el estacionamiento medido, lógicamente revisar el monto de la multa correspondiente y recargarlo en la liquidación de tu impuesto automotor. ¿Por qué dice Ibar esto? Porque se han dado algunas cuestiones que son más problemáticas que beneficiosas, ¿no? Por ejemplo, lo que propone Ibars es eliminar la instancia judicial, con lo cual el juzgado de faltas dejaría de intervenir y esto evitaría que el vecino tenga que ir al juzgado, tenga que ir a renta, tenga que hacer un periplo por distintas reparticiones públicas para pagar una multa por no haber conectado el estacionamiento medido. Ibars dice, con esto se lograría, por ejemplo, transparencia en la deuda, porque actualmente muchas personas se enteran de la multa cuando ya está en una instancia de ejecución. ¿Por qué? Porque falla la notificación de que te hicieron una multa por estacionamiento medido, ¿no? Entonces, esto, incluso el juzgado de falta dice que esto es complicado de gestionar, porque a veces lo que tiene la aplicación del estacionamiento medido, que cuando vos abrís la aplicación, si vos tenés una multa, automáticamente te avisa. Cuando vos abrís la aplicación, por ejemplo, esta mañana, yo voy y tengo una multa y no me enteré que tenía una multa, bueno, la aplicación me aparece una ventana, te notifica de que vos tenés una multa que fue hecha tal día, tal hora, bueno. Eso aparentemente no lo hace siempre la aplicación, entonces mucha gente no se entera de que le hicieron la multa. Y aparte, lo que propone es la carga directa al tributo, que de no efectivizarse el pago a través de la aplicación móvil, porque la aplicación no te avisó, qué sé yo, bueno, el valor de la tasa se cargará directamente a la unidad automotor dentro del pago del tributo automotor. Bueno.
1: Sigue existiendo la multa, claro. Se cambia el mecanismo, claro, de pago de multa. En lugar de tener que ir vos, claro, a hacer todo el trámite, automáticamente el municipio te lo carga en la tasa correspondiente y cuando pagaste, listo.
2: Exactamente. Esto me hace acordar, nosotros aquí, yo todavía no estaba aquí en la radio, pero en alguna época aquí en la radio hubo una persona, era empleado de aquí de la radio, que se fue a vivir a Suecia, ¿no? Incluso nos había enviar material discográfico, ¿no? Cada aniversario de la radio, de algún material discográfico de Suecia. Y nos contaba, una vez que vino, que vino de visita a la Argentina, el tema de la limpieza de las veredas cuando cae nieve, algo que también existe acá en la Tierra del Fuego, ¿no? Sí. Y vio que te cobran multa y qué sé yo. Bueno, él nos decía que, por ejemplo, en Suecia, en tu lugar de trabajo, te dan una hora que vos salgas del trabajo para ir a limpiar la vereda de tu casa en caso de que la nevada caiga cuando vos estás trabajando, sí, por claro. ejemplo, ¿no? Si vos querés, no, claro, si vos querés no la limpiás la vereda,
0: claro.
2: no hay ningún problema. Hay una cuadrilla de lo que sería la municipalidad, ¿no? Que pasa y te limpia la vereda. Pero te anota en la claro. planilla y cuando te llegan los impuestos municipales, dice, limpieza de vereda tal día, tal hora. Y te lo cobran.
1: Listo, pero que
2: ¿no?
1: si sería querés... un criterio lógico, digo, porque, a ver, claro. Es cierto que por ahí, por cuestiones laborales, por ahí porque físicamente movilidad, te cuesta un poco más, porque por claro. ahí no tenés ganas, no limpiás la vereda. Está bien, te pusieron la multa, pero si no limpiaste la vereda, le complicás la vida al peatón. La municipalidad claro. puede tener cuadrillas para limpiar las veredas y después agarrar y cobrarle el servicio al vecino, como una claro. tasa más, ¿sí? Tasa claro. por limpieza de vereda en invierno, listo. Que claro. directamente hasta podrías cobrarle.

0: listo, se resolvió el problema, digamos. La querías hacer vos, la hacías vos. No la querías hacer, la municipalidad la hacía a tu costo.
1: Claro, así es. Bueno, lo que propone Ibarz es más o menos eso, ¿no? Es decir, que si a vos no te notifican, no te enterás o algo, bueno, automáticamente, o si no la querés pagar de última, bueno, cuando te llegue el impuesto automotor, ahí va a estar detallada todas las infracciones y te las van a cobrar, tarde o temprano te las van a cobrar, ¿no? Las infracciones por estacionamiento medido. Sí, así que, bueno, esto está en comisión todavía.
0: Además, no sé si será, supongo que en Río Grande debe regir más o menos el mismo principio que... las multas tienen un determinado plazo de vigencia. Pasado sí. Determinada cantidad de tiempo, si vos no pagaste la multa, pierden efecto, ¿sí? Claro. Quedan en el olvido. Digo, de esta manera, claro. Por lo menos, las de incumplimiento del estacionamiento de medido, el municipio se garantiza de cobrarlas, porque cuando vas a pagar la patente automotor, tenés que pagar la patente más todos los demás conceptos, entre ellos las multas.
1: Claro, sí, aparte que cuando vos vas por algún otro trámite a buscar un libre deuda, te salta la multa esa que tenés de estacionamiento medido y no te dan el libre deuda, por ejemplo, ¿no? Sí. Hay algunos trámites que se requiere eso.
0: Es más, digo, no sé si no sería una buena idea pensarlo y ampliarlo a otro tipo de multas, no solamente estacionamiento medido,
1: claro.
0: Semáforos en rojo, detenerte en los lugares que no están habilitados porque... están reservados para personas con movilidad reducida, para transporte público, y te evitás tener que ir al juzgado municipal de falta, pelearte para ver si te quedó la constancia de que el inspector de tránsito te dejó la boleta, si vos estacionaste y justo en el pedacito en el que estacionaste el cordón estaba mal pintado, porque viste que a veces te pasa también.
1: Sí.
0: Te dicen, usted estacionó en cordón pintado de amarillo. Che, se les despintó, no estaba pintado amarillo. Bueno, claro. Pero usted tiene que saber, ¿sí? Que a tantos metros de la esquina no puede estacionar, tenés que andar con un metro para medir si son 18, 20 o 25 metros.
1: Claro. Bueno, así estamos, Bachera. 10 de la mañana, 30 minutos, Claudia, su momento, su primer momento.
2: Septiembre de 1988.
3: Y vamos a empezar con Cacho Castaña. Ah, sí. La música de hoy, querido, porque nací en 1942.
2: Me alegra mucho saber que
3: apareció en muchas películas nacionales. Humberto Vicente Castaña, en realidad, nacido en el barrio de Flores. Decía que apareció en muchas películas porque también tenía su faceta de actor, ¿no? Algunas de ellas fueron Traficante de Ilusiones, Abierto Día y Noche, Ritmo, Amor y Primavera, El Mundo es de los Jóvenes, todas esas películas de la década del 70 que eran terribles. Pero bueno, autor de famosas canciones, claro, reconocido hincha de San Lorenzo, del cual participó como artista en los festejos, por ejemplo, del centenario, me acuerdo, de su fundación en 2008. Después, tuvo, digamos, su auge en la década del 70, como te decía. Aparte, me estaba acordando de otros títulos: La Carpa del Amor, La Playa del Amor, era todo el amor, El Verano del Amor, La Discoteca del Amor, todo el 70, principios del 80. Después, en los 80, quedó ahí como medio de modé, ¿no? Hasta que en los 90, 2000, es como que se lo empezó a respetar un poco como autor, ¿no? Y ya más acá en el tiempo, y es como que empezaron a analizarse varias cosas. Se quedó en el tiempo Cacho Castaña, más las letras de algunas canciones que estábamos escuchando ahí, los estribillos, que son nefastas, pero bueno. Una era así, te veo con otro tema, lo escuché mientras estaba hablando, más algunos dichos, claro, más algunos dichos desafortunados que tuvo también con respecto a las violaciones de las mujeres, ¿no? Si la violación es inevitable, relájate y goza, que eran cosas que se decían, no sé en qué época. Pero bueno, tuvo que salir a pedir disculpas ante el repudio generalizado que tuvo en su momento. Bueno, Cacho Castaña falleció el 15 de octubre de 2019, tenía 77 años, dejó una carrera plagada de canciones.

Algunas sí pasatistas, divertidas, y otras poesías, se puede decir, ¿no? Pero también, bueno, fue muy criticado. Pero hoy nos vamos a quedar con una de esas canciones, de esas poesías que compuso. En este caso, bueno, el tema o el tango dedicado a Roberto Goyeneche, Garganta con Arena.

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0: escuchando Mi Gran Amor, una colaboración de, se notaba en la guitarra, ¿no? De Santana junto a Becky G, que fue publicada como sencillo digital a fines de mayo, ahora de este año, y bueno, producida, ¿no?, por Edgar Barrera y Carlos Santana. La canción, bueno, toca temas de inmigración y resiliencia.
1: Bueno, la hora 10:42 minutos y a esta hora de la mañana en Río Grande tenemos una temperatura de 0 grado, 3 grados bajo cero es la sensación térmica, 90 el porcentaje de la humedad, con viento del este-sudeste a 13 kilómetros por hora y cielo cubierto con claros. Son las condiciones climáticas que tenemos. Las calles están bastante limpias ahora, todavía siguen con un poquito de humedad en algunos lugares, pero en la mayor parte, por lo menos acá en el centro, ¿no? Uno habla por lo que ve a través del mirador que tenemos, que es la ventana que está en el control de los operadores. Pero tenemos... por lo menos aquí en el centro las calles están, y las veredas también, están bastante limpias. Allí en Ushuaia estoy viendo la imagen de la Plaza de Malvinas, y la verdad que se ve que está todo bastante, bastante limpio también. Y lo mismo pasa en Tolwy, mira, está gente caminando por las veredas.
2: Sí, señor. Tranquilamente. Y acá en Ushuaia estamos con torta. Por el cumpleaños de Poli. Sí, señor.
1: Ah, bueno, le dio vacaciones al cocodrilo, Poli, el día de hoy.
0: No, no le dio vacaciones al cocodrilo. Ah.
1: Se jugó, hizo una torta o la compró. ¿Cómo fue la historia?
0: Yo hice la torta.
2: La torta la hizo Claudia.
0: No, que él.
1: Ah, usted hizo la torta,
0: claro,
1: Claudia. Bueno,
0: por
1: bien.
0: Favor, faltaba no, no. más.
1: ¿Y cuál es su especialidad repostera?
0: No, no, lo que venga, yo te... Esta justamente no me salió del todo bien.
1: Pero generalmente... A veces suele fallar, dijo Tuzán, así que...
0: Sí, bueno, pero generalmente me salen bastante bien. Armaditas, ricas, ¿no?
2: Está bueno, está bueno.
0: Sí, rica, bueno, tiene cosas ricas, o sea, rica va a estar, pero... Me salió medio desarmada, ¿viste? Cuando la cortás y...
1: Ah, pero eso es lo de menos.
0: La mujer, eso es lo de menos. La humedecí mucho.
1: Bueno, no importa. ¿Qué le vamos a hacer? Bueno, a esta hora de la mañana estamos en comunicación con el director provincial de epidemiología, el doctor Juan Facundo Petrina. ¿Qué tal, doctor Petrina? ¿Cómo le va? Muy buen día. Sandro Bachera, Claudia Nigro en Ushuaia y Fernando Tropea en Río Grande los saludan. Bienvenido.
3: Hola, ¿cómo están? Saludos a toda la gente de Radio Nacional, ¿cómo andan?
1: Bien, bien, muy bien. Bueno, para hablar un poco acerca de este comunicado que se dio a conocer por parte del Ministerio de Salud y que tiene que ver con los casos de triquinosis que se registraron la semana pasada y donde, bueno, si bien se confirmaron, pero todavía no se pudo determinar el origen, ¿no?, de esto. ¿Qué nos puede decir al respecto, doctor?
3: Sí, en cuanto a lo que hemos publicado, el avance, digamos, de información que comunicamos era relacionado más que nada a los diagnósticos que se había hecho la toma de muestras, digamos, de las personas que se encontraban como sospechosas, más allá de que, bueno, como dijimos en el comunicado, nosotros hemos tomado como si fuese un brote confirmado, digamos, porque la clínica de los pacientes, un evento en común y el hecho del laboratorio de bioquímica sanguínea, digamos, la elevación de los eosinófilos, todo eso indicaba médicamente, clínicamente, de que eran posibles casos de triquinosis, actuamos de igual manera. Bueno, lo que faltaba era la posibilidad de poder tener el diagnóstico etiológico, como se le dice, que es lo que el Malbrán terminó de confirmar, bueno, con el retraso que puede ser el hecho del envío de muestras a Buenos Aires y el procesamiento allá, ¿no? Claro. Así que están confirmados los casos que son casos de triquinosis, es decir, las personas han consumido algún tipo de alimento contaminado con este parásito, con la Trichinella spiralis. Lo que no hemos podido hacer, si bien se dio aviso en su momento a bromatología, le solicitó a través de la Dirección de Alimentos del Ministerio de Salud la posibilidad de poder hacer una toma de muestra y una intervención de toda la mercadería relacionada a carne de cerdo, en donde la familia había dicho que había comprado, ¿no? Esto todo en base a las entrevistas que se hicieron. Se realizaron igualmente ya la inspección inicial, ni bien nos notificaron esa primera inspección que se hizo en el comercio. No parecía haber ninguna irregularidad en cuanto al tipo de mercadería que tenían, los lotes, la empresa con la que ellos se proveían y demás. Pero bueno, así mismo y por toda la situación de investigación epidemiológica, se le solicitó la toma de muestras de carne de cerdo que tenía. Los cuatro lotes fueron analizados en el Laboratorio de Sanidad Animal de Río Grande, del Ministerio de Producción y Ambiente, y esos arrojaron resultados negativos. Es decir, que ese, por lo menos los lotes analizados no estaban contaminados. Por ende, se le dio aviso a bromatología para que libere la mercadería. Entonces, en ese contexto es que no encontramos la fuente de infección. La familia había mencionado ya en su momento de que no le había quedado restos de alimento en su domicilio. Y se le volvió a repreguntar como para memorar, a ver si hubo otro evento en el que hayan estado implicadas las mismas personas, algún otro alimento que se sospeche, algún chacinado, algún fiambre casero, algún otro cerdo en otro momento, pero bueno, al momento continúan con el mismo relato y por ende no tenemos un nuevo origen como para poder investigar una nueva línea.
2: Claro. Juan, Sandro Bachera lo saluda. Consulta, ¿únicamente tal, uno puede contraer triquinosis consumiendo carne de cerdo o hay algún otro tipo de animal que también pueda tener la trichinela?
3: Normalmente, bueno, pero no lo tendremos aquí en Tierra del Fuego, como puede ser el consumo de lo que es el jabalí o el puma, que se han dado casos en otros lugares del país. Las personas no han viajado según lo que nos informaron, y por ende no sería ninguno de las otras especies silvestres que pueden llegar a tener. Acá el único que es susceptible, el único animal susceptible que tenemos es el cerdo. Entonces nos enfocamos hacia ese y hacia, o sea, no solo la carne fresca, digamos, que pudo haber estado con una cocción insuficiente, sino alguno de los fiambres, de los embutidos y chacinados que se consumen naturalmente crudos, ¿no? Un salamín, una bondiola, ese tipo de fiambres se consumen crudos, cuando no son realizados por una empresa donde la materia prima es apta y demás, y por ahí son más bien caseros, bueno, corren este riesgo de poder tener la triquinela, ya que el ahumado, el salado y demás no la destruyen.
2: Ahora, Juan, el tema es que no ha habido, además de estos 8 casos circunscriptos, podemos decir un mismo grupo familiar, no hubo en Ushuaia otros eventos vinculados con triquinosis. Se limitaron únicamente a estas 8 personas.
3: Claro, exactamente. Si bien nosotros hacemos siempre la vigilancia de casos sospechosos, con las dudas de que el médico no haya sospechado, poder hacer una consulta, es decir, de manera activa, desde epidemiología siempre se trata de observar esto, por lo menos en el subsector público, donde tenemos acceso a las historias clínicas y demás, igualmente hemos como fortalecido eso en busca exclusivamente de posibles nuevos casos que se estén pasando por alto, y no hemos tenido hasta el momento, y con un periodo bastante amplio. Es decir, si ese cerdo, supongamos que hayan, esta familia haya consumido un trozo del cerdo, falta la otra parte, que alguien más la compró o la adquirió, y eso ese serían, digamos, posibles nuevos casos. Una posibilidad es que esas otras personas lo hayan cocinado bien y no pasó a mayores, pero la otra es que no nos estén pasando otros casos que al momento por lo menos no se han notificado, y tampoco hemos encontrado en esta búsqueda activa algún otro sospechoso por sintomatología.
2: Sí, porque digamos que si no es como un caso medio misterioso de triquinosis, hay alguien que se contagió pero nadie sabe cómo se produjo el contagio, ¿sí? Salvo que, bueno, esté la hipótesis de que por ahí se haya consumido algún producto o un pedazo de cerdo o algún derivado de cerdo que no proviene específicamente de una faena regular.
3: Claro, totalmente. Bueno, es lo único, digamos, que uno puede llegar a tener, porque toda la producción de cerdo, lo que viene acá en Tierra del Fuego, en su gran mayoría, por no decir el 95% de lo que consumimos acá, es carne congelada de cerdo de establecimientos grandes, digamos. No van a estar jugando con eso, de hecho hacen sus propios análisis. Y toda faena de cerdo, previo a ser apto para consumo humano, tiene que tener el diagnóstico negativo de triquinela de todas las carcasas. Entonces, incluso las faenadas acá en el la planta de faena de Río Grande, que es la que está habilitada para cerdo. Entonces, sí o sí tiene que ser un cerdo faenado de manera doméstica o irregular, como se le quiera decir, que no haya tenido ese control. Y bueno, y por eso es la importancia, al no tener, digamos, la posible fuente que pueda llegar a haber, y teniendo en cuenta que estamos en una isla y la dificultad de poder haber traído otro producto de afuera, es que empezamos a fortalecer la otra parte, ¿no? La parte del consumidor, la parte de, bueno, si tenés dudas, consumí, si son fiambres, si son chacinados y demás, a lo que esté cerrado, lo que veamos que tiene un número de lote, que tiene una empresa respaldando y demás, y si es carne fresca, fundamentar la cocción.
2: Uh-huh. Habida cuenta de esta incertidumbre respecto del origen, como para recordarnos a nosotros y a la audiencia, ¿cuáles son los síntomas característicos que tiene una persona que consumió carne que está contaminada con triquinela?
3: Normalmente tiene una incubación cercana a los 5 días hasta 15 días más o menos, ese es el promedio. Es decir que también es importante recordar que se consumió, digamos, no es que yo comí cerdo ayer y mañana tengo síntomas, digamos, sino que es algo que tenemos que recordar un tiempito para atrás, ¿no? Que es el tiempito que le puede llevar al parásito a hacer toda la migración. Entonces va a empezar primero con síntomas gastrointestinales, puede tener náuseas, puede tener dolor abdominal, puede tener diarrea. Esos son los primeros, que es una etapa que el parásito hace a nivel de intestino. Después eso genera una fiebre, digamos, aumento de temperatura por una cuestión de defensas. Y posteriormente comienza ya los dolores musculares, que es cuando la larva ya penetra a nivel de músculo. Entonces dolores musculares, pero dolores musculares intensos, fuertes, muy molestos. Y después puede sobrevenir todo lo que es la parte de edema, ¿sí? Inflamación a nivel de cara, sobre todo a nivel de párpados, ¿sí? En los ojos. Eso también es bastante característico de esta enfermedad. Y si el médico llega a solicitar un diagnóstico de laboratorio básico de sangre, el aumento de un tipo de célula que son los eosinófilos, que aumentan, es muy característico que aumenten en las parasitosis. Entonces todo eso, sumado a algún evento de que uno diga, che, sí, estuve comiendo, me compartieron un salamín casero, o comimos un asado, un cerdo, no estamos del todo seguros si estuvo medio jugoso, bueno, todo eso hace sospechar de triquito.
2: Ahora, de Juan, siempre se cumplen estas dos como fases. Primero esta especie de como intoxicación con cualquier alimento, vómito, descompostura en general, y después esta fase ya más evidente con dolor muscular, o puede darse que alguien haya consumido carne contaminada con triquinela y simplemente tenga esta especie de descompostura y diga, bueno, no sé, me comí una cosa que me cayó mal, a los 3-4 días me siento bien y en definitiva tuve otro problema que es un poco más complicado.
3: No, en general es así, depende mucho de las defensas de la persona, pero el ciclo dentro de lo que es el parásito es así, porque nosotros cuando consumimos la carne del cerdo, tiene la larva enquistada en el músculo. Cuando se libera a nivel de por la acidez del estómago de la persona, esas larvas atraviesan el intestino y ese atravesar el intestino, se maduran, se vuelven adultos esos parásitos durante toda esa migración a nivel de intestino, generan ruptura y generan esa diarrea y ese malestar. Cuando empiezan a tener, son parásitos que largan larvas vivas, digamos, no ponen huevos, sino que son vivíparos, y esas larvas cuando salen agarran torrente sanguíneo, ahí el sistema inmunológico empieza a tratar de defenderse, aumenta la temperatura del cuerpo, y cuando encuentra, porque tienen afinidad por los músculos, cuando encuentran músculo empiezan esa penetración y ahí empiezan los dolores musculares. En general, todas esas fases se van a dar. Puede ser más intenso o menos intenso, y las defensas de la persona y la cantidad de larvas que tenga ese alimento. Si nosotros acá decimos que de las 10 personas que consumieron, 8 tuvieron sintomatología, quiere decir que la carga parasitaria era importante, digamos. No es que zafó a uno que comió una puntita del cerdo, digamos, les agarró a un buen porcentaje. Entonces la carga parasitaria del producto también es importante.
1: Bien. Doctor Juan Petrina, le agradecemos mucho este contacto con Radio Nacional. Es muy amable en atendernos.
3: No, por favor, gracias a ustedes por difundir.
1: Saludos. Gracias, saludos. Hablábamos con el doctor Juan Facundo Petrina, que es director provincial de epidemiología, hablándonos acerca de los casos de triquinosis que se detectaron en la ciudad de Ushuaia. Bueno, nos quedan un par de minutitos antes de las noticias de las 11 de la mañana, Claudia.
0: Bueno, sí, 2 minutitos para las 11 de la mañana. Mira, vamos a escuchar, pero apenita va a entrar un poquitito del tema. Se publicaba el álbum de Invisible Band de Travis, y el tema más conocido de este álbum es Sing.

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1: 11 de la mañana en la República Argentina.
2: Piden eliminar las restricciones contra la propiedad privada.
1: Por Radio Nacional, Alejandro Cacace dijo que es necesario eliminar regulaciones y defendió el proyecto de ley de inviolabilidad de las tierras.
3: Hay un proyecto que elimina todas las restricciones regulatorias que hay a la propiedad privada. Entonces, el Estado te expropia y te expropia malo, no te paga valor de mercado, además hay que corregirlo. Te hacen una afectación regulatoria que disminuye el valor de tu propiedad, hay que corregirlo. Tenés tu propiedad, te lo usurpan y no puedes desalojar, hay que corregirlo. La Constitución dice que los nacionales y extranjeros pueden todos comprar bienes raíces, enajenarlos, hacer inversiones. Bueno, hoy hay un montón de restricciones con la ley de tierra que no dejan que los extranjeros hagan esa compra. Lo vamos a corregir también.
2: Subastan una cartera de cuero cultivado de dinosaurio.
1: Cecilia Diwan.
4: La firma Enfinlib, en colaboración con firmas de biotecnología, presentó una cartera de lujo confeccionada con cuero de T-Rex, un material desarrollado en laboratorio a partir de colágeno reconstituido de fósiles de tiranosaurio Rex. El tejido biotecnológico teñido en tono turquesa emula los patrones de relieve de la piel del dinosaurio. La pieza única se subastará con una expectativa de precio que superará los $500,000. El proyecto busca demostrar el alcance de los materiales sintéticos de ultralujo y abrir un mercado sostenible.
2: Actualizamos ahora el estado del tránsito con Romina Wiener.
5: En Mendoza, el paso internacional Cristo Redentor, ubicado en Ruta Nacional 7 que conecta a Argentina con Chile, ya está habilitado a la circulación para todo tipo de vehículos. Transitar con precaución. Sí es reducida la visibilidad en el complejo Zárate Brazo Largo, Ruta Nacional 12 del Mercosur, bajar la marcha. En Misiones, transitar con precaución en la Ruta Nacional 14, en diferentes sectores, tareas de mantenimiento.
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2: La información con Damián Zárate.
6: Marruecos, dos bajas confirmadas en el elenco africano. Abde y Najef Aguer quedaron desafectados. Abde, el delantero del Betis, sufrió un esguince de rodilla en el amistoso ante Noruega. Y Najef, el defensor del Olympique de Marsella, no se recuperó de una lesión en la ingle. Ameni Smail y Sadané los reemplazarán.
2: La ciudad bonaerense de Bahía Blanca, donde nos escuchás por AM560, la temperatura es de 5 grados 6 décimos, el cielo permanece parcialmente nublado y no hay pronóstico de tormentas.
1: En Buenos Aires, la marca actual, 14 grados 4 décimas, la humedad 85%, cielo ligeramente nublado.
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1: 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Se cultiva alfalfa, cereales, vides y frutas. 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
3: El inolvidable y grandioso Edson Arantes do Nascimento, o Rei Pelé, es el jugador más joven en marcar un gol en una final de Copa del Mundo. Y a eso hay que agregarle que además la ganó con su selección Brasil en Suecia 1958. Pelé contaba con 17 años y 249 días.
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0: mañana de Tierra del Fuego te rescatamos ahí un lentazo, Lost in Love de 1979, porque hoy está cumpliendo años Graham Russell, 76 años de compositor y cantante británico, miembro junto con el australiano Russell Hitchcock del dúo Air Supply, formado a mediados de la década de 70 en Melbourne. Russell Hitchcock y Russell Graham se conocieron en mayo del 75 mientras actuaban en la producción australiana de lo que era el musical Jesucristo Superstar. Bueno, a lo largo de su historia, el dúo ha lanzado aproximadamente más de 40 simples, de los cuales 11 han ocupado puestos importantísimos en las distintas listas de Australia, el Reino Unido, bueno, muchísimos sencillos en distintas partes del mundo fueron muy muy famosos. Actualmente siguen grabando, actuando. En febrero de este año, sin ir más lejos, publicaron su último álbum, A Matter of Time, algo así como Una Cuestión de Tiempo. Pero bueno, de todos sus álbumes editados, lograron a comienzos de la década del 70, finales de los 70, principios de los 80, exitazos, que los estamos escuchando todos.
1: Bueno, la hora 11 minutos. La verdad que me da pena romper este clima, pero
0: sí,
1: bueno.
0: Sí, pero hay que romperlo, ¿qué va a hacer?
1: ¿Qué quiere que le diga? No nos queda otro remedio. Pero lo veo que Poli hoy está al rojo vivo. Así que.
2: Está mimosón.
0: On fire.
1: Sí, sí. Hoy está cachondo, Poli, así que bueno, podemos esperar cualquier cosa en el día de hoy.
2: Sus épocas de Caruquincá, Quijote, claro. Me vienen a la memoria.
1: Ah, bueno, no.
2: Claro, no conoció a Barbarella, Poli, era de estos lados.
1: Claro. Bueno, pero Poli, ¿ha nacido acá en Tierra del Fuego o vino de otro lugar?
2: No, Argentina. En Ushuaiense.
1: Ah, Ushuaia.
2: Con sello de origen.
0: Un Ushuaia original.
2: Claro, ¿viste? ¿Cómo es? Denominación de origen controlado. Tiene el sello.
1: Ah, bueno.
2: Denominación de origen controlado ushuaiense 100%, pura cepa.
0: Sí.
1: Mire usted, qué bien. Bueno, está bien. El tipo habrá tenido. ¿Cuáles eran los, me decía Bachera, los boliches famosos?
2: Los
1: de ahí,
2: que yo me acuerdo, Poli, vivió más tiempo que yo en Ushuaia, pero eran Caruquincá, Cascote y Quijotes. Ajá. ¿Eran?
0: Quijote, ajá. Claro.
2: Quijote, ¿no era de acá, claro. Cascote? Esos tres. Y no sé si había algún otro dando vuelta.
1: Claro, está bien.
0: Chiquitos eran el resto.
2: El histórico Caruquincá.
1: Claro, y acá en Río Grande, que, bueno, me acuerdo de Barbarella, yo cuando llegué acá todavía estaba.
2: Claro, Barbarella, Río Grande, el histórico que yo me acuerdo era Barbarella. Después hubo algún otro, pero también duraron menos tiempo. Barbarella, claro. El estudio 54 de Río Grande.
1: Ah, bueno, dejate de joder, bachero.
2: Tenía luces en el piso, ¿qué es?
0: ¿En serio?
2: Pero claro, por supuesto, tres luces en el piso.
0: Bueno. Claro,
1: sí.
0: Ay, Dios.
1: Pero luces al fin.
2: Luces al fin, claro.
1: Claro. Está bien. En el lugar donde yo nací, en la provincia de Santa Fe, hay un boliche que, mirá, cuando yo era adolescente iba al boliche y todavía existe el boliche. Ha tenido, es más, creo que los dueños debe ser la tercera generación de la familia que lo construyó, ¿no? Yo la verdad que no pasé enfrente hace unos años, ¿no? Pero ya lo que era un boliche más o menos, ahora ya ocupa media manzana el boliche, porque fueron comprando propiedades de vecinos y lo fueron ampliando, y se llama Memphis, se llama el boliche, Memphis con PH.
0: Claro, como Memphis.
1: Claro,
0: y es el único del lugar.
1: Y ahí sí, después hubo otros boliches ahí en San Jorge, hubo un italiano que vivió en San Jorge hace muchos años, que era fotógrafo, incluso la hija menor terminó el secundario conmigo, que no tenía apellido de italiano, pero era italiano. Se llamaba Rino, lo único, pero era de apellido Sudarovich, o sea que no era un apellido, claro, italiano, honestamente,
0: italiano, pero
1: podríamos
0: con
1: decir.
0: Con otros, ¿no?, orígenes.
1: Claro, con otros orígenes. Y fue el que instaló el primer boliche bailable de la ciudad, que se llamó Dagadai. Así se llamaba, no sé por qué, pero se llamaba Dagadai, el Tano, boliche.
2: ¿No?
1: Sí, van a saber el Tano. Claro. Y me acuerdo que el Tano vivía a media cuadra de mi casa. O sea, media cuadra para un lado y para el otro lado, media cuadra vivía el tío Vittorio, ¿no? Que era hermano de mi abuela Julia. Y el Tano del Rino se iba hasta la casa de Vittorio. Y tenía una costumbre de chupar whisky a la tarde, por ejemplo.
0: Ah, bueno, ¿no? O sea, una costumbre.
1: Una costumbre, abajo en la enredadera. Hasta que se chupaban los dos y se empezaban a insultar en italiano, ¿viste? Se desconocía.
0: Ah, filio.
2: Claro. El whisky, el así calorcito.
1: Claro, la enredadera y todo era un combo explosivo, le voy a decir, ¿no? Bueno, así que... Bueno, esas cosas. Así que fue... Rino fue el precursor, digamos, de los boliches. Después vinieron otros.
2: ¿A dónde derivamos hablando de este?
0: De los Lensa.
1: Claro.
0: Sí, bueno.
1: De los Air Supply. Pero aparte el boliche que había construido Rino, tenía una particularidad que para ir, aparte, tenía dos plantas, planta baja y planta alta, y usted podía utilizar una escalera que tenía, y si no para bajar, tenía un caño como el de los cuarteles de bomberos, vio que se ve en las películas, bueno. Así que hasta que dos o tres quedaron abrochados en el piso, vio, de tirarse por el caño. Se terminó la historia
0: por la escalera
1: del caño.
0: Nomás. O se quedaban
1: se quedaban arriba, claro, viste. Así que, bueno, las historias de pueblo, ¿no? Después hubo otro que se llamó Fierro, que funcionó también muchos años, hasta que abrió Memphis y ese fue... todavía ahora funciona. Te estoy hablando que debe ser un boliche que si no está cerca de los 50 años le debe pegar en el palo más o menos, ¿eh? Así que la verdad que de muchos años. Pero bueno, otras épocas.
2: Otras épocas.
1: Otra Argentina, qué sé yo. Sí. Otra cosa totalmente.
0: Otras costumbres también. Acá supo haber varios boliches. ¿Y ahora cuántos queda? ¿Uno? ¿Dos?
2: Sí, pero más que boliches bailables hubo mucho también, se dio en una época en Río Grande, tipo pub, donde no eran bailables, por ahí sí, había música en vivo, pero para consumir algo, pero no tan boliche bailable.
0: Pero acá sí, hubo boliches bailables. Y ahora ya no, ¿qué por eso?
2: No, después desaparecieron.
0: Fueron desapareciendo. Pero, digamos, los 90, por ahí todavía se usaba esto del boliche, ¿no? Y después es como que empezó a... Y ahora los pibes, si te van a bailar, van una vez por... dos veces por año.
2: Sí, hay dos o tres lugares chiquitos, no hay lugares demasiado.
0: Claro.
2: Sí. Es cierto, no sé en Río Grande cómo... A la noche riograndense, ¿cómo anda? Segundo, Fernando la debe conocer.
1: No, para nada, le digo que lo ignoro todo, dijo uno. Creo que sí que hay un par de boliches acá, por lo que uno...
2: Sí, porque uno, lo que uno suele leer como noticias, hay un par de boliches.
1: Claro, sí, por lo menos... Bueno, históricamente teníamos aquí enfrente de la radio, teníamos un boliche en una época, y recuerdo que era la época en que hacíamos guardias los fines de semana, ¿no?
0: Sí.
1: Y... cuando veníamos los sábados a la mañana, porque eran guardias rotativas, entonces por ahí un fin de semana te tocaba venir el sábado a la mañana, o te tocaba el domingo a la mañana, y bueno, yo recuerdo de haber venido varios fines de semana, todos los fines de semana era la policía acá en la puerta de la radio, porque aparte que unas peleas se armaban, era impresionante, ¿no? Pero de pegarle patada en el piso a tipos que estaban en calidad de bulto ya, porque el famoso dicho, pegarle al borracho en el piso, ¿no? Porque la verdad que... Claro.
0: Acá me parece que del grupo, el que tiene más noche que la luna es Pepe, ¿eh? Fue en salida. Me está pasando los nombres, los boliches de los 90. En Río Grande.
1: Bueno,
0: Alcatraz, Chocolate, Listus Bailable... Cascote, que hoy es La Morena.
2: Ajá, mira.
0: Ah, es el que más datos está pasando.
2: Claro, yo toda esa época me la perdí ya.
0: O sea, era un señor.
2: Y ya, claro, estaba por...
0: Más responsable.
2: Estaba estudiando en Buenos Aires, ya.
1: Claro, está bien. Bueno, De todos los nombres que mencionó, sí, me acuerdo de algunos que no hace muchos años, ¿no? Que estuvieron hasta no hace muchos años, estuvieron habilitados, y unos que están ahora todavía en vigencia. Así que bueno, vio, el mundo de los huechos uno va perdiendo esa, va, yo por lo menos en mi caso no, hace no sé la cantidad de años que no voy a un boliche, pero bueno, uno recuerda la vida que llevaba en la juventud, ¿no? Qué sé yo, que fue maravillosa por otra parte.
0: Que por suerte tenemos el recuerdo.
1: Claro, claro, claro, claro, donde había secciones que estaban perfectamente delimitadas, estaba la sección de los lentos, después sí. Venía la selección de música más movida.
0: Primero los movidos, el lento generalmente, claro. Al menos cuando yo iba a bailar y donde yo iba, era la última media hora, 45 minutos.
1: Claro.
0: Y después se largaba otra tandita de música movida, y porque si no enganchaba en esos 45 minutos ya.
1: Claro. Después de la noche perdida. Sí, no, más vale. Había que ser rápido, te digo, ¿no? Había que tener buena.
0: Sí, por eso rescatamos cada tanto lentos lindos.
2: Sí, señor.
1: Sí, seguro. Dos cosas tendrían que volver, los lentos y los reservados. Vio que los reservados
0: no
1: se dicen
0: más. No, tengo idea.
2: ¿No conocías los reservados?
1: ¿No? Sí, ¿no fue nunca?
0: No, ahora digo.
2: Ah, ahora de grande.
0: No tengo noche ahora.
2: No, ahora tampoco. No
0: sé. Por eso. No sé si existen o no eso, Iba.
2: Yo pasé de la creo noche a la madrugada.
0: Sí. Claro, de la noche a la mañana.
1: Bueno, en esta breve recorrida por histórica. El mundo de la noche, histórica, claro, no, nos trasladamos en el tiempo hacia atrás y cada uno con sus vivencias personales ha expresado, ¿no?, lo que vivió, lo que sintió en ese momento. Hoy empieza el Mundial, Bachera, así sí, que bueno, señor. Llegó el día, finalmente.
2: Que además, viste, está no sé bueno si... porque vas a tener tres ceremonias de apertura. Hoy, claro. Si querés, ves la de México.
0: Ah, claro.
2: Sí. El sábado...
0: ¿No será mucho?
2: Hoy jueves la de México. Mañana viernes a las 2:30 la de Canadá. Y el sábado a las 8:30 de la noche tenés la de Estados Unidos. Así que vas a tener tres espectáculos musicales distintos como para disfrutar, porque además cada uno va a tener sus particularidades. En México, obviamente, la mayoría de los cantantes mexicanos o latinos. En Canadá, bueno, lo más destacado que es Avril Lavigne. Me parece que está Avril Lavigne. Michael Bublé,
0: claro.
2: Y los otros no los conozco.
0: Claro.
2: Y en Estados Unidos el plato fuerte parece que es Katy Perry,
0: sí.
2: Pero hay varios, sí, cantantes. Hoy mencionan que uno de los hechos salientes de la fiesta inaugural de México es la presentación de el himno de la FIFA, ¿sí? Ajá. Que lo van a entonar Andrea Bocelli y una cantante japonesa, surcoreana, perdón, Ehae. Que no la conozco, ajá. No sé cómo canta. Poli dice que sí, que es reconocida. Nosotros no tenemos ni idea.
0: De una película que ganó todos los premios, claro. De K-pop.
2: Bueno, hace la canta K-pop. Con Andrea Bocelli.
0: Mira.
2: ¿Sí? Con la producción de David Guetta y Megan Thee Stallion.
0: Ah, bueno. Puede llegar a no ser tengo buena. Ni idea, no sé cómo será, pero...
2: Salvo de, Andrea Bocelli, al
0: algo
2: resto
0: de
2: no le conozco.
0: Va a tener, seguramente.
2: Ah, claro, David Guetta es claro, el DJ francés. Está bien, bueno. Este evento musical que, bueno, va a estar también Shakira con la canción oficial.
0: Sí, bueno,
2: del
0: con
2: mundial,
0: el Day Day
2: ese. Y después vendrá el partido inaugural. México-Sudáfrica, con todas las expectativas para ver qué van a hacer los mexicanos, porque obviamente tienen el peso de inaugurar el mundial en un estadio con mucha historia. El mundial, claro. el Estadio Azteca, llamado Estadio México.
0: Estadio de Ciudad Estadio de México.
2: Azteca, albergó el Mundial del 70, que ganó Pelé. Uh-huh. El Mundial del 86, claro. Que ganó Maradona.
0: Claro. Ay, se me pone mirando.
2: Y está inaugurando el Mundial.
0: Se 2026. Puso la piel de pollo. ¿Sí? Todos los grandes ganaron
2: no
0: ahí.
2: No es
0: claro.
2: Poca cosa, ¿no? Para la historia de un estadio.
0: Sí, la verdad.
1: Claro. Usted sabe que el partido inaugural de hoy se repite en la historia porque fue el mismo partido inaugural del Mundial de Sudáfrica. En Sudáfrica, el partido inaugural fue Sudáfrica-México. Ah. Y hoy el partido inaugural es México-Sudáfrica. Así que se repite, debe ser una de las pocas veces que se repite un mismo partido, o sea, que enfrenta a los dos mismos rivales en un partido inaugural.
0: ¿Esto salió de sorteo?
2: Sí. Claro. México no, porque es el país organizador. Claro. Sí, Sudáfrica claro. En Sudáfrica sí. Porque era el país organizador también.
0: ¿No?
1: Claro, eso es lo que tengo entendido. He leído ahí en algunas publicaciones de que coincide el partido inaugural de aquel mundial que organizaron los sudafricanos en el año 2010, me parece que
2: 2010,
1: fue.
2: 2010, que lo ganó España.
1: Claro, que lo ganó España. Claro.
0: Y hoy por hoy
2: España
0: están
2: dicen que es una de las favoritas.
0: Se habla
1: claro,
0: mucho de España.
1: Exactamente.
0: Bueno, ayer hoy me pasaban un informe de inteligencia artificial, que también haciendo cálculos, rendimiento y no sé qué otro, decía que España iba a ser el campeón 2026.
2: Bueno, veremos.
1: Bien.
2: Veremos.
1: Así que, bueno, sí. Hoy de todas maneras tenemos dos partidos, ¿no? Porque tenemos uno, el inaugural a las 4 de la tarde y el otro creo que a las 10 de la noche, me parece.
2: Sí,
1: que es
2: el otro, porque además, yo estaba buscando, pero llega un momento que son tantos los partidos.
0: Sí, es un lío.
2: Que te terminás perdiendo. El de hoy.
1: No, espere, yo tengo.
2: El de hoy en la noche.
1: Me tomé el trabajo de hacer un fixture del mundial.
2: Para que te digo, pues estaba. Sí, tenía ahí visto y los partidos son. México, el otro es
0: Corea del Sur, Chequia.
2: Contra
1: República Checa.
2: Exactamente.
1: Sí, a las 23.
2: A las 23
0: sí,
2: horas.
0: Tarde.
2: Sí. Bueno, es que va a haber muchos partidos que van a tener este horario de contramano. Mañana que se inaugura, digamos, el Mundial en Canadá, ¿sí? El partido inaugural es Canadá contra Bosnia Herzegovina a las 4 de la tarde. Y el viernes, el partido inaugural en Estados Unidos. Va a ser entre Estados Unidos y Paraguay.
1: Sí.
2: 20:30.
1: Así es. Estaba mirando que en el grupo de Argentina debuta el martes de la semana que viene,
2: sí,
1: el martes
2: señor.
1: 16, a las 22 por el grupo J, y el partido que completa la primera fecha de ese grupo, el grupo J, entre los otros dos rivales, entre los dos otros integrantes del grupo, Austria, Jordania, se juega a la 1 de la mañana del miércoles.
0: Ah, claro.
1: ¿No? Es decir que de casualidad no nos tocó un partido de madrugada, le voy a decir, en el sorteo. Lo mismo casi ocurre con el segundo partido de Argentina, que juega el lunes 22 a las 14, y el grupo que completa la segunda fecha, el

0: a las 7 de la tarde, a la 1 de la madrugada, a las 5 de la tarde. Sí. Es decir, va a haber para todos los gustos.
1: Exactamente.
0: Lo que sí, claro, así. Obviamente hay que ver qué partidos vas a poder ver en función de lo que hayas contratado. Si los ves digamos, plataformas, si los ves por televisión por cable, habrá que ver cuáles están disponibles en cada horario.
1: Claro, exactamente. Bueno, 11:29, Claudia. Yo sé que usted siempre tiene música para compartir en la mañana de Tierra del Fuego.
2: Sí, y les tengo un temazo, pero temazo. Ya que estábamos con el disco y todo, Electric Light Orchestra. Telephone Line, sí. Fue publicada en el álbum de estudio A New World Record en 1976, una canción compuesta por Jeff Lynne. Y decidió utilizar un tono de llamada, que es el que se escucha al comienzo, del país para incluirlo en la canción, y explicó, claro, que para tener el sonido al comienzo llamaron a Inglaterra, de Inglaterra a Estados Unidos, a un número que sabían que no iba a haber nadie, solo para escucharlo por un momento y reproducirlo después para poder grabarlo.

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0: escuchando a Madonna, un clásico de Madonna, Papa Don't Preach. El 11 de junio de 1986 se publicaba esta canción en los Estados Unidos, el segundo y revolucionario sencillo del exitoso álbum de Madonna, el tercero, que fue True Blue. Y esta canción, bueno, significó ahí como un quiebre, ¿no?, en la carrera de la reina del pop, al combinar el sonido bailable, ganchero, ¿no?, con una letra que tenía alto contenido dramático, social, se puede decir, ya que, bueno, aborda de forma directa el embarazo adolescente, por ejemplo, la década del 80, la emancipación femenina, la toma de decisiones frente a la autoridad familiar. Así que era un tema profundo, pero cantado de manera divertida, ¿no? Y que uno, bueno, en ese momento por ahí no tenía tanta conciencia, los que éramos jóvenes en ese momento y no sabíamos nada de inglés. Chao. Así que lo único que nos tentaba era bailar un poquito de Madonna.
1: Bueno, la hora 11:41 minutos, cambiamos de tema porque hablábamos ayer, lo comentábamos aquí en la mañana de Tierra del Fuego, que en el municipio de Río Grande se están celebrando los 29 años de la creación del Centro de Rehabilitación Mamá Margarita, y estamos en comunicación precisamente con la directora del Centro Mamá Margarita, Natalia Ateiro. Natalia, ¿cómo le va? Muy buen día. Sandro Bachero y Claudia Nigro la saludan en Ushuaia, Fernando Tropea aquí en Río Grande.
2: Buen día, ¿cómo están? Buen día para todos.
1: Bien, muy bien. Bueno, para que nos cuente acerca de esta celebración, 29 años, que no es poca cosa, del Centro Mamá Margarita.
2: Sí, el día 9 de junio estuvimos cumpliendo 29 años de nuestro centro de rehabilitación, que ya la realidad es que es una institución muy querida por todos nuestros vecinos, así que estamos muy contentos de poder continuar a través de nuestra gestión y del apoyo de nuestro intendente, de poder seguir dando este servicio y ofreciendo una ampliación del servicio de Mamá Margarita, que fue creciendo y ahora estamos trabajando muy bien para todos.
1: Uh-huh. Hoy por hoy, ¿qué prestaciones brinda el, como lo conocemos todo, ¿no?, el Mamá Margarita?
2: Seguimos brindando prestación interdisciplinaria. Tenemos un servicio de atención temprana y pediatría que está compuesto por 20 profesionales. Entre ellos trabajan psicólogos, psicopedagogos, psicomotricistas, terapista ocupacional, kinesiólogo. Acá se da una atención de 0 a 15 años para todo lo que son patologías o trastornos en el neurodesarrollo, patologías neurológicas, traumatológicas agudas, y se asisten en este momento están asistiendo 135 niños a nuestro centro de rehabilitación. Ellos asisten más de una vez por semana porque tienen varias intervenciones por nuestros profesionales. Además que se trabaja en interdisciplina con sus colegios y con los lugares que ellos asisten en otros espacios. En el 2022 lo que hicimos desde nuestra gestión con Martín fue poder ampliarlo a través del alquiler de una propiedad que está enfrente, sobre calle Mosconi. Uh-huh. Acá se amplió a través de 3 consultorios equipados para pediatría y un gimnasio de rehabilitación pediátrico. Esto fue en el año 2022, y bueno, sigue funcionando, y se pudieron incorporar más profesionales.
1: Claro.
2: Después tenemos el servicio de adulto. Nuestro servicio de adulto está también conformado por 20 profesionales, son kinesiólogos en su mayoría, terapista ocupacional, psicomotricista y profes de educación física. Tenemos el servicio de rehabilitación, el servicio de educación física adaptada y el servicio de pileta terapéutica. Y en el último año lo que hicimos fue incorporar atenciones ambulatorias en los 4 centros de salud que se encuentran en la margen sur: Chacra 11, Chacra 13, y Chakra 2. Ahí hay kinesiólogos donde se trabajan patologías más leves, como tendinopatías, algias, que esas no las podemos atender en nuestro centro de rehabilitación, ya que ahí estamos destinados a patologías más complejas, que son neurológicas, amputados o traumatología, la parte más aguda y posoperatoria.
1: Claro, así es. Sandro, desde Ushuaia.
3: Sí, Natalia, Sandro Bastera, la saludos desde Ushuaia. Como para tener idea, de alguna manera, el Mamá Margarita sería un equivalente a lo que es el centro de rehabilitación que se inauguró acá en Ushuaia hace 2 años atrás, o tiene una prestación un poco más amplia incluso.
2: Entendemos que la idea fue replicar lo que se hace desde el municipio con el centro. La realidad es que yo no lo conozco al centro, no sé cómo funciona, qué profesionales atienden. Nosotros creemos que en este momento en la provincia, si hablamos de rehabilitación y de interdisciplinario, en este momento Mamá Margarita no tiene otra competencia o alguien que nos ayude a poder satisfacer la demanda que está requiriendo a nivel público, ¿no?
3: Ajá, la pregunta apuntaba a eso, para ver si eran como centros que se podían complementar por ahí algunas prestaciones que se hagan en Río Grande, otras que se hagan en Ushuaia, teniendo en cuenta que somos una provincia bastante chica, como para no estar compitiendo en una disciplina que es complicada,
2: desde el municipio, jamás, siempre nuestra idea es complementar y colaborar, pero la realidad es que estamos en una situación donde nos estamos encontrando solos frente a la demanda de rehabilitación, por lo menos en Río Grande. Y si te soy sincera, no tuve ninguna comunicación nunca. Desde que abrió el centro, yo soy la directora de Mamá Margarita, nunca se han comunicado con nosotros como para poder que podamos colaborar y darles nuestra experiencia y que ellos puedan nutrirse para poder trabajar en conjunto, ¿no?
3: Y Natalia, ¿cuáles son? No sé si técnicamente está bien definido, pero ¿cuáles son las patologías que comúnmente más tienen que atender?
2: Y en este momento tenemos pacientes que han sufrido ACV, esclerosis múltiple, la esclerosis múltiple y esclerosis lateral amiotrófica, patologías como parálisis cerebral, algún TEC por algún accidente.
3: Disculpame la ignorancia, Parkinson. ¿Un TEC qué es?
2: Un traumatismo encefalocraneal, algún accidente, algún golpe que ha sido a nivel de la cabeza y ha generado alteraciones, ya sea motoras, neurocognitivas en los pacientes.
3: ¿Y han visto a lo largo de estos 29 años... ¿hay alguna característica particular que tenga la población, específicamente la de Río Grande en este caso, respecto de este tipo de inconvenientes que por ahí tengan que ver con el lugar donde vivimos, el tipo de trabajos que se desarrollan, o son comunes a las que se pueden generar en otros lugares del país?
2: Yo creo que sí, que hay un común general, pero también estas patologías como ACV, amputación por diabetes, también tienen que ver con personas que quizás no tienen una vida activa, que por ahí son sedentarios, nuestro clima nos ayuda a quedarnos más en casa, en no hacer actividad física, en comer un poco más calórico y por ahí la nutrición que no sea la adecuada y bueno, terminan en estas patologías, esa es la realidad, pero son patologías comunes de cualquier persona en cualquier parte del mundo en realidad.
3: Pero digamos que por ahí el trabajo que ustedes desarrollan podría servir también para empezar a diseñar políticas públicas de prevención de algún tipo de estas patologías, por ahí tratando de promover.
2: Sí, por supuesto, las hacemos. Tenemos un grupo para pacientes con sobrepeso y obesidad, donde damos atención interdisciplinaria, los pacientes asisten al centro a hacer actividad física, ya sea en pileta como en piso, se le da asistencia nutricional, se le da control de clínica médica, después tenemos un programa, están todos en nuestras redes y en nuestro portal del municipio. Tenemos un programa para patologías de columna, que se da mucho por el sedentarismo, tener alguna alteración a nivel de postural. Entonces tenemos un programa para trabajar eso, tenemos un programa de kinesiofilaxia, que la kinesiofilaxia habla eso, de prevención a través del movimiento para prevenir enfermedades.
3: Claro, yo pensaba más sobre todo porque hace un tiempo atrás había aparecido un estudio que mencionaba que tenemos una población estudiantil con índices de sobrepeso bastante importantes, que claro, por ahí se pudiera trabajar en la prevención desde edad temprana como para evitarte estas complicaciones cuando ya tenemos unos años más en el lomo y se nos hace más difícil, ¿no?
2: Sí, ya el año pasado arrancamos con nuestro programa de obesidad de inscripción libre, donde lo estuvimos trabajando todo el año pasado y este año ya comenzamos también.
3: Uh-huh. Y más o menos, ¿qué cantidad de pacientes están atendiendo mensualmente en todas las dependencias que tiene el centro en Río Grande?
2: Estamos en un promedio mensual de 5.200. En lo que va del año llevamos 25.700 atenciones.
3: Un número interesante, por cierto.
2: Sí, súper interesante. Pero bueno, también hay que entender la actualidad que estamos viviendo, donde muchas personas se han quedado sin trabajo, no tienen obra social, dejaron de pagar sus prepagas, y esto recae todo en la salud pública. Claro. Que tenemos que dar respuesta, por supuesto, porque estamos para eso.
1: Natalia, ayer cuando hablábamos acerca del aniversario del Mamá Margarita, recordábamos la importancia que también tuvo este centro de rehabilitación en la pandemia, ¿no? Donde sabemos que hay mucha gente que tuvo que acudir al centro de rehabilitación por las secuelas que produjo la pandemia en muchas personas. Esto yo creo que fue un poco lo que marcó, ¿no? O visibilizó la importancia que tiene el centro en lo que es la ciudad.
2: Sí, en ese momento lo que se hizo fue generar un punto de atención para pacientes post-COVID. Uh-huh. Y bueno, y se le hizo, como vos decís, una atención desde, ya sea también, no solamente desde lo motor y lo respiratorio, sino también un acompañamiento con nuestros psicólogos para poder. Fue un momento muy muy delicado de nuestra sociedad, donde muchos pacientes quedaron con alteraciones, quedaron con deficiencias, y bueno, se trató de acompañar desde ese lado y tuvimos gran parte de la población de los pacientes más severos que padecieron el COVID rehabilitándose en nuestro centro.
1: Claro. Bueno, Natalia, seguramente ya pensando en el 30º aniversario que está ahí a la vuelta de la esquina, ¿no? Así que, gracias por atendernos, gracias por compartir las vivencias de este centro de rehabilitación y, bueno, mucha suerte para lo que venga, digamos.
2: Bueno, muchas gracias. Sí, nuestra idea siempre es seguir creciendo, seguir aumentando. La realidad es que lo estamos haciendo y estamos contentos de que nuestra comunidad nos acompañe en esto y celebre y eso siga haciendo que crezca nuestro centro de rehabilitación, que es tan importante para nuestra comunidad.
1: Así es. Gracias, Natalia. Es muy amable en compartir con nosotros estos minutos.
2: Gracias a ustedes.
1: Gracias, hasta luego. Natalia Adiós. Ateiro es directora del Centro de Rehabilitación Municipal Mamá Margarita. Bueno, hablándonos acerca de un poco el funcionamiento, ¿no? En función de lo que se viene haciendo desde hace años, con motivo del 29º aniversario que fue el pasado 9 de junio.
3: Y qué importante, bueno, Fernando, que por ahí este tipo de políticas públicas se mantengan en el tiempo, porque estás hablando de un centro que, si no me falla la memoria, el intendente de Río Grande, Colazo. Sí, 1999, sí. Colazo. Colazo, claro. Jorge Martín, Melella, sí. Martín Pérez, y el Centro Mamá Margarita sigue funcionando y creciendo.
1: Uh-huh. Claro, sí, ya es una cuestión de Estado, ¿no?
3: Exactamente.
1: Claro, pasa a ser una política de Estado. Bueno, nos quedan 6 minutos para cerrar esta hora, Claudia. lo vamos despidiendo a nuestros dos voladores de la mañana, tanto Sandro como, no sé, Sandro, si
4: chau, se vuelve
1: a la casa, en avión, no sé, qué medio
0: si
1: de movilidad utiliza.
0: Si te volvés en helicóptero, que le traduzco porque no... helicóptero, avión, ¿qué medio de locomoción?
3: No, vehículo.
0: El vehículo. ¿Qué
3: auto nomás? Ah,
0: el autito, sí.
1: Claro. Está bien. ¿Usted lo deja lejos de la radio el auto a la mañana o no tiene la suerte de encontrar lugar cerca?
3: Depende de dónde me lo deje mi señora. Hay veces que me lo deja solo. ¿Eh? No, compartimos vehículos.
1: No, pensé que tenía chofer, digo, qué sé yo.
3: No. Ojalá. Tengo vehículo cuando me lo habilitan.
0: Claro. Se hace el pobrecito.
1: O se lo prestan.
3: Cuando me lo prestan.
1: Sí. Es así. Ahora viene el segmento victimización.
3: Sí. Exactamente.
0: Qué bárbaro. Estos tipos, cómo les gusta el llanto, cómo les gusta.
4: Y voló.
1: Sí. Bueno. ¿Y Poli en qué vuela? ¿También en auto?
0: También en auto, sí. Y lo deja acá a la vuelta.
1: Llegan temprano,
0: encuentran por ahí lugar. Cerquita.
1: Claro. Acá nos pasa lo mismo acá en la radio, yo lo dejo acá enfrente de la puerta de la radio, o sea, tengo que caminar 10 metros para entrar a la radio.
3: Tiene que acordar de activar la aplicación, ¿no?
1: Sí, una alarma en el teléfono que a las 9 me avisa porque más de una vez me he olvidado y después tenía que pagar la multa, así que tengo la alarma que me avisa que hay que conectar el estacionamiento medido. Dale. Exactamente.
0: Bueno, criaturas.
1: Feliz cumpleaños, Poli, que lo pase muy bien, y Sandro, que tenga una buena tarde. Nos reencontramos mañana.
3: Así es.

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5: 12 del mediodía en la República Argentina.
6: El riesgo país rompió el piso de los 450 puntos básicos.
5: El indicador elaborado por el JP Morgan mostró una baja pronunciada tras la mejora en la calificación de deuda que hizo Standard & Poor's.
6: En tanto, los bonos y acciones de Argentina operan con subas generalizadas de entre 2,7 y 11%.
5: Un entrerriano talló los mates de la selección del fútbol.
6: Desde Radio Nacional Gualeguaychú nos informa Eli del Barota.
7: Cada mate que acompañara a la selección argentina tuvo horas de trabajo, detalle y pasión en manos de Joan Mercado, un joven emprendedor de 20 años que talló cada uno de los mates de la selección. Él contó cómo fue la experiencia y cuál fue el primero que realizó.
8: Estuve 2 días trabajando a full, dormí poco y nada, ponerle que había dormido 3-4 horas, estuve 2 días a full trabajando y el primero de todos fue el de Messi. Lógicamente fue el primero que quisieron venir y se llevaron al toque, más decirlo.
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6: La información con Nicolás Álvarez.
9: Preocupación en la selección argentina en el cuerpo técnico de Lionel Scaloni. Los futbolistas Nicolás Tagliafico y Nicolás González están con una sobrecarga muscular. El técnico dará a conocer el futbolista número 26 en la jornada del viernes.
6: En la ciudad de Salta, donde nos escuchás por AM690, las temperaturas de 11 grados 8 décimas, se registran lluvias de forma aisladas y las tormentas se extenderán durante toda la jornada.
5: En Buenos Aires, la marca actual, 16 grados 4, la humedad 74%, cielo algo nublado.
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0: Minutos, un clásico de The Clash, Rock the Casbah, el 11 de junio de 1982, esta banda británica lanzaba en el Reino Unido uno de los sencillos más exitosos, icónicos a nivel mundial, incluido en el quinto álbum de estudio Combat Rock. Bueno, compuesta originalmente esta canción por el baterista de la banda Topper Hiddon. Lo más, fascinante, si se puede, de este éxito es la letra de protesta escrita por Joe Strummer, quien se inspiró de forma, digamos, satírica en las prohibiciones impuestas en Irán contra la difusión del rock occidental, describiendo cómo la población y los propios pilotos de combate desoyeron esas órdenes de los líderes religiosos para unirse a un baile clandestino al compás de la música. Así que bueno, el tema adquirió justamente un estatus casi de culto, ¿no? Total, acompañado por un videoclip que era muy divertido, filmado en Texas, que aparte en esa época, década del 80, rotó hasta el cansancio en los canales de musicales, ¿no? Que había en la época MTV y programas diferentes de música, donde se empezaba a, además de escuchar la música, a verla, ¿no? Esto del soporte de video que apareció en esa época y que uno se sentaba, ¿no? A la tarde, por ahí. Acá era en Argentina, me acuerdo, Música Total, que te pasaba los videos, los que no tenían cable y eso, te pasaban los videos musicales y uno los iba viendo y se iba enterando también que era lo que había de moda. Así que bueno, escuchábamos este tema del año 1982.
1: La hora 12, 11 minutos y nos metemos en la última parte de la mañana de Tierra del Fuego. Aquí en Río Grande la temperatura es de 1 grado 3 décimas sobre cero, la humedad del 90%, con viento del este a 10 kilómetros por hora, lo que genera una sensación térmica de 2 grados bajo cero, el cielo permanece cubierto, visibilidad buena y la presión atmosférica 990 medida en hectopascales. Más o menos las condiciones climáticas que venimos teniendo desde tempranito, con el incremento paulatino de temperatura y llegar a esta temperatura que ya está por encima del 0 grado, más allá de que esta mañana muy temprano estábamos en los 4 grados bajo cero aproximadamente. Una mañana bastante fría tuvimos en el día de hoy. Allí en Ushuaia, ¿cómo continúa el día, Claudia?
0: Parecido, ¿eh? Ahora no chusmeé la cámara, pues se empezó a nublar bastante, por lo que estoy
1: sí,
0: viendo.
1: Sí, veo que está bastante nublado.
0: Nublado, sí, con 1 grado y medio de temperatura, parecido a Río Grande, humedad 77%, nuestro viento proviene del norte a 10 kilómetros por hora, así que la sensación térmica es de 1 grado 3 décimas bajo cero, cielo mayormente nublado. Igual recién entraban los muchachos del mediodía y me decían que está fresco, ¿no? Lucho, está fresco, dice, se viene la nieve, dice Lucho. Así que bueno.
1: Ah, bueno, si lo dice Lucho, es palabra santa.
0: Es porque se viene la nieve.
1: Claro, sí, es más, ya la trae en el bolsillo Lucho.
0: Sí, así que sí, es verdad, para mí que sí y no dice nada, ¿no?
1: Claro.
0: Pero bueno. Hay probabilidad, así que lo más probable es que se dé para esta tarde. Esta tarde que tenemos hoy, que pochoclo, picada, ¿con qué se mira la inauguración de hoy? Tampoco hay que hacer mucha comilona, porque tenemos 3 inauguraciones, 104 partidos, este es un montón mundial.
1: Para la semana que viene ya no tenemos que hacer cural empacho si seguimos así.
0: No se puede tanto. Pero bueno, viste
1: con moderación.
0: Claro, esto del mundial está trayendo, recién hablábamos con Sandro, antes de que volara, que me decía que no hay tanto espíritu. ¿Viste las publicidades que están saliendo? Hay algunas que son maravillosas. Ayer me pasaron un video donde aparecen muchas personalidades que ya están fallecidas. Creo que arranca el video, está con IA. Viste que algunas te lo desfigura un poco, otros lo reconoce fácil. Me parece que empieza con una Coca Sarli joven, con la remera de Argentina, que dice vamos a Argentina, y ahí empiezan un desfile de todas personalidades del deporte, de la música, del espectáculo, que ya están fallecidos, con la remera argentina. Bueno, Maradona aparece con el bombo, viste, todo, la 10 y todo, todos hinchando por Argentina. Y al final la leyenda es así en la tierra como en el cielo. Está buenísimo, ¿viste? Habla de la hinchada y dice así en la tierra como en el cielo. Bueno, y estas empiezan a aparecer estas. Pero viste que todavía no hay así como... Yo le decía, vamos a esperar a que después del martes. ¿Viste? Al primer partido que gane Argentina, ahí empieza a cambiar la onda. Pero
1: claro, igual... Sí. Sí, acá también, no, o sea, no se percibe tanto espíritu, ¿no? En otros mundiales recuerdo que había más, por ejemplo, decoración en los negocios, sí. Las vidrieras estaban con llenas de motivos blancos y celestes, con leyendas del mundial y todo eso. Y lo que vos recién comentabas, ayer me llamaba la atención porque uno de los canales que transmite los partidos del mundial o algunos de los partidos, que es TIC Sports, apeló a esto de la inteligencia artificial para las promociones de los partidos que va a transmitir.
0: Sí.
1: Porque, por ejemplo, ayer vi una de lo que va a ser el partido por el grupo L del próximo miércoles 17 de junio, que se está anunciando, entre Inglaterra y Croacia, y a través de la inteligencia artificial han generado una imagen animada, por otra parte, donde Luka Modric, que podríamos decir es el jugador emblema de Croacia, sí, vestido con la indumentaria de Croacia, le sirve el té a un grupo de jugadores ingleses que están vestidos con la indumentaria inglesa alrededor de una mesa, ¿no? En una imagen, lógicamente, que se nota un poco que está hecha con inteligencia artificial, pero que está muy bien lograda, la verdad que está muy bien lograda, ¿no? O sea, algo que difícilmente haya sido filmado, ¿no? Para una promoción, y menos para una promoción de un canal argentino. Claro. Así que bueno, la inteligencia artificial sí está a la orden del día en muchas publicidades, muchas promociones que empezamos a ver del mundial.
0: Sí, pero bueno, empiezan a aparecer diferentes historias, ¿viste? Vamos a ir desandando de a poco algunas. Estamos con la teoría del elijo creer, que está también ahí. Ahora están estudiando una coincidencia numérica matemática basada de forma estrictísima en los diferentes dorsales de las camisetas que utilizó Leo Messi a lo largo de su trayectoria profesional con la selección argentina, ¿no? Que bueno, está encendiendo ahí la mística del elijo creer. De cara a esta copa, el patrón temporal vincula, de manera exacta los números correlativos de sus casacas históricas con las fechas de los días en que la selección nacional logró coronarse campeón de sus últimos torneos oficiales, no solamente mundial, ¿no? Por ejemplo, la teoría esta repasa que el capitán inicia su camino portando la camiseta número 10, cifra que coincide con el 10 de julio de 2021, fecha en que la Argentina cortó la racha de sequía y se consagra campeona de la Copa América al vencer a Brasil en el Estadio Maracaná. Después, en sus inicios en la juvenil, Messi portaba la casaca con el número 18, dígito que remite directamente al histórico domingo 18 de diciembre de 2022, cuando la escaloneta obtiene la tercera estrella, ¿no? Tras derrotar a Francia en el Mundial de Qatar. Y la escala numérica se sostiene de manera invicta al analizar la indumentaria con el dorsal número 15 que Messi usó en los Juegos Olímpicos. Número en que se corresponde de manera idéntica con el 15 de julio de 2024, día en que la selección argentina se corona bicampeona de la Copa América en los Estados Unidos. Y el cierre matemático de esta hipótesis se completa con la remera número 19, que Messi visitó en su debut mundialista en Alemania 2006, cifra que calza de forma exacta con el próximo 19 de julio, que es cuando está programada la final, ¿no?, de esta Copa FIFA 2026. Así que bueno, hay que, uno elige creer o no creer, ¿no? Acá están eligiendo creer. Y así hay, pero estoy descubriendo, mirá, unas cosas que son impresionantes.
1: Sí, realmente las coincidencias o esto que vos decías, ¿no? La relación que se hace numérica o de fechas o lo que hablabas los otros días, que equipo que debuta el día 16 llega a la final,
0: sí,
1: ¿no?
0: Sí.
1: Bueno, todas estas cuestiones que aparecen previas a los campeonatos del mundo y ahora, bueno, con inteligencia artificial, con todo lo que tenemos al alcance de la mano, lógicamente que se multiplican, ¿no?
0: Y
1: todos
0: sí,
1: estos,
0: porque es más fácil,
1: estudios,
0: ¿no?, de buscar.
1: Claro.
0: Igual hay que tener el tiempo, el espíritu y un poco de memoria, ¿no? Porque saben por ahí para dónde disparar con la pregunta y todo, como para que se hagan estas coincidencias. Pero bueno, van apareciendo de a poco y yo calculo que después del primer partido que gane la selección se va a empezar a encender un poco la cosa.
1: Así es. Bueno, cuando se vaya desarrollando el Mundial, allí veremos cuáles de todas estas teorías quedan en el tacho de la basura y cuáles son las que sobreviven, ¿no?
0: Claro.
1: Porque a medida que se vaya desarrollando el torneo, algunas de todas estas teorías van a quedar prácticamente en la nada, ¿no? Porque no se va a cumplir o no van a tener posibilidades de que se cumpla. Pero bueno, la cuestión que hoy a las 4 de la tarde comienza el Mundial, algo que parecía tan lejano cuando se anunció, parecía un poquitito más cerca cuando se realizó el sorteo y nos enteramos Argentina en qué grupo estaba, cuáles eran los rivales, qué días iba a jugar y todo eso. Y ahora, bueno, ya lo tenemos ahora a horas, faltan un par de horas para que comience la ceremonia inaugural. No tengo bien el horario en que va a comenzar.
0: Hora nuestra a las 16, el partido. Ah, vos decís la...
1: No.
0: La inauguración.
1: La apertura acá tengo. El portal de TIC Sport,
0: 14:30.
1: A 14:30 horas, hora de la Argentina, sería el comienzo de la apertura, que tiene una duración de aproximadamente 40 minutos. Es lo que mencionan en algunos medios, que es lo que va a durar la apertura, donde, bueno, estaba repasando un tuit, ahora ya no es más tuit, es la red X, de Gianni Infantino, que es el presidente de la FIFA, ¿no? Donde, bueno, da un poco la bienvenida, habla de la inauguración y, por ejemplo, dice en uno de los párrafos, dice: mucha suerte a todos, incluyendo a Alejandro Fernández, Belinda, Dani Ocean, J Balvin, Lila Downs, Los Ángeles Azules, Maná y Tila, quienes se presentarán en el Estadio Ciudad de México y nos regalarán momentos inolvidables. Así que seguramente todos estos artistas son los que vamos a ver hoy en la inauguración de México, la que va a presentar México, ¿no? Así que bueno, todos estos cantantes van a estar en el escenario.
0: ¿Cómo será, no? Porque generalmente cuando se hace la inauguración hay un momento donde todas las selecciones, ¿no?, pasan y se muestran las banderas. Generalmente fue así, ¿no?
1: Claro.
0: Habitualmente
1: sí,
0: pasaba.
1: Sí.
0: Ahora en tres que van a ir de un lado para el otro, todas las selecciones para mostrarse, ¿o cómo será, no? ¿Se hará solo en Estados Unidos eso, o no se hará?
1: Claro.
0: Hay que ver.
1: Yo supongo que va a haber seguramente algo que nos dé indicio o nos muestre la representación de cada país,
0: claro,
1: ¿no? A través de alguna
0: algo.
1: Imagen, a través de algún personaje, claro, de algo, de alguien que lleve una bandera, aunque sea, ¿no?
0: Claro.
1: Nos va a dar esa pauta de la representación de ese país que... Porque, a ver, convengamos que hoy se juegan dos partidos, pero es prácticamente imposible, de que en esta apertura de Ciudad de México, por ejemplo, estén representantes de Corea del Sur o de República Checa que tienen que jugar en Guadalajara, claro, esta noche.
0: Claro.
1: ¿No? O sea, no creo que eso sea posible, y menos aún los que mañana juegan en Toronto y los otros que juegan en Los Ángeles.
0: Claro,
1: o sea que,
0: mucho, ¿no?
1: Claro. O sea que, bueno, seguramente va a haber algo, bueno, que mostrará la representación de cada país que participa de este Mundial. Un Mundial del cual ya se empieza a hablar de lo que será el próximo, en el 2030, y donde dicen que ya están pensando en aumentar el número de participantes.
0: Pará, tenés 2 meses de Mundial.
1: Y qué sé yo, ¿no? Porque ya se habla de la posibilidad de que en vez de 48 sean algunos más en el próximo Mundial. Así que, bueno, eso se definirá. Sí, ya es mucho. Lo que sí, este Mundial nos ha dado la posibilidad, o le ha dado la posibilidad a equipos que en otros momentos jamás iban a llegar a una instancia final de un Mundial, ¿no? Y con este incremento notable de participantes, bueno, acceden equipos que en la teoría les sería pero tremendamente difícil llegar a disputar un Mundial, ¿no?
0: Bueno, pero si se seguimos aumentaron con este criterio, no va a haber eliminatoria.
1: Claro,
0: porque
1: claro, claro, sí, no, claro, exactamente. Pero bueno, qué sé yo, la realidad nos dará la respuesta, sí. Claudia, ¿no?
0: Bueno, acerca de todo. Más humilde.
1: Sí.
0: La inauguración del Mundial. Acá mañana empieza la fiesta nacional de la noche más larga, acá en Ushuaia.
1: Ah, mire usted, no está Infantino, pero está
0: bueno,
1: Voto, qué sé
0: claro,
1: yo. ¿Qué?
0: Sí, por eso.
1: Claro, está bien.
0: Y están todos los artistas locales que van a formar parte de estos 10 días, ¿no? 9 días. O 9 noches, mejor dicho, de esta fiesta nacional, porque empieza mañana viernes 12 hasta el domingo 21 de junio, y la grilla va a estar integrada por, en un 100%, como ya lo veníamos diciendo, por expresiones artísticas y musicales solo de la provincia, todos de Tierra del Fuego. El epicentro de los espectáculos va a ser el Centro Cultural Esther Fadul, donde se diagramaron 5 noches temáticas dedicadas, una a la infancia, adultos mayores, el rock, la música. Ahí lo vamos a mandar a Poli, en adultos mayores. No sé si va a ser muy tarde, al otro día tienen que arrancar temprano. Pero bueno, el rock, la música tropical y el folclore. La convocatoria que hizo la municipalidad, que lo comentábamos acá hace unos meses, bueno, recibió más de 130 postulaciones de toda la isla. Así que se ha seleccionado todo un esquema donde el 60% de los participantes son de acá de Ushuaia, 30% de Río Grande y un 10% restante son artistas de Toluín. Cada una de las veladas principales en el gimnasio presentará entre 6 y 8 espectáculos en vivo, y en paralelo se van a habilitar también una agenda de actividades descentralizadas, ¿no? Va a haber en la antigua Casa Beban, en el Foyer Ego Pereda de la Casa de la Cultura, el Museo de la Ciudad, que va a incluir milongas y tangos, por ejemplo. Mañana va a haber Noche de Milonga, a partir de las 19:30 en las instalaciones de la antigua Casa Beban, sumando además la apertura del Museo de la Ciudad a las 18:00. Así que esa va a ser la apertura. Mañana vamos a repasarlo, por supuesto, y te voy a contar qué va a pasar el sábado y el domingo con la fiesta nacional de la noche más larga.
1: Bueno, muy bien. Algo así como Cosquín, 9 lunas va a tener la fiesta.
0: Claro,
1: la fiesta.
0: Sí,
1: claro,
0: sí,
1: ¿no?
0: Más o menos.
1: Más o menos. Bueno, la hora 12:28 minutos, Claudia. Le ponemos algo de música a este segmento y después ya volvemos para la despedida por el día de hoy.
0: Ah, tenés razón, claro, ya casi que vamos terminando este jueves encima, ¿no?

digamos, de Patricio Rey y sus redonditos de ricota. Bueno, el lanzamiento de este registro de estudio funciona ahí como una pieza central dentro de lo que es este clima de homenaje que está atravesando el rock argentino. Así que los tres músicos integrantes estables de los Fundamentalistas del Aire Acondicionado encabezaron, recordamos, el pasado sábado 6, el indio falleció el viernes 5 de junio, sí. Y ellos el sábado no suspendieron el concierto que tenían programado en Comodoro Rivadavia. Así que bueno, los vamos a escuchar.

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1: Brasil es la selección que más veces ganó la Copa del Mundo. Por algo le dicen el pentacampeón. 5 títulos ostenta la verde amarela. Lo siguen Italia y Alemania con 4 consagraciones. Por último está la Argentina con 3 Copas del Mundo. La última en Qatar 2022. Y después tenemos a Uruguay, habiéndola ganado en 1930, 1950. Y Francia, que obtuvo los títulos de 1998 y el de el 2018.
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0: Bueno, estábamos escuchando Siempre te amaré, Emanuel, Emanero y los Caligaris. Siempre te amaré, que es una colaboración de este, bueno, artista que es urbano, ¿no? Emanuero junto a la banda cordobesa Los Caligaris. Me distraje porque me llamó tanto la atención. No lo había escuchado, pese a que ya tiene unos meses de que salió la publicación, digamos, pero tiene un guiño bastante acercándose o notable a Los Auténticos Decadentes, ¿no? Porque ya cuando arranca dice yo no sé lo que, y a mí me remontó a yo no sé lo que me pasa, sí. Pero después cambia, pero después dice algo de decadente y después vuelve a tener una partecita musical que es muy parecida a al tema de Los Auténticos, ¿no? Corazón, claro, algo así.
1: Claro, bueno. Sí. No, está buenísimo, me encantó el tema, no lo había escuchado nunca, es más, no alcanzaba, vio que yo no tengo oído ni para las bombas. Pero claro, pero no me daba cuenta quiénes eran los que interpretaban el tema. Claro. Ahora que usted me dice, ¿no? Los Caligaris con Emanero, ahí sí, ahí ya me di cuenta. Bueno, acá está, acá lo que está, usted claro. Recién decía, Claudio.
0: Muy parecido.
1: Lucho.
0: Muy parecido.
1: Claro.
0: A partecitas, ¿no? Partecitas, claro. Alguna ahí, algún indicio. Pero bueno.
1: Claro, no es para decir que le chorearon la partitura,
0: no,
1: pero.
0: No,
1: bueno,
0: un homenaje.
1: Claro, pequeño, un homenaje.
0: Una inspiración.
1: Claro, exactamente. Bueno, la hora 12:39 minutos, Claudia. Y ya nos tenemos que despedir por el día de hoy, pero mañana volvemos en el último día de la semana. Así que lo mejor para esta tarde, que disfrute la tarde, que lo pase muy bien junto a Poli, en familia, con sus afectos, como se merece Poli. Así que un abrazo enorme para todos los muchachos allí en Nacional Ushuaia y para los oyentes de Ushuaia, que estaba viendo la cámara y el cielo, te digo que cada vez está más amenazante ahí en Ushuaia. En cualquier momento me parece que cae algo del cielo, así
0: sí,
1: que bueno.
0: Está muy encapotado y para hoy hay pronóstico de nevada, así que tal vez baje un poquito la cota de nieve y llegue a blanquear un poco la ciudad. Bueno, muchísimas gracias, Fernando. Saludo también para todo Río Grande, todo Ushuaia, y nos reencontramos mañana a las 10 de la mañana. Que tengan una muy linda tarde.
1: Así es. Bueno, hasta mañana, el último día de la semana, Claudia. Buena tarde para todos. Nosotros también nos despedimos y mañana los invitamos a compartir una de la mañana de Tierra del Fuego por Radio Nacional Ushuaia, por Radio Nacional Río Grande, a partir de las 10 de la mañana. Chao, gracias.
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La hora 12:42 minutos, segunda edición de Agenda Radial de hoy, miércoles 10 de junio de 2026. Información de servicio, estado de transitabilidad de la Ruta 3. La Subsecretaría de Seguridad Vial informa que se realizan tareas de control y documentación en el puesto José Menéndez sobre la Ruta Nacional número 3. Se registra dominio mediante sistema de control vehicular por dispositivo digital como parte de las medidas de seguridad vial, se realiza control exhaustivo de cubiertas de invierno y portación de cadenas por inicio del operativo invierno. Recordemos que comenzó el operativo invierno 2026, la recomendación es verifique la documentación obligatoria, revise el estado de su vehículo, utilice cubiertas de invierno en las cuatro ruedas, las mismas están identificadas con el símbolo de una montaña y un copo de nieve en el centro con el código 3PMSF. Tabla de mareas, régimen de pleamares y bajamares para hoy jueves 11 de junio, 16:55, segunda pleamar del día de 7,50 metros, 23 horas, segunda bajamar de la jornada de 1,70 metros. Farmacias de turno en Río Grande, Tolhuin y Ushuaia, hasta la hora 9 de mañana viernes, de turno en Río Grande, Farmacia Oniken 1, de calle Pellegrini 104, teléfono 50-4285, y Farmacia Simón, de calle Seriot 833, teléfono 50-4503. En Ushuaia, Farmacia San Francisco, de calle Gobernador Paz 1095, teléfono 42-2449, hasta la hora 10 de mañana viernes, de turno en Tolhuin, Farmacia Farma Total, de Avenida de los Yelnam 173, teléfono 49-2229. 12:44 minutos, hasta aquí la segunda edición de Agenda Radial. 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
1: 12 del mediodía, 45 minutos en la República Argentina, la temperatura en Buenos Aires, 17 grados 3 décimas, la humedad 70%, cielo nublado. Y comenzamos con el desarrollo de la información, lo más importante, en 15 minutos.
0: Deportes.
1: Nacional es mundial y comienza la Copa del Mundo. Es la más grande de la historia con 48 selecciones, 104 partidos y tres países anfitriones: México, Estados Unidos y Canadá. A las 14:30 en el Distrito Federal comenzará la ceremonia de apertura con la actuación de Shakira y Burna Boy, que interpretarán Daidal, el tema oficial. De esta forma, México se convertirá en el único país en ser sede de la Copa del Mundo por tercera vez, como lo hizo previamente en 1970 y 1986. Luego se disputa el partido inaugural. Todos los detalles con Damián Zárate.
2: Se terminó la espera, hoy comienza el Mundial en México con uno de los anfitriones en el Estadio Azteca desde las 16, previamente desde las 14:30, una de las fiestas inaugurales, el equipo local, México contra Sudáfrica. Más tarde se completará la fecha 1 desde las 23, horario de la Argentina, con Corea del Sur y República Checa en Guadalajara. Y también lo que está definido es que Yael Falcón Pérez tiene su primer partido en el Mundial. Será el próximo domingo con la fecha 1 del grupo F, con el partido entre Suecia y Túnez.
1: Además, mañana habrá otras dos celebraciones de apertura. Una de ellas será en Los Ángeles, donde actuará Katy Perry, y en Toronto, que contará con la presencia de Michael Bublé y Alanis Morissette. En tanto, mexicanos que viven en la Argentina palpitan el comienzo de la Copa del Mundo. El informe de Mariel Ríos.
3: Comienza el Mundial. Esta tarde debuta México, una de las sedes, contra Sudáfrica. Y esto nos dice un mexicano en el Obelisco porteño.
4: Ricardo, estoy llegando a vivir a Argentina. Y la verdad es que no creo que tengamos un buen Mundial. Yo creo que vamos a tener un buen desempeño, pero todo es por medio de la localía. No por el equipo ni porque estemos preparados, la verdad.
1: Seguimos con el desarrollo de la información. El riesgo país cae a 450 puntos, el nivel más bajo desde 2018. Tras la mejora en la calificación de la deuda, subieron los bonos soberanos y el indicador elaborado por el JP Morgan se desplomó. Recordemos que Standard & Poor's mejoró la calificación de riesgo y elogió la acumulación de divisas y el equilibrio fiscal. Arca reglamentó el blanqueo laboral. El organismo estableció el procedimiento para que empresas privadas regularicen empleados no registrados o con registración deficiente. El esquema prevé condonaciones de aportes y contribuciones y planes de pago de hasta 72 cuotas. El trámite se podrá realizar desde el 16 de junio hasta el 28 de noviembre. El gobierno convocó a sindicatos y empresarios a discutir los convenios colectivos. El objetivo es adaptar esos acuerdos a la Ley de Modernización Laboral. El Ministerio de Capital Humano confirmó que la medida alcanzará a 446 entendimientos en el sector del trabajo. Señaló que esta resolución busca fortalecer la negociación colectiva y promover acuerdos entre trabajadores y empleadores que contribuyan al desarrollo de las relaciones laborales modernas, previsibles y adaptadas a la realidad productiva de cada sector. Jubilados y pensionados pueden acceder a su recibo de haberes desde la app de la ANSES. La aplicación permite consultar la liquidación mensual y obtener el historial desde 2021 sin necesidad de acercarse a una oficina. El acceso al recibo requiere el CUIL y la clave de la seguridad social, los mismos datos que se usan para ingresar al portal web del organismo. Juicio por la muerte de Diego Maradona, el informe de Miriam Mariotto.
5: Declaran hoy en el juicio que se sigue por la muerte de Diego Armando Maradona el jefe de enfermería Mariano Perroni y el abogado Víctor Stinfale. En tanto, el abogado Mario Baudry anticipó que probablemente hoy se escuche el audio grabado en la Clínica Olivos en el que los médicos explican a la familia la internación domiciliaria.
6: Donde Luque Cosachop y Díaz le explican a toda la familia lo que va a ser la internación domiciliaria, cómo va a ser la medicación, cuál es el tratamiento, que es todo lo que después no se hizo.
1: Reabre el centro de esquí de Ushuaia, luego de 15 años vuelve a funcionar el centro de montaña del Cerro Martial, que estrena un medio de elevación cuádruple. Con la nueva infraestructura, el lugar pasará de tener más de 4 kilómetros de pista, orientado principalmente a niveles principiantes o intermedios.
0: Internacionales.
1: Keiko Fujimori vuelve a imponerse en el balotaje presidencial de Perú. El informe de Cecilia Diwan.
7: La candidata de derecha Keiko Fujimori logró recuperar el liderazgo por un margen mínimo de apenas 651 votos, con el 98% de las actas contabilizadas de la segunda vuelta electoral de las presidenciales. La clave de este giro radica en el voto de los peruanos en el exterior, con más de 1 millón de electores habilitados. Fuera del país se consolida una ventaja superior al 55% a favor de Fujimori. En países como Argentina, el 61% de los votos fue para la líder de Fuerza Popular. En tanto, el ente regulador de la elección comenzó a revisar las más de 1,000 actas impugnadas que serán las que determinarán el resultado final de una elección fragmentada.
1: Alertas meteorológicas para la Patagonia. Rige una advertencia naranja para las zonas cordillerana y precordillerana de Río Negro y del centro y norte de Chubut, donde se esperan nevadas fuertes que en las zonas más altas podrían estar acompañadas por viento blanco. La segunda rige para Chubut, centro y norte de Santa Cruz y la cordillera y precordillera de Río Negro y del sur de Neuquén y Mendoza, donde se prevén vientos del oeste que pueden superar los 100 kilómetros por hora.
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1: Nacional es mundial. Más información con Damián Zárate.
2: Parte del entrenamiento abierto hoy tendrá la Argentina desde las 20, donde empezará a definir Scaloni el definitivo reemplazante de Valerdi, y si sigue la preocupación que hay por estas horas porque no pudieron completar la práctica de ayer ni Nicolás Tagliafico ni Nico González, que trabajaron diferenciados, y habrá que ver qué arrojan los estudios que se harán en las próximas horas, pensando en el debut del próximo martes a las 22 contra Argelia, que viene de golear a Bolivia en el último partido amistoso 4-0.
1: En tanto, los jugadores de la selección ya tienen sus mates grabados en la Argentina. El informe de Elielmar Otman desde Radio Nacional Gualeguaychú.
8: Cada mate que acompañara a la selección argentina tuvo horas de trabajo, detalle y pasión en manos de Joan Mercado, un joven emprendedor de 20 años que talló cada uno de los mates de la selección. Él contó cómo fue la experiencia y cuál fue el primero que realizó.
9: Estuve 2 días trabajando a full, dormí poco y nada, ponerle que había dormido 3-4 horas, estuve 2 días a full trabajando, y el primero de todos fue el de Messi. Lógicamente, fue el primero que quisieron venir y se lo llevaron al toque, así decirlo.
1: En La Plata también se vive la Copa del Mundo. El informe de Fernanda Germanier desde la capital bonaerense.
10: Empieza el Mundial y Radio Nacional habló con los comerciantes de la ciudad de La Plata. Precios y productos que se pueden conseguir en las calles platenses.
11: Camiseta argentina arrancan desde los 27.900 pesos y la más cara está en los 30.000. Y además tiene la licencia oficial de AFA.
12: Y hay banderitas chiquitas que están en 2.000 pesos, cornetitas que también arrancan en 1.500 pesos. O sea, los precios no tenemos mucha diferencia en cuanto al Mundial pasado.
13: Tiene una librería. ¿Qué es lo que más se llevan los clientes?
14: Banderas, papel, todo, porque también las escuelas se ponen en la movida de lo que es el Mundial. Desde el 2023 a hoy estamos 30-40% menos en precios.
1: En tanto, los comercios gastronómicos se preparan para seguir a la selección argentina. El informe de Carolina Valverde.
15: Con pantallas gigantes, promociones especiales como descuentos y 2x1, el sector gastronómico ya palpita este Mundial 2026. En la ciudad de Buenos Aires, la Plaza Ciber de Palermo volverá a convertirse en la sede central del Fan Fest, un espacio con capacidad para 15.000 personas que transmitirá todos los partidos en vivo. Por su parte, en la provincia de Mendoza, las bodegas se suman a esta pasión futbolera. Van a abrir sus puertas para ofrecer una experiencia única combinando menús relajados y los mejores vinos para compartir entre amigos.
1: En tanto, en Kansas, argentinos convocan a un banderazo. La iniciativa que reunirá a residentes y turistas tendrá lugar el 15 de junio en la antesala del debut mundialista de la selección frente a Argelia. La propuesta incluirá música en vivo y una selección musical con temas argentinos. El INDEC da a conocer la inflación de mayo. Tanto el gobierno como los analistas esperan que marque el segundo mes consecutivo de desaceleración. Las consultoras privadas estiman que el IPC del quinto mes del año se ubicará entre 2,2 y 2,5%. Piden eliminar las restricciones contra la propiedad privada. Por Radio Nacional, el secretario de Desregulación, Alejandro Cacase, defendió el proyecto de ley de inviolabilidad de las tierras.
16: Hay un proyecto que elimina todas las restricciones regulatorias que hay a la propiedad privada. Entonces, el Estado te expropia y te expropia malo, no te paga valor de mercado, además hay que corregirlo. Te hacen una afectación regulatoria que disminuye el valor de tu propiedad, hay que corregirlo. Tenés tu propiedad, te lo usurpan y no puedes desalojar, hay que corregirlo. La Constitución dice que los nacionales y extranjeros pueden todos comprar bienes raíces, enajenarlos, hacer inversiones. Bueno, hoy hay un montón de restricciones con la ley de tierra que no dejan que los extranjeros hagan esa compra. Lo vamos a corregir también.
1: La justicia avanza en las pericias por el crimen de Agostín. El informe de Andrea Valdivieso.
17: Los investigadores avanzan en los cotejos de todo el material genético recolectado en las escenas primaria y secundaria del hecho con todos los implicados. Estas pericias incluyen a Soledad Andreani, sospechada de encubrimiento, y a Melisa Heredia, madre de la víctima, ambas internadas por problemas de adicciones. En tanto, el fiscal Raúl Garzón ya recibió la evidencia biológica recolectada ayer en la casa del principal acusado, Claudio Vázquez. Por Nacional, la licenciada en criminalística Romina Heitos dijo que esas muestras podrían haberse tomado el mismo domingo 24 de mayo, cuando se menciona a Barrelier en la causa.
18: Se debería de haber preservado ese lugar y en ese mismo instante se tendría que haber allanado la vivienda y a posterior haber realizado los estudios pertinentes.
1: Se reúne la mesa política del gobierno. La información con Hernán Mundo.
19: Se desarrollará en minutos una nueva reunión de la llamada mesa política con el objetivo de ordenar la agenda legislativa de junio y definir la secuencia de envíos de las próximas reformas al Parlamento. El encuentro estará encabezado por la secretaria general de la presidencia, Karina Milei, y por el jefe de gabinete, Manuel Adorni. Entre otras cuestiones, el gobierno busca sostener la agenda judicial con una nueva tanda de pliegos en el Ejecutivo. Anticipan que enviarán otros expedientes al Senado vinculados principalmente a cargos civiles, comerciales y de familia. También será parte de la reunión las modificaciones que promueve el Poder Ejecutivo en el Código Penal y también la reforma política ya con trámite en comisiones de diputados.
1: El control varietal de las semillas aumentará las exportaciones. Así lo dijo por Radio Nacional el secretario de Desregulación, Alejandro Cacase, quien se refirió al nuevo protocolo para la identificación de granos.
16: Hemos generado un nuevo marco de control de la identidad varietal de la semilla para que lo hagan los propios privados a su costo y sea todo resuelto por el mercado, pero que en definitiva eso nos permita llegar a la legalidad, a la formalización, y esto nos va a hacer recuperar varios miles de millones de dólares de exportaciones de granos, así que es algo realmente muy trascendente.
1: El Senado reúne las comisiones de debate del Ministerio Público. El informe de Amanda Alma desde el Congreso de la Nación.
20: Se reúne la Comisión Bicameral Permanente de Seguimiento y Control del Ministerio Público de la Nación para diseñar su plan de labor del año en curso, en el contexto donde el interventor Eduardo Casal mantiene más de una década ya como fiscal general de la Nación, cargo que debe ser cumplimentado con la presentación por parte del Ejecutivo Nacional de un candidato, y el debate se centra en el Senado de la Nación.
1: Hasta aquí. aquí Panorama Federal de Noticias. 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

0: tal? ¿Cómo andan? ¿Qué dicen? Buenas tardes. 13:01 en la República Argentina. Estamos comenzando este clásico de la radio que es Pasión Nacional en un día histórico para el fútbol mundial, porque como todos sabrán, comienza una nueva Copa del Mundo por primera vez con la organización de tres países, México, Estados Unidos y Canadá, pero con el pulso fuerte del mundial en lo cuantitativo puesto en el suelo estadounidense, por lo que es la distribución de partidos que habrá en cada uno de esos países durante esta Copa del Mundo de 2026, así que será un programa lógicamente distinto y que irá girando en torno a lo que pasará a las 14:40, cuando todavía estemos en nuestro Pasión Nacional y comience oficialmente la Copa del Mundo. Ya le damos la bienvenida a la mesa de Pasión Nacional: Javier Vicente, Sergio Zarratea, Damián Zárate, Hernán Yesmayer, quienes hoy estamos esperando a Nico Álvarez, que va a estar en un rato en la conducción. ¿Cómo va, Damián? ¿Qué decís?
1: ¿Cómo estamos, Santiago? Llegó, ¿eh? Bien. Lo decíamos recién en el panorama nacional de noticias. Ha terminado la espera, la cuenta regresiva, y tenemos un buen partido hoy. Uno de los anfitriones, México, sí, con Sudáfrica. Me mira Zarratea diciendo, me parece interesante, siempre hay que hacer un seguimiento especial a los anfitriones. Y en este caso, dos de los tres, Estados Unidos y México, siempre han prometido más de lo que cristalizaron. Y tienen la chance, desde la organización, ya lo han hecho, México en el 70, en el 86 y ahora en el 2026, y Estados Unidos en el 94, la chance de ser, por lo menos, la intención de protagonistas.
0: Zarra, ¿cómo va? Sergio Zarratea.
2: ¿Cómo le va? Ya estamos en clima mundial. Bueno, es una... Sí, con la camiseta y todo,
0: papá. Banco muchísimo a Zarra con la 10 de Messi.
2: Es un mes donde hay que venir con todas las de Argentina. A ver.
0: Si no, ¿cuándo, no?
2: Sin clase, no atrás ahora. Pero es una locura en México lo que se está viviendo. O sea, creo que no había habido muestras hasta ahora de lo que significaba el Mundial para los mexicanos. Y en esta noche última, con el juego de drones,
0: sí,
2: y demás, dicen que desde la mañana, apenas empezó a salir el sol en México, es una locura de gente con la camiseta verde en la calle. Estamos viendo imágenes de gente llegando al estadio con la camiseta verde de México. Y el hincha mexicano cree, como pasó en el 86 también, recordarán, creen que puede ser este el Mundial. No digo de ser campeón del mundo, pero digo de superar por primera vez los 5 partidos, de meterse en una instancia decisiva.
1: En este caso tienen una instancia más.
2: Claro.
1: Porque tienen 16avos para llegar al tan mentado cuartos de final.
0: Sí, que le ha costado históricamente.
2: A Estados Unidos lo vi el fin de semana y ataca, y cuando ataca, agárrate.
0: Claro.
2: Pues son muy rápidos. Y tienen a Pulisic, que es un tipo que juega en Europa en primer nivel y marca la diferencia. Ahora defendiendo, armamos un equipo nosotros y marcamos mejor.
0: Estamos dando la primera vuelta en Pasión Nacional. Saludamos ahora a Javier Vicente. ¿Cómo va, Javi? ¿Qué decís?
3: ¿Cómo te va, Santi? Aquí con la expectativa, por supuesto, de este Mundial. El número 23 de la historia de los Mundiales, desde que comenzó en el año 1930 allí en Uruguay. Y un espectáculo inaugural que va a estar arrancando aproximadamente a las 14:30 horas, casi que al mismo tiempo que se desarrolla nuestro programa, para tener en cuenta, por ejemplo, lo que va a ser la presentación oficial del himno del Mundial, con realmente artistas importantes, ¿no? Va a estar Andrea Bocelli, David Guetta, Vegan, The Stallion y Ejae, todos ellos juntos, sí, presentando el himno oficial de la Copa del Mundo 2026. Luego va a haber actuaciones como la de Shakira, la de Alejandro Fernández, que es un ídolo mexicano, Danny Ocean, Lila Downs, otra gran artista mexicana, Los Ángeles Azules, Maná, nada menos ni nada más. Así que bueno, promete ser una inauguración por todo lo alto en el antiguo Estadio Azteca, ahora llamado Estadio Ciudad de México, donde habrá homenajes, además, como dijimos ayer, a Diego Armando Maradona, a Edson Arantes do Nascimento, Pelé, sí, y al Brasil del 70.
0: Perfecto, le damos la bienvenida también a Hernán Yesmayer. Estamos en el comienzo de Pasión Nacional. Como saben ustedes, nos vamos a quedar hasta las 3 de la tarde viviendo las primeras sensaciones hoy de la Copa del Mundo a partir de las 14:30, como lo decía Javier.
4: Hola, Santi, muy buenas tardes para todos. 6 minutos, 11-3870-7485 es el WhatsApp para que se puedan comunicar desde toda la Argentina. 11-3870-7485.
0: Se abre el telón, empieza una nueva Copa del Mundo. Es el torneo que cada 4 años, si lo sabe esto bien el futbolero, intenta detener el tiempo, por lo menos en el plazo que dure una Copa del Mundo. En esta, puntualmente, habrá unos cuantos días más de lo que estamos habituados, por lo que tiene que ver con un mundial distinto, histórico, con la cantidad de selecciones que tenemos en participación, que son 48. Futbolistas cargados de partidos, cuerpos, en algunos casos, y lo vamos a informar también en relación a la selección argentina, que llegan exigidos al límite, selecciones que tuvieron cada vez menos tiempo para trabajar y una industria, la del fútbol, que parece pedir siempre un poco más. Este mundial, por supuesto que como todos, no es solamente una competencia deportiva, también es una oportunidad que nos ofrece el fútbol de preguntarnos qué es lo que estamos viendo en términos futboleros, propiamente dicho, y hacia dónde va el fútbol que estamos viendo. ¿Habrá en este mundial lugar para alguna sorpresa en una época donde los datos parecen ser todo, donde los algoritmos dominan y donde la información muchas veces parece reducir el margen de lo inesperado? ¿Seguirá existiendo el espacio para la inspiración, para la rebeldía, para una gambeta, o los sistemas estructurados serán los que dominen estos días de competencia que empezamos a vivir en un rato nada más? Y también está, como siempre, en cada Copa del Mundo, el debate sobre el espectáculo propiamente dicho. Más partidos, eso es una realidad que marca lo que vamos a tener en esta Copa del Mundo. Más partidos, también más pausas, más interrupciones comerciales, más contenido alrededor del juego. ¿El fútbol ganará audiencia? ¿El fútbol perderá esencia? ¿Se moderniza el fútbol o se aleja de aquello que lo convirtió en la pasión popular más grande del planeta? Mientras tanto, algunos pensamos en lo que nos podemos llegar a encontrar. Millones de personas volverán en distintos puntos del mundo hacer lo de siempre, ilusionarse, porque los mundiales también tienen esa magia, nos permiten discutir de táctica, de emociones, de estadísticas, también de recuerdos, de equipos que vemos como favoritos, de candidatos ocultos. Nos invitan a creer que durante un mes y un poquito más en este mundial cualquier historia puede ser posible. Por eso queremos desde este programa Pasión Nacional que también sean de ustedes algunas de estas preguntas. ¿Qué mundial esperan ver? ¿Quién será la gran revelación? ¿Qué selección en esta Copa del Mundo puede decepcionar? ¿Si la tecnología va a mejorar al juego? ¿Si estamos ante una fiesta de fútbol o ante un mundial cada vez más condicionado por los intereses del negocio? Empieza la Copa del Mundo, se abren muchísimas discusiones y nosotros, como primera respuesta a tanto, vamos a viajar a Córdoba para escuchar al Negro Romero. ¿Cómo sí. te va, Negro? Buenas tardes.
5: Hola, ¿qué tal, Santi? Que tengan un lindo día vos, los compañeros, la audiencia del país. 12 grados 4 décimas la temperatura. Hay una pelea feroz entre las nubes y el sol que quiere aparecer, pero las nubes parece que imponen condiciones ahora. 85% de humedad. Es muy interesante lo que planteás, el disparador. Desde que yo vengo escuchando últimamente a los técnicos de las formativas, de los juveniles, que lo primero que le ven al futbolista que llega a probarse es el físico y en los primeros movimientos, en ese puñado de minutos, que le dan para que muestre algo, para que los convenza a que se queden dentro de miles que queden en el lote de unos 100 y que después se va achicando y se van poniendo más exigentes y no le ven la gambeta, el dribbling, que tiren un caño, que tiren una rabona, que intenten un taco, que demuestren el desparpajo, el potrero. Y, viste, por ahí me da miedo, ¿no? Digo que esto termine en inteligencia artificial. Pero sabido es que todo está muy sincronizado. Creo que todos, absolutamente todos, creemos en la genética, creemos, en el don natural, en el intelecto genuino de ese futbolista, que va a ser el que va a romper, digamos, con esas estructuras de laboratorio que cada vez se acentúan más. Me aventuro a creer, a pensar que esta vez se va a dar más o menos lo que mostró Catán. Un juego rápido, ágil, sí, dinámico, donde por ahí estamos esperando que aparezca un Messi, una pisada, una jugada a toda velocidad, que también obviamente son características que necesita el fútbol, pero que bueno, ahí me parece que va a ser más o menos este Mundial de lo que fue el anterior. Va a ir por ese lado.
3: Fíjate, Romero, fíjense, compañeros, en los tiempos de la inteligencia artificial pareciera que todavía lo viejo funciona, ¿no? Porque la mayoría de los equipos que son candidatos y protagonistas de esta Copa del Mundo vuelven al viejo 4-3-3. Francia, 4-3-3. Brasil, 4-3-3, con Rafinha, Vinicius y Mateo Cunha. España, 4-3-3. Lamine Yamal, Oyarzabal, Nico Williams. Y esa es una expectativa de un juego ofensivo, por lo menos en los principales equipos, que están dejando de lado un estilo de juego más bien impuesto en los tiempos del último Mundial, incluso de Qatar, de un 4-4-2, de un 4-2-1, sí, para un 4-3-3 que para mí es volver a las fuentes del fútbol.
2: 4-3-3 que a veces es 4-2-3-1, ¿no?
0: Sí, por creo supuesto, que igual,
2: es pero hay un detalle, hay un detalle.
0: Los sistemas sin nombres, sí, y sin fundamentalmente intenciones de los equipos, tirado como número un sistema.
3: Pero yo te estoy dando nombres.
0: No, por
3: estoy
0: eso.
3: Estoy diciendo Francia, Olise, Mbappé.
2: Pero fíjate que todos esos ejemplos que sí das, Brasil también, juegan sin un 9-9 de área.
0: Definido.
2: Mbappé no es 9. ¿Sí? Mbappé no es 9. Es un delantero habilidoso que tiene mucho gol, pero no es 9. Cunha.
3: Tiene un gol bárbaro.
2: No, pero no es 9. Cunha no es 9 tampoco.
3: Pero son tres delanteros.
2: No, está bien, por eso. Pero
3: son tres delanteros.
2: En el Manchester United a veces juega de volante directamente, tirado sobre un costado, pero es volante.
3: Pero la intención es que jueguen, o sea, como delanteros.
2: Lo que juegan es con mucha gente en ofensiva. Sí. Que eso sí lo tomo.
0: Está igual bien lo que, perdón, Sergio, lo que dice Javier, porque tiene que ver también con la expectativa, que un poco fue el planteo que hacíamos en el comienzo del programa, del Mundial que cada uno piensa que podemos llegar a ver, ¿no? Y Javier trae una respuesta y propone y tira arriba de la mesa de que intuye de que va a haber un Mundial, por lo menos desde el punto de partida, desde
3: las protagonistas, ¿no?
0: Ofensivo, sí, por supuesto, bueno, de los que tienen con qué, pero un Mundial con protagonistas que vayan al frente.
2: Argentina sorprendió, y qué era lo que le marcaban a Argentina en el 2022, que tuvo volantes con mucha llegada.
3: Sí. Sí. Yo acá creo que en este Mundial no va a pasar.
2: No son los volantes, son gente puesta de mitad de cancha para adelante,
3: acá
2: que son delanteros.
3: Van a atacar los delanteros. Claro. Sí. Acá van a atacar los delanteros.
0: Acabo de ver. Voy a decir más, Sergio, sí, a propósito de lo que decís. Argentina tuvo un mediocampo donde no tenía ningún jugador que el corte sea su característica principal. Ninguno.
2: No
0: jugó con... Es más, y se habló mucho durante el Mundial pasado, y creo que en esto va a haber cierta lógica, que todos los mediocampistas de Argentina, en el momento de su conformación como futbolista, fueron 10.
2: Sí, acabo de ver una imagen, Moria, sí, diría, me emociono, el micro de Sudáfrica ya yendo para el estadio, sí, y el dron, claro, siguiéndolo de arriba, esa, sí, imagen
1: de hecho, por una cuestión protocolar, deben estar ya las formaciones confirmadas, 2 horas y media antes tienen que estar.
3: Nos fijamos en la caso, México ya está confirmado.
1: Estaba revisando el promedio de gol de los mundiales, de los inmediatamente que nos anteceden, sí. El último es 2,69 por partido. El anterior, que es el 2018, es 2,27, me parezco a Anselmi.
2: Sí.
1: Y ya después, en el 2014, otra vez 2,70.
2: ¿No? Pero te volteen como Anselmi, ¿no?
1: Pero el último estuvo en 2,70, porque nos quedamos mucho con las intenciones, lo ofensivo. Es verdad que a la diosa estadística siempre hay que hacerle preguntas, pero estamos siempre entre 2,30 y 2,70.
3: En este Mundial van a volver las goleadas. Porque al haber más equipos,
2: claro,
3: y más distancia entre los equipos, van a volver las goleadas.
1: Yo tomo
2: Acabo
1: eso.
2: Verde tanto preguntando cuánto le hacen.
1: ¿Cuántos son convidados de piedra en este Mundial de los 48?
3: Y bastantes.
1: ¿Cuántos? Curazao, Cabo Verde, ¿ninguno va a meter un batacazo de un empate intragrupo?
3: Seguro
1: que sí.
3: Siempre hay una sorpresa.
0: Siempre hay sorpresa, siempre hay batacazo, siempre hay revelaciones, claro, y también lo habrá en esta Copa del Mundo. Negro Romero, desde lo que plantea Javier de potencias, pensándose como protagonistas y el punto de partida que sea un fútbol ofensivo, ¿imaginás que nos vamos a encontrar también con ese Mundial?
5: No, sí, coincido plenamente. Sí, sí, sí. A ver, lo decía creo que ayer, y bueno, en días sucesivos anteriores, ¿no? Se pensaba que el modelo Guardiola, del toque, de la tenencia, del tiki-tiki, del juego vistoso, llegó para quedarse, pero van apareciendo ideas nuevas. Se va probando, se va ensayando, y ahora es más de transición. Por eso es que arrancó en Qatar en una formación con jugadores escalones y de ciertas características, y después cambió sobre la marcha y que fue muy bien. Yo creo que en ese sentido, ese modelo, esa línea de juego va a permanecer, al menos por ahora, hasta que aparezca algún cráneo, no sé, qué sé yo, será un Klopp, será Scaloni, que algún día patee el tablero y diga, no, vamos a volver a las fuentes y vamos a buscar jugadores de gambeta, y ya vas a ver de qué manera con lo natural destrozamos lo artificial. Pero hasta que se dé esa transición, me parece que va a ser más o menos como en Qatar.
0: Bien, les estamos preguntando hoy a nuestra audiencia, al oyente de Pasión Nacional, ¿qué mundial vamos a ver? Esa es la propuesta para el día de hoy. En un rato vamos a estar hablando también de algunos títulos importantes que tiene el fútbol argentino, de lo que está sucediendo con la selección nacional, transitando horas cruciales, el cuerpo técnico para definir el plantel. Tenemos tiempo para el desarrollo, nos quedamos hasta las 3 de la tarde, somos Pasión Nacional.
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0: mexicano, muy mexicano.
1: Los Ángeles Azules.
0: Los Azules con Belinda. Guate. 1:22. Bueno, nuestro teléfono, saben, el WhatsApp es el 11-3870-7485. Hoy con una propuesta muy mundialista. Y desde Brooklyn nos está escuchando Perla. Manda saludos, nos manda una foto de su cábala, un muñequito que está colgando del mundial anterior. Así que le mandamos un saludo grande desde acá. También nos escribe Claudio de Esperanza, provincia de Santa Fe. Dice, van a terminar matando al fútbol con tantas nuevas reglas. Los partidos son imposibles de mirar ya. Calma, Claudio. Calma.
2: Habrá nuevas cosas también en esta Copa del Mundo.
3: Y habrá que acostumbrarse a la nueva regla, ¿no?
2: Sí, entre ellas creo que la más discutida es el tiempo de hidratación. No por el cuidado de los futbolistas, sino por lo que significa para el reglamento en sí del fútbol y porque no en todos los partidos nos vamos a encontrar una temperatura superior a los 28 grados. En algunos no pasará y, sin embargo, ya está impuesto, que es la manera que le encontraron a crear un nuevo espacio publicitario dentro de los
4: partidos.
2: Ojo,
4: porque dicen que ese espacio está dedicado a las apuestas,
2: Ojo. Más grave aún. Igual.
1: Lo voy a citar a Santiago Lucía, en este caso, que está en esta mesa.
4: No meta, Lucía.
1: En referencia a, seguimos discutiendo a veces la tecnología, el VAR. Discutir el VAR a esta altura de la historia, creo que es el tercer mundial que comienza a partir de hoy.
3: No sirve para nada el VAR.
1: ¿Ves? No, ahí está. Discutir el VAR a esta altura
4: el
1: VAR de la historia
4: sirve, el VAR
1: es discutir
4: nuestro,
1: un córner.
3: Sirve para eso, sirve para las apuestas el VAR.
1: No, ¿cómo? Pero ya está, es parte de... No. O sea, discutir el VAR es discutir los corners. Sí. No se discuten los corners.
2: No, claro.
1: El fútbol tiene corners.
2: No.
1: El fútbol tiene VAR.
4: Yo conozco un equipo que está reclamando un corner del 2017.
3: Está bien, tiene
1: razón. No, sí veamos el tema de la aplicación desde el primer partido de algunas
2: nuevas reglas,
1: modificaciones.
2: En el reglamento.
1: Esto de no se puede estar más de 5 segundos para hacer un lateral. Exacto. No se puede estar más de 1 minuto para salir en los cambios. Estemos atentos.
2: La asistencia médica dentro del campo de juego.
1: ¿Cómo lo aplican los árbitros,
3: Sí. Ahora, fíjate que hay contradictorio, ¿no? Porque supuestamente vos estás apurando los laterales, apurando los cambios y después parás el partido para hacer el cooling break.
2: Es contradictorio, sí, por supuesto.
3: Exactamente contradictorio.
2: Insisto, hay algunos partidos que merecen que los jugadores tengan la posibilidad de reidar.
3: Hace 30 grados.
2: Por eso, pero dependiendo de las condiciones, ¿no? En todos los partidos, acá vivimos casos insólitos durante el desarrollo de la Copa Sudamericana y Libertadores, donde había menos de 5 grados de temperatura y porque ya estaba la norma, los paraban.
1: A la noche.
4: Pero además, por eso te digo, ¿vos viste algún sponsor que vayan al corte en el medio del parate?
2: No.
4: Nada. ¿No viste una publicidad aparecer en ninguna transmisión?
1: Igual.
3: Un zócalo,
4: Zócalo, pero aparece también en el medio del partido. No hubo nada diferente.
1: Igual que la nostalgia no nos tape el mundial. Es un dato absolutamente anecdótico.
2: No, por supuesto.
1: Se para un minuto, no pasa nada.
4: No se para un minuto, se para 3 minutos.
1: No, tanto no.
2: Sí, y después la otra situación también que tiene mucha presencia, que atraviesa fundamentalmente a los seleccionados que son potencia, que en parte también es pensar el fútbol en un molde conspirando contra el fútbol en otro molde mayor, que es el mundial, que es lo que pasa con la exigencia a los jugadores y cómo llegan físicamente muchos jugadores a la disputa de la competencia más importante que tenemos en el mundo, que es el mundial. Cuando vienen de temporadas representando a sus clubes, donde cada vez se los va exprimiendo hasta un punto que en muchos casos hace que no lleguen al
4: mundial. Ese fue uno de los temas en el 2002, recordarán, cuando Bielsa queda eliminado en primera ronda, que llegó el equipo muerto.
1: Bueno,
4: porque era un equipo de elite y todos llegaron a instancias finales en las ligas, en los torneos de Europa.
1: De hecho, se revivió aquel momento con el posteo del hermano de Araujo.
4: Claro.
1: Esta semana, donde le pone gracias por lesionar a los futbolistas a tan poco del Mundial.
4: Sí.
1: Que el mismo futbolista después tuvo que decir, mi hermano se equivocó, porque le permitió Bielsa ir a Barcelona, recuperarse y volver.
2: Sí. Y Uruguay, creo que no jugó partidos amistosos ahora.
4: Bielsa no quiso...
2: Por la experiencia.
4: Por eso te digo.
3: Entonces... Bueno, a propósito de eso, hoy se anunció el acuerdo entre FIFA y FIFPro, que es el sindicato de jugadores que lidera Sergio Marchi, y la idea es que a partir del 2030, post-2030, va a haber calendarios programados por los propios jugadores, con tiempos de descanso entre partidos. No va a poder jugarse...
2: Post-mundial.
3: No, post-mundial 2030. Por ejemplo...
1: Mundial en Argentina.
3: Van a poder jugarse partidos en menos de 72 horas uno de otro. Los jugadores van a tener que estar obligados a tener vacaciones un mes durante los 12 meses calendarios. Además, van a tener tiempos pautados de recuperación, ¿eh? Donde un jugador no va a estar obligado a tener que jugar para su selección inmediatamente después de jugar para, claro, su club. O sea, empieza a tratar de...
4: Se te va a complicar, hermano. El fútbol se argentino le, se complicó.
3: Se le va a complicar, se le va a complicar el programa, pero bueno, este es el acuerdo al que han llegado FIFA y FIFPro, que fue anunciado en el día de hoy, entre otros ítems, ¿no?
2: A propósito de la FIFA, el presidente de la FIFA, tal cual los entrenadores hablan un día anterior al comienzo de cada uno de los partidos que tengan que jugar, Infantino lo hizo un día antes del comienzo de la Copa del Mundo, brindó una rueda, una conferencia de prensa, donde dejó algunas definiciones.
4: Algunas lo apretaron, ¿no? ¿Qué? Lo apretaron.
2: Lo apretaron un poco. Alguna de ellas que nos atraviesa a nosotros como protagonista de la Copa del Mundo, vinculada a la selección argentina, y a la figura de Lionel Messi, que teniendo en cuenta lo que significa, no solo para nosotros, sino para todo el mundo del fútbol, el presidente de FIFA dijo lo siguiente.
5: Que Leo Messi juegue este Mundial es, por supuesto, bueno, es muy importante para Argentina. Es muy importante por toda la gente que le gusta el fútbol, por el Mundial. Es lo mismo con todos los grandes jugadores, Ronaldo, Mbappé, Dembélé, Haaland, Yamil,
2: Bueno, algunos que llegan bien, otros que llegan más o menos, algunas otras figuras que no llegan al Mundial,
1: bueno, pero,
2: por lo
1: pero
2: que decíamos antes.
1: Infantino nombró.

0: 41 tiene, ¿no? Igual pero que
1: físicamente,
0: Modric.
1: Pero Ronaldo está deslizando como que va a llegar, que físicamente
0: es un portento físico, ¿no? En ese sentido hay que darle la derecha porque es un portento físico el tipo.
2: Hay cantidades de temas, de títulos vinculados al seleccionado argentino de fútbol. Ya se va a sumar a la mesa Agustín Domper porque las noticias que conocimos durante la mañana no fueron del todo buenas. Vamos ahora al servicio de noticias. Nosotros nos quedamos hasta las 3 de la tarde en Pasión Nacional.
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4: 1:30 de la tarde en la República Argentina. Comenzó la reunión de la mesa política. El informe de Liliana Arias desde Casa de Gobierno.
5: El jefe de gabinete, Manuel Adorni, encabeza una nueva reunión de la mesa política. Se trata de un encuentro en el despacho del ministro coordinador, del que también participan, entre otros, la secretaria general de la presidencia, Karina Milei, el ministro del Interior, Diego Santilli, y el titular de la Cámara de Diputados, Martín Menem. El objetivo es avanzar sobre las estrategias libertarias en torno a la agenda parlamentaria de proyectos claves para el gobierno, como lo son el Superrigi y la ley de lobby.
4: El INDEC da a conocer la inflación de mayo. Las consultoras prevén una desaceleración en la inflación, la que se ubicaría en torno al 2%. Según el último relevamiento que publicó el Banco Central, el mercado espera una variación del índice de precios al consumidor del 2,3%. Crecen los casos de hepatitis A en el país. El Boletín Epidemiológico Nacional informó que pasaron de 2 a 53 contagios entre 2021 y 2025. En tanto, en los primeros 4 meses de este año ya se reportaron 34 pacientes. La hepatitis A, recordemos, es una enfermedad infectocontagiosa prevenible por vacunación. El cielo se encuentra algo nublado en la ciudad de Buenos Aires, temperatura 17 grados 4 décimas, humedad 69%.
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0: Seguimos en Pasión Nacional a las 13:32 en la República Argentina, del día en el que comienza la Copa del Mundo. Le preguntamos a nuestra audiencia, a los amigos oyentes de Pasión Nacional de tantos años, en cada uno de los puntos de la Argentina, en el este, en el oeste, en el norte y en el sur, en todos lados, oyentes de Pasión Nacional, sale solo, sale de adentro, se van comunicando con nosotros y nos dicen, ¿qué mundial vamos a ver?
1: 11-3870-7485, manda saludos, desea muchas emociones, un mundial limpio, el amigo Ricardo desde Los Polvorines manda saludos para todos. Iván desde Comodoro Rivadavia, provincia de Chubut, dice, en el futsal está la regla de 5 minutos para sacar un lateral, cinco segundos para sacar un lateral o saque de arco, lo cual para mí está bien, dice Iván, para darle un poco más de dinámica al juego. Sí. ¿Qué opina la mesa?
2: Bueno, de hecho, se va a empezar a implementar desde hoy con México y Sudáfrica. Igual, 5 segundos desde que el futbolista toma la pelota y está en preparado para hacerlo.
3: 5 minutos en acomodar la pelota.
2: Bueno, no, pero estemos atentos a esto, sí, porque vamos a empezar a ver, se dan cuenta, no lo cobran, tampoco nos aceleremos hasta que va a buscar la pelota, la saca del lugar donde estaba apoyada y lo hace ahí 5 segundos y el árbitro va a hacer el conteo 1, 2, si ve que está muy sobre el límite.
0: Sí, y con los cambios va a pasar algo parecido.
2: Lo mismo.
0: Tienen un plazo los futbolistas para salir, que son reemplazados.

0: No van a poder ir con esa caminata lenta, parsimoniosa, para retirarse, sino que lo van a tener que hacer de manera dinámica.
1: Del otro lado, el claro. Izquierdo.
0: Si no, sí. Se quedan un minuto con 10.
1: Claro.
0: O con 9.
2: A mí hay algo que me pareció bien, que es que si se te tira el arquero, o se lesiona, pero bueno, muchas veces los jugadores vienen a buscar indicaciones. ¿Qué es lo que hace el arquero? Viene a hablarle a alguien mientras el arquero está tirado y no pueden venir a hablar con el técnico.
3: No.
2: Está prohibido venir a hablar con el técnico, cosa que me parece bien.
3: Y para eso ya está el cooling break.
2: Por eso te digo, que era una situación que aprovechaban los entrenadores, vení, acomodá un poco el equipo.
1: Y una de las que más se jacta la FIFA, por la cuestión de atacar la discriminación, no se pueden tapar la boca los futbolistas para dar ninguna
3: indicación. La ley Vinicius, como
1: exactamente,
3: se la
1: denomina. Vinicius Prestiani.
3: Sí. Exacto.
2: Un detalle respecto a lo climatológico, está anunciado hoy... lluvias muy fuertes y tormenta eléctrica en México.
1: Otra vez.
2: FIFA tomó el protocolo ante tormenta eléctrica porque, ¿qué pasaba? Estados Unidos tiene un protocolo como ciudad.
1: Sí, muy estricto.
2: 30 minutos, ahí cae un rayo, 30 minutos
0: claro.
2: Mínimo, y si vuelve a caer otro, volvemos a contar.
1: Y la
2: los
1: FIFA
2: 30
1: lo tomó y lo claro. Traspoló para México y Canadá también.
2: Exactamente.
1: Ah, okay.
2: Entonces, ¿cómo? Por las dos, pero por ahora hay sol. Por ahí un solazo bárbaro.
4: 24 la máxima para hoy, en la Ciudad de México.
0: Como si fuera el señor Miyagi, Agustín Domper, estaba en la producción pasándole los trucos a Daniel Sam,
1: de
0: Juan y Gijón, ¿no? En esa dupla histórica de Karate Kid estaban personificados dos de los pilares de Pasión Nacional, como Juan y Gijón.
2: Lo veo con un mate, aprendió.
0: Y nuestro señor Miyagi, Agustín Domper, que va a llegar a la mesa de Pasión Nacional para hablar de la selección argentina. ¿Cómo va, Agus?
5: Hola, Santi, buenas tardes. Sí, encerar, pulir en este caso es yerba y mate, ¿no? Para empezar bien a coordinar. Bueno, hay mucha incertidumbre, ¿no? Lo que nos dejó el otro día la sensación de que las dudas desde lo futbolístico quedaron un poco atrás después del partido del otro día, más que nada porque se vio por momentos bien a la selección. Vuelve la incertidumbre, Santi, con los jugadores físicamente,
0: claro.
5: ¿No? Hay muchos tocados, sí. Tagliafico es el último. La información es que casi que está descartado el debut Tagliafico, un campeón del mundo de la mesa chica de esta selección. Y después, Molina, que... Tampoco ningún misterio, no jugó ninguno de los dos amistosos, ni aunque sea 10 minutos como Simon Montiel.
1: Claro.
5: Molina sigue tocado. Así que a esta hora, como era Guido Rodríguez una fija, ayer o anteayer, ahora parece que Xiay se puede meter como...
0: Que jugó los dos y le fue bien en los dos.
5: Y que aparte está ahí, no hay que llamar a nadie. No hay que llamar a nadie. Así
2: ¿y
5: que
2: Nico González?
5: Es el otro de los tocados, pero ninguno de estos tocados igual es para pedir cambio, ¿no?
1: Ahora está como la batalla naval argentina, ¿eh?
0: Sí.
1: Tocado.
5: Sí. Eso hablo de la incertidumbre, que quizás el otro día desde lo futbolístico quedó un poco atrás, pero ahora vuelve con el tema físico. Y después hay un tema que creo que si bien da para debate, el propio Scaloni lo dejó atrás, ¿no? Paredes va a jugar el Mundial, veremos si lo juega un ratito o no. Pero también me parece que ya ahora con las cartas echadas hay que entender que desde lo extrafutbolístico y dentro del campo de juego, Paredes no es lo mismo que Montiel, que Molina.
1: No,
5: es un
1: 5,
5: es un distinto, es un jugador que te puede cambiar un partido, es un crack, tiene una pegada, una elegancia. Entonces, a ese debate que era del fin de semana anterior, ¿no? De cómo Paredes sí, bueno, evidentemente Scaloni apostó porque Paredes es fundamental para esta selección y además es un jugador distinto a cualquiera de sus compañeros.
0: Bien, le pregunto a Negro José Luis Romero en Radio Nacional Córdoba, ¿qué hay que hacer, Negro, en esta situación? Lo primero que pienso es, bueno, esperar obviamente la decisión de Scaloni, pero debe estar atravesando el entrenador del seleccionado argentino momentos muy complejos cuando no falta nada para la competencia para terminar de cerrar la lista, Negro.
6: Sí, tal cual. No debe ser una tarea sencilla, ¿eh? Obviamente trata de poner un poco de paños fríos, la procesión va por dentro, digo, por la ansiedad nuestra, de saber cuál será el jugador 26, el que reemplace a Valerdi. Pero como intentaba argumentar ayer, digo, en tiempos donde hay tanta versatilidad de futbolista, digo, en su forma de jugar, en funciones... primero decíamos, bueno, Valer, será puesto por puesto, ¿no? Teníamos la duda del lateral derecho, ¿no? Pero Montiel respondió bien. Sí, pero Molina, no, pero va a estar bien Molina. Y bueno, Tagliafico pensábamos que era indestructible. Bueno, y ahora parece que tiene alguna dolencia. Y no, pero Paredes ya lo ratificó. Que esté como esté, Paredes va a estar. Sí, pero Palacio anduvo bien, entonces... sacan cuentas, fórmulas polinómicas, a ver, este me puede jugar. Digo, a ver, si falta un 3, bueno, lo llevó a Medina. Digamos, Medina puede jugar de 6, puede jugar de 3. Bueno, pero si quiere un planteo más ofensivo, más ambicioso, lo tiene a Nico González, que jugó los otros días en esa posición. Sí, no, pero el Colo Barco no, ya de 3 no. Bueno, pero el Colo Barco ha jugado de 3. Si está bien, ahora juega en Europa en otra posición. Pero digo, sinceramente, me dicen yo buscaría, no, particularmente, me parece que buscaría un central alto, que vaya bien arriba del cabezazo. Me parece que lo que advierto es que por ahí puede Argentina ser permeable.
5: Yo coincido con vos, Negro. Yo había dado el fin de semana en la transmisión que me tocó el nombre Martínez Cuarta, que está en carpeta, pero después surgió Guido Rodríguez, que viene jugando central en el Valencia.
1: Claro.
5: O sea, que sería lo mismo.
1: Por eso. Pero seamos contundentes, la diferencia entre el 2022 y el 2026, que en aquel momento fue más fácil, entre comillas, para Scaloni dejar afuera a Nico González y a Joaquín Correa, porque no eran campeones del mundo.
5: No, porque estaban desgarrados aparte.
1: Está bien, pero hoy tiene el valor agregado. No es lo mismo decirle a Molina, te quedás afuera.
2: Sí, pero Acuña lo dejó afuera.
5: Sí,
2: pero
5: sí,
2: hoy, bien, pero hoy,
5: y campeón del mundo, y estaba en un nivel, por lo menos, okay, que lo ponía en competencia.
1: Pero hoy ya están entre la lista de 26. Vos lo tenés al tipo entrenando con vos, y le tenés que decir, volvé porque tenés una contractura.
5: Sí, yo igual lo de Molina lo dejaría todavía, por lo menos hasta el fin de semana, estos 2-3 días que quedan, con un interrogante. Lo de Molina en el Atlético de Madrid fue espectacular este semestre, eso también lo complica más a Scaloni tener que sacarlo.
1: Tiene
5: pero
1: más
5: todavía
1: chances,
5: no está bien Molina.
1: Agus, ¿tienen más chances los que están ahí entrenando? Porque sí, estoy pensando, hoy ya es jueves.
5: Sí, porque Argentina, ya no llama a nadie, claro, eso es cierto.
1: Argentina juega el martes.
5: Sí, es uno de los que está ahí, a lo sumo.
1: Xavi está ahí.
5: Sí, Xavi está ahí, está Capaldo ahí, otro que es buen visto.
1: Y Capaldo
5: sí,
1: puede jugar adentro también.
2: Yo coincido con usted, pero para que entre Xavi tiene que salir uno, ¿eh? Porque no puede poner a Xavi y que no pase nada.
5: Ojo,
2: no,
5: Obando, sí.
2: Tiene costo.
5: Claro, Obando. Xavi sería por el lesionado. Después él dice otro más en caso...
1: Y pero a medida que pasan las horas, los Guido Rodríguez, los Martínez Cuarta, los
5: Acuña... Sí, se van quedando afuera.
1: ¿Tienen menos tiempo?
2: Sí,
1: para
2: coincido.
5: Porque
2: menos posibilidad.
5: Llegar, entrenar.
2: Sí.
5: Por eso
1: porque
5: se habla de Xavi.
1: Tampoco sabés cómo están entrenando. Porque la imagen es Guido Rodríguez en un gimnasio, se lo ve potente, se lo ve...
3: Marco Senesi en Ibiza, en la playa de Ibiza, entrenando.
1: Pero vos no lo estuviste mucho tiempo.
5: Y ninguno está mejor que Xavi porque Xavi estuvo ahí. Por más que sea en otro puesto, ¿no? Y por más que, como dice Romero con razón, no es central y no va bien de arriba. Puede ser Capaldo la gran sorpresa, que ha jugado de central y
1: Capaldo,
5: está ahí.
1: Capaldo puede jugar adentro. Sí. Lo que pasa es que no jugó los amistosos.
2: Claro, y si jugó Xavi. La referencia que tenés ahora...
1: Capaldo puede jugar adentro y lo puede reemplazar en todo caso. Puede ser una tercera opción, porque vos tenés a Cuti Romero, Tamendi, y tendrías a Capaldo en una situación de urgencia. Y puede jugar afuera, y puede jugar de 5 también.
5: También puede jugar de 5 o de interno, como le gusta a Scaloni.
1: La única contra que tiene Xavi es que vos lo pensás, che, Xavi es 4.
5: Sí,
1: no puede jugar otra cosa.
5: No, puede jugar de lateral volante si pones línea de 3.
2: Claro,
5: pero nada
2: exacto.
5: Más.
2: Sí, y del otro lateral también, ¿no? Porque conocemos hoy la noticia, la información que trae Agustín. Intuimos que no son lesiones de gravedad, pero la proximidad a los partidos, obviamente que te hace encender las alarmas en un puesto, además, que cuando conocimos la lista de 26, más allá de que el Colo Barco puede jugar, sí, Medina puede jugar, sí, Nico González puede jugar ahí, sí, el único 3 natural que hay en el plantel es Tagliafico.
5: Y lo dijimos en esta mesa. A mí, sinceramente, Santi, como marcás muy bien, me preocupa más ese lateral que el derecho. Porque si Molina se recupera acá 10 días, Molina es un jugador, a mí me encanta. En el otro lado, el otro día Facu Medina, contra Islandia, que no juega el Mundial, sufrió. De movida, Islandia tuvo una jugada muy clara de gol a la espalda de Medina. Y si en el debut, frente a Argelia, por la información de que Tagliafico no está bien, juega Medina, yo si soy argelino voy por ahí, ataco por ahí.
1: ¿Juega Medina o juega Nico González? Lo que pasa es que no está al 100% tampoco.
5: No está
1: Nico
5: tampoco 100%. Es una debilidad que en la espalda de Medina, donde los rivales pueden encontrar alguna solución.
1: Y coincidimos que intragrupo el rival más complejo es el primero.
5: Sí.
1: Por el agregado que el debut en un Mundial tiene también.
2: Sí, claro.
1: Toda la cuestión de
2: y con la experiencia Qatar 2022.
7: Ahora
2: también,
7: pregunto, ¿no? Con estos lesionados, ¿puede cambiar el esquema y jugar con línea de 5?
5: Sí, para mí sí.
7: Y debutar con 3 centrales y liberar los 2 volantes.
5: Sí, porque ahí por lo menos no
7: está más cubierto a los costados, por ahí con 3 centrales.
5: Medina sería el tope por izquierda.
3: Línea de 5, la selección argentina. ¡Basta de herejías! ¡No!
1: ¿Cómo eres?
3: ¡No! Argentina no puede jugar línea de 5.
0: Pero si le ganamos a Holanda en el último mundial, con tres centrales, dos laterales.
3: El fútbol argentino juega línea de 4.
0: Pero, si,
3: pero para siempre.
0: El sistema es una manera de posicionarse. Nada más, lo que importa es la intención.
2: Lo
0: si el equipo no cambia la esencia, la intención no, tanto, no pasa nada. No,
1: yo estoy con Vicente.
0: No pasa nada, el sistema no pasa nada, no cambia tanto.
1: Bueno, hablar con el plantel de
0: la esencia del equipo.
2: Ustedes dos que son dos charlatanes, que estaban diciendo en el arranque del programa, oh, mirá, están todos poniendo delantero, todo delantero. Ahora es una herejía por defensores.
1: Habla con el plantel.
3: No, el cinco defensores,
1: con el plantel de Boca 2006, cuando llegó la Volpe, que les quiso cambiar, y según lo que vos decís, es solamente la intención. Y se enojaron, con el molde táctico de la Volpe.
5: Pero, sí, con la corbata, pero esto ya está entrenado. Scaloni, como dice Santi, ya contra Países Bajos lo usó el Mundial pasado.
0: Lo que define un equipo es la intención que tiene, no el sistema.
1: Sí, y dónde ataca. La estrategia más que la táctica.
0: Exacto. El mejor Barcelona llegó a jugar con un solo delantero y atacaba más que ningún otro equipo. ¿Qué sé
5: yo? Ahora, Javi, ¿es una herejía jugar con línea de 5 o perder en el debut, como perdimos en Qatar?
3: No, perder en el debut se puede perder, porque después te recuperás. Y bueno, ganás el Mundial como no.
5: Este grupo necesita no perder el
3: debut. Pero el fútbol argentino de toda la vida es línea de 4, muchachos.
0: Andá a decirle a Bilardo en el 86.
3: Claro. Bueno, por eso fue tan discutido Bilardo.
0: No, bueno, no, pero eso fue campeón del mundo también. No.
5: Pero Bilardo en el 90 hizo lo mismo, salió con línea 5.
0: No, que esa es una discusión también, te diría que para el fútbol argentino conceptual. Y se ha ganado con todos los sistemas y se ha ganado también con distintas intenciones. Digo, para marcar hoy las dos que están más en boga, los equipos de tenencia, de búsqueda de protagonismo, de imponer condiciones en el juego, o los equipos que por ahí ceden esa iniciativa y buscan más atacar a los espacios cuando recuperan la pelota.
5: Pero
0: todos ganan, y todos pierden también.
5: Pero aparte, ¿la línea de cinco qué sería? Por ejemplo, hoy Xhai, que es un lateral que va para adelante.
0: Sí, que ataca bien.
5: Que ataca muy bien. Sería Cuti, Otamendi, el carnicero y Nico González. O, bueno...
0: Que Nico González también puede jugar de 9, si lo necesita
5: por eso,
0: el equipo.
5: No estamos hablando de una línea de 5 con 5 centrales. Después vos tenés dos internos que sí son.
1: Pero hay quien paga.
3: ¿Sabés lo que decía el flaco Menotti de los carrileros?
5: Sí.
3: ¿Sabés lo que decía? Los carrileros no defienden ni atacan.
5: Bueno, pero Bilardo fue campeón del mundo con carrileros que atacan y que defienden.
1: Ahora, con línea de 5, ¿quién paga? ¿Quién sale?
5: Y esa es una
1: buena... ¿Uno de los delanteros?
5: Uno de los volantes.
1: Sería. ¿Sale Thiago Almada, por ejemplo?
0: Y probablemente.
5: Es que Thiago Almada, hoy por hoy, por lo que cuentan desde el búnker argentino, no está confirmada su titularidad.
1: Porque con los cinco que vos decís.
5: Claro, sale Thiago, ahí está.
1: Los tres del medio no salen. No. De Paul, Enzo y McAllister.
0: Podés liberar más a uno.
5: No, liberás a uno, claro.
1: Y arriba Messi con Lautaro.
5: Sí. Ahí está. ¿No te gusta ese equipo? Ojo, ¿eh?
1: Yo no lo toco a Thiago Almada, no lo saco.
0: No, bueno.
1: No lo saco, Tiaguito.
5: Bueno, está bien. Pero
1: ahora, si no está al 100%, ¿otro más que no está al 100%?
5: No, lo sacaría no por un tema físico, sino porque no está igual, en el mejor rendimiento.
2: Armando el equipo, a mí me preocupa Julián, ¿eh?
5: No, que Julián no está.
2: Por eso, me preocupa mucho Julián.
5: Para mí es mucho más preocupante lo de Julián que esto que estamos hablando, pero bueno, es parte de la información.
2: Julián es un hombre decisivo.
5: Recuerden, el otro se lo decía a Perazo, el Mundial pasado, ¿te acordás que Lautaro no llegó bien? Llegó con un problema en el tobillo, igual que el problema que tiene ahora Julián. O sea que es muy probable que en el desarrollo de la Copa del Mundo, que Julián la va a jugar, pero encontremos un Julián distinto al del Mundial pasado desde lo físico, ¿no? Que Julián aparte es una máquina de correr.
2: Arranca el micro de México. Me emociono, me pongo loco.
0: Estamos a 40 minutos aproximadamente de la apertura formal de la Copa del Mundo. Está muy bien la yerba ahumada que aportó hoy a esta mesa Damián Zárate.
1: Tengo más.
5: El tono mexicano le dio, para darle muy el tono bien. Mexicano, porque allá toman así.
0: Porque también somos gourmet de yerba en esta mesa, de lo que sabemos tanto. Vamos a ir a la pausa.
2: ¿Tiene la misma ya o es otra?
0: ¿Tiene la misma, Gijón? ¿La misma yerba que Zárate? ¿Sí? La misma, está muy bien. Son los aportes de Zárate. Por estas cosas lo vamos a recordar.
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4: Argentina no le gana a un campeón del mundo en los 90 minutos, ni en los 120 minutos que puede darse en un mundial desde la victoria a Brasil en Italia 1990. En aquella oportunidad con el inolvidable gol de Caniggia tras habilitación de Maradona. Desde entonces jugó en el mismo mundial ante Italia en semifinales, empatando 1-1 y ganando por penales. Luego la final terminó perdiendo con Alemania 1-0. Luego en el mundial 98 fue 2-2 ante Inglaterra. Los octavos de final, ganándole a los ingleses por penales. Más tarde, en el 2002, perdió en primera ronda con Inglaterra 1-0. En el 2006, cuartos de final ante Alemania 1-1, perdiendo Argentina por penales. Luego una paliza inolvidable en cuartos de final del Mundial de Sudáfrica 2010, con Diego Armando Maradona como técnico. Alemania derrotó a la Argentina 4-0. Luego, los teutones volvieron a vencer a la albiceleste 1-0 en la final de Brasil 2014. En el Mundial de Rusia 2018, en octavo de final, Argentina cayó ante Francia 4-3 y la última oportunidad, consagrándose la Argentina campeón del mundo ante Francia en la final de Qatar 2022, fue 3-3 y la victoria de Argentina por penales con aquel último tiro de Montiel.
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0: 3:52 en la República Argentina. Recién lo escuchábamos como desde hace unos cuantos días con sus micros de la Copa del Mundo que nos fueron metiendo en clima hasta que llegamos al día del comienzo del Mundial. Pero venimos compartiendo en el aire de la radio esas piezas que nos fueron dando clima de la competencia hasta estar a 2 horas casi del primer partido y saludarlo una vez más en Pasión Nacional a Fabián Codevila. ¿Cómo va, Pomelo? ¿Qué decís? Buenas tardes.
1: Hola, Santi, en este clima mundialista, en la radio del Mundial, no voy a ser políticamente correcto, la FIFA tenía que torturarnos una vez más con Shakira, tenía eso, podía haber cambiado, ¿no?
0: Sí,
1: pero bueno, la FIFA es la que termina eligiendo, y aquí estamos para disfrutar en un rato lo que será este partido. Qué increíble la historia de México, ¿no?, que tendrá por tercera vez un Mundial en su país, y haber disfrutado de dos campeones inolvidables como el Brasil del 70 y Argentina del 86, con Pelé y Maradona.
0: Sí.
1: Ah, y vamos a hablar de rato.
0: No, y te iba a decir, Pome, a ese dúo que nombrás cuando se hablan de los máximos jugadores de la historia, Pelé, Maradona, y hay uno que está en tránsito todavía de su carrera.
1: Sí, claro. Mirá
0: si le toca a él otra vez.
1: Y de la única manera que podría llegar a jugar en México, y Dios no lo quiera, es que Argentina termine como una de las mejores terceras.
0: Claro.
1: Entonces debería viajar a México y ahí se daría para México algo realmente trascendental, ¿no?
0: Claro.
1: Haber tenido a los tres mejores de la historia disputando sí. un mundial en tierra azteca.
0: Sí.
1: Yo tuve la chance, gracias a Dios, de conocer este estadio con Diego juntos. Hay una plaqueta que es impresionante con la que me saqué una foto alguna vez que recuerda el gol más trascendental de la historia de los mundiales, ¿no? Aquel que le hizo a Inglaterra, y ahí quedó perpetuado en una plaqueta que se puso en una de las paredes de ese estadio magnífico, que cuando Diego jugó la final, Santi, era capacidad para 110.000 espectadores. Hoy con las reformas es para 80.000.
0: Claro.
1: Digo, comparando con lo que le pasó al Racing Club de Avellaneda, ¿no?, que en aquella final con el Celtic había más de 100.000 personas, y hoy el mismo estadio, por las reformas, por los sectores de seguridad y todo lo que fue pasando durante los últimos 60 años, hoy Racing tiene capacidad para 60.000, ¿no?
0: Claro.
1: Sí. Es la historia del fútbol y de los distintos estadios. Pero para hablar de Racing,
0: sí, Pomé,
1: Santi, quiero decirte que si no es confirmado es porque faltan 3 o 4 puntos, pero que todo hace suponer que en el transcurso de estas próximas 24, 48 horas, 72 si querés, Juan Pablo Voivoda va a ser el técnico de Racing.
0: Bueno, bien, ya hay acuerdo total entre Saja, Milito y Voivoda.
1: Sí, es más, yo tuve la chance de intercambiar algunas palabras con el presidente de Racing y me dijo textual, Santi,
0: sí,
1: superó mis expectativas.
0: Mirá vos, o sea, se ajusta a lo que querían para el proyecto que se viene en Racing. Que este sí será, desde el punto de vista de la elección personal, el primer entrenador que elige Milito como presidente.
1: Exactamente, todo estaba, en realidad, en este caso podríamos decir que es el plan B, porque todo apuntaba a Nico Díez, inclusive se hizo un último approach el viernes pasado, donde se fue con todo lo que pudo ofrecer. Nico Díez, hablando conmigo en forma privada, nos conocemos, o lo conozco desde que tiene 17 años, me decía, Racing hizo todo bien. La oferta económica, lo que me propuso, el plan de trabajo, inclusive se hacía cargo de una deuda que Argentino mantenía conmigo, pero yo no me podía ir pateando la puerta de un club que me abrió la chance de ser técnico y que, obviamente, con la amistad que me une a Malespina, dice, la única manera era que se pusieran de acuerdo las instituciones, y Malespina, el presidente argentino, se puso firme y dijo no, de ninguna manera, y es por eso que no es Nico Díez, y es por eso que va a ser Juan Pablo Voivoda.
0: Quería volver a eso, Pome, si vos le tenés que describir un hincha de Racing, que por ahí no lo tiene mucho a Voivoda, porque no tuvo vínculo con el club, porque no dirigió en la Argentina ningún equipo que haya sido un suceso, dos o tres retazos para conocer quién es Juan Pablo Voivoda.
1: Bueno, yo esto lo recabé hablando con la gente de Brasil, ¿no?, que me lo pinta como un técnico muy serio, me dijeron, y muy minucioso, que se apoya mucho en el trabajo de divisiones inferiores, eso es lo que a Racing le despierta una esperanza, teniendo en cuenta que lo que quiere generar Milito es justamente eso, ¿no? Que en Racing se vuelva a pensar en las inferiores, algo que no pasaba con Gustavo Costas, tenía otro estilo de trabajo y apuntaba más a los refuerzos, que además propone una línea de juego que a Milito, y yo creo que al hincha de Racing en definitiva también, puede llegar a despertarle alguna esperanza en cuanto a la mejora futbolística. Santi, vos sos un tipo estudioso del fútbol, te gusta el fútbol, sí. Y además creo tenés un paladar muy parecido al mío en cuanto al fútbol que nos gusta ver.
0: Sí.
1: Y me parece que más allá de los éxitos de Costas, jamás tuvo un fútbol atildado, era un fútbol vertical, sí. Iban todos, te pasaba por arriba, te aplastaba. Cuando tenía esa dupla demoledora, Salas y Maravilla te hacía de a tres, de a cuatro.
0: Sí, un equipo de combate, ¿no? Fundamentalmente.
1: Exactamente, un equipo de combate. Y todo lo contrario es para Voivoda. Prioriza el buen trato del pelota, salir jugando desde abajo. Algo, salvando las distancias, algo similar a lo de Gago, podríamos decir, en cuanto al juego. Y eso es lo que en definitiva me parece que termina inclinando a balanza, más allá, Santi, que hay que hacer. Este Racing tendrá que cambiar y mucho, sobre todo en cuanto al plantel, ¿no? Me parece que se viene una gran reforma total del plantel de Racing a partir de la llegada de Voivoda. Me dicen que podría llegar con 4 o 5 jugadores de la mano de quien es su representante.
0: Sí, se habló mucho de la influencia, ¿no? Del representante, sí. Para que llegue Voivoda, no sé eso cómo habrá jugado, pero bueno, es un representante que tiene un peso muy fuerte en el fútbol argentino, que es Bragarnic, ¿no?
1: Sin ninguna duda. Bueno, y pensando y retrotrayéndonos en la historia de Racing reciente, Santi, no le ha ido mal, ¿eh? Recordá cuando llegó Diego Coca y los jugadores que trajo, terminó siendo campeón. Con el Chacho Coudet tuvo alguna injerencia y terminó siendo campeón, con Fernando Gago. Así que veremos si repite la historia en cuanto al éxito. Y también, esto quería decirte, Santi, y a los oyentes y a nuestros compañeros en la mesa, tiene que ver con que tampoco tenía muchas más opciones, la verdad, ¿eh?
0: No, claro.
1: Digo, Anselmi, que mucho se habló, más allá, mirá lo que te voy a decir, porque esto lo pude corroborar. Tenía el apoyo total de toda la Secretaría Técnica. Inclusive, algún amigo en común que tenemos vos y yo que trabaja en la Secretaría Técnica,
0: sí.
1: Un apellido muy importante dentro del periodismo
0: ilustre, sí.
1: Deportivo, sí. ¿Quién sabe a quién me refiero?
0: Sí, claro.
1: Hombre que escribió un libro importante también.
0: También, sí.
1: Bueno, él hasta tuvo una cena con Anselmi hace 15 días.
0: Qué cercano. Pome ahí lo que...
1: Pero esperá, que el tiro sí. Termina con esto. Dale. Pero ¿sabés qué es lo que no terminó incidiendo en la llegada? Una pelea muy fuerte que mantienen Gabriel Milito con Anselmi y Diego Milito no podía jugarle en contra a su hermano.
0: Bueno,
1: esa es una de las chances, esa es una de las situaciones que en este último tiempo de los elegidos. Y después estaban los de siempre, ¿no? Lo dicho, lo de Nico Díez, la posibilidad de Crespo. Sí. Algo pasó que no terminó gustándole a Milito.
0: Bien.
1: En cuanto a Crespo en la última charla o en una de las charlas que mantuvo, y eso terminó cayéndose o terminó por demoler la posibilidad de que llegue a Racing.
0: Bien,
1: perdóname que me ibas a preguntar ahí.
0: Sí, no, la seguimos mañana porque sonó el top y tenemos que ir a las noticias.
1: Uy, no me di cuenta, perdón por la hora.
0: Pero
1: un
0: por
1: beso
0: favor,
1: grande,
0: Pomelito,
1: chicos,
0: abrazo, chau.
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3: Hora 2:01. Las exportaciones de limón crecieron 36%. Los envíos al exterior sumaron 108 millones de dólares en el primer cuatrimestre, lo que representa el mayor nivel en 20 años. La Secretaría de Agricultura, Ganadería y Pesca remarcó que el volumen exportado creció un 50% hasta superar las 50.000 toneladas. La Puna recordó a las mujeres que pelearon en la independencia. El informe de Ricardo Tolaba desde Radio Nacional La Quiaca.
4: La comunidad quebradeña de Guacalera celebró el Día de la Mujer Jujeña de la Independencia en reconocimiento al papel fundamental de las mujeres jujeñas en la lucha por la emancipación nacional. En este marco, la historiadora jujeña Irene Vallatore dijo lo siguiente.
5: Las mujeres que habían sido expulsadas y que estaban en Guacalera pueden volver a la ciudad de Jujuy. Eso es lo que hemos conmemorado justamente en homenaje a estas mujeres que pagaron un precio tan caro por su adhesión a las ideas de la libertad y de la independencia de nuestro país.
3: Alerta meteorológica rige para el norte de Misiones, donde se prevén tormentas, algunas fuertes, con abundantes lluvias y ráfagas de viento. Actualizamos ahora el estado del tránsito con Ernesto Arriaga.
6: Se habilitó parcialmente el paso Cristo Redentor en la ruta 7 Mendoza, tras una nevada importante. Por favor, camiones, uso de cadenas y máxima 20 kilómetros por hora en alta montaña. Recordemos también que el tren Belgrano Sur está con demoras y el San Martín con demoras de 20 minutos. Aeroparque de Ezeiza en estos momentos operan con normalidad.
3: En la ciudad jujeña de La Quiaca, donde nos podés escuchar por AM560 y FM92.5, la temperatura es de 10 grados 3 décimas y el cielo se encuentra despejado. En la ciudad de Buenos Aires, temperatura 17 grados 4 décimas, humedad 69%, cielo algo nublado.
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0: 14 y 4 minutos en la República Argentina. Está llegando el seleccionado Bafana Bafana al estadio Azteca, Zarratea. Contá cómo es la llegada de Sudáfrica.
1: Llegan bailando directamente. También está arribando México al estadio.
2: ¿Sabes qué más acordar? Una murga uruguaya, ¿viste? Los que van caminando por Montevideo. Ese estilo.
1: Va todo el plantel en grupito. Sí. Todos. Y
0: cuando se sigue a una cuerda de candombe, que es lo que decía Agustín ahí con
3: debe ser la primera vez que se repite un partido inaugural, porque es el mismo del 2010.
0: Claro.
3: Que en aquella ocasión fue Sudáfrica local México y ahora es México-Sudáfrica.
1: Y México es la selección que más partidos inaugurales jugó.
0: Mirá vos.
1: 8 partidos inaugurales.
0: El que dice Javier había empatado 1-1 y me acuerdo que el gol de Sudáfrica, que fue un golazo, lo hizo Shabalala.
2: ¿Es un dato que tenés en la cabeza?
0: Sí.
2: Shabalala.
1: Sí. Incomprobable.
0: Incomprobable. Pero más o menos, no tanto. No tanto. Nos vamos a ir nuevamente a la provincia de Córdoba. Lo tuvimos al gran negro José Luis Romero en la primera hora del programa. Y en la segunda lo tenemos a nuestro amigo...
3: Qué lindo,
0: Gerardo Moró.
3: Qué lindo sería que Zampa comente el Mundial, ¿no?
0: Gerardo, claro.
3: De Córdoba.
0: ¿Qué tema tiene? No, comente, no, se tiene que meter de lleno en talleres. Lo primero que le vamos a preguntar a Gerardo Murúa es lo mismo que fuimos haciendo durante el desarrollo de la primera hora también con el negro José Luis Romero, aprovechando también el ojo clínico de Gerard, para preguntarte, Gerardo, darte la bienvenida. ¿Qué Mundial te pensás que vamos a ver? ¿Cómo andás, Gerard?
4: Hola Santi, qué gusto saludarte, le abrazo a los muchachos allí y a toda la audiencia. Avalo su recuerdo, Shabalala le hizo el gol de larga distancia y puso en ventaja a Sudáfrica en el inicio del Mundial 2010, antes que nada.
0: Claro que viste que se podía comprobar, Zarratea, fácil, con Murúa, mirá la fuente.
1: Está comprado Murúa.
4: No, esto no estaba armado ni mucho menos, pero lo recuerdo perfectamente como Santi también al gol. ¿Qué Mundial me espero? Lamentablemente uno tal vez no con tanto ritmo como el de Qatar 2022 por la cantidad de lesiones y por la razón de que entiendo que vimos un gran Mundial en Qatar porque los jugadores estaban frescos. Y el Mundial a fin de temporada con los calendarios de estos tiempos, que son muy distintos a los de otras épocas, los hacen llegar fundidos a los jugadores. De hecho, entiendo que aquel que haya descansado mejor a los jugadores va a tener alguna ventajita. Me da la sensación eso. Y después se ha emparejado mucho, ¿no? Desde lo físico, desde lo estratégico. Los grandes siguen marcando la pauta porque llegan al final, ganan y son siempre los mismos los campeones, pero me da la sensación de que las distancias se han achicado mucho, por lo menos con los del segundo pelotón.
1: Ahora entiendo por qué Sudáfrica llega 2 horas antes del partido al estadio, porque si van bailando así, todavía no llegan al vestuario, le falta
0: pasito,
1: una hora.
0: Pasito,
1: claro, le falta una hora más para llegar, no se cambian nunca.
0: Sí, y quería volver a Córdoba para preguntarte, Gerard, más allá de esta primera lectura que nos das de lo que crees que puede llegar a pasar en esta Copa del Mundo, la otra más local, pero es un título muy relevante del fútbol argentino, diría de los más importantes de estos últimos días, que es que Jorge Sampaoli va a dirigir a Talleres de Córdoba. Ya está en la provincia, Zampa. ¿Qué podemos saber de este anuncio,
4: señor,
0: que hizo Talleres?
4: Sí, señor. De hecho, ya dirigió su primera práctica Jorge Sampaoli en la jornada de hoy. Llegó anoche tarde al aeropuerto Córdoba, se cruzó con varias personas que lo saludaron, tuvimos algunas imágenes, como en estos tiempos sucede, cualquier teléfono sube una imagen en estos tiempos, entonces es fácil de registrar cualquier llegada. Estuvo en la mañana de hoy en el predio de alto rendimiento, dirigiendo la primera práctica, recibió al plantel que volvía después de las vacaciones. En estas primeras jornadas, jueves, viernes y sábado, va a entrenar en un solo turno, pero desde la semana que viene lo va a hacer en triple turno, según nos cuentan la gente que está cerquita de Talleres. Quiere un equipo que esté muy afinado físicamente. Después, claro, faltan los refuerzos y quién se va, quién se queda, pero la primera mirada, el primer panorama lo ha tenido hoy porque ha estado al frente de la práctica de Talleres. Y el dato es que en Argentina solo dirigió Argentino de Rosario, es la primera vez en la máxima categoría para Sampaoli.
1: Un título que va ligado con el fútbol argentino, pero que va a la Copa del Mundo directo, atención, Domper, es que Orlando Gil sería el arquero titular de Paraguay en el Mundial.
0: Sí. Mañana creo que en los partidos que tenemos en estas primeras 48 horas, es el partido, si tenés que elegir uno de los primeros cuatro, es Estados Unidos-Paraguay.
2: Porque aparte va también con fiesta inaugural, porque es como el de hoy, es como el de hoy en México, fiesta inaugural mañana.
1: Mañana los dos, hay doble fiesta.
2: desde el entorno, ahí vamos, Gerard, desde el entorno sí. del arquero me lo confirmaron.
1: Sí, sí, según dicen, es más, los periodistas paraguayos afirman que ya se lo dijo Alfaro, que sí. se prepare que él ataja.
3: No para que lo venga, Lorenzo.
1: Digo, claro, digo, estamos hablando de una noticia fuerte, primero porque sí, claro. un jugador del fútbol argentino, que no juega en la selección argentina, sea titular en una Copa del Mundo, y además porque el hincha de San Lorenzo se ve a Gil afuera, ¿eh?
0: Sí, Gerardo.
4: No, iba a agregar que en Córdoba interesa mucho lo de Paraguay porque está muy, tiene mucha afinidad con Talleres, Matías Galarza Fonda, Ramón Sosa, Alexandro Maidana, que también puede ser titular, el lateral izquierdo de Talleres, habrá que ver si finalmente lo es, y Andrés Cuba, más allá de su identificación claro. con Boca, de paso por Talleres, así que hay mucha pero relación y se le presta mucha Gerard, atención al Paraguay de Alfaro.
2: Lo de Paraguay de Alfaro, que ninguno de esos, salvo el lateral izquierdo, sería titular y sí Gil, y el otro que puede ser titular, que conocemos muy bien, es Alex Arce, el delantero de Independiente Rivadavia de Mendoza, porque siempre el fútbol argentino nutre mucho a la selección, al fútbol paraguayo, pero en este caso estamos hablando de que Orlando Gil podría ser titular.
0: Bien, algunos títulos todavía no dimos del fútbol argentino y están dándose noticias fuertes, de hecho en los dos equipos también más populares como Boca y River, así que damos una vuelta rápida por cada uno de los clubes para saber a esta hora, a minuto de que comience la Copa del Mundo, qué es lo más importante que pasa en Boca, Damián.
5: Lo más importante que se espera por el arribo del Vasco Arruabarrena, aunque algunos de sus colaboradores ya están en la Argentina y activos.
0: Metió una sorpresa ahí en su staff técnico, ¿no? Arruabarrena.
5: Un egipcio que viene trabajando
2: en las redes
5: con él.
2: Hablaban de la momificación de Cavani, pero me parece que es demasiado.
5: Qué malo, ¿no? Hablando de ese tipo de jugadores, de los sí. que jugaron poco, la salida de André Herrera.
0: Ya está confirmado, no seguirá
5: siendo jugador. No oficializado, claro. pero que no tiene contrato hasta diciembre, pero que se va a dar la desvinculación ahora.
0: ¿Y eso partiría del jugador? ¿Sería una de las exigencias de Arruabarrena?
5: No.
0: Ya con la conformación del
5: el Vasco Arruabarrena, por lo que vio, armó una lista de jugadores que no se...
0: Prescindibles.
5: Sí, prescindibles. Negociables.
0: Claro.
5: Entre ellos está Marte Gani, Hanson y André Herrera. Bien. Con la diferencia del recorrido de André Herrera, tal vez tuvieron alguna palabra de diferencia. Reitero, tenía contrato hasta diciembre, pero la desvinculación va a ser ahora.
0: Y Cavani sí va a seguir, va a intentar reponerse físicamente.
5: La información es que Cavani tenía la decisión de operarse como último intento, porque lo que hizo los tratamientos de bloqueo no le quitaron dolor todo el semestre. Claro. Acá lo contamos todo el tiempo, jugó dos partidos, ni siquiera los completó.
0: Y uno de titular, de esos
5: uno
0: dos.
5: Uno solo de titular, el otro ingresó, pero entre los dos partidos son 80 minutos.
0: Claro,
5: un semestre anulado, como si hubiese tenido rotura de ligamentos cruzados sin haberse roto los cruzados.
0: Claro. Y River Agustín, vi ahí algunos portales muy entusiasmado el público riverplatense con lo que empieza a suceder en el mercado de pases, con bastante movimiento también.
2: Sí, lo de River va tomando forma. A Otamendi y Arambarri se sumaría en estos días Ángel Correa. Es más, la información desde México es que ya no vuelve a Tigres, que el jugador está reunido en las últimas horas con la gente del Atlético Madrid por una deuda que tiene el club por el pase de él, y que hay acuerdo con River. Ángel Correa sería el gran refuerzo de River, mientras que también el club ofertó 9 millones de euros por Gio Simeone. Es decir, que el Torino quiere un poco más, pero River dijo, yo hasta 9 me estiro. O sea que River podría cerrar a Correa y a Simeone, dos campeones del sub-20.
0: Uno campeón del mundo, ¿no?
3: ¿Cuánto lo vendió a River en su momento a Gio? Porque era de River.
2: Sí, no, pero se fue por muy poco dinero. No, pero bueno, ahora 9 millones si, para un jugador como Gio Simeone no me parece ninguna locura. Es mucho menos que lo que pagaron por Castaño hace un año, ¿no?
3: Sí. Pero es un jugador que era de River, River lo vendió y ahora lo vuelve a comprar. Solito, ¿no?
2: Bueno, pero ¿qué otro 9 hay en mercado como para traer?
3: Dicardi no lo quiere, ¿no?
2: No, ya dijo Dicardi que no. Yo creo que justamente esto que vos marcás, Javi, es algo que lo motiva aún más a River a traer lo que ya conoce el club, Gio Simeone, ¿no? Más allá de que está bien, va a tener que pagar y demás. Es el 9 que quiere Chacho. Veremos si se lo termina dando el Torino, que quiere un poco más de dinero.
0: Bien, una de las novedades que estoy viendo también en las transmisiones, porque enfrentarse a una Copa del Mundo como espectador a través de la pantalla de la televisión, también es siempre ir encontrando algo nuevo en cada una de las Copas del Mundo. Yo por lo menos no tengo el recuerdo de que esté adentro del vestuario una cámara. Recién veía algunas imágenes que estaban llevando algunos jugadores de Sudáfrica y al seguimiento que venía describiendo Sergio, que entraban por el pasillo bailando.
1: Pero todavía no están en el vestuario estos muchachos.
0: Ah, bueno, había alguno.
1: No, estaba la cámara mostrando las camisetas colgadas.
0: Ah, exacto. Sí, y sí, estaba sí, el entrenador, los preparadores físicos, pero claro, ahí nomás de que lleguen los jugadores.
1: Los jugadores no sé cuánto le falta. Sí, sí, pasito a pasito.
0: Nosotros, conociendo la mecánica de los equipos argentinos, sabemos que a veces dejan entrar al vestuario, pero 4 horas antes. El vestuario es como el lugar sagrado que tienen los futbolistas, que ahí entran y no
1: hay
0: ningún
1: obligación
0: registro.
1: De pero entrevistas por eso, por en ahí el campo de juego en este Mundial o no. ¿Te acordás que en el Mundial de Clubes había obligación de algunas sí, notas? No sé si en este Mundial también hay obligación de que tengan que hablar directamente en el campo de juego, obligados, aunque no quieran, ¿no?
2: Sí, yo creo que en todos los Mundiales. ¿Te acuerdas cuando Maradona salía a hablar con un periodista comentarista? Y sí, es muy habitual que alguien hable en el campo de juego, más allá del de entrenador o no.
0: Era Cábala. En Argentina era sí, Roberto Ayala, ¿no? El encargado sí, de eso cuando llegaba.
2: El cuerpo técnico. Exacto. Yo lo que creo, Santi, en relación a esto que marcás, que hay muchos drones dando vueltas. El otro día hubo un lío bárbaro. Creo que fue con la selección de Argelia, rival de Argentina, porque un dron se le metió en la práctica sí, sí, y estaba justo la pelota parada y no le gustó
1: sí,
2: nada.
1: Sí, porque quiso cerrar todo porque estaba.
2: Sí, era puerta cerrada la práctica.
1: De cara al partido amistoso que jugó
0: la Argentina-Bolivia, que claro, ganó 4-0. Argelia.
1: La idea era probar algunas jugadas que iba a trabajar el entrenador sí, de cara al partido con Argentina. Por eso el partido de ayer iba a ser también a puertas cerradas y no iba transmitido sí, por ninguna cadena. Cuando salió lo del dron y que se lo publicaron en televisión, se puso como loco. Y ayer última hora, cuando llega a México, ayer última hora abrieron las puertas del estadio. Hubo un lío bárbaro porque no había operativo policial y tuvieron que armar un operativo policial de urgencia porque iba la gente al estadio y aparecieron las cámaras filmando un partido insólito, ¿no?
2: Sí, sí, la famosa necesidad de los técnicos de las puertas cerradas, ¿no? ¿Te acordás Pasarela sí, en Francia?
0: Las lonas.
2: Con lonas. Y esto te lo ato con la definición del plantel argentino. Algunos, como hay muchas teorías conspirativas del Papu Gómez, algunos hablan de la macumba, de la lesión.
0: Sí, es un expediente que nunca se cerró.
2: Bueno, pero hay...
0: ¿No? El de Papu Gómez y el
2: hay un capítulo nuevo de este expediente que tiene que ver con las puertas cerradas y con aquel entrenamiento en la previa Argentina-Países Bajos, donde Scaloni, como nunca, se enoja con un colega porque le pregunta por lo de De Paul, claro, esa molestia física, y Scaloni sí, dice, pero es una práctica a puertas cerradas, ¿cómo me estás preguntando algo de que es una práctica a puertas sí, cerradas? Y después medio que le repreguntan, Scaloni dice, pero no, me pongo así porque no sé si jugamos para Holanda o para Argentina. Y el apuntado, si querés, por filtrar esa información, justamente es el mismo nombre y apellido de este expediente que está abierto.
0: Claro.
2: Y más allá de si fue el Papu, no, que ya en definitiva es pasado, ¿a dónde voy? Por eso quizás Scaloni no quiere traer a nadie afuera, por eso piensa mucho a quién sumar en caso de una lesión por el famoso grupo, ¿no? Y por este sí, tipo de detalles que para muchos técnicos, después podemos discutir, ¿no? Pero para muchos técnicos, como Scaloni, con todo su pasado en la selección también como jugador, quizás considera más importante esto de que si hoy no quiero que esto se filtre, no se filtra, que tener 3, 4, número 5 sí, o 9, ¿no?
0: Gerardo, si hay que jugar esa ficha y te la dieran a vos, ¿no? Hagamos una hipótesis que dicen, bueno, esta ficha que le queda al seleccionado argentino la ponemos en tal lado, por lo que está contando Agustín en cuanto a la información y algún cambio que hay que hacer. ¿Dónde reforzarías el plantel, Gerardo?
4: Te escuchaba en la primera hora, yo buscaría un lateral izquierdo. Claro. Si Tagliafico está tocado, que es una fija, que es el único lateral natural, que es indiscutible como titular, sin lugar a dudas, teniendo en cuenta que Medina está improvisado allí, que si jugara Nico González estaría improvisado, aún Valentín Barco, si jugara allí, que ha sido 3 en buena parte de su carrera, no es el puesto que está en el que está rindiendo últimamente y por el que fue convocado, yo llevaría el lateral sí, izquierdo.
2: Ya,
4: la verdad,
2: ya que va por ahí, 4... Gerard, ¿cómo le fue a Medina en Talleres? Porque quizás acá o en todo el mundo del fútbol no está tan presente ese paso por Talleres. Y bueno, ¿como lateral izquierdo no jugaba o sí?
4: Mirá, el ejemplo de Medina en Talleres es perfecto, Agus. Facu Medina, como 3... era un jugador sumamente irregular porque no estaba en su puesto. De hecho, era muy criticado cuando jugaba de lateral izquierdo. Cuando vino Bogboda, ya que hablaban de Bogboda hace un rato, Bogboda lo puso de zaguero central, a veces como stopper, donde juega, como juega ahora en Marsella, con jugador en Lens, en una línea de 3/5, o a veces en línea de cuatro y la rompió toda y terminó siendo vendido a Europa. Pero de segundo central, de lateral, era criticado aquí en Córdoba porque tenía sus buenas falencias.
0: Bien, Gerardo, en un ratito volvemos a la provincia de Córdoba. Los amigos se siguen comunicando con nosotros en esta jornada y a 10 minutos de que comience oficialmente la próxima Copa del Mundo, les estamos preguntando desde Pasión Nacional, ¿qué mundial piensan que vamos a ver? Y nos dicen, Hernán.
6: Saludos, mandan saludos desde distintas partes de nuestro país. Desde, por ejemplo, Germán desde San Luis del Palmar, en Corrientes, dice que es fanático del programa, hincha del Deportivo Mandiyú, y manda suerte también para la selección argentina. Carlitos manda saludos desde Chicoana, nos escucha todos los días, ¿eh? Manda saludos, chicos.
0: Bien, un saludo, un abrazo grande a todos. Sí, Javier.
3: Hablando de jugadores lesionados, de jugadores que llegan muy con lo justo a esta Copa del Mundo, sin duda es que una de las grandes estrellas que estamos esperando aparezca en plenitud en esta Copa es Lamine Yamal, ¿no? El jugador joven del Fútbol Club Barcelona, que con apenas 18 años va a estar jugando su primera Copa. Claro está que hace 2 meses que no juega después de la lesión. Entonces se ha programado un dispositivo especial por parte de la selección española que dirige Luis de la Fuente y el Fútbol Club Barcelona, que es el principal interesado en que el jugador no sufra mayores deficiencias físicas. ¿Cómo va a ser la primera parte de esta Copa del Mundo para Lamine Yamal? ¿Cómo va a ser esta fase de grupos para Lamine? El primer partido que va a jugar España, que juega el próximo lunes, Lamine Yamal va a jugar 15 minutos. 15 minutos ingresando seguramente en el segundo tiempo. En el segundo partido de la fase de grupos, Lamine Yamal va a jugar 30 minutos. Bien, 30 minutos por reloj, ¿eh? Sí. Esto hay que respetarlo según el acuerdo del Fútbol Club Barcelona y el técnico Luis de la Fuente. Y en el tercer partido, que seguramente puede llegar a ser decisivo, porque además, de acuerdo a cómo clasifique España en el grupo, puede llegar a cruzarse con la Argentina.
0: Sí.
3: En el tercer partido, entonces, sí va a jugar 65 minutos por reloj.
5: Ahora, proyectando jugar 8 partidos España. Y sí, porque asegurados todos tienen 3.
0: 3.
5: Así que, viste, a veces cuando empiezan, no, la segunda fase, 16avos. Bueno,
0: pero porque el Mundial empieza...
5: El Mundial comienza hoy.
2: Pero ojo, porque lo que marca Javier es un datazo de España, ¿no? Acá algunos muy preocupados, lógicamente, porque es lo que nos corresponde a nuestra selección. Ahora, en España, la figura juega 15, 20, 30 y 60. Claro, bueno, a lo que voy, es que es un poco lo que decía Gerard, ¿no? Este Mundial ha exigido al máximo, y la FIFA a los jugadores. Entonces llegan así todos, no es solamente un tema de Argentina, de Paredes, de Montiel o de Molina.
0: Bien, somos Pasión Nacional, está Nati Ubarov en la puesta en el aire, está Juan y Gijón en la producción. Nosotros nos quedamos hasta las 3 de la tarde en el día en el que empieza la Copa del Mundo.
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0: estamos en todo el país. Corrientes. Con 3 hectáreas parquizadas, el Parque Cambacuá es uno de los más antiguos de la ciudad de Corrientes, ubicado en el barrio del mismo nombre. Su nombre en guaraní significa Cueva de Negros y nos remonta a la época postcolonial en que los negros emancipados ocupaban ese sitio. Es uno de los mejores lugares para apreciar el arte del muralismo al aire libre, que define a la capital correntina como la ciudad de los murales. 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
8: Último momento. El ejército no pudo premiar al ganador del concurso de camuflaje. No lo pudieron encontrar.
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0: 14 y 25 en la República Argentina. Seguimos en Pasión Nacional. Los amigos que nos quieren escribir al WhatsApp, ¿a través de qué número pueden hacerlo, Hernán?
1: 11-3870-7485.
0: Bien, ya dimos una noticia, Sergio, que tenía que ver con San Lorenzo y con la Copa del Mundo, que es evidentemente muy trascendente también para el pueblo azulgrana, que es ver a su arquero atajando como titular. En uno de los muy buenos partidos que tenemos en el comienzo del Mundial, que es Paraguay-Estados Unidos.
2: Sí, y otra noticia, que un hombre que se ha barajado como posibilidad de recambio por Valerdi, en algún momento Senesi se lo ha nombrado, fue presentado en el Tottenham.
3: Así es.
2: Y la cuenta del Tottenham lo presenta en español con la camiseta diciendo: vengo del barrio de Boedo.
4: Madín Boedo, exactamente.
2: O sea, fuerte. Para el hincha de San Lorenzo es fuerte.
4: Esa, no, es un jugador que es un jugador de selección, más allá de que se quedó afuera, evidentemente, todavía no lo confirmó Scaloni, pero pensando en lo que viene, ¿no? Porque ya también el año que viene no va a estar más en la selección. Entonces, seguramente Senesi empieza a sumar más minutos, ¿no?
2: Y metiéndonos en el club puntualmente, lo que está haciendo Culota en estas horas es tratar de sacar todo lo que había puesto Moretti. Marcelo Romano, el coordinador de inferiores, deja su cargo. Veremos quién es el designado con este nuevo equipo de fútbol que está armando Culota. Pero todo lo que había sido designado por Moretti, afuera.
0: Bien, en el marco de, de una nueva dirigencia, que intuyo al llegar un nuevo presidente se van a empezar a generar nuevos vínculos, nuevos cargos donde se tomen decisiones, y también escuchar a Gustavo Álvarez, que lo sostuvieron en el cargo y que me imagino que también va a tener sus pedidos lógicos con la intención de darle al plantel.
2: Hay charlas y reuniones todo el tiempo. Si no se juntaron cara a cara, es telefónico. Pero todos los días hay comunicación con Álvarez, porque, bueno, San Lorenzo está inhibido, hay que recordarlo. No es mucha plata, pero hay que levantarla, y en una situación complicada de San Lorenzo económico, cada peso cuesta. Pero bueno, el entrenador tiene en claro. Ahora, por ejemplo, la idea era que se vaya Altamirano, uno de los arqueros que San Lorenzo no usa y que es un sueldo caro. Pero si se te va Gil, por ahí Altamirano pasa a ser un hombre importante, no sé. Habrá que tomar decisiones también sobre la marcha de la Copa del Mundo.
0: Ya llegaron México y Sudáfrica al Estadio
2: Azteca. Sí, señor. Es más, está apareciendo el plantel mexicano en el campo de juego, recorriéndolo a instantes de que comience la fiesta inaugural.
3: Bien. ¿Querés conocer la formación de México?
0: Ya está confirmado, está confirmado México. Va a ser la primera formación del Mundial, Vicente.
4: Ojo con México este Mundial.
3: Raúl Rangel en el arco, Jesús Gallardo, Johan Vázquez, César Montes e Israel Reyes, Brian Gutiérrez, Eric Lira, Álvaro Fidalgo, Julián Quiñones, Roberto Alvarado y Raúl Jiménez.
4: No ataja Ochoa, la gente pregunta. No ataja Ochoa, ¿qué pasó, Rangel?
0: No está el memo.
3: Atención con la estrella de México, Gilberto Mora, que va a estar en el banco, 17 años, el jugador del Tijuana, del que se habla maravillas y que seguramente ingresará en el segundo tiempo.
0: Bien, y hoy tenemos en la continuidad de la Copa del Mundo, Corea del Sur, República Checa, será a las 23 de la Argentina, que son los seleccionados que comparten el grupo con México y Sudáfrica. En la previa, Javier, creo que es un grupo muy parejo, muy equilibrado, muy difícil de señalar a uno como favorito en este grupo.
3: Y yo creo que entre México y Corea van a estar los dos primeros lugares, ¿eh?
0: Sí, ¿te parece que por ahí pasan los favoritos?
3: Va a seguir muy de cerca a la gran estrella de Corea, que es el jugador de Paris Saint-Germain y que es pretendido por el Atlético Madrid, Kang In-Lee.
0: Bien, recuerden ustedes que si se quieren comunicar con nosotros pueden hacerlo, ¿a qué número, Hernán?
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0: Bien, ahí nos escriben, nos mandan un mensaje a través del WhatsApp. Nosotros nos vamos a quedar hasta las 3.

0: 7 puntos. También proyectó que la región crecerá 2,2% en 2026. La entidad ajustó sus pronósticos por el contexto de tensiones internacionales, precios elevados de la energía y desaceleración de la actividad a nivel global. El gobierno convocó a sindicatos y empresarios a discutir los convenios colectivos. Es para adaptarlos a la Ley de Modernización Laboral. El Ministerio de Capital Humano informó que la medida alcanzará 446 entendimientos y que busca fortalecer la negociación colectiva de cada sector. Jubilados y pensionados pueden acceder a sus recibos de haberes desde la aplicación de la ANSES. Podrán consultar la liquidación mensual y obtener el historial desde 2021 sin necesidad de acercarse a una oficina. Requiere solamente el CUIL y la clave de seguridad social, que son los mismos datos que se usan para ingresar al portal web del organismo. En la ciudad de Buenos Aires, temperatura 18 grados, humedad 65%, cielo algo nublado.
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0: 14:33 en la República Argentina. Estamos en el emblemático edificio de Maipú 555 en la Ciudad Autónoma de Buenos Aires. Estamos en Radio Nacional Córdoba con nuestro compañero Gerardo Murúa y nos vamos ahora a Radio Nacional Rosario a saludar a Omar Sapienza. ¿Cómo va, Omar? ¿Qué decís? Buenas tardes.
1: Hola, qué gusto escucharte. Te mando un gran abrazo para vos, para toda la audiencia, para todo el país. Te digo que en Rosario tenemos un día a pleno sol. Por fin, después de prácticamente una semana de nubes, de lloviznas, de un tiempo que no podías lavar ni siquiera cualquier prenda que necesites, hoy el día es realmente extraordinario en Rosario. Tenemos 18 grados, la temperatura, 63% la humedad. Te cuento que yo ayer daba tres o cuatro nombres por el lado de Rosario Central de probables refuerzos. Estamos hablando atacantes. Bueno, se fueron descartando algunos, y si bien es cierto que el primer nombre que aparece se complica mucho por lo que cuesta, por lo que gana, el que interesa hoy, porque ya hubo algunos contactos con uno de sus representantes, es Jonathan Caleri.
0: Mirá vos.
1: Actualmente en San Pablo. Le quedan 6 meses de contrato al goleador y no es el único interesado central, porque hay un equipo mexicano y otro equipo brasileño que también quieren contar con Jonathan Caleri. Y sí, donde hay algunas conversaciones más avanzadas, ¿por qué? Porque el hermano juega en central, el hermano es Gastón Ávila, el defensor, es con el delantero, con el Chimi Ávila, que está prácticamente terminado.

0: terminando su contrato con el Betis de España. Independientemente, son sueldos altos, hay que hacer una economía realmente muy pero muy importante. Belloso sabe de eso porque tiene un club muy pero muy bien administrado, y bueno, por cualquiera de los dos que se decida, o si no tendrá que salir a buscar otro centro atacante. ¿Por qué? Porque Copetti no es centro atacante, porque se fue Belli, porque lo dejaron ir a Módica, porque sí. Oviedo no responde. Entonces, una de las cosas principales que busca Central es un atacante. Hasta hoy podemos decir que solamente llegó hasta este momento el defensor paraguayo Sebastián Saracho, segundo marcador central, 27 años, vino con el pase en su poder, eso abarata todo lo que sea para Rosario Central, y viene de jugar en Guaraní. Pasamos al Parque de la Independencia.
1: Sí, ¿qué pasa, Newell's?
0: Ahora, sí, Newell's está realmente muy mal económicamente. Sí. Entonces, hay buenas ideas de Kudelka, pero cuando hablan con los jugadores, viste, y te ofrecen un sueldo que es por productividad, bueno, los jugadores miran mucho. También Newell's tiene algunos reclamos. La gente del fútbol lo sabe, hasta que no se ponga al día va a costarle mucho. Y yo te reitero lo que le decía ayer a Nicolás, que Newell's institución hoy desde lo económico no es creíble, pero veamos la parte buena, la otra mitad del vaso, tiene dirigentes creíbles. Su presidente es un empresario, un industrial de toda la zona de Rosario y a nivel nacional, por supuesto, y él sí es creíble, que estoy hablando de Ignacio Boero, que es el presidente, como también algunos miembros de su comisión. Entonces, por ahí es que Newell tendrá que gestionar algo de dinero para salir de esta situación. Para finalizar, cuatro amistosos confirmados por el lado de Newell. El primero, el 27 de junio, ante Sarmiento de Junín. Después, entre el 10 y el 11 de julio, tres partidos en Buenos Aires. 4 de julio, con la Asociación Atlética Argentino Juniors. 8 de junio, estará en Liniers, frente a Vélez. Y el 11 de julio, enfrentará en Avellaneda a Independiente. Cuando vuelva a Rosario, después sí. de esos días, está buscando un partido amistoso, no lo tiene confirmado, la fecha sería para el 18 de julio. Por ahora es todo lo que tengo desde Rosario en estos días. Está todo el mundo abocado al Mundial.
1: Sí, claro, y te quería preguntar de eso, Omar, aprovechando sí. también tu experiencia, tu mirada sí. del fútbol. Hoy en el programa, de alguna manera, estábamos recorriendo lo que cada uno creía de lo que podíamos llegar a ver en esta Copa del Mundo. ¿Qué esperas de este Mundial, Omar?
0: Bueno, espero que los equipos que vienen precedidos de tener un buen tratamiento de la pelota, de brindar no solamente el triunfo, porque acá estos 8 partidos son lo que realmente interesa, ganarlo de cualquier manera, pero que también aparezca el buen fútbol que nos gusta a todos. Cuando yo te hablo de buen fútbol, te hablo de tenencia de la pelota, de pensar en el arco de enfrente, por supuesto que no regalarse. Y para eso hay equipos que son muy importantes. Yo lo pongo a Argentina como uno de los principales, Francia es otro gran equipo, Brasil, vamos a ver si sorprende con Carlos Ancelotti y si vuelve a tener la imagen de ese Brasil que teníamos nosotros, o nos encontramos con un equipo totalmente distinto, disímil, diferente a las maneras que defienden los equipos del técnico italiano. Pero la verdad que espero que sea un buen mundial, que no pase absolutamente nada, que tengamos buen fútbol, y lamento la duda de Tagliafico ahora en el equipo argentino, lamento que Brasil llegue disminuido habiendo perdido, qué sé yo, a Rodrigo, a Estevao, a Militao, a Wendley, ese joven marcador lateral tan bueno, y que Neymar no sabemos cómo llega, si llega para jugar, si llega para ser tenido en cuenta algunos minutos, si llega para ser tenido en cuenta como referente del vestuario, y también pierden jugadores, pero menos cantidad, tanto Francia como Alemania, y España, que no lo va a tener a Fermín López, y que llega Yamal, que no llega de la mejor forma. Espero que se recupere, porque la verdad, serían bajas muy pero muy lamentables para ese buen fútbol que todos queremos. Y no me lo preguntaste, pero digo, Argentina, sí. España y Francia, por supuesto que son mis equipos favoritos.
1: Perfecto, Marte, mandamos un abrazo grande y la seguimos mañana.
0: Igualmente para todos ustedes, te mando un gran abrazo en especial para vos.
2: Esto que le ponía resaltador recién Omar y que trajo la información Javier, la progresión en los minutos de Yamal. Es un dato a tener en cuenta, ¿eh?
1: Sí, claro.
2: 15, 30 y 60. Es un dato para seguir ese, ¿eh?
1: Sí. Hay que ver, bueno, después en el desarrollo de la competencia, sí, ¿no?
2: Pero dijo Javier que lo tiene dentro de lo que se pueda reglamentariamente, hasta pactado con el entrenador del Barcelona.
1: Sí.
2: De no apurarlo a Yamal porque viene de una lesión y hace dos meses que no juega.
1: Sí. Y lo que también marca que, si bien nosotros lo decía Agustín, ¿no?, en el bloque anterior, que tenemos obviamente toda la atención puesta en la selección argentina, pero aquellos seleccionados que tienen un grupo de jugadores que extendieron hasta el final en las distintas competencias, están más o menos en la misma situación que está
2: es que
1: la
2: los mejores argentina. Jugadores, porque con sus equipos llegaron a instancias definitorias, tuvieron menos tiempo de descanso.
1: Bien, estamos a 14:40, en el momento en el que debiera estar comenzando en el Estadio Azteca, todavía no sucedió.
2: Me gusta que le sigamos diciendo Estadio Azteca, aunque sea Estadio Ciudad de México.
1: Fue renombrado para nosotros, imposible por la carga emotiva que tiene, obviamente, ese escenario donde vuelve a abrirse una Copa del Mundo, pero todavía no ha comenzado, ahora ya sí, de manera formal. Se está abriendo una presentación que vamos a ver a medida que vayan comenzando cada uno de los partidos que se jueguen en México. Esas situaciones también con las que el público futbolero se irá acercando, ¿no?
2: Sí, y otra que no dijimos, que ahora se viene la fiesta inaugural, una de las tres fiestas. La inaugural será esta, después serán fiestas celebrando el inicio del Mundial, pero la que abre la cita ecuménica del Deporte Rey, seguro, es esta, en el Estadio Ciudad de México, que el domingo también debuta un argentino, que es Yael Falcón Pérez, con el partido entre Suecia y Túnez.
1: Sí.
2: Primera fecha del Grupo F.
1: Y Facundo Tello, el otro argentino, va a estar en Canadá, Bosnia-Herzegovina. Es el partido que se va a jugar mañana, con el que acá ya fue más mencionado, lógicamente, por la incidencia que tiene el público argentino, el de Estados Unidos y Paraguay, lo que contaba Sergio Zarratea con Agustín, del arquero Orlando Gil, y además de que Paraguay es uno de los tantos seleccionados que en esta Copa del Mundo es dirigida por un entrenador argentino como Gustavo Alfaro. Vamos a hacer una pausa ahora en el aire de la radio. Nosotros nos quedamos hasta las 3 de la tarde, en el momento en el que ya está desplegado sobre el Estadio Azteca la primera parte de la escenografía que tiene que ver con la Copa del Mundo. De acá en adelante ya podemos estar hablando formalmente que comenzó la Copa del Mundo 2026 en el suelo mexicano.
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0: que estamos viendo ya es la ceremonia inaugural de la Copa del Mundo. Lo que estamos viendo nosotros, lo que estamos escuchando a través de la radio, es Maná, una de las bandas más grandes que tiene el rock mexicano, también participando de la apertura, que comenzó en el Estadio Azteca de México con una clara señal hacia los pueblos originarios mexicanos, con Lila Downs siendo la primera artista que salió a escena en el Estadio Azteca, y ahora tenemos a Maná, Sergio.
1: Sí, para que la gente se vaya imaginando, primero los mexicanos están enloquecidos con Maná, ¿no?
0: Sí, claro.
1: Y en el centro de escena, en el escenario, que tiene varias escalinatas, en el centro hay una Copa del Mundo gigante, ¿no?
0: Sí.
1: Y Maná está distribuido por las escalinatas en este momento.
0: Hoy contó Horacio Marmurek en el programa de Adrián Corol que Maná, cuando subió en su cuenta de Instagram, que hoy iban a estar participando de lo que ahora estamos escuchando por la radio, que es su intervención en la fiesta inaugural de la Copa del Mundo, y enseguida anunció la gira latinoamericana. Y también lo va a traer a la Argentina. A ver. Dijeron, es hoy.
1: Cambia, cambia, termina Maná de cantar y arranca otro show musical.
0: A ver, escuchamos un ratito de lo que está pasando en el Azteca de México.

0: Danny Ocean.
1: Bien, perfecto. Ahora todos los colores se apoderan del escenario con escalinatas.
2: Muy colorido, ¿eh?
1: Sí. Hacia la Copa del Mundo que decía Sergio. Colores muy fuertes, flúor. Ya no se ve el césped en el estadio Azteca. Hay una alfombra gigante que cubre toda la cancha.
0: Una alfombra celeste con algunas líneas amarillas o dibujos amarillos, ¿no?
1: Voy a dar un dato. Hasta ahora todo lo que fue sucediendo en el estadio Azteca fue en idioma español. No es un dato menor para una copa que tiene.
0: Es que cada sede tiene más tirado para el idioma de la sede.
1: Exactamente. Pero bueno, también es cierto que es una Copa del Mundo que lo realizan tres países. Claro. Uno es Estados Unidos, otro Canadá. Pero los mexicanos casi que...
0: Vienen Los Ángeles Azules, ¿eh?
1: Se lo tomaron como propio. Ahora vamos a escuchar.
0: A ver, Los Ángeles Azules, dale, ¿eh? Come linda. Siempre hay playback. Este es el tema que canta Belinda con Los Ángeles Azules de la Copa del Mundo. ¿Sí? Es el tema de la Copa del Mundo que
1: se
0: llama por ella.
1: Uno de los tantos temas oficiales, claro. ¿No? ¿Se acuerdan aquella época donde había un tema por Copa del Mundo? Bueno, se acabó. Vamos a escuchar un

0: Bueno, van pasando distintos artistas, lo que por lo menos claro, como impresión de lo que estamos viendo, muy colorido, muy sí, metido el público en el resto del Estadio Azteca, se ve participando activamente, pero claramente con un playback de todos los artistas terrible, que van pasando, ¿no?
1: Pero claramente lo que decíamos de cada una de las ceremonias inaugurales tiene que ver con que son artistas de esa zona. Mañana en Canadá va a estar Bublé. En Estados Unidos, Katy Perry.
0: Y Alanis Morissette.
1: Claro, estamos hablando de protagonistas. ¡Uh, mira! Aparecieron la...
0: ¡La Bubu!
1: ¡La Bubu! ¡La Bubu! La Bubu. ¡Aparecieron dos la Bubu! La gente no entiende nada. Son, entiende nada. Están de moda, ¿no?
0: Exacto, los muñequitos peludos, tipo peluche.
1: ¡Aparecieron la Bubu! Mirá, ahí está Nicolás Álvarez. Sí. J Balvin viene.
0: J Balvin
2: ahora,
0: viene con un la Bubu.
2: Por ahora está entrando...
0: Ahí está J Balvin. Ahora vamos a escuchar un ratito a J Balvin.
2: En auto viene.
0: Muy inaugurado.

0: Bueno, estamos viendo imágenes. Quiero que Agustín diga lo que dijo fuera de aire, pero la verdad que aplica para lo que estamos viendo. ¿Qué dijiste, Agustín?
1: Que está muy buena esta sensación que nos llega desde el Mundial. México no iba a defraudar. Para los futboleros, México es una plaza futbolera. Qué mejor recuerdo que la Azteca para nosotros, de los argentinos. Pero la está rompiendo.
2: 100% musical, ¿no?
0: Sí, un viaje en el tiempo también de los pueblos originarios, a los colores que veíamos con Maná, también con trajes típicos mexicanos. Ya una versión más moderna, lo que marca el pulso musical, también de forma visual, con una apuesta muy fuerte en la gama cromática de que todo sea muy explícito, muy fuerte,
1: estridente,
0: resaltando
1: todo.
0: Exactamente, los colores de la bandera mexicana, el verde y el rojo, con mucha presencia en este momento, ya con looks más actuales, ¿no?
1: Con gafas, mucha música, ¿no? Que en definitiva es algo que siempre va a ser recordado. Recuerdo inauguraciones de mundiales, no con tanta parafernalia que te terminaba mareando. Hasta ahora, para mí, la viene rompiendo, está en México. 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

0: igual.
1: Bueno, ahí pasó Jay Balvin, uno de los momentos esperados.
0: ¡Llamaste! ¡Pase, la estábamos esperando!
2: ¡Adelante!
0: ¡La reina de los mundiales, Shakira!
1: ¡La reina del mundial!

0: ir a la reina del mundial, bautizada de esa manera por Agustín Domper, con
1: Dai Dai,
0: exactamente. Es el cantante que entra en escena.
1: No, Dai Dai el tema, ¿no?
0: Sí, quería ver quién, con quién estaba cantando Shakira en este momento.
2: Bueno, tranquilamente podría agregarle el graf abajo.
1: Sí, antes lo ponía.
0: No, por supuesto.

0: Argentina, cantado en inglés, lo dijimos varias veces, lo repetimos. Mañana tendrá su inauguración en Canadá y lo propio sucederá con Estados Unidos en la previa de los primeros partidos que se jueguen en cada una de esas tierras.
1: El que canta con Shakira es Burna Boy.
0: Burna Boy.
2: Lo veo bien a Zarra con una de las musculosas que tienen los que bailan con Shakira para el verano.
0: Sí, tipo transparente.
1: Yo me veo bien con otra cosa, pero si querés la uso.
2: No, estamos hablando de los looks, un poco para que la gente que no está viendo en estos momentos, todos de blanco, con pantalones anchos y musculosas. Y las chicas con pollera corta, obviamente, porque hace mucho calor en México DF esta hora.
1: Un look porrista, ¿no?
2: Exactamente, un look porrista para tanto para chicos como para chicas que están bailando con Shakira.
0: Porrista de las que están
1: en Estados Unidos.
0: Haciendo con las pompas.
1: En Estados Unidos, no, sí.
0: Porritas en Parque Chacabuco son difíciles.
1: No, no. Sí, sí. No. Exactamente. La de Estados Unidos.
0: Hay porritas y porritas.

0: Gerardo Murúa nos acompañó en esta segunda hora de Pasión Nacional. Gerardo, te imaginamos en bañando. Córdoba, igual que nosotros, viendo lo que está sucediendo en el Azteca. ¿Qué te parece hasta acá, Gerard?
1: Entretenida, Santi, con mucho color, con referencia al principio a la historia de México, después la música relacionada con México, ¿no? Como vos muy bien decías, hasta que apareció Shakira a cantar el tema en inglés, pero entretenido esta primera media hora.
0: Te mandamos un abrazo grande, Gerard, la estamos siguiendo mañana ya con los primeros partidos que vamos a tener vistos de esta Copa del Mundo, bueno, y esperando obviamente que se lance definitivamente el Mundial. Te mandamos un abrazo.
1: Lo que todos estamos esperando. Gran abrazo, hasta mañana.
0: Bien, ahí pasaba Gerardo Murúa desde Radio Nacional Córdoba. El pasó humo. Bastante rápido, fueron 20
2: bueno,
0: minutos.
2: No te olvidé que 40 minutos antes tenía que estar haciendo los equipos la entrada en calor.
0: Claro, pero habían anunciado 90 minutos de ceremonia. Después, incluso
2: que
0: 90
2: minutos
0: discurso.
2: Termina a las 4 de la tarde con el partido. Sí, tiene claro. Que cortar antes.
3: Quizás la danza de los sudafricanos fue parte de todo esto, ¿no? Cuando entraban al vestuario.
0: Sí, pero fue rápido, dinámico,
2: casi
0: colorido.
2: 25 minutos.
0: Sí.
2: 25 minutos aproximadamente. Bueno, terminó con todo humo de colores volando por el cielo del Azteca.
0: Sí, y obviamente con el público mexicano muy metido. Recuerden ustedes que a las 4 de la tarde se va a estar jugando el primer partido del Mundial, que va a ser México frente a Sudáfrica, que a las 11 de la noche de la Argentina, a las 23, Corea del Sur jugará con la República Checa. Hernán, nos quedaba a cumplir con algún mensaje de los amigos.
4: El de Arturo de Villa Crespo manda saludos para todos. Dice que este Mundial va a tener tres características según la opinión de él. Muchas lesiones y reemplazos, muchas sorpresas con equipos algo nuevos como Paraguay y mucho trabajo de los arqueros en jugadas individuales y de penales.
3: Y si me sumo con esto de la fiesta inaugural y del nuevo Mundial al oyente, para mí este Mundial va a haber mucha birra también, con lo que estamos viendo en las tribunas.
0: El calor.
3: Por el calor y porque en Estados Unidos se permite también el consumo de cerveza, por lo menos en la previa de los partidos.
0: Sí, de hecho en algunos mundiales, recuerdo Rusia, también Brasil, tuvieron que cambiar las reglamentaciones.
3: Qatar no se podía tomar cerveza, por ejemplo.
0: Para vender alcohol dentro de los estadios, ¿no?
4: Sí.
0: Algo que todavía no está permitido en la República Argentina, por ejemplo, entre otros de los países. Nos estamos despidiendo, llegamos al final ya de este Pasión Nacional que nos atravesó la apertura de la Copa del Mundo. Mañana nos vamos a estar encontrando nuevamente a las 13. Recuerden ustedes el segundo tiempo de Pasión Nacional con Eladio Arregui a partir de las 19, cuando lo que anunciábamos hace un rato también, que había pronóstico de tormenta en México, empieza a caer una tormenta importante sobre el estadio Azteca, ¿no?
4: Acá tenemos 18 grados, atenti, en Buenos Aires.
0: Sí, bueno, un condicionante que tendrá esta Copa del Mundo. Gracias a Juan y Gijón, que hoy estuvo en la producción. Gracias a Nati Yubarov. Nos encontramos mañana en este clásico de la radio, que es Pasión Nacional, que en algún momento, durante unos cuantos años, lo tuvo en la conducción a Roberto Perfumo, y cuando se despedía, el mariscal, siempre refiriéndose a todos ustedes, les decía chau, abrazo de gol.
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6: Las 3 de la tarde en la República Argentina. El control varietal de las semillas aumentará las exportaciones. Por Radio Nacional lo afirmó el secretario de Desregulación, Alejandro Cacase, quien se refirió al nuevo protocolo para la identificación de granos.
7: Hemos generado un nuevo marco de control de la identidad varietal de la semilla para que lo hagan los propios privados, a su costo, y sea todo resuelto por el mercado. Pero que en definitiva eso nos permita llegar a la legalidad, a la formalización, y esto nos va a hacer recuperar varios miles de millones de dólares en exportaciones de granos, así que es algo realmente muy interesante.
6: Tucumán separará las elecciones de las nacionales. El gobernador Osvaldo Jaldo confirmó que los comicios para renovar su cargo serán en mayo de 2027. Comerciantes esperan con expectativa el debut de Argentina en el Mundial. El informe de Ivana Miskovsky desde Radio Nacional Rosario.
8: Comerciantes de la ciudad de Rosario manifiestan sus expectativas ampliamente positivas, con gran demanda de dedicada al inicio del mundial.
9: Nosotros nos venimos preparando desde el inicio del año. En enero y febrero ya empezamos a pasar pedidos y a partir de marzo ya se arrancó a mover todo lo que es decoración, banderines, bandera, a partir del de título logrado en 2022, como que se reforzó la demanda.
6: Alerta meteorológica para la Patagonia. Rige una advertencia naranja para las regiones cordillerana y precordillerana de Río Negro y del centro y norte de Chubut, donde se esperan nevadas fuertes que en las zonas más altas podrían estar acompañadas por viento blanco. La segunda rige para Chubut, centro y norte de Santa Cruz y la cordillera y precordillera de Río Negro y del sur de Neuquén y Mendoza. En esas regiones se prevén vientos del oeste que pueden superar los 100 kilómetros por hora. En la ciudad santafesina de Rosario, donde nos escuchás por AM1300 y FM104.5, la temperatura es de 17 grados 3 décimas y el cielo se encuentra algo nublado. En la ciudad de Buenos Aires, temperatura 18 grados, humedad de 65%, cielo algo nublado.
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1: El húngaro Laszlo Kis es el único jugador en la historia de la Copa del Mundo en marcar 3 goles entrando desde el banco de los suplentes y al mismo tiempo convirtió el gol más rápido a los 7 minutos en un partido que disputaron su selección, Hungría, y la de El Salvador. Fue en el Mundial 1982. Cabe destacar que ese partido es el encuentro con el resultado más desigual de la historia de la competencia, con un marcador de 10-1 a favor del seleccionado europeo.
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Hola, hola, ¿qué tal? ¿Cómo están? Bienvenidos a la tarde de LRA 10 Ushuaia por Radio Nacional Ushuaia y Las Malvinas. Hoy jueves 11 de junio, un jueves bastante fresco, sensación térmica 3 grados, una décima bajo cero, temperatura 1 grado 9 décimas. En estos momentos el cielo se encuentra nublado, humedad 76% y el viento que viene del este a 23 kilómetros por hora. Mi nombre es Luciano Pecio, los voy a estar acompañando hasta las 4 de la tarde, en la tarde de la LRA 10 Ushuaia. Luego viene Ulises Papalardo con todas las novedades del cine, series y videojuegos. Y en esta primera hora tenemos algunas noticias referidas a la música, referida al básquetbol. Ayer se jugó el cuarto partido en esta serie, donde los Knicks lograron una remontada histórica por la final de la NBA. Pusieron la serie 3-1 en su casa, el Madison Square Garden, donde parecía un juego perdido ya. Llegaron a 30 puntos aproximadamente de desventaja y supieron remontarlo con experiencia, trabajando muy finamente sobre el final. Jugadores clutch como Brunson pudieron remontar y bueno, dieron vuelta al partido. Se le escapó prácticamente a los de Mick Johnson y que tendrán que volver a Texas y tratar de revertir la situación, por lo menos forzar un séptimo juego en el mejor de los casos para San Antonio. Después estaremos analizando un poquito el juego con la cantidad de puntos que hizo Jalen Brunson para los Knicks, que fue el goleador, jugador clutch, y Devin Vassell para el equipo texano, que hizo un buen juego. A Wemby se lo vio intentando jugar en lo fuerte que es debajo del aro, aunque tenía la marca de Karl-Anthony Towns, por ejemplo, en algunos momentos, que lo alejaba del aro y no le permitía. Pero es por ahí, ese es el juego de San Antonio y va a tener que utilizar más ese recurso para poder encestar y resolver las instancias finales. San Antonio se le fue en el último instante el partido. Así que bueno, estaremos con eso. Liga Nacional de Básquet hoy cambia de escenario, se traslada la serie final a la Patagonia, la cancha de Gimnasia y Grima Comodoro Rivadavia, para el juego número 3, donde el patagónico lidera la serie 2-0 frente a Quimsa. Está todo en manos del equipo norteño para luchar y para igualar la serie, por lo menos, y también, en el mejor de los casos, llevarla a un séptimo juego. Estas finales, a diferencia de las semifinales, son a 7 juegos, no a 5, por lo que tendremos una serie para largo si Quimsa logra reponerse. Si Gimnasia juega, gana esta noche y el siguiente, ya prácticamente barre la serie y se consagra campeón de la Liga Nacional de Básquet. Así que mucha presión para el equipo de Quimsa. Y por otro lado, música, discos, vamos a estar con algunos de la década de 1990, con Lynyrd Skynyrd, tenemos algo de Audioslave también, una banda de rock alternativo que fue furor dentro de la década de 1990. Estaremos con uno de sus discos presentados un poquito más adelante, pero repasaremos la historia que tuvo sobre esa década, básicamente influyendo a la música contemporánea, mezclando lo que estaba de moda o lo que había revolucionado la música, que era el grunge, y el post-punk, sobre todo en esa época. Pero todas las bandas, ya desde Nirvana, Pearl Jam, Audioslave, Alice in Chains, hacían una conjugación de todos esos géneros y de eso conformaban, con la base del post-punk y el grunge emergente durante esa misma década. Así que estaremos con eso y el reggae. Y comenzamos con el reggae, la mano de Bob Marley y Andy Wailer, un clásico, Call You

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columna vertebral del disco con el mismo nombre. Y ahora escuchamos a Los Cafre, una banda liderada por Guillermo Boneto, una banda muy activa. Actualmente pasó por Ushuaia, dio su concierto, sus presentaciones. Ahora va a estar en Perú en el festival Selvámonos 2026, ahí en Oxampampa. Y bueno, está presentando materiales nuevos. Escuchamos, ahora estamos escuchando She's So Cold, que es un cover que hace de los Rolling Stones. Pero anteriormente escuchamos a Viento, un single lanzado y que tuvo muchísima difusión y lo siguen presentando aún hoy, igual que Las Preguntas, que es este que estamos escuchando ahora. Forma parte de su repertorio actual.

Frecuencia Cafre. Y de ahí no paró, en el 95 Instinto, suena la alarma en el 97 para entrar en Espejitos en el 2000. Así que escuchamos Los Cafres, y de Los Cafres...

0: 40 minutos. Continuamos en la tarde de la 10. Y como abrimos con el beatmaker de los New York Knicks, anoche muy activo el órgano de este mismo, sobre todo en las defensas características, y con la victoria de los Knicks 107-106 a San Antonio Spurs, que se le escapó prácticamente el partido de las manos. Todo cambió a partir del tercer cuarto. Llevaban una ventaja de 29 puntos en un momento del partido y parecía tener la victoria, estar cómodos y igualar la serie 2-2. Pero a partir del tercer cuarto y sobre todo en el último cuarto, la ofensiva de los Knicks empezaron a ajustar. Lo mismo que la defensa sobre hombres importantes como Wembanyama, como Fox, como Castle. Y bueno, esto provocaron errores ofensivos en la en los hombres fuertes que tiene San Antonio Spurs. Y bueno, de a poquito no comenzaron a perder esa eficacia. Siendo así, Jalen Brunson y OG Anunoby comenzaron a tener un rendimiento más, más acertado, sobre todo en los tiros de tres. Anunoby abanderado en este sentido, gran triplero, está demostrando ser. Y bueno, fue el artífice prácticamente de esta victoria, porque cuando entró en el último cuarto, enseguida convirtió el triple que fue decisivo, fue letal y marcó la diferencia. Los Spurs, mucho a corregir, se les escapó esta victoria prácticamente asegurada. Se confiaron demasiado, bajaron la guardia, bajaron la defensa, cometieron errores, los pases desacertados, por momentos se la pasaban entre sí a espaldas. Algo en una instancia de final que marca la inexperiencia de algunos jugadores. Y bueno, todos estos errores los supo aprovechar New York, además que estaba acompañado de su público, prácticamente metidos en la cancha, se lo podía ver, muchos famosos, desde Ben Stiller hasta Spike Lee, músicos, bueno, toda la ciudad fue a alentar a su equipo, que hasta el primer tiempo lo daban por perdido. Luego cambió la cara y ahí se vio la euforia, y apoyado sobre todo por la música del beatmaker, como siempre abrimos, en cada una de las defensivas alentando y empujando a ese equipo para que dé lo mejor. Victoria para Knicks, entonces, que suma su tercera, pone la serie 3-1. Para destacar, el armador, el zurdo Jalen Brunson, convirtió 36 puntos. Él junto a Anunoby fueron los máximos goleadores que tuvo New York Knicks. Karl Anthony Towns obviamente hizo su trabajo muy fuerte debajo del aro, y con la marca rústica que le impuso a Wembanyama, que si bien jugó un poquito más debajo del aro, que es el juego que venimos charlando hace tiempo atrás, que es por ahí donde tiene que sacar ventaja Wembanyama y no alejado del aro, jugó y con un poco más de libertad debajo del mismo, en la zona pintada, y pudo convertir. Pero sobre el final, la defensa propuesta lo alejó y supo tener resultados. Falló, tuvo ineficacia de la línea de tres o de media distancia. Y esto repercutió en el marcador, repercutió para los San Antonio Spurs, que en un momento no encontraban el aro, y fue ahí donde New York empezó a sumar de a poquito, con experiencia, con pelotas trabajadas en ofensivas y que eran certeras, empezó a sumar y a remontar estos 29 puntos que llevaba abajo. Así que victoria. Devin Vassell por San Antonio Spurs fue el goleador, 18 puntos para el mismo, 5 rebotes, 4 asistencias. Si nos vamos a los parciales, bueno, claramente la ventaja la tuvo San Antonio en el primer cuarto, arrancó mejor, por eso decimos que tenía la victoria asegurada. Venció el primer parcial 41-22, gran diferencia que golpeaba anímicamente a los de New York. y todo parecía indicar hacia dónde iba el partido. El segundo cuarto también, San Antonio siguió con este ritmo, siguió con ese impulso ofensivo, sobre todo con eficacia, y lo ganó 35-27. Los Knicks no podían encontrar la manera de frenar el goleo. También la defensa propuesta no era del todo efectiva. Tiraban muy cómodo, se veía volcadas que hacían los San Antonios que en otras instancias de finales no la hacían. Y todo cambió cuando fueron al descanso, a ese medio tiempo, a los vestuarios, a hablar con sus respectivos cuerpos técnicos. Y salieron unos New York del vestuario renovados. Ese cuarto, el tercero, luego del descanso, vencieron 26-14 a los Spurs, que no supieron a partir de ese momento encontrarle la vuelta al partido. Las ofensivas de los New York eran trabajadas sobre el final del tercer cuarto, con más paciencia, aprovechando cada oportunidad que tenía la posición del balón para convertir y luego defender para que no le conviertan, y esto dio resultado. Es así como llegamos al último cuarto, y con este ritmo propuesto por los New York, lograron ganar 32-16 el último parcial. Y todo fue así, pelotas trabajadas en ofensivas por New York y una defensa rústica que impedía que los San Antonios conviertan en la posición que tenían. Y de esa manera remontó 29 puntos sobre el último cuarto de este partido, que la verdad, vertiginoso y totalmente impredecible, donde New York demostró eso que hizo durante todo el año. Incluso no es el único partido que ha hecho esta hazaña. Lo ha repetido, lo ha hecho varias veces durante esta temporada. Pero claro, uno ve tanta diferencia en el marcador y dice, este partido ya es para los San Antonio o para el equipo que esté jugando, pero no. En el básquetbol todo puede pasar y todo se puede definir en 5 minutos. Así que gran victoria para New York, que ahora viaja a San Antonio y tiene que jugar el partido número 5 como visitante. 9:30 el 13, pasado mañana, van a jugar. Los locales, San Antonio tiene que aprovechar el público local, tiene que sacar ventaja de esto y tiene que hacerse fuerte para poner la serie 3-2. Y bueno, las estadísticas no lo acompañan. Estadísticamente es muy difícil reponerse de un 3-1. Hay equipos que han logrado y las hay, pero las estadísticas dicen que el que pierde 3-1 no suele tener el anillo de la NBA. Obviamente hay excepciones. San Antonio tiene muchísimo para dar, tiene muy buenos jugadores, pero tiene que resolver esto de las instancias clutch de un partido, ¿no? Fox, ayer, que es el jugador clutch y lo supo ser en el juego número 3 para San Antonio, no estuvo preciso. No pudieron contar con él. De hecho, erró pelotas fundamentales sobre el final, que tenía la oportunidad de San Antonio de ir arriba del marcador, y por un error, por inexperiencia, terminó perdiendo la posesión de la pelota y supo aprovecharlo a New York convirtiendo. Ese mismo error convirtió en su aro. Así que resolviendo estas falencias, San Antonio tiene la posibilidad de ganar a New York y forzarlo un séptimo partido de esta serie, que está más que atrapante.
1: Bien.

disfrutamos con un poquito de música. En este caso nos vamos a Orange County, el tema de Gorillaz, con la participación de Bizarrap, Tara Jackson, Anoushka Shankar, el Sitar, hija de Ravi Shankar, música.

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1: Hora 16, un minuto en la República Argentina. ARCA reglamentó el régimen del empleo registrado. La adhesión disponible hasta el 28 de noviembre permite regularizar relaciones laborales no registradas o deficientemente registradas con importantes beneficios fiscales y planes de pago especiales. Establece hasta 90% de condonación de la deuda por aportes y contribuciones a la Seguridad Social y 100% de condonación de la deuda correspondiente al Sistema Nacional del Seguro de Salud, ART y Seguro Colectivo de Vida Obligatorio. Doble homicidio de las ciudadanas francesas en Salta. El informe de Laura Urbano desde la emisora de Radio Nacional en la capital provincial.
2: En el marco de la reapertura de la investigación del crimen de las ciudadanas francesas asesinadas en Salta en el año 2011, Cassandre Bouvier y Uria Munni, se realizará una nueva prueba genética tendiente a identificar el ADN femenino hallado en uno de los cuerpos. Recordemos que por el doble femicidio fue condenado a cadena perpetua Gustavo Lassi, aunque se presume que hay otros involucrados sin identificar. El cotejo genético que se realizará la semana que viene comparará la muestra obtenida en Francia con la señora Beatriz Yapura, esposa de Santos Clemente Vera.
1: La información del tránsito con Ernesto Arriaga.
3: Comienza el tránsito intenso en Cantilo hacia la General Paz, a 40 kilómetros por hora en Liniers y a 60 hacia Riccieri. La Dele Piane y la autopista Riccieri, 80 para camiones hacia Ezeiza. Y la 205 normal a Cañuelas. La ruta 3 y 205 en la zona de Bahía Blanca y de Saladillo con bastantes camiones, máximo 80 kilómetros por hora.
1: La información deportiva con Sergio Zarratea.
4: Noticia de último momento en la selección argentina. Lionel Scaloni acaba de convocar a Marco Senesi, el hombre que acaba de firmar con el Tottenham de Inglaterra, a disputar la Copa del Mundo en lugar de Leandro Valerdi lesionado.
1: En la ciudad bonaerense de Bahía Blanca, donde nos escuchás por AM560 y FM99.3, la temperatura es de 14 grados 8 décimas y el cielo se encuentra parcialmente nublado. En la ciudad de Buenos Aires, cielo algo nublado, temperatura 18 grados 5 décimas, humedad 60%.
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1: El húngaro Laszlo Kis es el único jugador en la historia de la Copa del Mundo en marcar 3 goles entrando desde el banco de los suplentes y al mismo tiempo convirtió el gol más rápido a los 7 minutos en un partido que disputaron su selección, Hungría, y la de El Salvador. Fue en el Mundial 1982. Cabe destacar que ese partido es el encuentro con el resultado más desigual de la historia de la competencia, con un marcador de 10-1 a favor del seleccionado europeo.
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0: segunda hora en la tarde de R10 Ushuaia. Saludo a Ulises Papalardo. ¿Cómo andás, Uli?
1: ¿Cómo andás, Lucho? Buenas tardes.
0: Buenas tardes. ¿Cómo andan?
1: ¿Cómo va esa tarde ya de jueves?
0: Ya jueves, queda poquito. La otra semana corta.
1: Sí, ya la semana que viene cortita. Así que, bueno, ya estos últimos días antes del fin de semana largo. Bueno, según informa el Servicio Meteorológico Nacional, tenemos la alerta amarillo por viento, ¿sí? A esta hora, y 3 grados de temperatura, la térmica 3 bajo cero, viento del este a 20 kilómetros en la hora. El cielo está mayormente nublado. Se esperan posibles precipitaciones para lo que queda de la tarde. Es probable que caiga alguna que otra nevada en los próximos minutos. ¿Mm? Sí. También hay probabilidades de nevadas para la noche de hoy. Y mañana sí se espera lluvias y nevadas durante casi todo el día. El viernes, además, con temperaturas tanto la mínima como la máxima bajo cero. Mínima de 3 bajo cero, complicado. Máxima de 1 bajo cero.
0: Lo que venimos pronosticando, ¿no? Acompañado, sí, del servicio meteorológico.
1: Sí.
0: Pero rompiendo con esos días de calorcito, ¿no? Anteriores que fueron sorpresivos en esta época, sobre todo.
1: Sí, ahora el otro contraste. Sí. Temperaturas muy, muy bajas para, sobre todo para mañana viernes. Claro. Así que a salir abrigados.
0: Sí. Bueno, sí. Si llega a nevar, me faltó anunciar el partido de esta noche por la Liga Nacional.
1: Ah, bueno. Buen plan.
0: Sí, 21 horas, ese es el tercer partido. Van a jugar en Comodoro Rivadavia, en la cancha de Gimnasia y Esgrima. A las 21 horas por Teis Sport, lo puede ver por Flow en el canal 107, en Claro también. Y bueno, un partido más que emocionante, aunque lleva la ventaja Gimnasia y Esgrima 2-0. Tiene esta oportunidad de Quimsa descontar, ¿no? La serie que va a ser a mejor de 7 partidos. Así que, bueno, eso es una opción si no puede salir de su casa y tiene ganas de ver.
1: Sí.
0: Partido de altísimo nivel en lo que respecta, bueno, al básquetbol argentino. Está en paralelo a las finales de la NBA, que anoche se jugó. Ya describimos la hora anterior cómo fue el partido, pero por ahí te interese. Había muchas estrellas del cine, sobre todo en primera fila.
1: Les gusta así aparecer ahí en esas
0: filas que rondan, sí, más o menos los $25,000.
1: Tranqui.
0: Sí. Así que bueno, se lo pudo ver a Ben Stiller.
1: ¿Y lo pagarán o los invitarán a ellos?
0: No lo sé, pero que salen eso, sí, y había mucha gente que no era famoso tampoco,
1: claro,
0: o por lo menos eran famosos capaz en su ámbito.
1: Claro, claro.
0: Ronda ese valor ahí en el Madison Square Garden, sobre todo. Creo que varía de acuerdo
1: a
0: franquicia, ¿no? Y también en dónde se juega. No sé si vale eso mismo una primer fila en el Madison Square Garden,
1: sí,
0: que en la cancha de San Antonio, ponele.
1: Ah, puede ser.
0: Por ahí van cambiando, pero
1: un dinerito
0: y el privilegio de estar ahí en primer fila, ves a los jugadores, estás con los pies en la cancha,
1: claro, te puedes comer un pelotazo
0: sí, varios, sí. Y filmaban, hacían tomas, sí, desde arriba.
1: Mira.
0: Ahí y podés ver cómo se ven los jugadores chiquitos.
1: Ah, chiquititos, sí, sí, sí.
0: Totalmente distinto a lo que es en una primer fila. Pero bueno, yo me conformo con estar ahí en
1: con verlo por la tele. Claro.
0: Sí, verlo.
1: por Amazon, dijiste.
0: Por Amazon están transmitiendo. Porque si vas a plataforma, Amazon, sí, Prime transmite los 7 juegos.
1: Ah.
0: Sí, en el mejor de los casos que haya un séptimo juego,
1: claro,
0: los transmite todo Amazon a través de ESPN, seguramente. ¿No? Por cable debe ser ESPN.
1: Claro. Bueno, ahí hay un plan. Y si no, el otro, hoy estreno en el cine. Sí. Así que si quieren salir un poco, un buen plan. Hoy jueves para cortar la semana, ya previo al fin de semana largo. Ir al cine. Vamos a estar hablando de El Día de la Revelación, lo nuevo de Steven Spielberg, que llegan varios formatos aquí en Ushuaia. También tenemos estrenos hoy en las plataformas de streaming, así que bueno, un poquito lo que vamos a estar hablando en esta segunda parte de la tarde nacional.

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Muy bien, 36 minutos pasan de las 4 de la tarde y hoy, jueves 11, se renueva la cartelera del cine. Aquí en Ushuaia llega la muy esperada nueva película que dirige y escribe junto

a David Koepp, Steven Spielberg, el día de la revelación o Disclosure Day, es el título de esta nueva historia, con además la música del gran compositor John Williams. Bueno, una nueva peli de ciencia ficción que regresa Spielberg a el género que lo hizo más conocido y además tocando el tema que también lo hizo muy popular de los extraterrestres. Si descubrieras que no estamos solos, si alguien te abriera los ojos y te lo demostrara, ¿te asustarías? Este verano la verdad será revelada a 7 mil millones de personas. Llega el día de la revelación, la sinopsis oficial de esta película que está obteniendo muy buenas reseñas de parte de la prensa. Por ejemplo, en medios nacionales como otros cines, dijo: resulta un Spielberg clásico y puro en los mejores sentidos de ambos términos. Se desmarca de los tanques de Hollywood más ligeros, demagógicos y complacientes que imperan en la temporada más comercial. Bueno, Leer Cine también dijo: Spielberg lleva su premisa a una conclusión lógica, honesta y sincera. Hasta que aparezcan extraterrestres reales, lo más sobrenatural que podemos ver es el gran narrador que sigue siendo Spielberg. Bueno, USA Today dijo: Spielberg lleva su premisa, bueno, a lo que comentaba, una premisa lógica, si ya lo había leído. Game Reactor dijo también: Spielberg cierra su propio círculo con El Día de la Revelación, que es una de sus mejores y más originales pelis modernas. Te atrapa desde el primer minuto y no pierde fuelle en 2 horas y media, mejorando a cada paso y giro. Bueno, con muy buenas reseñas. Vamos a ver qué tal le va a Spielberg con la vuelta al género de la ciencia ficción. Película de 145 minutos, así que hay 2 horitas 25 para la nueva cinta, que llega en dos versiones aquí en Ushuaia. Lo pueden ver subtitulada hoy a las 18:30 o en castellano 16:20, 19:20, 22:20. Bueno, y si no, continúan en cartelera pelis de semanas anteriores. Por ejemplo, lo más visto en nuestro país el último fin de semana, Scary Movie, a las 15:30, 17:30, 20, 22, 30. También está Amos del Universo a las 15:40 o a las 22. Backrooms a las 21:40. Obsesión a las 19:40. O Super Mario Galaxy 15:20 y 17:30.

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1: Muy bien, 4 minutos nos separan de las 5 y comentamos rápidamente antes de despedirnos los estrenos que tenemos hoy en las plataformas. Llega a Netflix la nueva temporada, la quinta, de Dulce Magnolias. Desde hace años, Maddie, Helen y Dana se apoyan en su amistad para sobrellevar los altibajos en sus relaciones, familias y carreras en el pequeño pueblo de Serenity. Y bueno, y Netflix suma los nuevos episodios de su quinta temporada. Bueno, y hoy también llega la nueva serie de Japón, Hit Viral, también a Netflix, 2 episodios. Kota Shimura es un estudiante marginado que vive en la pobreza y sufre acoso constante en el instituto. Tras una pelea que se vuelve viral en directo, descubre que puede ganar dinero con sus habilidades de combate y lanza un canal de streaming llamado Hit Viral, iniciando así su intento de salir adelante. Bueno, Hit Viral, la serie que estrena hoy también Netflix. Bueno, y el último estreno también hoy de Netflix es Las dos caras de la ley. Es una nueva serie que llega desde Tailandia. Es un thriller dramático de tipo judicial. Dice, cuando un joven abogado es acusado de asesinar al hijo de un oficial de policía, se une al abogado malvado para aprovechar las lagunas y demostrar su inocencia. Bueno, tipo miniserie, 6 capítulos, Las dos caras de la ley. Bueno, 2 minutos nos separan de las 5, 2 grados tenemos en la ciudad de Ushuaia, la térmica es de 3 grados bajo cero, el cielo está cubierto con precipitación a la vista, hay probabilidades de nevadas para las próximas horas de esta noche. El sol está ya por ocultarse, a las 17:12 estuvo Luciano Pecio en la operación técnica, la co-conducción aquí en la tarde de Nacional, quien les habla, Ulises Papalardo. Nos vamos a reencontrar mañana a partir de las 15. Que tengan una linda noche.

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1: Las 5 de la tarde en la República Argentina. Reunión de la mesa política, nos informa Liliana Arias.
2: El jefe de gabinete, Manuel Adorni, le comunicó a la mesa política que durante julio irá al Senado para presentar el informe de gestión del gobierno. Lo señaló así a través de redes sociales el propio ministro coordinador, mientras que aún se desarrolla en Casa Rosada la reunión de mesa política.
1: Una escritora rosarina ganó el premio de novela corta en España, informa Diego Frisco desde Radio Nacional Rosario.
3: La novelista rosarina Cecilia Rodríguez ganó el tercer premio internacional de novela corta Francisco Ayala en España. El galardón fue otorgado por su libro No debería excitarme que hables así, una obra que reflexiona sobre la autodestrucción, el amor y la poesía. El premio de la novela ya editada consiste en 6.000 euros y una obra artística del escultor Balbino Montiano. Nacida en 1984 en Rosario, Rodríguez ganó este premio del cual participaron 1.017 novelas de 27 países.
1: Actualizamos la información del tránsito con Ernesto Arriaga.
4: A esta hora ya hay demoras importantes en la General Paz entre Avenida del Libertador, Maipú, Beiró, hasta Liniers. Luego mejora 50 kilómetros por hora hasta Puente La Noria y Richieri. Toda la zona del Puente Avellaneda, Puente La Noria, Puente Uriburu y Puente Viejo Pordón con lentitud a provincia. Aeroparque y Ezeiza a esta hora operan con normalidad, al igual que los subtes.
1: La información deportiva, Sergio Zárrate.
5: Sigue la Copa del Mundo, esta noche 23 horas en la ciudad de Guadalajara. Corea del Sur enfrenta a la República Checa con el arbitraje del egipcio Amin Omar.
1: En la ciudad misionera de Puerto Iguazú, donde nos escuchás por AM710 y FM99.1, la temperatura es de 18 grados 8 décimas y el cielo se encuentra cubierto. En la ciudad de Buenos Aires, cielo algo nublado, temperatura 18 grados 1 décima, humedad 61%.
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10: Buenas tardes a todo el equipo y la audiencia de Radio Nacional. En su panorama agrícola semanal de la Bolsa de Cereales de Buenos Aires, se indica que se dio inicio a una nueva campaña de cebada 26-27 con un avance de siembra del 19%, donde se prevé una expansión del área proyectada que alcanzaría las 1.350.000 hectáreas, unas 50.000 hectáreas superiores a la previa de la campaña. Desde el informe previo se registraron lluvias en prácticamente todo el área agrícola que han ralentizado, en este caso, el ritmo de siembra del trigo de la campaña también 26-27, donde el progreso intersemanal fue de 11.8 porcentuales, cubriendo a la fecha el 44.2% de las 6.500.000 hectáreas proyectadas. En la soja, la cosecha de la misma cubre el 95.2% del área apta a nivel nacional, con un rendimiento medio de 31.7 quintales la hectárea, con un 6.7% superior al ciclo previo, con resultados destacados en el NOA, en el NEA y el norte de la Pampa Oeste de Buenos Aires, donde se sostiene la proyección de producción en un poco más de 50 millones de toneladas. El maíz, luego de un progreso intersemanal de 3 puntos porcentuales, el avance de la cosecha se ubica en 43,6% de total nacional, con un rinde medio de 82,1 quintales la hectárea, donde mantienen también la proyección de producción en 64 millones de toneladas. César Tapia, Radio Nacional.

0: 17 y 6 minutos de este jueves 11 de junio. Aquí en Radio Nacional hacemos segundo round hasta las 18:45 y los saludamos y les damos la bienvenida, por supuesto, contentos y agradecidos de cada uno de los que se suma todas las tardes a este espacio con información, con entrevistas y hoy con clima mundial. Desde ya con los televisores encendidos, con gente que se empieza a reunir en los bares aquí en la zona céntrica de Buenos Aires y en cada uno de los puntos de la República Argentina, porque ha comenzado formalmente el Mundial 2026, Estados Unidos, México y Canadá. Y ha vuelto el sol en la ciudad de Buenos Aires, lo cual es noticia. Sí, claro que sí, aplausos. No sabemos hasta cuándo, y ahí empiezan a generarse algunas dudas, porque si uno observa el pronóstico, hacia el fin de semana el panorama no es tan alentador, pero con toda esa información y aquí con los primeros sonidos irónicos, por cierto, Carlita Ruiz. ¿Cómo estamos, Carla?
1: Hola, Hernancito, ¿cómo va? Qué felicidad esta mañana cuando vi el sol.
0: Yo dije, es real esto, es cierto.
1: ¿Esto es real?
0: Sí.
1: No, fue uno de los tres gatos que tengo,
0: sí.
1: La gatita más chiquita, fue y se tiró, daba justo el sol arriba de una mantita de lana en la esquina de la cama. Fue y se tiró panza arriba, como diciendo, no puedo, esto es una fiesta.
0: Sí, ha llegado.
1: Sí, hasta la gata lo celebró, impresionante.
0: Y con una temperatura hoy un poquito más alta de lo que veníamos viendo.
1: 18 grados, sí. Una décima, 61 el porcentaje de humedad, que si bien no es muy alto, está medio sofocante, ¿no? Medio pesado.
0: Sí, totalmente. Y de cualquier manera es una alegría parcial.
1: Sí.
0: ¿Por qué? Porque ¿qué es lo que se viene en el área metropolitana? Hablamos de Ciudad Gran Buenos Aires y región centro del país.
1: A ver, la protagonista de este último tiempo, aparte de la humedad, es la neblina, claramente. Volvemos a tener una madrugada y una mañana, la de mañana, con neblina, con 8 de mínima, con 17 de máxima, parcialmente nublado, así que puede que aparezca un poco el sol, y llega el fin de semana largo.
0: ¿Y entonces?
1: Nublado el sábado, lluvias a la noche el sábado, tarde-noche el sábado lluvias, 9 la mínima, 14 la máxima, y vos decís, pero bueno, está el domingo.
0: ¿Y qué pasa el domingo?
1: Frío, 4 grados la mínima.
0: Bueno, claro, entonces...
1: Así que las facturas las piden por delivery porque o se abrigan, pero va a aparecer el solcito.
0: De cualquier manera, ya muy próximos al inicio formal del invierno.
1: Está muy bien.
0: No recuerdo con qué entrevistado conversamos y decía, estamos en invierno. No, en invierno todavía no, estamos todavía. Y en este otoño medio que nos engaña con estas condiciones, por ejemplo, claro, como las de hoy, con 18 grados.
1: La semana próxima entramos ya en el invierno y está bien que las mínimas sean como el domingo de 4, como el lunes del 5, como el martes de 6, pero ya parece que a partir del domingo, con la baja de humedad, con la baja de la temperatura, aparece el sol y promete quedarse.
0: El señor Sergio Sarratea, camiseta puesta como corresponde, y aquí ya en clima mundial con... el entretiempo, ya el inicio del segundo tiempo del primer partido del Mundial. ¿Cómo estamos?
2: ¿Todo bien? Bueno, volviendo a México para la cancha, partido inaugural de la Copa del Mundo, gana México 1-0. Esta costumbre que veo que llegó hasta Sudáfrica, de salir jugando de abajo, que tanto nos quejamos nosotros de los equipos argentinos, y usted y yo de los equipos de ascenso, muchachos.
0: Me trajo algunas remembranzas.
2: Puntazo para arriba. Bueno, salió jugando Sudáfrica en el borde del área, le robaron la pelota y Quiñones le marcó el gol para México. Gana la selección Tri 1-0 en el Estadio Azteca ante su gente. Muchísimo calor. Veo salir jugadores de México con una bolsa de hielo poniéndose en la cara para aflojar el tema de la temperatura cuando va volviendo el equipo local al campo de juego. Ganando 1-0, ganando bien el partido inaugural del Mundial. Y luego de una fiesta rápida de 25 minutos, se esperaba que sea más larga, y donde hubo cosas que no pasaron y que se habían anunciado que iban a pasar. Homenaje a Maradona, homenaje a Pelé, no sé si usted lo vio pasar por algún lado, pues yo no lo vi pasar.
0: No, no.
2: O sea, habían anunciado, hasta Infantino habló de Maradona, más habían hablado que el homenaje a Maradona iba a ser mucho más que el de Pelé, y que se iba a homenajear después al Brasil del 70, y cosas que no pasaron en esta ceremonia, que tuvo en algún momento lluvia, o llovizna, como ustedes quieran llamarle, pero que tiene anunciado más que nada la tormenta eléctrica que decía ayer Carla, para cuando termine el partido.
0: Muy bien, reiteramos la novedad respecto a la convocatoria del reemplazo de Leo Valerdi, que recordemos está lesionado, sí, y que no puede jugar la Copa del Mundo.
2: Marco Senesi, el exjugador de San Lorenzo Almagro, que hace un par de días fue presentado como jugador del Tottenham. Es más, ayer oficialmente la cuenta del Tottenham lo anunció, es más, con una frase, vengo del barrio de Boedo, ¿sí? Por su origen futbolístico en San Lorenzo Almagro. Bueno, en definitiva, Senesi se suma a la selección por Valerdi, otra vez sale de Sudáfrica mal, y viene el segundo de México, y viene el segundo de México, no, salió jugando nuevo Sudáfrica en el borde del área, y la perdió, y llega, pasa por arriba del travesaño, se lo pierde México, que gana 1-0, 40 segundos y dos veces quiso salir Sudáfrica dentro del área y la perdió.
0: Todo a entender de que habrá algún gol más en el Estadio Ciudad de México, antes Estadio Azteca. Veremos qué sucede por allí, desde ya estaremos contándoles toda la información. Sí.
2: Recordemos lo del nombre del estadio, ya que decís Estadio Ciudad de México, no es que cambie de por vida, sino que para evitar ciertos nombres comerciales que hay en algunos estadios, que pasan mucho en Estados Unidos, no tanto en México, porque el Azteca es un nombre artístico, por decirlo de una manera, todos los estadios tienen el nombre de la ciudad. Estadio Ciudad de México, Estadio Ciudad de Kansas, Estadio Ciudad de Houston, Estadio Ciudad de Guadalajara y así.
0: Muy bien, con una tarde que en lo político-económico también tiene novedades, recordemos, ustedes ya lo saben, pero de cualquier manera, aquellos que se suman a la transmisión de Radio Nacional, el dato de la hora 16, el de inflación del mes de mayo, venía presagiando esta cifra lo que había sucedido en Ciudad de Buenos Aires, lo comentábamos ayer en la charla que manteníamos con el economista Ramiro Castiñeira, 2,1% coincide con el índice porteño, hablamos entonces del índice de precios al consumidor a nivel nacional informado por el INDEC, mientras hace un ratito nada más culminó en Casa Rosada, y estaremos después con todos los detalles, la reunión de mesa política que estuvo encabezada por la secretaria general de la presidencia, Karina Milei, y también con la presencia del jefe de gabinete, Manuel Adorni, entre otros, luego de que el ministro coordinador, recordemos, anoche presentara su declaración jurada ante la oficina anticorrupción. Y ya con alguna novedad en cuanto a actividades en Casa de Gobierno, porque mañana se anuncia la presencia del gobernador de Entre Ríos, Rogelio Frigerio. Esto será para reunirse con el ministro del Interior, Diego Santilli, lo que constituyen estas reuniones, estos encuentros, y que están siendo informados, de hecho, oficialmente, como reuniones para avanzar sobre todo en la reforma política, la reforma electoral, que entre otras cuestiones prevé, o por lo menos el gobierno es lo que impulsa, por ahora esto está en pausa en el trámite parlamentario, entre otras cuestiones la eliminación de las primarias abiertas, simultáneas y obligatorias. Nosotros separamos y ya seguimos con las entrevistas, con el desarrollo del programa Segundo Round aquí en Radio Nacional. Quédense por aquí hasta las 18:45.
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0: 17 y 16 minutos en la República Argentina, mundial que se lleva a cabo en un contexto internacional, por cierto, muy delicado, de un equilibrio ahí que transita por momentos de incertidumbre, me refiero a lo que está sucediendo en Medio Oriente, también, si se quiere, con menos repercusión a nivel mundial, pero lo que sigue sucediendo en el conflicto armado entre Rusia y Ucrania, lo decíamos el otro día con la charla que manteníamos con ucranianos aquí en la República Argentina, y desde ya también observando lo que sucede, como decíamos, en Medio Oriente, a partir de las expresiones del propio presidente Donald Trump, que va teniendo incluso también distintas expresiones en el plazo, en plazos cortos, a veces dentro de el mismo día. Eso sucedió hoy, primero con expresiones muy altisonantes respecto a avanzar, en todo caso, en ofensivas muy concretas sobre territorio iraní, y luego marcha atrás. Pero vamos a hablar con alguien que siempre nos orienta y también nos da luz sobre estas cuestiones en el análisis. Me refiero a Alejandro Corbacho, eres analista internacional. Alejandro, Hernán Mundo, aquí en Radio Nacional, ¿cómo estás?
1: Hola, ¿qué tal, Hernán? Un gusto escucharte.
0: Lo mismo digo, aquí estamos. Bueno, igualmente. ¿Cómo analizar lo que sucede en un plazo tan corto en donde escuchamos a un Donald Trump hablando de recrudecer la ofensiva en puntos estratégicos en lo que refiere a este conflicto en Medio Oriente y luego teniendo una postura bastante diferente, por lo menos a última hora, y hablando de la posibilidad incluso de puntos finales de un acuerdo que podrían ser acordados? ¿Qué claro. información tenemos?
1: Sí, bueno, realmente no es mucha la información, porque el único que estamos escuchando hablar es a Donald Trump, ¿no? Y en eso tenés razón, que ha dicho ayer o hace pocas horas, había dicho que se iban a tomar acciones militares muy fuertes contra Irán, que estaban acabados y que están terminados, y luego ahora dice que se está llegando a un acuerdo. Bueno, uno puede pensar eso, que hay justamente una presión para acelerar las negociaciones. También dijo que las negociaciones venían muy lentas, ¿no? Así que en realidad lo que estamos viendo es un modelo que se va a escribir ahora dentro de poco, de alguien que está manejando los tiempos de las noticias, de la prensa. No tenemos información del lado iraní, más bien la información que tenemos del lado iraní es que las cosas siguen como antes. Hay ciertos puntos que no quieren entregar, y de los cuales ahora ya no se han expresado, o sea, me refiero al tema del estrecho, la apertura o no del estrecho de Hormuz. De hecho, ayer habían dicho que lo habían cerrado totalmente, Irán, ¿no? Y también el tema, bueno, del tema nuclear tampoco se habla, que iban a contestar ataques con ataques, amenazas con ataques también a las amenazas, y por supuesto el flanco que no mencionaste también, que es muy complicado, Israel, Hezbollah en el Líbano.
0: Claro.
1: Eso continúa. Entonces, con todos los frentes abiertos, el presidente que dijo que la situación es que ellos iba a atacar fuertemente para castigar a los iraníes, hoy dice que están avanzadas las negociaciones, pero no sabemos del otro lado qué es lo que pasó. También involucró a otros, en los comentarios, en la información, a otros países que también participan y apoyan la negociación. Y también señalemos que antes de ayer dijo que la respuesta al derribo del helicóptero Apache había sido proporcionada. O sea, eso es mantener para que no escale demasiado. Así que la impresión que estamos teniendo es que seguramente hay negociaciones, seguramente en distintos lugares, o estarán en algún país amigo o un país cercano, pero deben estar trabadas en algunos lugares. Entonces el recurso de la diplomacia pública, digamos, salir y utilizar las redes sociales, sí, es un mecanismo de a ver si se mueven. Pero yo la verdad que no, uno pensando, bueno, supongamos que hay un arreglo, ¿qué arreglo? No lo sabemos. ¿Hacia dónde nos dirigimos? Tampoco lo sabemos. Hay una discusión de que, bueno, Irán dijo que había cerrado totalmente el estrecho, hoy obviamente los Estados Unidos dicen que eso no ocurrió, y por supuesto que claro, ocurrir o no algo de eso es que casi imposible cerrar totalmente el estrecho. Siempre alguna liebre se escapa, digamos, siempre hay capacidades, pero los actores están en una suerte de pelea de gallos, ¿no? Uh-huh. De a ver quién, levantando el copete, a ver quién puede más. Pero en las palabras también, eso también indicaría que uno puede, anuncios de inteligencia también dicen que, bueno, los Estados Unidos está reabasteciéndose de la munición gastada en la campaña anterior, por lo tanto no estaría en condiciones ahora, o está esperando estar mejor preparado para por una esta campaña fuerte. Y por otro lado también hay informaciones que Irán ha recuperado parte de su capacidad productiva de la defensa. Entonces esto lo que miraría que, una, si se llega a producir el... Si hay un acuerdo, bueno, bienvenido sea, esto es magnífico, y si no hay acuerdo, en realidad el conflicto va a escalar. Lo que sí nos ha sorprendido, lo que sí sorprende, es que Donald Trump, uno, o cree que termina pronto, no parece que el tiempo le importara demasiado, porque el conflicto continúa, con lo cual, bueno, puede ser que tenga información que nosotros no tenemos, entonces el conflicto continúa y que en algún momento va a lograr doblar o quebrar la oposición iraní. E Irán, que está resistiendo, tampoco no sabemos cómo. A veces parece un titán ahí defendiéndose, o como yo decía, un gato panza arriba, con todo lo que puede y con lo que tiene. Y por otro lado, bueno, la imagen de que está muy, muy golpeado, pero que hace estos ataques para demostrar o mantener la ficción de que puede resistir.
0: Alejandro,
1: realmente sí. Hay incertidumbre.
0: Claro que sí.
1: Ese es el tema.
0: Volvemos a lo que fue lo inicial respecto de las advertencias de Donald Trump y, por supuesto, de lugares del mundo que aquellos que somos neófitos, que no conocemos el día a día de, y sobre todo de puntos incluso estratégicos que tiene esa zona del mundo. Por ejemplo, en la isla de Kark. Allí sí. Le apuntaban sus declaraciones Donald Trump, señalando que prometía tomar el control de esta isla. Estamos hablando de un lugar que es vital respecto de las exportaciones de crudo por parte de Irán.
1: Sí. Bueno, la amenaza es a un área terriblemente estratégica y sensible para Irán. Ahora, lo que dicen los analistas militares es que un ataque así implicaría el empleo de tropas. Y por otro lado, los iraníes de algún modo están diciendo, los estamos esperando que vengan, les presentaremos batalla. Uh-huh. Y le va a ir muy mal, digamos, ¿no? Parafraseando a otro dictador que supimos conocer. Entonces, les presentaremos batalla. No lo sabemos, hay una amenaza concreta de que va a atacar un área neurálgica o central para Irán. Pero al mismo tiempo Irán ha respondido que va a atacar nuevamente a los aliados, a los países amigos o a los estados que estén ayudando o que tengan bases de los Estados Unidos. Así que esto lo que está mostrando es un incremento mostraría un incremento, una escalada del conflicto y no una desescalada.
0: Alejandro, te pregunto porque iniciamos, por supuesto, el programa hablando del Mundial de Fútbol, que hoy formalmente
1: sí,
0: ha comenzado.
1: Es de lo que hay que hablar.
0: Está bien, pero,
1: no pensar eso.
0: Pero desde ya que es un fenómeno deportivo, pero estamos hablando de un Mundial que tiene la mayoría de sus partidos en los Estados Unidos. Y más allá de que no genere o no concite toda la atención del norteamericano medio, más allá de que la liga norteamericana ha crecido en interés, de cualquier manera no es el deporte más popular. Pero hoy Estados Unidos está en el centro de la escena. ¿Esto es para tener en cuenta respecto de el accionar o no que puedan tener las fuerzas norteamericanas, por ejemplo, en un conflicto como el Medio Oriente? ¿Hay que ponerlo o sopesarlo también, tenerlo en cuenta?
1: Si me preguntas a mí, yo creo que no. No me imagino en la cabeza del presidente Trump que existe un compartimento que diga soccer. No existe eso, me parece a mí. Yo te diría, si a mí me preguntaste, digo, no, el cálculo va a ser las necesidades del gobierno de los Estados Unidos, los intereses de los Estados Unidos y de sus aliados próximos. Si tiene una posibilidad y cree que hay una posibilidad de hacer una ofensiva militar y que puede ganar, entonces no creo que se detenga por el Mundial. El Mundial en los Estados Unidos no me parece que es garantía de estabilidad, de tranquilidad o de distracción. El resto del mundo sí, vamos a ir cobrando más calor por el Mundial. Pero sí, me da la impresión a mí que, por experiencia de otros mundiales, que este es un Mundial pinta bastante frío, ¿no? Porque ahí, por el lugar donde es. Pero lo que sí, quienes lo estamos mirando de lejos, bueno, vamos a disfrutar los partidos, que ese es el interés, y las pujas nacionales, y tratando de pensar que, bueno, que el conflicto ya está funcionando. ¿Qué podría pasar? Bueno, los Estados Unidos seguramente ha aumentado su alerta contra posibles atentados.
0: A eso me refería.
1: Eso seguro que está en funcionamiento, está un control muy estricto de las visas, y esto también ha disuadido a muchos de ir a verlo, ¿no? Y algunos, de hecho, conozco, me han mencionado el caso de muchos estadounidenses que están viniendo, han venido a la Argentina, o posiblemente se han ido a Brasil, a países donde el fútbol es algo, un fenómeno más caliente, para sentir algo, porque de lo contrario allá, a pesar de que es verano, va a estar bastante frío en ese sentido. Pero yo no pensaría que influiría en el gobierno. Si esto fuera así, ya tenemos un artículo, un documento académico para explicar el impacto de los mundiales de fútbol en la política internacional, ¿no?
0: Alejandro Corbacho, director del Departamento de Ciencias Políticas y Relaciones Internacionales de la UCEMA, gracias. Como siempre, gracias. Un saludo.
1: Un saludo y gracias, ¿eh? Buenas tardes.
2: De vuelta con la información precisa. 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
11: Las 5:30 de la tarde en la República Argentina. Una familia tipo necesitó 1.498.000 pesos en mayo para no ser pobre, así lo informó el INDEC, al dar a conocer la canasta básica total. El organismo informó además que el mismo grupo familiar, integrado por dos adultos y dos niños, requirió 681.246 pesos para cubrir la canasta básica alimentaria y no caer por debajo de la línea de indigencia. En su informe, el INDEC detalló que la variación mensual de la canasta básica alimentaria fue del 2,4%, mientras que la de la canasta básica total alcanzó el 2%. De acuerdo con las estadísticas oficiales, la canasta alimentaria acumuló una variación interanual del 36,2%, mientras que la canasta total registró un incremento del 34,9% en comparación con mayo de 2025. Mendoza se pone en modo mundial y así lo refleja la gente a través de Radio Nacional, nos informa Daniel Badano.
12: Mendoza vive con entusiasmo y expectativa el comienzo del Mundial de Fútbol 2026 y así lo reflejó la gente a través de Radio Nacional. Hola, ¿cómo es tu nombre?
13: Luca. Estoy esperando que comiencen los partidos.
12: ¿Y la expectativa con respecto a la selección argentina?
13: Sí, es un buen equipo.
12: ¿Vamos a repetir? ¿Vamos a salir campeón?
13: Sí, vamos a salir campeón.
12: Nuevamente.
13: Nuevamente.
12: Gracias, Luca. Chao.
13: De nada, chao.
12: ¿Cómo es tu nombre?
13: Daniel.
12: ¿Qué expectativa tenés para el comienzo del Mundial?
14: Vamos a ser campeones nuevamente.
12: Nuevamente campeones, la cuarta.
14: La cuarta.
12: ¿Cómo es tu nombre?
15: Agustina.
12: ¿Qué expectativa tenés para el Mundial este que comenzó?
15: Mira, la verdad que ver jugar a la selección es una emoción muy grande para todos. Ya tuvimos la experiencia de la Copa, de poder vivirlo, de ser contemporáneos a eso. Que se vuelva a repetir sería una ilusión gigante, pero bueno, con toda la fe.

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0: 34 minutos pasaron de las 5 de la tarde, el segundo round por Radio Nacional, y hay novedades en la Ciudad de México.
1: ¡Gol de México! Lo hace el número 9, lo hace Jiménez. México le gana 2-0 a Sudáfrica. Centro pasado desde la derecha. Entró Raúl Jiménez y de cabeza pone el 2-0 para el equipo mexicano. Cosa que me sorprende, van al cooling break para tomar agua, y aquí se están metiendo corte en ese momento, en la transmisión televisiva, cosa que no había pasado en ningún corte para tomar agua en otras competencias. Aquí sí están metiendo un corte comercial en el medio del partido. Iba a pasar algún día y pasó. Así que no se puede ver el cooling break si usted está viendo la transmisión televisiva.
0: Muy bien, más de uno se habrá ido. En este caso no a refrescarse, pero por la hora a tomar un cafecito. Me refiero a Buenos Aires, sí, me refiero a Argentina y a gente que está viendo, por supuesto, el partido en toda la República Argentina. Un Sudáfrica que ha dado muestras de algunas debilidades, ¿no?
1: Sí, quieren salir jugando en todas por abajo y claramente no están a altura. Y se complican solos y bueno, México gana bien el partido 2-0 bajo la lluvia. Está lloviendo en México.
0: Muy bien, había arrancado. Usted lo había dicho, usted lo había prometido.
2: Yo lo dije.
0: Lo
2: chicos,
0: había pronosticado.
1: Sí, sí. Super tormenta, está lloviendo, normalito.
2: Bueno, yo lo dije.
1: Mano, hay un solo paraguas abierto. Bueno, no exageré.
2: No, pero ¿quién va con paraguas a la cancha? ¿Zarratea?
1: Mundo lleva paraguas a la cancha.
0: Pequeño. Sí, pero cuando llueve mucho. Si no, tratamos
1: usted
0: de.
1: Tiene techo en la platea, ¿eh?
0: No, pero es popular.
1: Ah, va a la popular.
0: Popular, popular y abajo.
1: Perdón, usted no va a la platea.
0: Yo iba a la platea.
1: Ah, ya no va más a la platea.
0: No, voy a.
1: Yo pensé que era hombre de
0: voy
1: platea.
0: Voy a la popular, soy vitalicio, así que bueno.
1: Entonces se moja.
0: Sí, voy abajo y me mojo. Sergio, a ver, charlábamos de la ceremonia inaugural. Cosas que sorprendieron por lo negativo. ¿Gustó algo? ¿No gustó? Los comentarios.
1: Fue muy musical.
0: Sí.
1: Muy colorida, pero fue un tema atrás del otro, cambiando rápidamente de artista. Cantaba un tema, salía y venía el otro ya inmediatamente. 25 minutos duró. Fue como para entretener a la gente con un show musical variado y nada más. O sea, no.
0: Después ya sobre casi el comienzo del partido, la vimos por allí a Salma Hayek, embajadora FIFA, luego Andrea Bocelli con una cantante de Corea del Sur.
1: Cantaron el himno del Mundial.
0: Sí.
1: Pero separado de lo que fue la fiesta,
0: claro,
1: anteriormente, porque cuando dijeron originalmente que uno sabía que no iba a pasar así, decían, va a durar una hora y media. Uh-huh. Y no había manera que dure una hora y media, porque 40 minutos se lo llevan a entrar en calor de los jugadores,
0: claro.
1: Y tener que salir antes de la cancha, 10, 15 minutos antes para los himnos, por lo cual ya había una hora que el partido en sí lo consumía. Entonces no había manera que dure hasta las 4 de la tarde la fiesta inaugural. Eso lo sabíamos. Pero bueno, gana México 2-0, para algún distraído, 11 de la noche de hoy.
0: Sí, señor, sigue la fiesta.
1: Sigue el segundo partido del Mundial. Corea del Sur recibe a la República Checa en Guadalajara. O sea, los dos partidos de hoy son en México.
0: Bueno, claro, con el calor, de cualquier manera, va a ser un horario un poco más agradable. México y Sudáfrica están jugando, claro, con...

0: 11 de la noche, que son las allá las 9.
1: 11 de la noche a las 8, o 3 horas menos.
0: 3 horas menos. 3 horas menos en México, bueno, 8 de la noche juegan de allá Corea del Sur y República Checa.
2: Muy bien, después hablamos de la selección argentina y hablamos del señor Yael Falcón, que ya se prepara para dirigir.
0: Sí, los dos árbitros argentinos ya están designados. Muy flojito bien. Los partidos, pero bueno, dirigen.
2: Carla, con los datos del tiempo y también del tránsito, con algunas novedades aquí de última hora.
1: Así es, bajo la temperatura, 16 grados 7 décimas, algo nublado está el cielo por aquí, 69 el porcentaje de humedad, y atención porque hay varias novedades con relación al tránsito. El tren Belgrano Sur, ramal a González Catán, opera con demoras por problemas técnicos. Por otro lado, recordamos que en el kilómetro 13200, sentido a Capital, en la bajada a General Paz, esto es sobre el acceso oeste, sigue la reducción de carriles derechos por un incidente vial múltiple. Así que demoras en ambos sentidos, los que van por el carril que está demorado y los que van de frente que miran, ¿no? Así que, por favor, con tranquilidad. Si recorremos la 9 de julio hacia el sur, a la altura de Venezuela, allí hay un corte parcial por otro incidente vial. Tengamos en cuenta también, si estás por el oeste, bueno, demora extra en el oeste, mano a Luján, por un camión detenido. Esto es a la altura de Castelar. Hay, por otro lado, un operativo policial en Pompeya, así que está allí un corte parcial en Sáenz y Amancio Alcorta, sentido avenida Perito Moreno. En otra entrada de tránsito les voy a contar y recordar que se viene un fin de semana largo y que habrá veda de tránsito de camiones.
2: Muy bien, después charlamos sobre meteorología, también vamos a recorrer distintos puntos de la República Argentina porque hay alerta por nevadas, por fuertes vientos, zonas cordilleranas y también en el sur de la República Argentina nos estaremos conectando con una de nuestras radios en la Patagonia Argentina. Ahora el turno de ir a Casa de Gobierno porque es una tarde en paralelo a lo que sucede con el inicio de la Copa del Mundo, por cierto con mucha actividad y como decíamos más temprano también lo que ha sido el informe, en todo caso el dato en concreto del INDEC con la cifra vinculada a inflación, al índice de precios al consumidor del mes de mayo, pero también actividad política por la reunión de mesa política con los funcionarios habituales, los que la integran allí en Casa Rosada. Liliana Arias con toda la información. Lili, ¿cómo estamos? Buenas tardes.
3: Hernán, muy buenas tardes, y mientras que en México estaban inaugurando y dando pie al inicio del Mundial en Casa Rosada, no se paró, siguió de largo, y una reunión de casi 3 horas de mesa política. En principio, ¿qué tenemos que decir? Hoy es el cumpleaños de Patricia Bullrich, cumple 70 años. Adorni, tal como prometió anoche durante una entrevista el jefe de gabinete, vino con la torta. Vino con la torta para celebrar el cumpleaños de Patricia Bullrich. No le alcanzó con esto, sino que además Manuel Adorni le comunicó a la mesa política que va a ir en julio al Senado a dar su informe de gestión. Esto lo supimos porque lo hizo a través de redes sociales, lo hizo público a través de sus redes sociales, anunciando que va a dar su informe de gestión tal como corresponde. Por un lado esto, más allá de esto, durante estas casi 3 horas, obviamente que se avanzaron en las estrategias que va a encarar el oficialismo, los libertarios, en el debate parlamentario. Ayer algo anticipábamos, ley de lobby, por un lado, por otro lado, el super riqui, que son los dos las dos leyes que les interesa tener ahora el Poder Ejecutivo en lo inmediato, pero también algo de reforma laboral, tal es así que mañana, de reforma electoral, me quedé colgada en algún punto, ¿no?
2: Sí, bueno.
3: De reforma electoral, son muchas reformas.
2: Bueno, claro, claro.
3: Tal es así que Diego Santilli, quien hoy estuvo presente en esta mesa política, mañana se va a estar reuniendo con gobernadores. Así que, evidentemente, la estrategia pasa por seguir negociando con distintos gobernadores para poder avanzar en el Congreso de la Nación.
2: Claro, la diferencia, Lili, es que ahora, de hecho lo decía más temprano, en la información, que incluso es oficial, en donde se anuncia de estas reuniones, se dice directamente en el título que la reunión o las reuniones con gobernadores, pasó ayer en el caso del gobernador de Catamarca, con el caso de Jalil, ahora también en el anuncio de la reunión con Rogelio Frigerio, dicen con foco en la reforma electoral.
3: Directamente, ya te dicen para qué van a ir, ¿por qué? Porque también es un poco lo adelantamos ayer también, Armán, es lo más inmediato que le importa al gobierno, son estos tres puntos, ley de lobby, super rigi y reforma electoral, porque este año tiene que salir la reforma electoral, porque el año que viene, al tratarse de un año electoral, no se puede avanzar sobre determinadas reformas, por un lado, y tampoco es una reforma que se pueda tratar en extraordinarias. Entonces, queda un semestre o menos, 5 meses, para que el Congreso pueda avanzar. Evidentemente, y las PASO, la eliminación de las elecciones primarias abiertas, simultáneas y obligatorias, es lo que más está complicando en esta negociación al gobierno. Por eso es que quieren avanzar en lo inmediato, para poder llegar antes del fin de las sesiones ordinarias con la ley aprobada. Es esta la urgencia que más que nada que tiene el gobierno. No lo puede hacer el año próximo. Entonces, sí o sí tienen que avanzar en estos tres puntos principales. Y es por esto que Santilli mañana se reúne con Rogelio Frigerio y va a ir avanzando punto por punto a ver dónde está la traba, porque también, lo dijimos ayer, lo reiteramos, dentro de las filas oficialistas hay algunos diputados y senadores que dicen no, a mí me conviene la PASO, o en mi provincia convienen las elecciones primarias. Y esto también es que donde tienen que seguir negociando y adelantando para poder llegar a un diálogo propenso que colabore dentro de las filas parlamentarias para poder aprobar la reforma electoral. Así que estos son los puntos principales que se trataron hoy. Te cuento, no hubo foto de la reunión, o por lo menos no nos la pedimos, pero no trascendió ningún tipo de foto de la reunión de mesa política. ¿Y por qué? Porque a todo esto, en el medio de que se estaba anunciando que va a ir Adorni al Senado el próximo mes, el INDEC publica ni más ni menos que la baja o el índice de inflación de mayo quedaba para la baja un 2,1% que fue mensual en mayo, lo cual genera una interanual de mayo del 2025 a mayo del 2026 del 33,2% en la inflación. ¿Qué celebra el gobierno? La baja de la inflación por un lado, y también que la inflación núcleo fue del 1,9% mensual. Entonces, estos datos son aquellos que hacen que vaya bajando la inflación por un lado, pero por otro lado hubo otro dato relevante que el gobierno sigue muy de cerca, mucho, que es ni más ni menos que el riesgo país, que está en 444, el más bajo desde que está gobernando el presidente Javier Milei. Así que estos son datos que el gobierno está celebrando, que el gobierno, de hecho, el primero en postear algo en relación, cuando ni bien se conoció el índice de inflación de 2,1 en mayo, fue nuevamente celebrar la política económica que lleva adelante el titular de la cartera de Hacienda, y lo hizo ni más ni menos que el propio Milei a través de su clásico Vamos Totos, también por redes sociales, ¿no?
2: Muy bien, Liliana, con la información desde Casa Rosada, recordemos que, si bien parece un dato anexo, en paralelo, como decíamos, con el desarrollo del Mundial, la información, creo que coincidimos en ello, es que no ha habido una orden, por lo menos de parte del presidente, de que ningún funcionario viaje al Mundial de Fútbol, pero sí que, en principio, no viajará por lo menos nadie de primera línea.
3: Exactamente. De primera línea, porque, a ver... Lo que quieren es seguir avanzando en la gestión, que el Mundial, en definitiva, no termine paralizando durante un mes y medio, si mal no recuerdo que dura el Mundial. Vos sabés que yo soy cero fútbol, hermano. Me cuesta. Seguir avanzando en la gestión, que no se trunque, por eso que también en julio va a ir al Congreso, por eso que también es que se siguen con las reuniones de mesa política. No está anunciado, pero hay que estar atentos a una próxima reunión de gabinete, digamos. es como que se sigue avanzando en distintos puntos de la gestión que el gobierno quiere ponderar, obviamente, por un lado, y demostrar que no se frenó por el Mundial, ¿no?
2: Exactamente, y habrá que ver el otro frente, justamente, que es el del Poder Legislativo, y en cuanto, y lo venimos charlando con diputados y senadores con los que conversamos, se ve alterada o no la vida parlamentaria teniendo en cuenta el Mundial de Fútbol. Liliana Arias, con toda la información desde Casa de Gobierno. Lili, un abrazo.
3: Un beso grandote, chau, chau.
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7: Uno de los datos más asombrosos de las últimas ediciones mundialistas pertenece a Cristiano Ronaldo, quien en Rusia 2018 demostró que la edad es simplemente un número cuando se trata de alta competencia. Con 33 años, el astro portugués alcanzó una velocidad máxima de 34 kilómetros por hora, una marca que lo posicionó como el futbolista más rápido de aquel certamen. Lo sorprendente de este registro es que Ronaldo compartió el liderazgo de velocidad con el croata Ante Rebic, quien en ese momento tenía 24 años, una década menos que el capitán luso. Esta potencia física fue el pilar de una actuación individual que quedó grabada en las páginas doradas del fútbol, demostrando una vigencia atlética pocas veces vista en la historia de los mundiales.
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0: 17:51 minutos. Hacemos segundo round por Radio Nacional hasta las 18:45. Hay novedades en México-Sudáfrica. Sudáfrica se ha quedado con un jugador menos.
1: Claro que sí, quedan 5 minutos para el final del partido, 40 de la segunda parte. Gana México 2-0 y Sudáfrica juega con 9 en un ataque de... Encima es en un ataque de su propio equipo. Un jugador sudafricano quiso sacarse la marca, tiró un golpe en el rostro de un jugador mexicano cerca del área. El árbitro fue al VAR y dijo, es verdad, hubo golpe, tarjeta roja directa. Sudáfrica juega con 9 y el próximo partido pierde dos hombres.
0: De ese tipo de golpes, de que si no hubiera VAR, que uno los ve en el fútbol de hace, hubiera pasado, hubiera sido a lo sumo en amarilla.
1: Sin ninguna duda.
2: Consulta desde mi total ignorancia.
0: Por favor, el Mundial es un momento como para despejar
2: desde mi total
0: este tipo
2: ignorancia
0: de
2: y debe haber más de una persona que está escuchando que va a tener la misma inquietud que yo.
0: A quien Zarratea responde.
2: Sí.
0: Ahí va.
2: Le echaron estos dos jugadores.
0: Sí.
2: Obviamente este partido no puede jugar más. El próximo partido puede jugar.
1: No puede jugar, pero aparte lo estaba diciendo y me interrumpiste para preguntarme eso. Entonces, fíjate lo que estaba diciendo cuando me interrumpiste, que pierde los dos jugadores para el próximo partido del Mundial, como mínimo,
0: dependiendo
2: cuántas fechas.
1: Pero me interrumpiste cuando estaba
2: en el retorno. Bueno, se me ocurrió en ese momento la pregunta.
1: Y nos podemos llevar mejor.
0: Debería ser una falta descalificadora para que fuera la sanción más de un partido, ¿no?
1: No me toques. Pero metió un golpe, mire, ahí le están repitiendo en la televisión. Tiene un golpe. Roja directa puede llegar a ser dos partidos.
0: Atención.
1: Ese es el tema. Ya. Sudáfrica puede perder dos jugadores. Un Sudáfrica que mostró un nivel... O sea, no está enfrentando una potencia futbolística y demostró ser bastante livianito.
0: Muy bien, eso es lo que está sucediendo ahora. Reiteramos entonces, claro, está faltando nada más que 3 minutos en el primer partido, el inaugural de este Mundial de Fútbol. Tenemos novedades en cuanto al tránsito a esta hora de la tarde, la hora del regreso.
2: Ay, ay, ay. Bueno, hablamos del ferrocarril Belgrano Sur, ramal González Catán. Te reitero, porque es la hora del regreso y seguramente lo estás por tomar, circula con demoras por problemas técnicos. Debido a la ejecución de obras en zonas de vía, préstame atención, por favor, que esto es para el fin de semana, mañana te lo recuerdo, el servicio de la línea San Martín estará limitado el sábado 13 y el domingo 14 de junio, que es este próximo fin de semana, entre las 7:30 y las 16 horas, entre Villa del Parque y Pilar, sin llegar a la terminal de Retiro. Tengo más de tránsito en Pompeya, Sáenz y Amancio Alcorta. Sigue el corte parcial, sentido Avenida Perito Moreno. Manifestantes sobre la vereda en Constitución. Esto se viene dando hace unos días. Es en San José y Humberto Primo. Por el momento están en la vereda, ¿sí? Y por obras de AISA está cerrada parcialmente Guamini y Celada. Y atención, atención, esto es importante, nos escuchan mucho en la ruta, nos escuchan muchísimo los camioneros. Hace exactamente 7 minutos reabrió el paso internacional Cristo Redentor en Mendoza. Pero ojo, continúan las intensas nevadas y hay pronóstico naranja está el amarillo, naranja, rojo, de que va a nevar en forma copiosa. Así que a transitar con cuidado. Si bien se abrió el paso, hay que estar atentos porque según la cantidad de nieve que se dé en la zona, pueden volver a cerrarlo e igualmente hay que circular con precaución. Sigue quedando para después. Y si no lo cuento mañana, el tema de los camiones por el fin de semana largo.
0: Muy bien, tenemos ranking de temperaturas.
2: Sí.
0: Tenemos la máxima, tenemos la mínima, un clásico ya del segundo round, con gente que se entusiasma y que quiere votar, ¿eh? Atención,
1: ¿eh? Hay gente que quiere.
0: Lo que pasa es que empiezan a preguntar por algún premio, algún electrodoméstico, le decimos que se calmen.
2: Solo tengo un cero kilómetro.
0: Kilómetro.
2: Gracias.
0: Sí, muy bien.
2: Sí.
0: Bueno, perfecto, lo traemos acá a la puerta de la radio. ¿Acá está?
2: Sí.
0: Muy bien.
2: La magia de la radio. 3 grados 1 bajo 0 de térmica.
1: ¿Cuántas ruedas tiene el auto este?
2: 8.
0: ¿Otra vez Ushuaia?
2: ¡Muy bien! Listo, se fue el auto, chicos.
0: Ahí está, listo, me voy en
2: el... Se fue el auto.
0: En el 147,
1: lleva,
0: ¿no?
1: Me lleva.
0: Sí.
1: Yo bien. Estuve en 147.
0: ¿Y la más calurosa, la más alta?
2: Con 21 grados 4 décimas.
0: A ver, a ver, a ver, a ver. Rafaela en la provincia de Santa Fe.
2: ¡Ay, no! La Rioja, La Rioja.
0: La Rioja.
2: Alcoyana, Alcoyana.
0: Erró. El saludo para la gente
2: Déjeme
0: de La Rioja.
2: Dos ya. puertas del auto.
0: Sí, sí, sí. Algún neumático, claro. Algo. El cricket, ¿no?
2: Algo.
0: Muy bien. Le pregunto al señor Zarratea por Marco Senesi, que quienes no lo conocen, que de repente no ven la liga, y en este caso no ven la liga sí. británica. ¿Qué hay que saber del reemplazante de Leo Valerdi?
1: Que estuvo en la prelista, claramente, pero que además era un hombre considerado desde el primer minuto que se lesionó Valerdi. Él empezó a sonar como el reemplazante casi que ideal por característica de juegos. Dos marcadores centrales. Después Scaloni, cuando dio su conferencia de prensa, dijo, bueno, por ahí no es un central, busco otra posición o un polifuncional. Y ahí como que el nombre de Senesi desapareció por la propia declaración de Scaloni. Si no era el candidato periodístico de todos, ¿no? El reemplazante Marco Senesi, que venía de una gran temporada en el fútbol europeo, ser catalogado como el mejor jugador de su liga, y que en las últimas horas había sido presentado como nuevo jugador del Tottenham, ¿sí? Ya había tenido pasajes por la selección argentina, no es la primera vez que está, sino que había sido convocado cuando hubo convocatorias sin muchos minutos, pero cuando hubo convocatorias amplias, especialmente en partidos de eliminatoria donde no había un límite, ahí Senesi estuvo muchas veces convocado. Y hasta en algún partido, cuando Argentina jugó con suplentes, él fue capitán de la selección argentina. Pero venía de una temporada en el Bournemouth de Inglaterra donde había tenido un gran nivel. Algunos lo daban como el mejor marcador central de la liga inglesa, algo que es muy importante, uh-huh. y que, como decíamos, acababa de ser anunciado como nuevo jugador del Tottenham en las últimas horas, que veremos si se queda el Cuti Romero o no en el Tottenham, pero si se queda, serían pareja de centrales juntos, ¿sí? Y muchos lo dan a Senesi como el futuro reemplazante de Otamendi, peleando con Lisandro Martínez ese puesto de segundo marcador central postmundial en la selección argentina. Surgido en San Lorenzo Almagro, uh-huh. Muy querido en San Lorenzo, así que llega un hombre en un punto justo en su carrera para reemplazar a Valerdi desgarrado.
0: Muy bien, nosotros nos aproximamos a la hora 18, me apunta por allí el señor Ignacio, siempre muy atento a nosotros, escuchándonos dice en la Nacho. Provincia de Mendoza. Nacho dice, no se olviden de saludar, hoy es el día del vecino.
2: Oh,
0: así que si tiene algún vecino
2: Felipe.
0: O vecina para algunas, saludar.
1: Tengo algunas vecinas para saludar.
2: No, no sea asqueroso.
0: ¿Sí? Muy bien.
1: Pero a ver, tengo vecinas
2: no sea asqueroso.
1: La de al lado es profesora de música, ¿quiere
2: no
1: que haga? La de la otra vive mientras, maestra.
0: Mientras sea en buenos términos, está bien.
2: Pero hay zarratea, señor.
0: Hay otros que podrán, hay otros que por ahí hablan de su vecino no tan buenos términos. Otros
2: yo le mando
0: quizás
2: un beso al abuelo Felipe, mi vecino.
0: Ahí está. Bueno, el saludo para todos los vecinos en cada uno de los puntos de la República Argentina con el top que acaba de sonar y en medio de esta charla y discusión aquí en el estudio, nosotros nos vamos a las noticias.
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4: Las 6:00 p.m. en la República Argentina. Suben las acciones y los bonos y el riesgo país quebró los 450 puntos. Sucedió luego de la recalificación de la deuda pública por parte de Standard & Poor's. Los títulos públicos tuvieron avances de hasta 2,7% y el riesgo país cayó a 444 puntos. Los ADRs se disparan hasta 12% en el caso de los papeles bancarios y el Merval también avanza 5,2%, liderado por las acciones de las instituciones financieras. Caso Agostina, el intendente de Córdoba, Daniel Pacerini, aceptó 4 renuncias. Las dimisiones fueron presentadas por integrantes de la jerarquía de tránsito, donde trabajaba como becario Claudio Barrelier, acusado por el femicidio de Agostina Vega. Las renuncias que fueron aceptadas corresponden a Iván Contreras, exdirector general de tránsito, Florencia Barrio Nuevo, exdirectora de Educación Vial, Carolina Sánchez, exdirectora general de Tránsito Municipal, y Maximiliano Warnholz, exsubdirector de Control de Transporte. Expectativa en Tierra del Fuego por la participación argentina en el Mundial. Desde Radio Nacional Río Grande informa María Eugenia Duré.
5: Desde Río Grande, Tierra del Fuego, estoy con Olga y nos va a decir cómo son las expectativas para el primer partido de Argentina.
6: Ay, obvio, que gane, que ganemos el Mundial otra vez, obvio. Eso sí esperamos todo.
5: Y desde Tierra del Fuego, ¿cuál es el jugador que quieres ver?
7: Ya lo vimos ahora a Messi cuando entró en el partido que jugó ahora hace unos días, así que bueno, estamos contentos con la pulga, que siga haciendo goles como siempre.
5: Jorge, contame las expectativas que tenés para el Mundial.
8: Yo creo que vamos a salir campeón este año.
5: ¿Cuál es el jugador que le pone fichas?
8: Y a Messi, todo con Messi. Y Julián Álvarez, de Córdoba.
5: ¿Cómo es su nombre?
8: Pablo.
5: Pablo, expectativas para el Mundial.
9: Puede llegar a la final.
4: Actualizamos la información del tránsito con Ernesto Arriaga.
10: Los dos puentes cerrados de brazo largo con muchos camiones hacia toda la zona de Ruta 9. Por favor, circular con precaución. Y por zona de peajes, circular a 40 kilómetros por hora. El puente Rosal Victoria, totalmente habilitado. Y ya se cerró el paso Cristo Redentor por Nevada de Uspallata a Chile y viceversa.
4: La información deportiva con Agustín Domper.
11: Último instante del primer partido de la Copa del Mundo. México en el Estadio DF le está ganando 2-0 a Sudáfrica en el primer partido del Mundial.
4: En la ciudad de San Luis, donde nos escuchás por AM1170 y FM96.7, la temperatura es de 17 grados 6 décimas y el cielo se encuentra parcialmente nublado. En Buenos Aires, cielo algo nublado, temperatura 16 grados 7 décimas, humedad 69%.
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0: 6:05 minutos, segunda hora de segundo round aquí por Radio Nacional, y tenemos ya el partido finalizado en la Ciudad de México con el triunfo mexicano.
1: Claro que sí, final del encuentro, México con un expulsado en el instante final del partido también. Terminó Sudáfrica con 9, México con 10. Ganó la selección Tri en el arranque en el partido inaugural de la Copa del Mundo 2-0 ante Sudáfrica, goles de Quiñones y Jiménez. En el arranque de este Mundial, recordamos que a las 11 de la noche, Corea del Sur estará enfrentando a República Checa, partido por este grupo A de la Copa del Mundo, por lo cual esta noche, allá por la 1 de la mañana, el grupo A estará completado en su primera fecha.
0: Habrá que ver si en las previsiones, si Sudáfrica no es el equipo más débil de la zona. ¿Y en cuánto puede encaminarse México, como decía, con Corea y con la República Checa? Habrá que ver qué nivel de dificultad le representan,
1: ¿no? Qué clima raro, digo, desde lo climatológico, ¿no? Sí. Desde el ambiente. Ahora hay un sol terrible y vimos casi todo el partido bajo lluvia o nublado mal, con bruma.
2: Pero es que ese es el clima.
1: Y ahora sale un
0: sol, el clima del DF.
2: Ese es el clima del DF en esta época. Es una época de lluvia, donde hay un sol impresionante, te morís de calor, después llueve una barbaridad y a la noche tenés frío. Es el clima de... Por eso no recomienda, turísticamente hablando,
0: esta época
2: claro, para visitar.
1: Porque dicen que ahora, cuando empieza a bajar el sol, ahí sí viene la tormenta de la que venía hablando. Y dicen que, por lo general, después, tipo 6, 7, es cuando llueve mucho.
2: Llueve mucho.
0: ¿Ha quedado unificado el criterio respecto de lo que sucede en Estados Unidos y Canadá?
1: FIFA
0: tomó una tormenta eléctrica
1: que copia el protocolo de Estados Unidos para Canadá y para México para la Copa del Mundo.
0: Y en ese caso se...
1: Si cae un...
0: Posterga.
1: Si en 13 kilómetros a la redonda hay tormenta eléctrica, se posterga el partido inmediatamente media hora. Si durante esa media hora, supongamos, pasaron 25 minutos, faltan 5 para reanudar y vuelve a caer un rayo, se empieza de cero la cuenta. Por lo cual, a partir del rayo, es que se cuentan los 30 minutos. Y si estamos en la cuenta de esos 30 minutos y vuelve a caer un rayo, se reinicia la cuenta otra vez. Así que puede ser que si hay una tormenta eléctrica fuerte que dura un rato largo, tengamos para más de una hora.
0: Aquí el señor Pepe Undiano bromea y dice que el Mundial podría terminar en septiembre. Un poco exagerado, pero...
2: Bueno, no, porque todos los partidos no se van a jugar en...
1: Pero si
2: DF.
1: Recordamos el Mundial de Clubes del año pasado, no, pero puede pasar en Estados Unidos, puede pasar en Estados Unidos, pasó, que fue en esta época del año, el Mundial de Clubes pasado, el partido de Boca con Boca eliminado, casi tuvo 2 horas de espera. Y no se sabía si estaba suspendido definitivamente o no, porque Boca ya estaba eliminado, entonces los jugadores de Boca dijeron, ya está, listo, nos vamos. Pero había un premio económico por ganar el partido, por lo cual el árbitro tomó la decisión de que había que completarlo cuando pudiese de lo climatológico.
2: El martes, perdón, Hernancito, el martes Argentina juega en Kansas.
0: Sí. Bien. A la hora 14.
2: No, quiero
0: de la Argentina.
1: El martes, perdón
0: por la confusión. Perdón, a la hora
2: 23. A la hora... Atención, transmisión especial desde las
1: 5 de la tarde con Carla Ruiz.
0: Esto va a suceder entre entonces en Radio Nacional.
1: Entre otras
0: repasamos
1: figuras
0: y aclaramos, y perdón por el error. Martes próximo, desde las 17, transmite Radio Nacional.
1: Sí, 17 horas arranca la gran previa, esperando las 22 horas, momento de inicio del juego.
0: Exacto, 22.
1: Con grandes estrellas.
0: Bien. Grandes estrellas.
1: Como hoy, por ejemplo, hoy Los Ángeles Azules, Belinda, Shakira. Bueno, Carla Ruiz sería nuestra Shakira.
0: ¿Va a cantar acá en el estudio?
1: Tal vez.
0: Bueno, muy bien. Carla Ruiz con los datos del tiempo ahora y con las vías de comunicación para que la gente se comunique, sí, en este momento especial del programa.
2: 16 grados 7 décimas la actual temperatura, el cielo está algo nublado, 69 el porcentaje de humedad. Mañana a la mañana, abrígate.
0: Separamos y ya recorremos la República Argentina con algunas cuestiones que hacen justamente a la meteorología. Nosotros seguimos haciendo segundo round por Radio Nacional.
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3: 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El Palacio San José, hoy Museo y Monumento Histórico Nacional Justo José de Urquiza, fue la primera edificación del país en contar con servicio de agua corriente e iluminación generada por gas acetileno. La instancia llegó a tener 2.500 hectáreas, de las cuales 20 estaban destinadas a parques, jardines y quinta de frutales. En medio de estos aparece aún el casco principal, con una arquitectura mezcla de estilo renacentista italiano. Posee más de 30 habitaciones, una de ellas marcada por el asesinato del general el 11 de abril de 1870. 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

0: 18:13 en la República Argentina. Seguimos haciendo segundo round por Radio Nacional. Lo prometíamos, lo decíamos, íbamos a recorrer el país y nos vamos al sur de nuestro territorio, en este caso al Bolsón, en la provincia de Río Negro. Saludo a Francisco Cook, de Radio Nacional del Bolsón. Francisco, ¿cómo estás? Hernán Mundo en Buenos Aires.
1: Hola Hernán, buen día, buenas tardes, perdón, y para todo el país que te escucha.
0: ¿Cómo estamos?
1: Bien, acá estamos, bajo agua, desde muy temprano de la mañana, bajo agua acá en la zona del centro del Bolsón, pero en la zona de la montaña, en el Cerro Perito Moreno, en la parte alta de la Villa Turismo, acá del Piltriquitrón, digamos a 1.500 metros, está nevando también copiosamente ya desde, te podría decir, desde las 2 de la tarde, y no ha parado ni de llover abajo ni de nevar, está haciendo una temperatura más o menos de 4 grados, pero una sensación térmica de mucho menos porque está muy frío.
0: Francisco, ¿y con qué panorama en cuanto a las nevadas? Estamos hablando de los presagios de lo que aparece como un invierno más húmedo. ¿Qué previsiones están teniendo allí en esta zona cordillerana?
1: Mira, hasta el día de hoy no habían habido más que algún día una pintadita en la parte muy alta de las montañas y se veía que venía un invierno más llovedor que nevador, aunque todos estamos pidiendo y rogando de que nieve para que se llenen de nieve las montañas y podamos tener abundante agua en el verano que viene. Si Dios quiere, no suceda lo que sucedió este año.
0: Claro, porque recordemos por el invierno pasado que, de hecho, en varios puntos de la cordillera impidió la apertura de centros de esquí y de alguna manera dificultó las cosas, y después fue anticipo de un verano muy muy difícil, un verano muy complejo con incendios. Hemos charlado en tantas oportunidades de lo que fue particularmente el mes de febrero, con condiciones muy muy complejas en cuanto a la devastación de los incendios.
1: Sí, así es, Hernán, la verdad que fue terrible lo que sucedió y también vino aparejado de esta sequía que tuvo lugar en el invierno pasado, así como lo estás describiendo vos. Los centros de esquí no funcionaron prácticamente acá en el Cerro Perito Moreno del Bolsón, que tiene 2.260 metros de altura, un poco menos. Creo que abrió uno o dos días en toda la temporada, realmente no, fue muy muy difícil. Y esta nevada que está viendo en el cerro ya en este momento, porque hoy ya estuve viendo fotos con 30 centímetros de nieve en la zona del Cerro Perito Moreno, la parte alta, también nos va entusiasmando un poco a todos los turistas y a todos los practicantes del esquí y de todos los deportes invernales también, ¿no?
0: Pareciera que falta mucho, pero claro, con un calendario que se ha fijado y que ya tiene diferencias entre las distintas provincias, me refiero al del receso del invierno, empieza a vislumbrarse, empieza a haber algún, imagino, consultas, empieza a haber reservas, no solamente de argentinos, sino gente que visita la Patagonia de países limítrofes y también de otras partes del mundo. ¿Eso qué nivel de atención tiene y qué es lo que van vislumbrando?
1: Mira, se está esperando que venga una temporada buena, que venga mucha gente, sobre todo porque ahora hay mucha gente también que no está viajando afuera, sino que va a aprovechar poder disfrutar de las montañas y de los centros de esquí que tenemos acá en la Patagonia, tanto así también como otros extranjeros que en este momento por ahí les conviene venir a visitarnos, como son los brasileros siempre en esta temporada, o la gente de Chile o de otros lugares del mundo también, ¿por qué no? Se hicieron grandes promociones desde los lugares turísticos, municipales y provinciales. Se está promocionando muchísimo todo lo que tiene que ver el producto nieve para este año. Y estamos todos esperando que pase esto que está sucediendo ahora, que es que se ponga a nevar y que se pongan las condiciones como corresponde para que esto suceda.
0: Francisco, y vos que sos conocedor de la zona, hemos charlado tantas veces y sobre todo también en el valor también del periodismo en terreno, ¿no? Has visitado y has recorrido zonas que quedaron devastadas por los incendios, por supuesto, sobre todo en territorio chubutense. ¿Qué es lo que se ve, ¿no? Porque claro, pasan los días, pasan las semanas, se van las cámaras, la atención periodística desde ya fue alejándose, pero queda todo lo que es la reconstrucción y desde ya todo lo que es recuperar, algo que desde ya genera o invita a pensar en miles y millones de años, no me refiero a todo lo que ha quedado destruido en materia de vegetación, pero qué postales próximas de la secuela justamente de los incendios se pueden observar.
1: Mira, lo que te puedo relatar un poco de lo que tiene que ver con lo que quedó después del paso del incendio, sobre todo en la zona de Chubut, que fue lo que azotó fuerte este verano, te puedo decir que el Estado ha estado presente, les ha dado una mano, se han reconstruido casas a casi todos los damnificados, te podría decir prácticamente a todos. Hace poco estuvo el gobernador de la provincia de Chubut entregando algunas casas más en la zona ahí de Puyén y del Pedregoso, donde pasó el incendio, pero es como vos decís, eso es la casa, que bueno, es una parte importantísima también para la gente, obviamente, que perdió todo, que estaba totalmente devastado, pero lo que tiene que ver con la naturaleza y con todo el entorno, es devastador. Ver todos los bosques todavía en pie, parados, todos negros, quemados, la gente consumiendo esa leña y se empieza a mover todo alrededor de eso, es triste. Es triste y va a llevar un buen tiempo en volver a acomodarse las cosas como estaban o de una forma que sea productiva nuevamente, ¿verdad?
0: Francisco, reiteranos los datos del tiempo ya hasta ahora en el Bolsón, en la provincia de Río Negro.
1: En este momento están haciendo 4 grados, hay una sensación térmica de 2 grados, hay una humedad del 90%, llueve copiosamente y en la zona de montaña está nevando, sigue nevando copiosamente. La ruta 40 que comunica el Bolsón con Bariloche y con Esquel se encuentra transitable, con precaución, no hay nieve por ahora en la calzada. Habíamos hablado hace pocos minutos con la gente de Gendarmería que nos estaba pasando el parte, y recomiendan transitar con precaución porque hay muchísima agua en la calzada.
0: Francisco Cook, nuestro compañero de Radio Nacional El Bolsón, en provincia de Río Negro. Gracias, Francisco, un abrazo grande.
1: Gracias, Hernán, y a todo el equipo, un saludo.
0: Hasta la próxima.
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0: 8:23, último tramo ya, últimos 20 minutos del segundo round, pero nosotros todavía con mucha información para compartir con ustedes y de la Patagonia, con la que conversábamos o a través de la cual conversábamos con nuestro compañero Francisco Cook, a la ciudad de Buenos Aires con la temperatura que lentamente empieza a descender, pero que de cualquier manera está un poquito por encima de valores de días anteriores.
1: Así es, Hernancito, 15 grados 3 décimas, 83 el porcentaje de humedad, el cielo está ligeramente nublado. Les recuerdo que ya a partir del domingo empiezan a haber valores más a tono con el invierno que está llegando, ¿sí? Una mínima de 4, una mínima de 6, ¿eh? Así que bueno, se está poniendo a tono con, me están molestando, a tono con lo que es, ¿no? Con esto. Vengo dilatando la información de los camiones. Se viene el fin de semana largo, recordemos que el lunes es feriado nacional y arranca mañana de 18 a 24, el sábado de 6 a 14, todo hacia el Partido Urbano de la Costa, y el lunes de 14 a 24, pero hacia la ciudad de Buenos Aires, la restricción de la circulación de los camiones. ¿Para qué rutas? 2, 11, 63, 56, 74 y 36.
0: Muy bien.
1: Mañana esto lo vamos a...
0: Por supuesto, lo estaremos repitiendo en lo que va a ser el inicio entonces del fin de semana largo. Recordemos, por si hay algún desprevenido, el traslado justamente del día que conmemora la muerte de Martín Miguel de Güemes, que se adelanta al día lunes. Y por eso es feriado y compone entonces este fin de semana largo. Hablamos de México y de Sudáfrica, pero hablamos menos, si se quiere, de la selección argentina. Que hay que saber, insisto, sobre... tema jugadores entre algodones, bueno, ¿no? Aquellos que son observados porque vienen arrastrando alguna lesión.
2: Quiero creer que la confirmación de Senesi de hoy, la cual se hacía esperar, ¿sí? Estamos a jueves y todos pensaban que iba a ser ayer, que se hizo esperar al menos 24 horas y no había información de que salga hoy, tiene que ver con lo que empezó a surgir como rumor en la mañana nuestra, que decía que había dos jugadores tocados de la lista de 26, sacando a Valerdi ya lesionado y desgarrado, que preocupaban a Scaloni, y que los dos eran en el mismo puesto. Estamos hablando de Nicolás Tagliafico y un eventual reemplazo de Tagliafico, que es Nicolás González, que puede jugar de extremo, de volante, de lateral, lo ponen de cualquier cosa, haciendo toda la banda, y que sería por ahí un reemplazante si no está Tagliafico en esa posición, claro, de lateral por izquierda. Y empezamos a escuchar rumores de Scaloni preocupado, no llegan al primer partido. ¿Qué le pasó a Tagliafico en el primero de los dos amistosos? Recibió un golpe y eso le generó una sobrecarga, y una sobrecarga puede terminar en un desgarro. Entonces lo están cuidando, por eso Tagliafico no participó del segundo amistoso de la Argentina. Nico González le pasó una situación similar en el segundo amistoso, donde entró para jugar de lateral. O sea, claramente el segundo amistoso fue una prueba de primer tiempo Medina de lateral, segundo tiempo Nico González de lateral, pensando en el hipotético reemplazo de Tagliafico. Y creo que la convocatoria de Senesi es como para decir, tienen algo, sin salir públicamente a contarlo, pero como que estaba la duda, llama a uno, llama a dos, llama a uno que sea polifuncional, que pueda jugar. Y bueno, creo que Senesi, siendo zurdo también, ante una emergencia le puede ir a jugar al lateral izquierdo, y creo que de esta manera Scaloni, al convocar a Senesi por Valerdi, lo que hace es decir, estos dos sí están tocados, pero no corren riesgo en el Mundial de quedar fuera de la lista. Veremos si llegan al debut o no, pero hoy se hablaba a la mañana de otro jugador más a reemplazar en la lista. Cosa que creo que con este cambio, este anuncio de Senesi, creo yo que no lo va a ver. Capaz que ahora aparece uno convocado, pero digo, me da la sensación de que no.
0: Bueno, iremos viendo si y en qué momento, desde ya falta para el día de martes, en qué momento se empieza a perfilar el equipo.
2: Sí, recordemos que ante cualquier emergencia de lesión,
0: sí,
2: hasta el lunes,
0: atención,
2: Scaloni puede convocar un jugador mostrando a la FIFA el certificado médico que corrobore la lesión. Como pasa aquí en el fútbol argentino, que si se te rompe un jugador los ligamentos y no puede jugar gran parte del torneo, presentando el certificado médico, la AFA te autoriza un cambio. Bueno, de manera similar con la FIFA, pero hasta 24 horas de tu debut en la Copa del Mundo, ¿no? Yo creo que hay dos cuestiones. El lateral izquierdo, porque ahora la lesión de Tagliafico, y quién va a estar jugando en el lugar del delantero, si Lautaro o Julián Álvarez. Julián Álvarez viene lesionado. Y además, quién acompaña a Messi, a Lautaro o a Julián en la delantera. Porque se habla de Thiago Almada como una posibilidad, y algunos dicen que Thiago Almada también está con alguna molestia. Por lo cual son demasiados jugadores tocados en la previa del debut mundialista.
0: Muy bien, con ese panorama respecto de la selección argentina, nosotros separamos y hacemos ya la última tanda antes de lo que será un nuevo contacto con las provincias para, en este caso, tener novedades respecto de lo que está sucediendo con un caso que no abandonamos en materia de investigación y saber específicamente cómo se está, bueno, trabajando para ir en el camino de darle por lo menos un apoyo y sobre todas las cosas llegar al esclarecimiento de lo que ha sucedido con este feroz crimen, este brutal femicidio contra Agostina Vega en la provincia de Córdoba. Separamos, como decíamos, y volvemos con más información.
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4: La historia nos remite a 1982 y nos devuelve a una de las hazañas más imponentes, protagonizada por un hombre que transformó los 40 años en una cifra de gloria eterna. Se trata de Dino Sof, quien en la final de España 1982 grabó su nombre a fuego como el único jugador de 40 años en disputar y ganar una final de la Copa del Mundo. Aquel 11 de julio de 1982 en el Estadio Santiago Bernabéu, Italia alcanzó su tercera estrella al derrotar por 3-1 a Alemania Occidental, y con 40 años, 4 meses y 13 días, el arquero y capitán que brilló en la Juventus se convirtió en el campeón más veterano en la historia de los mundiales. Un registro de longevidad que se mantiene vigente hasta el día de hoy.
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0: 18:31 minutos, nos vamos a la ciudad de Córdoba, allí nos escucha, lo saludamos a nuestro compañero Gustavo Ceriani, Radio Nacional Córdoba. ¿Cómo estamos, Gustavo?
1: Hola, Hernán, ¿qué tal? Buenas tardes, ¿cómo estás?
0: ¿Cómo estamos a esta hora? ¿Cómo está meteorológicamente hablando la ciudad de Córdoba?
1: Un día gris ahora después de la puesta del sol, un día raro para los tiempos que vivimos porque hubo frío por la mañana, después hubo sol durante la tarde y ahora está volviendo nuevamente el viento frío.

0: el correr de los días y de las horas.
1: Así es, bueno, hubo un nuevo allanamiento en la casa de Barrelier en la jornada de ayer, en busca de nuevos indicios que entendemos van surgiendo de las pruebas que se van investigando. Recordemos que todavía rige el secreto de sumario, por lo tanto, la información no está siendo pública de lo que sale propiamente de la investigación, pero sí sabemos que el allanamiento de ayer se centró en buscar algún otro indicio en las cañerías de la casa o en los desagües para ver qué elementos se podrían haber descartado en ese momento. Hoy, esta mañana, circuló un rumor de que le habrían ido a tomar muestras de ADN a la mamá de Agostina en el hospital, pero después esa versión fue desmentida por los propios familiares de Melissa, porque, bueno, suponíamos todos que hubiese sido un operativo bastante irregular, que vayan a un lugar donde está prácticamente sedada a tomarle muestras de ADN, ¿no? Pero eso hizo circular también un rumor de que se continúa con la investigación sobre la participación que podría haber tenido la madre de Agostina en el caso, ¿no?
0: Gustavo, recordemos y refresquemos a la gente que nos está escuchando, que de repente se va perdiendo con la información, son tres las personas detenidas.
1: Son tres las personas detenidas, dos que vivían en la misma casa, bueno, Claudio Barrelier, que está sindicado como el autor del secuestro y del crimen, aunque las filmaciones van develando que podría haber habido otras personas, pero él es el principal implicado. Después una segunda persona detenida que fue a los días cuando se supo que, bueno, que podría haber estado encubriendo el hecho y que le alquilaba o vivía en una de las habitaciones de la misma casa. Eso no está muy claro, según las propias declaraciones, él le habría alquilado cuando se quedó sin vivienda. Y todavía la búsqueda de dos personas más que se ven en una de las cámaras de seguridad, en la misma cámara que se ve que Agostina entra con Barrelier el sábado por la noche en la casa y no se ve que vuelva a salir. En esa misma cámara, horas después, se ven a dos personas ingresando, incluso una con llave de la casa, pero según se estima, el crimen ya había sido perpetrado, entonces se está evaluando la participación de estas personas, o si son otras dos personas que viven ahí y que llegaron a esa hora. Pero se espera, o por lo menos lo que circula entre los rumores, es que podría haber más detenciones en los próximos días.
0: Ayer nos decía aquí en Segundo Round en Radio Nacional, Miguel, el abuelo de Agostina, que de hecho no conocían, y de hecho, según señala Miguel, no conocían el entorno de Barrelier y actividades que tenía Barrelier, y que de hecho también la propia Melissa lo desconocía, y que fueron, bueno, tristemente, a partir de lo que fue el asesinato de Agostina, empezando a tener, bueno, mayor información y a de repente encontrarse con, bueno, un escenario, por cierto, bastante lúgubre, difícil.
1: Así es, por eso va a ser tan importante el próximo martes que le van a tomar indagatoria a los tres detenidos. La tercera es la persona, la mujer que le prestó el auto a Barrelier en el que habría trasladado los restos de Agostina para enterrarlos en el lugar donde finalmente fue encontrada. Que también al principio de la investigación se sabía que le había prestado el auto, que desconocía toda la situación, pero de a poco, con las declaraciones de los otros imputados, se fue conociendo que habían estado en la misma tarde en la cancha de fútbol, en un cumpleaños, que había un lazo bastante cercano, y entonces, bueno, se ordenó la detención de esta tercera persona. Creo que para despejar muchas de estas dudas y las que planteas vos, va a ser fundamental tener el testimonio de los tres detenidos, que según el fiscal serían el próximo martes, luego del feriado del lunes 15, y por supuesto con la mayor expectativa en la declaración del propio Barrelier, quien él mismo pidió hacer una nueva declaración, solo que esperábamos que sea esta semana, pero su abogado dijo que como recién salía también del hospital modular, todavía no estaba en condiciones, así que pasó para la semana que viene.

0: Gustavo Seriani, Radio Nacional Córdoba, contándonos las últimas novedades respecto de lo que es la investigación, la causa por el femicidio de Agostina Vega. Un abrazo grande, Gustavo.
1: Un abrazo para ustedes.
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0: últimos 5 minutos de segundo round aquí por Radio Nacional. Recordemos la noticia, por cierto, que destaca el presidente Javier Milei en su red social, en la red social X, en su cuenta, en la red social X, respecto del dato de inflación que se daba a conocer a la hora 16, de 2,1%. Este dato corresponde al índice de precios del mes de mayo. Vamos Toto, escribió el presidente en relación al elogio que le da a la actuación en este sentido del ministro de Economía, Luis Caputo. Nosotros vamos cerrando el programa. ¿Con qué datos la ciudad de Buenos Aires, Carlita? ¿Ha bajado un poquito más la temperatura? No, está dentro de los parámetros que veníamos charlando hace un ratito.
1: Sí, Arancito, 15 grados 3 décimas la actual, ligeramente nublado el cielo, 83 el porcentaje de humedad. Recuerdo, madrugada y mañana de mañana con neblina, el resto del día parcialmente nublado, a la noche mayormente nublado. La mínima de 9, la máxima de 17.
0: Y al fin de semana hay que esperarlo. Frío. En la ciudad de Buenos Aires con paraguas.
1: Paraguas para el sábado.
0: Y luego,
1: el domingo, frío y sol.
0: Muy bien, ya más adecuado lo que va a ser el inicio formal del invierno. Reiteramos con el señor Sergio Sarratea lo que sucedió y lo que va a suceder hoy en el primer día del Mundial de Fútbol 2026.
2: Arrancó la Copa del Mundo con el triunfo de México 2-0 ante Sudáfrica. A las 11 de la noche estarán jugando también en México, pero no el seleccionado local, sino Corea del Sur ante la República Checa. Y novedades del fútbol argentino. Sí. Ander Herrera deja de ser jugador de Boca por pedido de Arruabarrena, que llega el fin de semana para hacerse cargo como entrenador y decidió no tener en cuenta al español, así que rescindirá contrato. Y Bosboda, el argentino que estaba dirigiendo en Brasil, llega también en las próximas horas para ser nuevo técnico del Racing Club de Avellaneda. Obviamente ya habíamos dicho ayer lo de Sampaoli en Talleres, que hoy tuvo su primera práctica.
0: Muy bien. No solamente de fútbol hablamos aquí, también, como siempre, de la Liga Nacional de Básquet. Recordemos el tercer partido.
2: Tan como la NBA.
0: Exacto. Y bueno, cronograma de partido. Y en realidad la temporada está diseñado con todo lo que eso genera, ¿no? Porque se juega aquí en verano muchas veces, sí, con temperaturas muy altas, en estadios que no están preparados. Recordemos que hay un único estadio que tiene aire acondicionado, que es el de Quimsa en Santiago del Estero. El resto de los estadios no.
2: Ah, mire usted.
0: No tenía ese dato. Aire... No.
2: El Lorca, ¿eh?
0: Y bueno, claro, y partidos que se juegan muchas veces los sábados a las 11 de la mañana, que es una crítica que se le hace muchas veces a cómo se programa también la Liga Nacional.
2: García, ¿no?
0: En términos televisivos. Sí, claro que sí. Esta noche, tercer partido en el Socios Fundadores en Comodoro Rivadavia, lleno, ¿eh? Estadio con sus entradas totalmente vendidas. Comodoro Gimnasia de Comodoro, intentará, bueno, después de haber ganado en Santiago del Estero los dos primeros partidos, que prácticamente quedar match point. De hecho, con la posibilidad entonces de sumar su tercer triunfo frente a Quimsa de Santiago del Estero. Así que a la hora 21, aquellos que de repente, bueno, quieran hacer la previa del partido de fútbol de Corea del Sur y República Checa, bueno, tienen la posibilidad de ver Liga Nacional esta noche. Nosotros nos vamos despidiendo con la producción de Pato Brañeiro, también de Charlie Zuboski, el señor Pepe Undiano, que bailaba hace un ratito con Diego Torres. Bueno, ahí está, se mueve, siempre se mueve.
1: Bien la música, bien la música.
0: Muy bien, muy bien la música. Nosotros nos estaremos reencontrando mañana a la hora 17.
1: Sí, claro.
0: Usted viene, ¿no?
1: Sí.
0: Atención mañana viernes.
1: Sí.
0: Atención mañana viernes, porque mañana a las 18 vamos a tener, no lo vamos a decir todavía.
1: Lo único que voy a decir
0: es.
1: Hermosa persona,
0: sí,
1: y hermosísima cantora.
0: Muy bien. Porque no solamente vivimos de fútbol, de actualidad, de noticias, de entrevistas, sino también de invitados especiales los días viernes. Usted, señor Sarratea, mañana no viene.
2: No, porque ya concentro para el partido del martes.
0: ¿Ah, sí?
1: Claro, usted,
0: sí.
1: Claro, de acá al martes directo.
2: No, pues el fin de semana no viene. Yo sí. Ya estoy concentrado para el partido de Argentina.
0: Domper no concentra y viene.
2: Claro.
0: Muy bien.
2: Claro que sí. Él quedó fuera de la lista.
1: Sí, porque no, nos abandona el martes Domper.
0: Ay.
2: Igual yo sería como Senesi con Domper. Está atento a algún llamado que por ahí lo convocan al último momento.
0: Atención con algún llamado al último momento. Es así. Nosotros nos vamos, nos reencontramos mañana a la hora 17. Un abrazo grande. Gracias por la compañía. Pásenlo bien. Descansen.

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1: 18:45 en la República Argentina.
2: En Buenos Aires el cielo está ligeramente nublado, 15 grados la temperatura.
1: Estas son las voces del día.
3: Lo más interesante es que en este caso en el mes de mayo la baja se dio por una menor inflación llamada núcleo, que deja de lado lo estacional y lo regulado, con lo cual es una mejor medida de tendencia de fondo.
4: El jefe de gabinete, Manuel Adorni, le comunicó a la mesa política que durante julio irá al Senado para presentar el informe de gestión del gobierno.
5: Al desestimarse en primera instancia estos momentos en los cuales Agostina estuvo perdida y desestimarse también los datos que tenían, que eran fehacientes, se debería de haber preservado ese lugar.
6: La sensación es de mucha rabia. Había indignación ver cómo lo trataban a Diego, los audios del desprecio y el destrato hacia Diego.
7: Comenzó una nueva edición de la Copa Mundial de la FIFA y así se vive el clima mundial en las calles cordobesas.
8: Ya empezó el clima mundialista, siempre hinchando por Argentina y esperemos repetirlo del mundial pasado, con expectativas siempre.
1: La inflación de mayo fue del 2,1%.
2: El índice de precios al consumidor, dado a conocer por el INDEC, mostró una desaceleración de 0,5%.
1: La inflación interanual se ubicó en el 33,2% y acumula un 14,7% en lo que va del año.
2: El rubro con mayor alza fue comunicación, con un 3,4%, mientras que prendas de vestir y calzado registraron la menor variación, 0,3%.
1: En la provincia de San Luis se registró una fuerte baja de la inflación.
2: Nos informa Alejandro Heredia.
9: La inflación en San Luis fue del 1,4% en mayo y alcanzó el nivel más bajo en los últimos 16 meses, de acuerdo a lo informado por la Dirección Provincial de Estadísticas y Censos. Con este dato, el índice de precios al consumidor acumula una suba del 13,5% en lo que va del año y del 32,9% interanual. El rubro que más aumentó fue vivienda y servicios básicos, con un 4,4%. También subieron salud, con un 3%, y alimentos y bebidas con el 1,3%. En cambio, transporte y comunicaciones registró una baja del 0,5%.
1: En otro orden, una familia tipo necesitó 1.498.741 pesos para superar el umbral de pobreza.
2: Mientras que ese mismo grupo familiar necesitó 681.246 pesos para no ser indigentes.
1: Subieron fuerte las acciones y el riesgo país quebró los 450 puntos.
2: Esta mejora en el escenario bursátil se dio luego de la recalificación de la deuda pública por parte de Standard & Poor's.
1: Los títulos públicos tuvieron avances de hasta 2,7% y el riesgo país cayó a 444 puntos.
2: Los ADR se dispararon hasta 12% en el caso de los papeles bancarios. El Merval también avanzó más del 5%, liderado por las acciones de las instituciones financieras.
1: En julio, Manuel Adorni asistirá al Senado el informe de Liliana Arias.
4: El jefe de gabinete, Manuel Adorni, brindará en julio en el Senado su informe de gestión. Así lo informó el propio ministro coordinador a través de un posteo en el que indicó que le comunicó a la mesa política que durante el mes de julio irá al Senado de la Nación para presentar el informe de gestión del gobierno. Y a todo esto, el nuevo encuentro de la mesa política duró más de 2 horas y media. Fue para avanzar en las estrategias en torno a la agenda parlamentaria de proyectos claves para el gobierno, como lo son el Superrigi y la ley de lobby. Liderado por el ministro coordinador, entre otros, participaron la secretaria general de la presidencia, Karina Milei, el ministro del Interior, Diego Santilli, el presidente de la Cámara de Diputados, Martín Menem, el asesor presidencial, Santiago Caputo, y la senadora libertaria, Patricia Bullrich, a quien le celebraron el cumpleaños 70 durante el encuentro.
2: Manuel Adorni presentó su declaración jurada anual 2025.
1: El jefe de gabinete presentó la declaración jurada ante la Oficina Anticorrupción.
2: Por redes sociales, el presidente Javier Milei destacó que su jefe de gabinete no mintió.
1: Tras la presentación, el fiscal Gerardo Policita pidió a la Oficina Anticorrupción la declaración del jefe de ministro.
2: Y ahí está la música del Mundial y el deporte con Eladio Arregui. Buenas tardes.
10: Hola, muy buenas tardes. Comenzó la Copa del Mundo. México en el Estadio Azteca derrotó por 2 tantos contra cero a Sudáfrica. Hubo 3 expulsados, 2 de la visita y 1 de México. Por este mismo grupo, esta noche se completa la primera fecha. Van a estar jugando en el estadio de Guadalajara, Corea del Sur, República Checa. En la selección argentina, el técnico Lionel Scaloni confirmó que Marcos Senesi será el nuevo futbolista del plantel en reemplazo de Valerdi, lesionado.
1: Amplían a 446 los convenios colectivos a renegociar.
2: La Secretaría de Trabajo, Empleo y Seguridad Social dio inicio al procedimiento de convocatoria a las organizaciones sindicales y los sectores empleadores involucrados para el inicio de las negociaciones.
1: La medida alcanza 446 convenios colectivos de trabajo como consecuencia de la finalización del régimen de ultraactividad.
2: La convocatoria se realiza teniendo en consideración lo dispuesto por la nueva Ley de Modernización Laboral para fortalecer la negociación colectiva y promover acuerdos entre trabajadores y empleadores.
1: Con más medidas de prueba avanza la investigación por el femicidio de Agostina Vega.
2: Desde Radio Nacional Córdoba compartimos este informe de Eduardo Galfré.
11: La investigación por el femicidio de Agostina Vega avanza con nuevas medidas y fuertes expectativas por lo que pueda surgir en los próximos días. Desde la defensa del papá de la adolescente asesinada, aseguraron que aportaron muchos datos a la causa y que están conformes con la respuesta que vienen obteniendo. La abogada Fernanda Alanís sostuvo que la principal hipótesis que impulsan es que el crimen no se limitaría a la responsabilidad de una sola persona. Por el contrario, apuntan a una cadena de responsabilidades más amplia y hablan de un posible grupo criminal organizado.
1: En tanto, el intendente de Córdoba, Daniel Pacerini, aceptó 4 renuncias que fueron presentadas por integrantes de la jerarquía de tránsito donde trabajaba como becario Claudio Barrelier.
2: La licenciada en criminalística, Romina Heitos, advirtió por Radio Nacional sobre irregularidades en la investigación.
12: No fue normal tampoco la investigación que se realizó con respecto al caso. Al desestimarse en primera instancia estos momentos en los cuales Agostina estuvo perdida y desestimarse también los datos que tenían, que eran fehacientes, y el día domingo mismo se corroboró a través del testimonio del remisero, se debería de haber preservado ese lugar. Por más que haya gente en la morada, se le solicita que se retiren y en ese mismo instante se tendría que haber allanado la vivienda y a posterior haber realizado los estudios pertinentes.
1: Buscan a una adolescente de 16 años en Santa Cruz.
2: La policía provincial emitió un pedido de colaboración a la comunidad para localizar a Zoe Aixa Eliasinsin, oriunda de la ciudad de Caleta, Olivia.
1: La joven tiene una estatura aproximada de 1,70 m, tez trigueña, cabello castaño oscuro, corto y con flequillo.
2: Además, utiliza lentes con marcos negros y posee un piercing en la nariz.
1: Al momento de ausentarse, vestía un pantalón gris, campera negra y zapatillas negras y portaba un pequeño morral.
2: Crece la actividad económica en Santa Fe.
1: El informe de Gabriela Bruno desde la emisora de Radio Nacional en la capital provincial.
13: La actividad económica de la provincia de Santa Fe registró un crecimiento acumulado del 2.3% durante el primer trimestre de este año. La mejora estuvo impulsada fundamentalmente por el sector comercial. El comercio mayorista y la venta de vehículos lideran además la reactivación. Al respecto, la palabra del secretario de Políticas Económicas de la provincia de Santa Fe, Pablo Gorbán.
14: En el primer trimestre de este año ya la actividad santafesina mostraba un crecimiento acumulado del 2.3%, y lo que habíamos notado es que dentro de ese crecimiento el sector que más incidió para esa suba fue justamente el comercio, en el comercio mayorista y en las ventas y mantenimiento de autos y vehículos.
2: Tucumán separará las elecciones de las nacionales. El gobernador Osvaldo Jaldo confirmó que los comicios para renovar su cargo serán en mayo de 2027.
1: Expectativa por un nuevo fin de semana largo, nos informa Cristian Varela.
15: En la terminal de ómnibus de Retiro se preparan para un aumento de la actividad con vistas al fin de semana largo, donde están previstos entre mañana y el martes que pasen 4.267 micros entre salidas y arribos. Según los datos de las empresas que operan en la terminal, los principales destinos elegidos por los turistas son la ciudad de Buenos Aires, la costa atlántica bonaerense, donde se destaca Mar del Plata, Paraná Entre Ríos en el litoral y en la zona centro, Córdoba Capital y Capilla del Monte.
2: Gualeguaychú lanzó una promoción turística de invierno.
1: El informe de Lidelmar Otman desde la emisora de Radio Nacional en esa ciudad entrerriana.
16: La Asociación de Hoteleros y Gastronómicos de Gualeguaychú relanzó la campaña de Escapate a Guale 3x2 con el objetivo de estimular las reservas. Felipe Tomasi, integrante de la comisión directiva de la entidad, dio detalles.
17: La gente que contrata dos noches en alguno de los hoteles adheridos a este programa, el hotel le regala una tercera noche de alojamiento. Tienen la posibilidad de acceder a otros beneficios, como por ejemplo, importantes descuentos que van del 10 al 15 al 20% en la gastronomía y en lo que es actividades culturales, deportivas, tienen también la misma promoción de 3x2.
2: Expectativa por el inicio de la temporada de invierno en Bariloche.
1: Desde la emisora de Radio Nacional en esa ciudad, informa Diego Llorente.
18: En San Carlos de Bariloche se aguarda el inicio de la temporada de invierno y por eso hay mucha expectativa con la llegada de la nieve. La novedad tuvo que ver con un anuncio que hizo el intendente de la ciudad, Walter Cortés, quien informó que se va a estar creando una policía municipal para brindarle mayor seguridad a la ciudad turística. Un apoyo preventivo con efectivos municipales que van a estar respaldando y trabajando mancomunadamente a la policía de Río Negro. Anunció que ya se han adquirido 3 motos, que se van a estar comprando 3 patrullas para seguir adelante con este proyecto y que se va a ir implementando poco a poco.
2: Avance del juicio por la muerte de Diego Maradona.
1: En una nueva audiencia realizada en los tribunales de San Isidro, declaró el abogado Víctor Stinfale, quien reveló que Diego Maradona le pidió ayuda un mes antes de su muerte.
2: En la audiencia también se enfrentaron en un tenso careo la psiquiatra Agustina Kosachov y la coordinadora de la prepaga Swiss Medical, Nancy Forlini, ambas imputadas.
1: Ante los jueces discutieron a los gritos sobre 4 puntos centrales de sus respectivas defensas que se contradicen.
2: Por su parte, el abogado de Verónica Ojeda, Mario Braudi, recordó que el equipo médico incumplió con un plan prometido de atención al paciente.
19: Donde Luque Kosachov y Díaz le explican a toda la familia lo que va a ser la internación domiciliaria, cómo va a ser la medicación, cuál es el tratamiento, que es todo lo que después no se hizo.
1: Comerciantes esperan con expectativa el debut de Argentina en el Mundial.
2: Nos informa nuestra colega Ivana Miskovsky desde Radio Nacional Rosario.
20: Comerciantes de la ciudad de Rosario manifiestan sus expectativas ampliamente positivas con gran demanda de cara al inicio del Mundial.
21: Nosotros nos venimos preparando desde el inicio del año. En enero y en febrero ya empezamos a pasar pedidos y a partir de marzo ya se arrancó a mover todo lo que es decoración, banderines, bandera. A partir del título logrado en 2022, como que se reforzó la demanda.
2: Mendoza se pone en modo mundial y así lo refleja la gente a través de Radio Nacional. El informe de Daniel Badano.
22: Mendoza vive con entusiasmo y expectativa el comienzo del Mundial de Fútbol 2026 y así lo reflejó la gente a través de Radio Nacional. Hola, ¿cómo es tu nombre?
23: Lucas. Estoy esperando que comiencen los partidos.
22: ¿Y la expectativa con respecto a la selección argentina?
23: Sí, es un buen equipo.
22: ¿Vamos a repetir? ¿Vamos a salir
23: campeón? Sí, vamos a salir campeón.
22: Nuevamente.
23: Nuevamente.
22: Gracias, Lucas. Chao.
23: De nada, chao.
22: ¿Cómo es tu nombre?
24: Daniel.
22: ¿Qué expectativa tenés para el comienzo del Mundial?
24: Vamos a ser campeones nuevamente.
22: Nuevamente campeones, la cuarta.
24: La cuarta.
22: ¿Cómo es tu nombre?
25: Agustina.
22: ¿Qué expectativa tenés para el Mundial este que comenzó?
25: Mira, la verdad que ver jugar a la selección es una emoción muy grande para todos. Ya tuvimos la experiencia de la Copa, de poder vivirlo, de ser contemporáneos a eso. Que se vuelva a repetir sería una ilusión gigante, pero bueno, con toda la fe.
1: Y sobre las expectativas que refleja el debut de Argentina en el Mundial, hay más información desde Radio Nacional Santa Rosa con Daniel Luchelli.
26: El pueblo pampeano con mucha expectativa con el seleccionado argentino en este Mundial de Fútbol. Esto nos decían los ausentes de La Pampa.
27: Con mucha expectativa, creo que la selección argentina de fútbol está en un muy buen momento. La expectativa es muy buena. Técnicamente este es el último Mundial de Lionel Messi. Entiendo que los más jóvenes lo viven de una manera muy particular.
28: Y estamos muy expectantes de lo que pueda suceder con la selección argentina. Vimos en el último partido de la Argentina un Messi recuperado y un equipo con muchas ganas de ganar.
2: La información de tránsito con Ernesto Arriaga, adelante.
29: El puente Rosario Victoria totalmente habilitado hacia la zona de camiones del puerto de San Lorenzo. La Panamericana Rosario y Córdoba, máxima 90 para micros. Recordemos también que en toda la zona de la ruta 14, entre Zárate, Gualeguaychú, Concordia hacia Corrientes, micros 90 kilómetros por hora, no está lloviendo en estos momentos. Cinturón de seguridad colocado y luces bajas prendidas.
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0: Comenzando, bien arriba, señores. Ha comenzado la Copa del Mundo, mi amigo. Estamos en Radio Nacional. Aquí, hola, hola, hola. Pero ¿cómo les va? Qué gusto saludarlos. Al mal tiempo, un buen programa de radio. Aunque hoy aquí en la ciudad de Buenos Aires estuvo, vimos el sol, no sé, hacía como 10 días, 12 días que no veíamos el sol aquí en la ciudad de Buenos Aires. Ya algunos decían que se lo habían afanado al sol. No, no, estaba detrás de las nubes y hoy se lo vio al sol y empezó la Copa del Mundo, mi amigo, empezó la Copa del Mundo en ese emblemático estadio que tiene tanto fútbol, ¿no? Tanto, pero tanto fútbol. Uno dice el Estadio Azteca y se le eriza la piel, porque creo que a los argentinos, a los brasileños, en fin, tantos partidos. Pelé allí levantó la Copa del Mundo, Maradona levantó la Copa del Mundo hace 40 años, casi 40 años. Así que mire, si no tendrá fútbol ese Estadio Azteca. Ahí empezó la Copa del Mundo, ya ganó México 2-0 a Sudáfrica. Qué mal que salen jugando los sudafricanos, mamita querida. Por ahí, algunos decían que Guardiola le hizo mal al fútbol. No, Guardiola le hizo bien al fútbol. Los que hacen mal son aquellos que quieren practicar y no tener... Es lo mismo que vos quieras, no sé, a ver, a ver qué podríamos decir. Que quieras sembrar en tu jardín, empezar a remover la tierra y no tenés ni siquiera una pala, no tenés nada para remover. Entonces, con las uñas lo vas a poder hacer, pero lo más probable es que te salga todo mal. Bueno, esto es lo mismo, es decir, algunos jugadores quieren salir jugando, pero bueno, así están también. Ha comenzado la Copa del Mundo, ganó México esta noche a las 23, el segundo partido de esta Copa del Mundo que se va a estar jugando en Guadalajara. Allí se van a enfrentar en este grupo A también Corea del Sur y República Checa, o República Chequia, o Chequia solamente como le dicen. Y como si esto fuera poco, está el reemplazante de Valerdi. Y como pensamos en el comienzo de todo esto que podía ser un marcador central, lo que no estábamos del todo de acuerdo era que porque iba a convocar un zurdo, teniendo en cuenta que del lado derecho tenía mayores problemas, finalmente convocó al mejor futbolista de los defensores de la élite, que es Marcos Senesi, el ex jugador de San Lorenzo, el ex futbolista del Bournemouth y ahora transferido al Tottenham, compañero hasta hoy o a partir de ahora de Cuti Romero. No sabemos si Cuti va a continuar en el Tottenham o no. Lo cierto es que ya ganó México. Le pregunto a la gente al 11-38-70-74-85. ¿Les gustó la ceremonia inaugural? ¿La vieron? ¿Les pareció buena o muy, muy tibia? Un desfile de figuras mexicanas que cantaban allí, algunas que no fueron mexicanas, y se terminó un poco opaco, poco brillo. ¿Les gustó o no les gustó? ¿Está bien que Senesi sea el futbolista que reemplace a Valerdi en la selección argentina? ¿Están en duda Tagliafico y Nico González con algunas nanas? Pero bueno, está el Chelo Marín, controles, Patricia Barrañeiro en la producción, Sergio Serratea acá a mi lado, mi nombre es Eladio Arregui y en Córdoba, el negro, José Luis Romero. Hola, hola, José Luis, hola, negro querido, bienvenido.
1: Hola, ¿qué tal, Eladio? Fuerte abrazo a la distancia para vos, los compañeros, la audiencia en el país. A esta hora en Córdoba, 12 grados, la temperatura 75%. Me mandó un mensajito a mi hermana que anda pisando los 80.
0: Ajá.
1: Estaba enojada porque a ese le gusta Maná.
0: Ah, mirá.
1: Sí, viste que encima arrancó con Maná.
0: Sí, claro.
1: Bueno, y el tema Oye mi amor, viste.
0: Oye mi amor.
1: Muy bien, el aire te sale muy bien. Parece Fer Olvera al cantar. No, claro, digo, pero escúchame, ella se pensaba que iban a dar un recital.
0: Pero ¿cómo va a dar?
1: Ahora,
0: vos lo escuchás a Maná, pero por esas cosas de la vida se te cruza Cacho Deicas con el bombón, con los Palmeras y ya está, se terminó. Ni las manos pone Maná. Nosotros hacemos la apertura acá con el bombón asesino, ni las manos ponen los mexicanos.
1: Nah, absolutamente de acuerdo. No, digo, a ver, yo a veces...
0: O no sé, Ulises, si querés, o la Mona Jiménez. ¿Te imaginas la Mona abriendo un mundial?
1: No. ¿Sabes cómo nos hace bailar a los finlandeses?
0: Claro. Con tal de claro. tomar algo, todo le queda bien.
1: No, a ver, a mí me deja realmente impactado cuando veo esas fastuosas inauguraciones de los Juegos Olímpicos, de los propios mundiales de fútbol, ¿no? Donde se derrocha tecnología, mucha plata, y uno dice, qué bárbaro, y año tras año, Juego Olímpico tras Juego Olímpico, Mundial, y el de hoy fue muy simple, qué sé yo, por un lado puedo decir, está bien, qué sé yo, mostraron algo de la tradición, de los orígenes del país azteca, y después música, hicieron un picadito. Y bueno, y después, está el partido, tampoco es cuestión,
0: Sí, por eso digo que...
1: Me parece que a vos no te gustó.
0: ¿Cómo?
1: Me parece que a vos no te gustó.
0: No, esperaba más. Me pareció demasiado corto. Lo que sí fue rápido fue sintético, pero bueno, me hubiese gustado algo más. También es cierto que creo que, ¿sabés qué pudo haber pasado a lo mejor? Es que era de día. Y entonces ahí no puede haber juego de luces, todo eso que pudo haberle dado otro condimento que ha brillado en otras inauguraciones. A veces también uno se le mezcla las inauguraciones de los Juegos Olímpicos, que es diferente. En fin, pero bueno, este Mundial también tiene tres ceremonias inaugurales. Habrá que ver qué hacen en Estados Unidos mañana y en Canadá. Primero Canadá y después Estados Unidos. Buenas tardes, amigos, soy Martín Cuevas, recorriendo el yacimiento Crown, ojo con México, todavía no puso el Chapulín Colorado. Saludos mundiales. Aburrida la inauguración, un ratito de maná, el resto feo, dice aquí un oyente que escribió al 11-38-70-74-85. Soy Daniel de Munro, quisiera saber si Correa ya es jugador de River y qué jugadores vienen. Saludos a todos los conocidos, abrazo grande, ya hablaremos de River. No vi la ceremonia inaugural, pero mañana la veo por YouTube y les cuento. Bueno, gracias Fernando de Marcos Paz. Daniel, es lo mismo que pensé que Colapinto gana una carrera, Daniel de Rosario. Bueno, hola Eladio, hola Pasión, empezó, una lástima que haya ganado México, y si no le ganaba esa selección, no le gana ni el equipo del Chavo del Ocho. Mario de General Güemes, Salta, vamos Argentina. Así me gustó, Argentina, vamos por el Bimundial, la ceremonia. Bueno, está bien, Rubén de Jujuy, hola amigos de Pasión Nacional, soy Daniel Flores, de Tartagal, me dice acá. La inauguración de a ratos parecía la entrega de los premios el Latin Grammy. Abrazo de gol, amigos. Bueno, ahora sí tengo a Rubén, dice, el primer acto inaugural del Mundial me pareció sencillo, sobrio, y creo que se debe a la idea FIFA de desmembrar el Mundial en distintos países. Rubén de Jujuy. Bueno, puede ser, está bien, Rubén, son todas opiniones válidas. Desde ya les agradezco a todos que se tomen el trabajo de escribir al 11-38-70-74-85. ¿A vos te gustó, negro? ¿La inauguración?
1: Yo también esperaba un poquito más.
0: ¿Viste? Claro,
1: pero,
0: sí.
1: Pero, viste...
0: Habría que verla de nuevo.
1: Sí.
0: Habría que verla de nuevo porque por ahí, viste, como la canción que escuchás por primera vez que no te termina de convencer y cuando la escuchaste 3 o 4 veces, decís, me gustó, viste. A lo mejor ya el tema de Shakira no parecía Shakira. Parecía otra... el rostro, ¿no? Con esos anteojos parecía otra...
1: Ya la estás criticando.
0: No la estoy criticando, al contrario, todo muy bien. Me gustó mucho el tema de la escenografía, muy bien, todo muy bien. Shakira es una garantía. ¿A usted le gustó Zarratea?
2: No. Creo que...
0: Lo veo muy, muy, muy resolutivo, Hijo de mil. Ponle un poco más de onda, viejo.
2: Es que si usted mira el show, dice, qué lindo show. Pero no es una fiesta inaugural.
0: Claro.
2: O sea, como show musical, precioso, extraordinario, entra un cantante, quizá... sale el otro, por un lado, por el otro, como show es espectacular. Ahora, para mí la fiesta inaugural de un mundial es otra cosa, que tiene un poquito de música, pero va girando por otro lado. Me prometieron un homenaje a Maradona y a Pelé que no hubo.
0: Dice que estuvo en el entretiempo, no lo vimos.
2: Claro, pero...
0: No lo vimos.
2: Tiene que ser televisado para todo el mundo.
0: Claro, no lo vimos.
2: Es más... Previo al inicio del partido, porque vino la entrada en calor, en el hueco cuando los equipos vuelven para el vestuario,
0: sí,
2: para prepararse, hubo otro show chiquitito donde estuvo Andrea Bocelli, donde hubo bandera dando vueltas, o sea, hubo alguna otra cosita, yo dije, bueno, viene acá el homenaje, en el entretiempo.
0: Claro.
2: Cuando están todos en corte, las transmisiones televisivas.
0: Sí. Claro, sí. No sé.
1: ¿Algo positivo?
0: Sí.
1: Algo positivo, por ejemplo, que no hayan hablado los dirigentes. Viste que a veces...
0: también, que no hayan...
1: Sí, te lo tenés que fumar al presidente del comité organizador.
0: Que no haya hablado este Infantino.
1: Tesorero de... No, basta.
0: Capaz que sea... Lo que pasa es que como es tres países, tenés que hablar en tres lados a la vez.
2: Capaz que hablan en Estados Unidos.
0: Capaz que hablan en Estados Unidos. Y Infantino, sí, con tal de quedar bien... lo más probable es que hable en Estados Unidos. Buenas noches desde Gualeguay, haciendo ravioles de verdura y seso, trabajando y escuchándolos, Julio y Diego, desde Gualeguay, tierra de campeones mundiales. Bien, amigos, gracias. Hola, los argentinos siempre criticamos a los demás, así nos va. Raúl, no es tampoco, simplemente es un... tenemos que decir algo, si no nos gusta no vamos a decir, no vamos a quedar bien porque sí, nomás. Hola amigos, por acá Michelle, como siempre, muy buen programa.
2: ¿Platini?
0: No, Platini hace rato que no viene. Como siempre, muy buen programa, felicitaciones. Esas apreciaciones me gustan mucho, gracias. Jorge Michelle de Albardón, San Juan, 11-38-70-74-85. El partido, ¿qué les pareció el partido, negro? Ganó bien México, nada que decir. Las expulsiones, a mí me parecieron, qué sé yo, no sé.
2: La primera no es penal.
0: ¿La primera?
2: La del falta en el borde del área.
0: Ah.
2: Por último recurso. ¿No es penal?
0: ¿Pues si queda dentro del área?
2: Cae adentro.
0: Pero ahora con todas las imágenes.
2: ¿Dónde cobramos?
0: Sí.
2: ¿Dónde lo toca? ¿Dónde empieza el agarrón?
0: ¿Dónde termina?
2: ¿Dónde cae?
0: Sí.
2: Después la otra es un golpe. Justo la están repitiendo en este momento. Es un golpe, tonto, pero golpe al fin.
0: A mí no me pareció la
2: segunda. No, a ver, no me parece roja, pero en esta circunstancia, FIFA, al Mundial, y fuimos al VAR y la vimos 40 veces, es roja por Logi.
0: Sí, pero que además el tema de los manotazos es, a veces vos con un manotazo vos querés ganar la posición porque también te va agarrando el otro.
2: El jugador quería pasar y
0: quería
2: el mexicano le pone el cuerpo.
0: Claro, exacto.
2: Y a veces hay un manotazo que es movimiento de quiero sacarme el jugador de encima.
0: Sí, exacto.
2: Y es sin intención.
0: Además le puso la mano en la cara, pero ni siquiera le pegó, la mano en la cara.
2: Pero la vieron 38 veces.
0: Sí,
2: ¿no?
0: Está bien.
2: El árbitro
0: por eso,
2: la vio y la sacó la roja de una.
0: El tema es ese, cuando te quieren expulsar, te van a expulsar. Pero acá estos agarrones, esta falta que cobraron hoy, estas rojas, si va a ser todo el Mundial así, va a haber todos los partidos expulsados.
2: Perdón que no, yo lo vi acá en la radio con el volumen bajo. El 9 de México, Raúl Jiménez, autor del segundo gol,
0: sí,
2: tenía como una vincha con algo en el costado.
0: Sí, pensé que iba a festejar como pirata yo en un momento dado.
2: ¿Era algo que le marcaba alguna cosa o tenía un golpe?
0: Una cucaracha para llevar al técnico.
2: Se dijo, se explicó televisivamente, alguien escuchó, porque yo lo vi sin
0: No escuché nada. No escuché
2: pero
0: nada.
2: No entendí qué era lo que tenía la vincha esa, porque tenía al costado derecho...
0: Sí.
2: Tenía como un...
0: No sé, ¿vos escuchaste algo, negro?
1: No escuché nada. No, pero es cierto lo que dice Sergio.
0: Sí,
1: a mí también me llamó la atención. No, México ganó bien, pero tampoco, viste, Sudáfrica.
0: A mí me dio risa la gente, el hincha de México. Apenas empezó el partido, gritaba Nole.
2: Sí, pero vos sabés, lo que me pareció...
0: De eso a jugadores faltan 3 minutos.
2: Lo dijiste vos cuando arrancó la transmisión y dije... Cuando arrancó el programa y lo charlamos con Hernán Mundo... Porque no solo fue el gol, sino arranca el segundo tiempo y los primeros 20 segundos se mandan una peor porque fue adentro del área.
0: Sí.
2: Y dije, y hoy hablábamos, el negro por ahí lo escuchó en esa parte de Pasión Nacional, cuando con Javier Vicente discutíamos, no, porque hay muchas selecciones que vienen con un montón de jugadores de mitad de cancha para adelante, tiran delantero de acá, tiran delantero de allá. Yo digo, precioso en el Mundial, lo copiemos todo. Porque esto que le pasó a Sudáfrica hoy, de querer salir jugando cuando no tienen la capacidad para salir jugando dentro del área, la copiamos acá, y como vos bien decías, la culpa no es de Guardiola, la culpa de los giles de acá,
0: claro,
2: que tienen dos picapiedras en el fondo y quieren salir jugando de abajo cuando la tienen que reventar. Exacto. Vos podés salir jugando de abajo, perfecto. Ahora, te vienen a apurar, no salís más jugando de abajo.
0: No, ¡saltémosla! No, seguro. Si México pone al Chapulín, nosotros ponemos a Piñón Fijo. Soy Jorge de Recreo Santa Fe, un abrazo grande para todos por ahí en la Radio Nacional. Gracias, ¿eh? Hola, buenas tardes, amigos. A mí lo único que me gustó... la morocha que cantó el himno de Sudáfrica, Víctor de Catamarca. Bueno, Fernando de Resistencia. ¿Qué tal, amigos? ¿Por qué será que acá en Sudamérica se... Ay, ¿qué escribiste acá? Se matan, será para clasificarse al Mundial y van los mejores, y en África y toda esa zona va cualquiera, el partido de México y Sudáfrica reaburrido. No, yo creo que todas las en todas las eliminatorias hay selecciones y selecciones. La eliminatoria de Sudamérica es una eliminatoria muy difícil, pero que cada vez tiene mayor cantidad de clasificados, y entonces se hace más fácil, porque podés clasificar. Así todo quedó Chile afuera otra vez. Y bueno, quedó afuera Chile, quedó afuera Perú, dos selecciones que han ido a Copas del Mundo. La que no fue nunca fue Venezuela, que siempre fue la última en todas las eliminatorias desde siempre. Y ahora Venezuela estuvo cerca de clasificarse a la Copa del Mundo. Bueno, también quedó afuera Bolivia en el repechaje, pero Bolivia estuvo ahí en la consideración. Eso por un lado. Me parece a mí que la eliminatoria africana también tiene sus cosas bravas, porque hacía 16 años que no iba al Mundial Sudáfrica. Es más, la otra vez fue porque era país organizador. Fue cuando organizó el Mundial en 2010. Eso quiere decir que tenemos que ir, no sé a qué Mundial para que haya clasificado Sudáfrica. El asunto es imitar el estupidísimo que acompaña al fútbol americano, dice acá Daniel. Bueno, enojado Daniel, entonces. Hola, Radio Nacional, 11-38-70-74-85. Mientras no sean como la de Francia 98, cualquier ceremonia inaugural es aceptable. Recuerdo que arrancó a la hora del almuerzo y terminó con la merienda. Imbancable fue, Hugo de Chipoletti. Bueno, en aquel momento fue recontra larga. Ahí tenés, ¿ves?
1: Eso te decía, a veces se hacen muy, muy tediosas, muy pesadas, densas, largas. Y encima después, y bueno, llega un momento que sí, ya viste a los artistas, viste el show, las luces, el sonido, la tecnología. Pero, viste, llega un momento en que ya te agota, viste, y querés ver el partido. Todo muy lindo para distraerte. Pero hay muchas cosas que podemos criticar, objetar o reconocer. Qué sé yo, a ver, decimos Shakira. Y vos decís, Shakira, ¿y qué tiene que ver con México? ¿Y qué tiene que ver con Sudáfrica? ¿Y qué tiene que ver? Y hoy vi un montón de artistas de otros países.
0: Sí.
1: También que alguien de Sudáfrica cante el himno de Sudáfrica. Que alguien de México, me parece perfecto. Y bueno, y sí, hay cambio en la reglamentación, pero también está la rehidratación, está fantástico, una cuestión humanitaria. Pero si eso es con un fin comercial, para ver... tener un espacio para meter sponsor, y viste, qué sé yo, se naturaliza todo.
0: Y hoy,
1: ¿viste?
0: Ya en la pausa refrescante de vamos a decirlo en castellano acá, en como si estuviésemos jugando nosotros, paramos para tomar agua, en la pausa para tomar agua, ahí ya metieron publicidad todos los canales que transmitían, ¿eh? Acá nosotros lo vimos por dos canales que lo pasaron el partido, y los dos canales pusieron, yo me fijé, hice zapping para ver cómo era, y los dos pusieron publicidad. Directamente publicidad, ya pausa. No es que siguen hablando y te ponen impreso abajo. No, directamente van a la pausa. Utilizan esa pausa, ya vendieron la pausa. Está bien, dentro de las reglas del juego todo vale. Hola, gente, duro rival para el debut de la Argentina con Argelia. Juegan bien, anoche ganó caminando 4-0 a Bolivia, Jorge de Santa Fe. Sí, hay que tomarlo con pinza el resultado también, según lo que dijo Carlos Lampe, el arquero boliviano. No hay imágenes, algunas imágenes aparecieron. El primer gol lo hicieron en el final del primer tiempo, el segundo tiempo hubo muchos cambios. Según el arquero boliviano Carlos Lampe, que acá pasó por Boca y por Vélez Sarsfield, el árbitro cobró todo, las chiquitas todo para Argelia. Pero bueno, lógicamente, los partidos hay que jugarlos, no hay que quitarle mérito a ningún rival, y el respeto se lo merece bien marcado la selección de Argelia, que por algo está en la la Copa del Mundo, deseamos fervientemente que Argentina lo pueda resolver. A la información que está llegando, y atención ahora, es que Nicolás Tagliafico, atento José Luis, a los oyentes y también acá Sergio, Tagliafico se perdería los dos primeros partidos, Guarda con esto,
2: Bueno, hoy hablábamos la situación de esta molestia que tiene desde el primer amistoso.
0: Contra Honduras.
2: Claro, que recibió un golpe.
0: Esto fue el viernes de la semana pasada.
2: Y que esa molestia se transformó en sobrecarga. Y que hoy el rumor, el trascendido periodístico por la mañana nuestra, era que Tagliafico no llegaba al primer partido, pero que también Nico González estaría en una situación similar, que podría ser una alternativa de reemplazo.
0: Claro.
2: En el partido último.
0: Entonces va a jugar Facundo Medina.
2: Empieza, pero ya. Era el primer partido, ya dos partidos.
0: Ahora, ¿por qué no lo convocás a Acuña?
2: Ahí viene la cuestión, que yo lo hablaba hace un ratito con Mundo. Él demoró la convocatoria del reemplazante de Valerdi. Y hoy que tiene dos jugadores complicados, el titular del lateral izquierdo y un posible reemplazante del lateral izquierdo, decide hoy convocar al hombre que todos creíamos que era el
0: número
2: representante
0: puesto
2: ideal, pero que lo bajamos porque él mismo dijo en una conferencia de prensa, posiblemente no sea un central, sino que llame un jugador polifuncional u otro en otra posición.
0: Sí. Si uno quiere ser malo, si vos querés pensar mal, viste que dice el refrán, piensa mal y acertarás, es como que no lo quieren convocar a Acuña.
2: Claramente pasó algo con Acuña.
0: No sé, claramente, pero escúchame, si vos te perdés los dos primeros partidos, vos tenés centrales zurdos, tenés a Medina que puede jugar central zurdo, tenés a Lisandro López que puede jugar, que es zurdo, tenés Otamendi que juega, es derecho, pero juega del lado izquierdo, que es el titular, y vos me convocás un marcador central zurdo y tenés tocado los dos, el lateral y el lateral volante zurdo, lo tenés tocado y no me convocás a un marcador de punta que fue campeón del mundo zurdo.
2: Sí, señor.
0: Es decir, tiene cuatro patas. Ladra.
2: Por eso tengo que creer.
0: Se llama Bobby, ¿qué es?
2: Algo pasó.
0: Un gato, no, es un perro.
2: Algo pasó entre Scaloni y Acuña.
0: No sé. Lo bueno sería que le pregunten también a Scaloni en la conferencia de prensa.
2: Bueno, ese fue un tema que surgió en algún momento.
0: Se hicieron los globos todos los que están dijeron, allá, ¿eh?
2: Che, nadie le pregunta por Acuña.
0: Son todos centros, ¿eh? No son centros de que los que dice Guillermo Gómez Pelotto. No, estos son centros en la cabeza.
2: No, y la respuesta a el por qué falta la pregunta de ¿por qué no está Acuña?
0: Claro, ¿por qué no está Acuña?
2: Es, si lo apretás al técnico de la selección argentina en una conferencia de prensa, o no te dejan entrar más, o no preguntas más.
0: Ah, mirá qué bien. Todo democrático,
2: ¿eh? Entonces, a ver, no es una confirmación, sino es la teoría de por qué no preguntan. Porque si preguntas y preguntas eso.
0: Escuchame.
2: Pero me parece que es una pregunta obvia.
0: No, pero vos tenés que preguntar con respeto. Yo haría la última pregunta. La última pregunta, bueno,
2: Y si no me dejan preguntar mal en el Mundial, me dejan
0: mala suerte. Pero es la pregunta.
2: Bueno, se vino la tormenta que se anunciaba en México.
0: Ah, mirá. Menos mal que terminó el partido.
2: Y que ya terminó el partido. Bueno, se ha alargado la gran tormenta. En el DF, ya con el debut de la Copa finalizado.
0: Bueno, hola amigos de Pasión. ¿Lo que tiene el árbitro en la cabeza es una cámara de video? Sí. Nunca miro las ceremonias y veo directamente el partido. Abrazos, Ángelo de la Matanza. Bien, Ángelo. Sí, fue re aburrido. Parece como que nunca jugaron al fútbol los sudafricanos y pegaban mucho. Fernando de Resistencia. Sergio dice: hola chicos, con respecto a la inauguración del Mundial, todos los artistas hicieron playback. En serio, cobraron fortuna para no cantar. Shakira cantando en inglés, escuchando desde el trabajo. Sergio con Mamila desde Comoro Rivadavia. De bronca me anoto para la casaca. Bien, gracias, Sergio, queridos. Sergio de Corrientes. Buenas noches. Pregunto, muchachos, ¿el estado de los campos de juego están en condiciones o le tienen prohibido hablar a los entrenadores? Sergio Vallejos de Corriente Capital. Según lo que decían, el campo de juego de la Azteca estaba fenomenal. Sí. Estaba bárbaro. Nada que ver con lo jugó la final Argentina contra Alemania o contra Inglaterra hace 40 años, que era un potrero. Ahora no, estaba bárbaro, así que nada que decir. Veremos cómo está esta noche en Guadalajara. Pensamos que está bien. Bueno, hay otros temas también, porque más allá del Mundial que ha empezado, junto con el negro José Luis Romero. Negro, ¿está bien la convocatoria de Senesi para vos?
1: Hoy es mediodía en el programa Pasión Nacional, no lo mencioné a Senesi porque arrugué. ¿viste? Porque
0: porque
1: no quiero meter la pata.
0: Se hablaba de otro, sí.
1: Vos sabés que hace mucho tiempo que yo creo modestamente, obviamente no tengo la sabiduría, la experiencia del técnico campeón del mundo, que es Scaloni, pero tiene muy buenos centrales Argentina, son campeones del mundo, grandes jugadores. Lo que yo siempre pedí, y acá lo charlaba con Gerardo Murúa en Córdoba, alguien que cabecee. No digo que sean malos cabeceadores, que
0: claro, quizá, sí.
1: Pero alguien de talla importante. Y hoy lo dije al mediodía, Santiago, Lucía me preguntó, y le digo, mira, yo en lugar de Valerdi, como el técnico dice que está saturado de laterales por derecha, que por el lateral izquierdo, bueno, a ver, lo tiene Tagliafico, que es el recontra titular, y después querrá poner, sí, yo también pienso que algo con Acuña debe haber, esto entre paréntesis, algo debe pasar con Acuña, y después digo, bueno, Nico González, si quiere un lateral que ya tenga proyección, o Facundo Medina, o de última, en el último de los casos, que lo traiga a su puesto natural, al Colo Barco, digo, me parece que estaría faltando un central que cabecee, como lo fue Pesel en Qatar.
0: Claro, está bien, y en ese sentido ahí tenés razón, ahí Senesi da la talla, sin ninguna duda, da la talla. Para mí está bien, si es por ahí está bien elegido, si es por ahí nada que decir.
1: Porque después, digo, ponele que dude de la condición física de Paredes. Palacios ha jugado muy bien. Si quiere tener tenencia, quiere hacer la pausa, tocar, lo tenés a Palacios, que ha jugado muy bien ahora. Lo hace bien allá en su club y lo ha hecho bien en los amistosos. Y después, si quiere más velocidad, obviamente tenés a los titulares Fernández y Macarista.
0: Claro, otra noticia.
1: Pero digo, dice, estoy lleno de laterales por derecha. Al día de hoy, fírmenme ustedes quién está en plenitud física entre Molina y Montiel.
0: No lo sabemos. Claro. El cuerpo médico de la selección argentina le realizó estudios a Emiliano Martínez y decidió retirarle el yeso del dedo anular de la mano derecha. Avanza favorablemente la recuperación del arquero y será titular en el debut de Argentina ante Argelia el próximo martes a las 22 en Kansas. Bueno, dejamos por un momento el Mundial. Vamos a hablar de Boca. Está Damián Zárate para saber las novedades del Ceneice, porque el Ceneice tiene muchas novedades. Después tenemos a Luca de Jesús para que nos hable del Racing Club de Avellaneda, porque también hay novedades. Sí. Ya vamos a hablar también de River. No sé qué tiene ahí una algo de San Lorenzo. ¿Usted tiene algo de San Lorenzo?
2: Una cosita chiquita.
0: Vamos a hablar chiquita. Como si fuese el truco. Tengo una puntita. Venga, tengo una puntita. Es chiquita la mía.
2: Sí, la mía también.
0: ¿Voy? Chiquita la mía.
2: Pero bueno, venga igual.
0: Vamos, déjelo ahí. No aclare que oscurece. ¿Estás ahí, Damián? Bienvenido, gusto tenerte.
3: ¿Qué haces, Eladio? Abrazo enorme en este segundo tiempo de Pasión Nacional. Todavía investigando, sin demasiadas confirmaciones, pero sí que ya está trabajando el Vasco Arruabarrena, esperando la oficialización, pero parte de su cuerpo técnico ya empieza a tomar decisiones, como la salida de algunos futbolistas, el caso de Orsini, de Ander Herrera, del Bocón Ramírez, lo que siempre decimos, si Boca decide o no ir por Sebastián Villa, siempre el que habla es el presidente de Independiente Rivadavia de Mendoza, Daniel Vila, pero que tiene una cifra, que a partir de eso veremos qué termina sucediendo. Habrá que ver qué pasa con Edinson Cavani, si sigue el mismo camino que André Herrera, o si con el Vasco Arruabarrena tiene alguna chance cuando comience la pretemporada a partir del próximo 18 de junio. Pero reitero, es tiempo de Mundial y también los dirigentes aprovechan esa ventana temporal para, en todo caso, cerrar algunos detalles o terminar de justamente confirmar algunas transacciones. Pero concreto, todavía no hay absolutamente nada, por lo menos en cuanto a arribos del plantel. Algunos sí, que ya se van despidiendo de Boca, como André Herrera, Orsini y Juan Ramírez, y puede seguir la lista. A ver qué pasa con la historia del Chaquito Ezequiel Ceballos, que no hay ninguna oferta formal, y lo que te decía de Edinson Cavani. Eladio, cualquier novedad volvemos. Te mando un abrazo.
0: Bien, Damián, bien. Ahí está entonces las novedades de Boca, con el André Herrera que va a dejar el club.
2: Sí.
0: Ya rescinde. Y algunos otros jugadores que se van a ir.
2: Tipo cositas.
0: Sí, Hanson.
2: Hanson dice que se va a Estudiantes.
0: Se va a Estudiantes. Pobre estudiante. Martegani también se puede ir a Newell's.
2: Sí. A ver, hay una idea de todos los jugadores que tenía acumulados en el plantel.
0: Orsini se va libre, claro, Ramírez se va libre.
2: Hacerlo como está haciendo River. O claro. Conseguir club o te vas porque
0: y sí.
2: Me estás gastando plata en sueldos innecesariamente. Pero tengo...
0: Copia mucho a River este.
2: Sí, sí. Tengo para contarle que @Barrena, como bien contaba Damián, que llegaría el fin de semana, todavía no ha firmado, pero ya está moviendo un poco y que viene con un egipcio para el cuerpo técnico, pidió un delantero. Ese delantero es Jonathan Caleri.
0: Uh-huh. Lo tuvo él en su...
2: Lo tuvo él lo hace
0: sí, sí.
2: Titular en Boca.
0: Exacto.
2: De buen pasaje en algún momento
0: sí, sí, sí.
2: Con la camiseta del Ceneice. ¿Cuál es la situación de Caleri? El pase, comprar el pase de Caleri para Boca no es mucha plata.
0: Uh-huh.
2: 5 millones, 6, no. Dependiendo cuánto...
0: Por un 9 es buena
2: plata. Pero para Boca no es plata.
0: No, porque además es un jugador que ya ha probado, ya jugó en Boca.
2: El problema son dos.
0: Claro. El problema es...
2: El problema no es... No me voy a cantar. El problema puntual es, número uno.
0: Sí.
2: Es ídolo en San Pablo.
0: Ah.
2: El problema dos. Si el sueldo más alto en Boca es el de Paredes.
0: Sí.
2: Y el siguiente es el de Cavani, el de Caleri está en el medio.
0: A la fresca, che.
2: O sea, cobra muy bien Caleri.
0: En San Pablo.
2: En San Pablo.
0: Claro.
2: Y hay otro tema más, que no sé si es problema o no, pero se lo cuento. Caleri, su representante, creó una agencia de representación de jugadores.
0: Ah, mirá.
2: Del cual Caleri es socio para cuando se retire ser parte de la agencia de representación.
0: Claro.
2: Lo cual técnicamente Caleri es su propio representante.
0: Claro, claro.
2: O sea, a Caleri lo representa la empresa que él es socio y pone plata.
0: Sí, sí, sí, sí, sí. Que es socio fundador.
2: Claro, por lo cual... Es como una cuestión que hay que puede ser muy fácil o puede hacerla mucho más difícil. Y Caleri, a través de su representación, de su empresa propia,
0: sí,
2: consiguió el contrato que tiene en San Pablo. ¿Boca le va a pagar a Caleri ese contrato?

0: de Estados Unidos están como en el Mundial de Clubes pasado.
1: Ah, bueno.
0: Porque México es una plaza futbolera.
1: Claro.
0: En cambio, los de Estados Unidos son campo de juego de fútbol americano.
1: Bueno, entonces se van a lesionar muchos jugadores.
0: Puede ser.
1: Se van a lesionar muchos jugadores.
0: Esperemos que lo puedan corregir.
1: Me parece ahí. Bueno, le vamos a preguntar a Luca de Jesús.
0: Desgarro grado 1 en el sóleo para Tagliafico.
1: Médico. Desgarro sóleo,
0: grado 1.
1: Grado 1 son 20 días.
0: Epa, ojo, ¿eh?
1: Por eso los dos primeros partidos. El segundo partido es. El primero es el 16, el segundo el 22.
0: Sí.
1: El 22.
0: Y después el 27.
1: Se lesionó contra Honduras.
0: Sí.
1: Que fue el viernes pasado. El viernes pasado fue. Hoy es.
0: Hoy es.
1: Hoy 11, mañana 12. 12. El 5. Fue el 5. 5 más el 22.
0: 27. Son 21 días exactos. No, perdón. Son 15 días.
1: 15 días.
0: 15 días. Los tres primeros. ¿No se queda fuera de la primera ronda?
1: Se queda fuera de la primera ronda.
0: Yo no sé si. No lo baja, ¿eh?
1: No sé.
2: Hay jugadores que tienen consideración del técnico,
1: sí,
2: por sobre otros.
1: Pero está bien, pero lo perdés toda la primera ronda.
0: Que no te juega la primera ronda, necesitas un 3 suplente ya.
2: En ese caso, ponele que no lo quieran a Acuña. Ponele que el técnico...
1: Bueno, llamalo a Gabriel Rojas.
2: Llamalo a Gabriel Rojas. En ese caso, alguien que... Porque después tenés alternativa del 3 barra volante, barra delantero.
1: Sí, lo que hablamos recién.
2: Ahí tenés. Tenés que buscar uno de marca. Tenés que buscar uno que sienta mal la marca.
1: Sí, uno que sepa lo que pasa. Que sea el puesto natural.
0: Porque una solución rápida que podemos encontrar en el plantel no está jugando eso. Pero diga, ponelo a Barco. Que jugó de 3, lo vimos, lo conocimos todos jugando de lateral izquierdo.
1: Sí, sí.
0: El tema es, siempre dijimos, cuando Barco jugó de 3. Es un lateral que pasa siempre al ataque, tiene una gran técnica, pero marcando no tiene mucha marca. Imagínate si lo encara ya mal.
1: No, imposible. Vamos a escuchar las novedades de la academia mientras buscamos más información sobre Tagliafico. Sí, Luca, contanos.
3: Hola Eladio, hola amigos de Pasión Nacional, qué gusto saludarlos en la radio más grande de la República Argentina y qué gusto anunciarles que Racing tiene entrenador. Finalmente, después de varios idas y vueltas, y también de varios días, como te habíamos anticipado en el arranque de la semana, con el correr de las horas se iba a estar definiendo la situación de Juan Pablo Voivoda. Bueno, el ex técnico de Fortaleza, de Santos, entre otros equipos brasileños, de Newell's y de Defensa y Justicia aquí en el fútbol doméstico, se va a convertir en la nueva cara en el banquillo de Racing Club de Avellaneda, reemplazando ni más ni menos que a Gustavo Costas. Su vínculo, que va a ser rubricado de manera oficial en las próximas horas, en los próximos días, se va a extender por 18 meses, año y medio de contrato para Juan Pablo Voivoda. A partir de ahora, Milito Saja y el propio entrenador empezarán a delinear un mercado de pases que va a ser movido en el conjunto de Avellaneda. Uno intuye que va a ser con más salidas que con llegadas. A partir de ahora, seguramente se empieza a planificar el Racing del segundo semestre del 2026.
1: Bien, Lucas, ¿y la situación de Gustavo Costas? ¿Ya se desvinculó el ex técnico de Racing? ¿Ya arreglaron los papeles?
3: Lo que van y vienen son cartas documento, son cuestiones legales y burocráticas. Primero, desde el lado de Gustavo Costas y de su cuerpo técnico para Racing Club de Avellaneda. Y en las últimas horas se registró la respuesta correspondiente, oficial y legal, por parte de la institución académica hacia el ahora ex entrenador. Gustavo Costas no pretende cobrar los 2 años y medio que le quedan de contrato. Tampoco pretende cobrar hasta el último día trabajado, que era la intención de Milito y compañía. Me parece que con el correr de los días se puede llegar a un acuerdo de que el cuerpo técnico de Costas cobre hasta diciembre de este 2026. Comenzó, entre comillas, la batalla legal y seguramente con el correr de los días tengamos más novedades con la situación contractual de Gustavo Costas, ya ex entrenador de la academia.
1: Excelente, Luca. Bueno, ahí están las novedades con lo de Gustavo Costa que te preguntaba también. Vamos a ir a Córdoba, Gerardo Murúa, para saber si ya empezó a trabajar Jorge Sampaoli. Hola, Gerardo, bienvenido, qué gusto tenerte. ¿Cómo estás?
4: Buenas tardes, Eladio. Gran abrazo para vos, los compañeros y la audiencia de Pasión Nacional Segundo Tiempo. Arrancamos el repaso con Talleres. Claro, ha generado las novedades en estos últimos días.

0: Córdoba, hoy fue el debut de Jorge Sampaoli como entrenador del conjunto albiazul. Llegó en la noche de ayer el santafesino y esta mañana ya se puso a cargo del plantel profesional. Recordemos, Talleres tenía programado volver en la jornada de hoy a las prácticas tras las vacaciones. Entrenará tanto mañana como el sábado en un solo turno y a partir de la semana que viene lo hará en triple turno. Según pudimos saber en estas horas, el técnico Sampaoli quiere un equipo intenso desde lo físico y la pretemporada será dura para los jugadores albiazules. Claro, también tendrá que dividir a aquellos que se quedan y los que se van, y habrá buenos movimientos, varios movimientos en el plantel cordobés a lo largo de esta pretemporada. Por el lado de Belgrano, tranquilidad por supuesto en el campeón. Hoy en el Cabildo de Córdoba se pudo ver el trofeo del torneo de apertura y los hinchas pudieron sacarse fotos con el mismo. Lucas Alarrayán en el Vaticano cumpliendo una promesa en la Basílica de San Pedro, como lo había hecho él y su madre a lo largo de los playoffs del torneo de apertura. En lo deportivo no hay mayores novedades para el conjunto celeste. Se habla de la posible vuelta de Renzo Sarabia, que quedaría libre de su club en el fútbol europeo, pero solo es un rumor. En el caso de Instituto se espera una oferta por Alex Luna, todavía sin grandes movimientos en la gloria, que va a recuperar a Facundo Suárez, el delantero central que se lesionó gravemente dos veces a lo largo de este último año y regresará para la segunda parte del 2026.
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1: Mensaje para Vicente: viajar a Sarmiento urgente por unos papeles de ANSES. 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
2: A Pedro Laguna del Hoyo, mañana deberá esperar con un caballo en el colgado a Lorenzo. Tiene que estar preparado porque lo irán a buscar para el turno con el médico. Firma el comunicado Ariel.
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11: El número 28 representa el récord absoluto de tarjetas rojas mostradas en una sola edición mundialista. Un hito alcanzado precisamente en Alemania 2006. Mientras el mundo del fútbol calienta motores para la cita en Norteamérica, las estadísticas históricas nos devuelven a aquella cita en Alemania donde la intensidad superó todos los límites. Con 28 expulsiones en 64 partidos, Alemania 2006 se consolidó como el torneo más rudo, superando los 22 expulsados de Francia 1998 y los 17 de Corea-Japón 2002. De aquel total histórico de 177 expulsados en toda la cronología de los mundiales, casi el 16% de las tarjetas rojas se concentraron únicamente en esa edición europea.
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0: 15 minutos finales de nuestra pasión nacional. Le recordamos que está desgarrado Nicolás Tagliafico y aguardaremos cuánto tiempo es la recuperación. Seguimos con las novedades. Vamos a ir a, en este caso, a Rosario. Está Nacho Sansó para saber, ¿ya tiene agenda Newell's Old Boys de Rosario de partidos amistosos? Nacho, bienvenido, ¿cómo estás?
1: El saludo de siempre, compañeros, el abrazo grande para todo el equipo del segundo tiempo de Pasión Nacional, nuevamente con información del fútbol de la ciudad de Rosario. Arrancamos por el panorama rojinegro, un Newell's que ya tiene agenda de amistosos para entrar en rodaje, más allá de que todavía no hubo incorporaciones de fuste. Ayer hablamos del éxodo de jugadores que se está dando la lepra, se profundizó el proceso de depuración que tenía en mente Frank Darío Kudelka cuando inició la pretemporada. La preparación continúa de cara al segundo semestre y ya tiene definido varios partidos que se jugarán durante la pretemporada. A priori, el 27 de junio se va a medir a Sarmiento de Junín en el Estadio Colón del Parque Marcelo Bielsa. Del 4 al 11 de julio hará una gira por Buenos Aires, donde va a disputar 3 amistosos frente a Argentinos Juniors, Vélez Arfiel e Independiente de Avellaneda, para tomar envión de cara a lo que se viene, donde la premisa es ganar competitividad a la par de puntos. Recordemos que en la primera fecha de clausura va a recibir a Talleres, al Talleres de Jorge Sampaoli, el casildense que regresará después de tanto tiempo a un lugar donde supo cultivar su filosofía. Si cruzamos la vereda, nos vamos para Arroyito, porque en el panorama canalla, mucha tranquilidad desde lo futbolístico, a la espera de 2 cuestiones. La primera, que finalice el periodo de vacaciones de gran parte del plantel, y segundo, que empiecen a llegar los refuerzos de jerarquía, las incorporaciones dignas de Marquesina en este Rosario Central que promete. Las principales puestos son un volante por izquierda, un creador y un 9, quien más ruido hace en el mundo central para ocupar el lugar de delantero como referente de área es Ezequiel Ávila, el Chimi, que está de salida en el Betis de España y es la gran ilusión del mundo canalla, que todavía sigue a la espera. Compañeros, la seguimos. El abrazo grande desde la cuna de la bandera con la información del fútbol rosarino, Nacho Sansó.
0: Bien, Nacho, bien, bien, bien. Gracias a todos los oyentes que se van comunicando. Buenas tardes, amigos. Tiene que llamar urgente al Huevo Acuña. Tiene marca y experiencia. José Pereira desde Catamarca. Saludos. Atención que en este momento hay una reunión del cuerpo técnico del seleccionado argentino para definir qué hacen con Tagliafico. Hola, soy Carlos de Concepción del Uruguay. Acá preparando un puchero de osobuco. Quiero Argentina campeón, pero me parece que va a haber sorpresas. Gracias por el programa. Gracias a vos por escucharnos. Ahora voy a Santa Fe. Ernesto Fernández, novedades. Sigue Madelón, Ernesto.
2: Hola, ¿qué tal? ¿Cómo les va? El placer de saludarlos. Unión ha definido la continuidad de Leonardo Carol Madelón. Si bien todavía faltan algunos detalles, el secretario técnico de la institución, Santiago Zurbigen, en un programa institucional de Unión, allí fue invitado, abordó varios temas, pero entre otras cosas, confirmó que Leonardo Madelón va a seguir siendo el técnico de Unión. ¿Cuándo vuelve a los entrenamientos Unión? El 17 de junio, ya con Madelón, imagino, teniendo rubricado el contrato, teniendo confirmada la continuidad, para empezar a armar el equipo de cara al próximo torneo. Esto fue lo que dijo el propio Zurbigen en torno a la continuidad del técnico rojiblanco.
3: Si bien faltan cuestiones administrativas, podemos decir que Leo y el cuerpo técnico va a seguir con nosotros. Consideramos como una muy buena decisión continuar un proceso hoy en día en el fútbol argentino que no siempre es fácil respetar esos procesos. Lo continuamos con un cuerpo técnico que tiene mucha pertenencia, donde también consideramos que se hizo un muy buen trabajo durante todo este año. Entonces, estamos muy contentos de la decisión que tomamos.
2: Por el lado de Colón, el plantel se entrenó hoy con miras al partido frente a Defensores de Belgrano del próximo día sábado. Se esperan algunas novedades en torno a lo que puede llegar a poner Medrán en el equipo. No se descarta que sea el mismo que jugó el último fin de semana frente a Ciudad Bolívar. Budiño, Peinipil, Barrios, Rasmussen, Allende, Lertora, Antonio, Marcioni, Sarmiento, Lago y Bonancea. Hoy la legislatura de Santa Fe reconoció al Pulga Miguel Rodríguez, Luis Miguel Rodríguez. Fue reconocido por su pasado en Colón, por el título logrado en el 2021. Este fin de semana, el domingo más precisamente, va a tener su partido homenaje, su partido de despedida, confirmado su retiro del fútbol, lo va a hacer en la cancha de Colón, donde habrá gran parte del plantel que logró aquel título del 2021. Por el lado de Rafaela, se entrenó hoy con miras al partido frente a Patronato de Paraná del fin de semana. Está expulsado Leonardo Flores, es baja en el equipo de la Crema, aunque no es un jugador titular. Hoy se dieron algunos detalles también de lo que va a ser la vuelta, el regreso del turismo carretera al óvalo de Rafaela. 20 y 21 de junio se esperan entre 30.000 y 40.000 personas y estarán afectados un total de 460 efectivos policiales. Les dejo un abrazo, hasta la próxima.
0: Abrazo grande, Ernesto. Bueno, el sábado va a haber partidos de la Primera Nacional, Midland Atlanta, Colegiales San Martín de Tucumán, Defensor Belgrano Colón, Nueva Chicago Chacarita, Almagro Agropecuario, Bolívar Deportivo Morón, Quilmes Gimnasia y Tiro y Gimnasia de Jujuy San Martín de San Juan. Ya les pregunto a vos, Sergio, y al Negro que está en Córdoba, si Tagliafico tiene que reemplazarlo o lo tienen que esperar. Ahora, novedades en Independiente. Rubén Santos, bienvenido.
4: Hola, Eladio, querido, un fuerte abrazo para contar noticias de la vida de Independiente. Está casi abrochada la contratación de Clever Ferreira. Es un defensor paraguayo, zaguero diestro de 23 años, que juega en Atlético de Tucumán. Es uno de los que más cerca está, falta el ok de Gustavo Quinteros. Así que en cualquier momento el hombre que juega en el fútbol tucumano podría convertirse en refuerzo de Independiente. Hay noticias sobre lo Mónaco. Yo te contaba los otros días que ya no mira con malos ojos la posibilidad de irse al fútbol mexicano. Habíamos comentado que el León era uno de los equipos que estaba interesado también. Se suma Tigres. Incluso hasta me cuentan que Guido Pizarro, que es el director técnico argentino que dirige al equipo de Tigres, ya lo habría llamado a lo Mónaco y le habría dicho que quiere contar con él a partir de que termine la Copa del Mundo. Atento también porque desde Brasil anuncia la prensa que el Inter de Porto Alegre habría puesto sus ojos en el defensor de Independiente. Rodrigo Echeverría, de 31 años, el chileno, que juega en el León de México, jugó aquí en Huracán, de aquí lo conocemos. El plan A, el que quiere tener Gustavo Quinteros para reforzar la mitad de la cancha. El equipo mexicano habría tasado el 50% de su ficha, que es la que tiene, en 2 millones de dólares. Independiente va a intentar hacer una negociación a préstamo. Habrá que ver cómo sigue esta cuestión. Y mañana, Eladio, voy buscando más detalles. Te voy a estar contando una novela, porque está en duda la continuidad de Nacho Malcorra en Independiente. Apareció el Barcelona de Guayaquil con la idea de contar con el ex Rosario Central, pero me estoy enterando de algunas cosas que, una vez que tenga todos los detalles, te los voy a estar contando. Pero lo que te puedo decir ahora es que el técnico quiere que Malcorra siga en Independiente. Yo no sé si Malcorra tiene tantas ganas de seguir Independiente. Mañana lo ampliamos, Eladio querido. Un fuerte abrazo.
0: Excelente, Rubén. Veremos si sigue o no Malcorra. Bueno, muchachos, Negro, para vos, ¿tiene que seguirlo, tiene que esperar a Tagliafico o con el desgarro grado 1 en el solio lo tiene que desvincular y convocar a otro marcador de punta?
5: Indudablemente que Scaloni no son de líderes. Sí. A ver, si ve que es una lesión, charlándolo con los médicos, diciendo no, recién poner en el mejor de los casos para semifinales, y por ahí le suelta la mano. Pero si no, lo va a aguantar. No, lo va a aguantar. Se la va a arreglar con los que tiene. Se la va a arreglar con los que tiene, sin faltarle el respeto al rival, porque obviamente...
0: Ahora, la pregunta, Negro, es si está bien o está mal. Ahora sin el diario del lunes. ¿Está bien que lo espere o está mal?
5: Es decir, me despojo de lo que uno muchas veces dice, el círculo rojo, la camarilla.
0: No, dejando de lado eso, es simplemente...
5: Tagliafico es un jugador demasiado importante.
0: Claro.
5: Mirá, te la cambio la
0: pregunta. Vos sos el técnico de la selección, vos sos por un momento Scaloni. ¿Lo bancás a Tagliafico que se recupere o lo desafectás?
5: No, yo lo banco. Si el médico me dice, mira, capaz que en la primera fase no está, no importa, lo banco igual. Obviamente. Ah, bueno,
0: está bien.
5: El tema que a nosotros nos preocupa es que, che, pero no hay un jugador más o menos de un 3 de marca como Tagliafico. Eso es lo que a mí me preocupa. Es decir, a ver, Valerdi estaba desgarrado. ¿Cuánto le lleva a Vi? ¿20 días? ¿25? ¿Hubiera sido el Cuti Romero? Al Cuti lo aguanta. Al Cuti lo aguanta. Es decir, porque ya es el Cuti Romero. Es el Cuti. Hay jugadores que, y no es porque sea amigo, hay jugadores a quien los va a bancar, porque son demasiado importantes, porque sabe que de pronto en un octavo, en un cuarto de final los va a poder contar y son jugadores valiosos. Son titulares. A eso vos los podés bancar. Uno, dos, pero no podés tener cuatro o cinco, por más que sean titulares todos lesionados.
0: Sí, está bien. Bueno, ahí está José Luis Romero de Córdoba. Ya le pregunto a Zarratea, pero Gerardo Murúa tiene una nueva información con respecto al básquetbol y la final de la Liga Nacional. Gerardo, te escuchamos.
6: Esta noche se disputa el tercer juego de la serie final de la Liga Nacional de Básquetbol en el Estadio Socios Fundadores Gimnasia de Comodoro Rivadavia. Recibirá a Quinza de Santiago del Estero. El equipo chubutense lidera la serie final 2-0. Recordamos al mejor de 7 esta definición de la Liga Nacional. Quinza está obligado a ganar al menos uno para volver a llevar la serie a Santiago del Estero. En la jornada del sábado también a las 21 se disputará el cuarto partido en territorio de Chubut. En el caso de la NBA tuvimos un partido histórico ayer en el cuarto duelo de las finales. Los New York Knicks les ganaron 107-106 a los San Antonio Spurs. Lideran la serie final del mejor básquetbol del mundo 3-1 y quedaron a un paso de consagrarse campeones después de 53 años. El dato, San Antonio ganaba 81-52 cuando restaban 9 minutos 37 segundos del tercer cuarto en una remontada histórica para el básquetbol del NBA. New York dio vuelta el partido y terminó ganando con un cachetazo ofensivo de Ok Anunoviy cuando restaba 1.2 segundos para el cierre, en lo que significó la remontada más grande en la historia de las finales del básquetbol estadounidense.
0: Perfecto. Bueno, en River recordamos está Arambarri y está Otamendi, está muy cerca Ángel Correa, siempre dice que está cerca pero todavía no pasa nada, y sigue las tratativas por Simeone. Habrá que ver por Giovanni Simeone para ver si lo puede contratar o no. Está también muy difícil. Y Facundo Medina, este futbolista que está en la selección argentina. ¿Para vos lo tiene que esperar Sergio Zarratea a Tagliafico o tiene que desafectarlo y convocar un nuevo jugador?
7: Tiene que convocar un nuevo jugador porque no tiene reemplazo. Ajá. Si estuviese Acuña, que juegue Acuña y después vemos con Tagliafico. Pero no tener otro tres, tiene que llamar a un lateral. La información es que en este momento... el cuerpo técnico está hablando entre ellos a ver qué hacen.
0: ¿Qué hacen? Claro.
7: Y estamos viendo imágenes del Dibu Martínez entrenando.
0: Ya está sin la férula.
7: Está con guantes, está con en guantes. Las dos manos.
0: Exacto.
7: Pero no todo lo hace con la mano izquierda. Todavía no lo vi
0: ejecutar
7: con
0: la mano
7: derecha. Vos fíjate que le están tirando ahora pelotita de tenis y todos van a la mano izquierda. No van a la mano derecha.
0: Claro. Bueno, todavía faltan unos cuantos días para el partido contra Argelia.
7: A ver, ahí va el arco.
0: Se cree que va a jugar. Seguramente todavía no utilizará la mano. Lo mejor lo empezará mañana. Mañana ya sábado. Está, mañana viernes.
7: Claro, está con guantes.
0: Dijeron que a partir del viernes lo iban a empezar. ¿Te acuerdas que dijo en la conferencia de prensa?
7: Sí. Es más, a ver si está sacando el guante. Se sacó el guante derecho. Se lo está reacomodando. Bueno, vamos a ver. Ahí le dice, tirámela a la mano derecha. Le van a tirar pelotita de tenis, que era lo que venía entrenando, a la mano derecha ahora. Es lo que está marcando el Dibu, que se la tira a la altura de la palma de la mano.
0: ¿La seguimos mañana?
7: ¿Cómo no?
0: Negro, gracias, ¿eh?
5: Un abrazo grande, la seguimos mañana, gracias.
0: José Luis Romero de Córdoba, nos vamos. Gracias Chelo Marín, gracias Patricia Braneiro, gracias a toda la gente, a ustedes los oyentes que se comunicaron durante todo el programa. Mañana a las 7 de la tarde, Pasión Nacional, segundo tiempo, la pelota en el Mundial sigue rodando.
7: Arrancó
0: en
7: Navidad.
0: Nacional. Vamos todavía. Chau, gracias.

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1: Las 8 de la noche en la República Argentina. El gobierno celebra la baja de la inflación en mayo. Adelante, Liliana Arias.
2: Vamos, Toto, fue la expresión que volvió a utilizar el presidente Javier Milei por redes sociales para celebrar la baja en el índice de inflación. Asimismo, y tras elogiar la gestión del ministro de Economía, Luis Caputo, el presidente Milei recordó por redes sociales que la inflación al consumidor fue del 2,1%, mientras que la núcleo logró quebrar el 2%, cayendo así al 1,9%.
1: Previamente, el ministro de Economía destacó que el rubro calzado y el textil subieron el 0,3% y que la canasta básica alimentaria registró un incremento del 2,4%. ARCA reglamentó la reforma laboral. La Agencia de Recaudación y Control Aduanero puso en marcha el régimen que permite a los empleadores registrar a empleados que tuvieron en negro sin tener penalidad. El plazo para adherir vence el 28 de noviembre y también condona hasta el 90% de las deudas de aportes patronales. Congreso Ganadero en Rosario. La Bolsa de Comercio fue sede este jueves del Congreso Ganadero número 13, uno de los encuentros técnicos más relevantes para la cadena cárnica. Tomás Laius, presidente de este congreso, aseveró.
3: Yo escucho muchos informes, digamos, a nivel internacional, y bueno, este sostenimiento de los precios se va a mantener, que eso realmente es interesante. Hay aperturas de mercados internacionales, recién estuvo hablando Manuel Chape, digamos, del Ministerio de la Nación, se están negociando nuevas aperturas, así que realmente la perspectiva ganadera realmente es interesante, porque bueno, se ha valorizado en el mundo lo que es la proteína animal. Así que en ese aspecto realmente hoy nos vemos beneficiados con esto como país, como provincia también, ¿no es cierto? Desarrollar un poquito nuestros campos y la provincia en general.
1: El tránsito con Ernesto Arriaga.
4: Ya cerró el paso Zamoré en Villa La Angostura, Chile, y el Pino Hachado está cerrado teniendo en cuenta la nevada al oeste de Neuquén. El paso Jama cierra a las 23 y el Cristo Redentor cierra a las 21 horas de Mendoza a Chile.
1: Hay una alerta amarillo en Chubut y Santa Cruz por fuertes vientos del oeste, con ráfagas que podrían superar los 100 kilómetros por hora. En Zapala, donde nos escuchás por AM710, la temperatura es de 7 grados y el cielo está algo nublado. Aquí en Buenos Aires, buen tiempo para el viernes, máxima de 17 grados. Ahora tenemos 13 grados 8, humedad 87%, cielo despejado.
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0: Estamos en el aire, Daniel.
1: Ay, pero me sorprendiste, me hiciste una cara que me hiciste reír. Bueno, muy buenas noches, Pablo.
0: Una cara que tengo, la única que tengo.
1: La única que tengo.
0: Buenas noches, Daniela, ¿cómo estás?
1: Muy bien, ¿y vos cómo estás?
0: Muy bien, te juro.
1: Bueno, estamos en Cultura Nacional, en esta casa que es Radio Nacional, AM870. Muy felices de volver a encontrarnos. Yo me pongo muy feliz cada vez que te veo, es una cosa...
0: Yo también me pongo muy feliz cada vez que me veo.
1: Bueno, yo soy Daniela Pantaro, como saben, acá me acompaña Leo Zangari en la operación técnica y Pablo Borkin en la co-conducción. Y también está Vale en producción, que nos está ayudando con todo, que está Fátima ahí recorriendo.
0: Fátima está, no podemos decir dónde está.
1: No puede parar de caminar, Fátima.
0: No está en el país.
1: No está en el país.
0: Está caminando por el Camino de Santiago, si no me equivoco. Bueno, los invitamos como cada semana a acompañarnos todos los jueves a las 20 horas, como dijiste vos muy bien. Y también nos pueden escuchar por AM870, pero también encontrar todos los programas en el canal de YouTube de Radio Nacional. Y si quieren volver a escucharnos cuando quieran, estamos en Spotify como Cultura Nacional.
1: Yo ya me lo guardé ahí en Spotify.
0: Yo ya lo tengo en Spotify. Lo pago solo por esto, Spotify.
1: A mí no te la puedo creer.
0: Además los invitamos a seguirnos en redes sociales @Daniela_Pantano, @Leo_Ciferi y @NacionalAM870, donde vamos a estar subiendo clips y recortes del programa de la fecha.
1: Bueno, vamos a presentar a nuestro primer invitado de hoy, que ya lo están viendo, porque hoy ya lo están viendo. Pero bueno, es un gran amigo, conocido, pero amiga, trabajé con su mujer, conozco a su hijo, o sea, todo eso. Vamos a dar un aplauso a Sebastián Irigo.
2: Muchas gracias.
1: Bueno, él es músico, director, dramaturgo, una de las figuras más destacadas del teatro musical argentino. Pero bueno, nada, el teatro en general.
2: Teatro en general.
1: Y ahora estás investigando también otras áreas del arte.
2: Siempre investigando.
1: Siempre explorando. Bueno, actualmente estás con el Cervantes, que estás con el Mago de Oz. Eso es maravilloso. Va a llegar en julio a la histórica Sala María Guerrero.
0: Ahí estaremos.
1: ¿Cómo recibiste esta propuesta de dirigir el Mago de Oz y cómo fue para vos recibir una propuesta para trabajar en el Cervantes?
2: Bueno, eso es lo maravilloso, ¿no? Claro. Cuando te llaman para trabajar en el Cervantes es como una bendición, porque decís, bueno, estoy en un lugar en el cual se dedica a generar teatro.
1: Claro.
2: Es un teatro taller que todo lo que está arriba del escenario se realiza allí. Tiene una calidad de personal extraordinaria, con un profesionalismo, con un amor por lo que hacen. Y trabajar ahí, en esa atmósfera, es una bendición, porque nosotros que hacemos teatro, que estamos acostumbrados a ensayar en cualquier tipo de ámbito, ensayamos en una habitación, en la casa de uno, sala.
1: Donde se pueda.
2: Según la envergadura del proyecto, pero acá no, nosotros tenemos, por ejemplo, estamos en el Cervantes y estamos en el noveno piso, que tiene el piso de la sala, tiene la inclinación del piso del escenario, el tamaño del escenario. Bueno, la vida es mucho más feliz, ¿no? Trabajando en esa con ese contexto.
0: Sí,
1: totalmente. Y como es esto que estamos diciendo, es una producción íntegramente realizada por el Cervantes, para vos como director debe ser como un placer, es como que estás relajado en ese sentido, me imagino.
2: Sí, estoy muy relajado y estoy muy feliz también por la libertad con la que se trabaja en el teatro.
1: Ah, mira, ¿a qué te referís con
2: a
1: eso?
2: A todo. Cuando me convocaron, tanto Leo como Gonzalo, Martín Bianchetti, que fue quien me pensó. Bueno, eso fue. Seba, queremos que dirijas el Mago de Oz. Y a partir de ahí fue total libertad para el elenco, para la propuesta, para el desarrollo del proyecto, para todo. Y eso es maravilloso, porque tener libertad creativa en un teatro de la envergadura del Cervantes, bueno, te da unas alas que lo único que queda es como ponerlo, llevarlo al cielo al proyecto, ¿no? Que levante vuelo. El resto es ponerse a jugar ahí, ¿no? Y un elenco alucinante, con actores y actrices que admiro un montón.
1: Sí.
2: Y que tenía muchas ganas de trabajar con ellos y con ellas, con Albana Fuentes,
1: Albana, qué linda,
2: divina,
1: maravillosa.
2: Yo ya la había tenido, la conocí bien de chica porque había audicionado para Querido Evan.
1: Ah, mira.
2: Y después en algo que hicimos con Casi Normales.
1: Ah, sí.
2: Y bueno, y ahora la llamé, no tenía dudas que ella era Dorothy.
1: Ay,
2: ¿no?
1: Sí.
2: Es muy Dorothy, es muy Dorothy. Una sonrisa ilumina, ¿no? Y
1: total.
2: Aparte que es una artista encantadora, divino. Oh,
1: sí, hermosa.
2: Y bueno, los otros también, ¿no? El hombre de lata, que es Emil Area, Leo Trento, que va a ser el espantapájaro, y Claudio Martínez Bell.
1: Ay, sí, vi.
2: Alucinante, que hace el león.
1: Me encanta. Sí. Me encanta él.
2: Luis Longhi, que hace Mago de Oz, y Vane Butera, que hace las dos brujas, la buena y la mala.
1: Maravillosa, Vane, también. Qué lindo.
2: Así que muy contento, muy feliz, muy feliz con el Mago.
1: ¿Por qué crees que el Mago de Oz sigue siendo una historia vigente y que te imaginás que van a conectar las nuevas generaciones con esta obra?
2: Absolutamente, porque... Sí. Lo estuve analizando bastante y viste que los clásicos se van resignificando a los tiempos que uno va viviendo. Y yo creo que el teatro tiene la obligación de ser contemporáneo, aborde el material que aborde. O sea, en este caso es un libro fantástico de 1860, 1870, por allí. Mm. Es más o menos la misma época que Alicia en El País de las Maravillas.
1: Mira.
2: Y esa literatura fantástica, ¿no? De que un personaje ordinario sea una niña en el campo, en este caso, en la Alicia se cae una madriguera y acá la casa vuela y aparece en el Reino de Oz.
1: Aparece
2: en ese mundo extraordinario. Es un viaje inicial. Es como el soltar la mano de tus cuidadores, de tu padre, de tu madre, y salir a la vida. Y allí en la vida aparece todo. Aparece lo lindo, lo no tan lindo. Aparecen estos personajes que a mí me gusta. A mí me gusta el Mago de Oz, que tiene algo interesante, porque los tres personajes con los que ella se cruza, principales, ¿no? El espantapájaro, el hombre de latas y el león.
1: Sí.
2: Son tres fallados.
1: Está bueno.
2: Todos tienen ahí, ¿no? Y está bueno como mostrarle a los chicos que la salida a la vida no es perfecta.
1: Total.
2: Sino que está llena de fallas. Y dentro de esas fallas es donde nos encontramos y nos vamos pegando con aquellos que conocemos, ¿no?
1: Totalmente.
2: Y salir adelante a pesar de las fallas, a pesar de las virtudes y a pesar de los defectos de cada uno, y salir adelante desde la unidad, desde estar juntos. Me parece que es un lindo mensaje que tiene la obra, ¿no?
1: Mensaje.
2: Porque
1: decir,
2: bueno, no somos perfectos.
0: Pero vamos.
1: Total. ¿No? Qué lindo, mira, no lo había...
0: Motivacional.
1: No, pero aparte hoy estamos en un mundo rodeado de perfección, de que, viste, no sé, todos los cuentos de los niños, de mi hija ve...
2: Claro, acá no hay príncipes azules.
1: Muy color de rosa, claro, todo.
0: Monitos voladores.
1: Qué bueno.
2: Hay monos voladores, sí, es verdad.
0: Lo que más me gustó cuando vi la película fue me quedó grabado eso por años.
1: Mirá.
2: Sí, y acá nuestros monos están alucinantes también.
1: ¿Ah, sí?
2: Sí, son alucinantes.
0: Son monos de gente personificada.
2: Exactamente, con máscara, unas máscaras, bueno, que la hacen ahí en el Cervantes. O sea, el nivel de trabajo que hay en ese teatro es de primer mundo.
1: Sí.
2: Yo llegué a los ensayos con muletos de reproducciones tal cual a las que yo voy a utilizar. Yo digo, esto es Alemania. O sea, estamos en un nivel de. Sí, la verdad que el nivel con el que se trabaja allí.
1: ¿Vos ya habías trabajado en el Cervantes?
2: Hace un par de años había trabajado, había hecho una producción que se llamó Ching Yong Ataca de Nuevo, que era música grande.
1: Sí.
2: Sí, sobre la música de Zenón Rolón, que era un compositor de fines del 1900.
1: Sí,
0: hablamos de eso.
1: Sí, hablamos. Gonzalo de María vino.
2: Gonzalo, claro.
1: Eso fue claro.
2: Que estudioso.
0: Zenón Rolón.
1: No, Gonzalo es que me junto con Gonzalo, es como historia. Yo, no. A veces no me entra.
2: Uno no imagina cómo hizo para acumular tanta cantidad de conocimiento.
1: ¿Cuándo? ¿En qué momento de la vida?
2: Es increíble. Es muy divertido estar con Gonzalo porque aprendes un montón.
1: Aprendes, de golpe la cabeza ya corta, ya basta, no me entra ya más está. Nada aquí.
0: Se agotó la memoria interna.
2: Dirigí Ching Yong,
1: claro.
2: Que fue una de las primeras cosas que hizo Gonzalo en el teatro.
1: Claro.
2: La primera, creo.
1: Sí, la primera, sí.
2: Y bueno, y ahora nada, ahora tengo la posibilidad de jugar un poco más, utilizar más los recursos del teatro.
1: Claro. ¿Y qué elementos va a tener esta versión que diferencian a las otras versiones? Porque esta obra se hizo hace cuánto tiempo, ¿la hizo solita?
2: La versión original de Solita fue creo que en el 89, 90, por ahí. Después creo que se hicieron otras versiones, no sé exactamente cuándo.
1: Pero esta la que escribieron...
2: Esta se hizo originalmente en el 89, 90.
1: Claro.
2: Y ahora volvemos. Mira... Nosotros abordamos con el equipo creativo, que también es alucinante, me dieron bola a todos.
1: ¿Quién está en el equipo?
2: Mira, escenografía, Gonzalo Córdoba Esteves.
1: Me encanta.
2: Lo más.
1: Genio.
2: Vanessa García Millán en la coreo. Después está Pablo Chitarella haciendo las voces.
1: Otro personaje, amigos.
2: Otro personaje más. Joana Willem y Fede Lamas en el arte visual, que es extraordinario. Ahora, si querés, hablamos de eso. En sonido, Alito Blanco, Sofi Dinuncio en vestuario y Gonzalo Córdoba en luces.
1: Qué bueno.
2: Un equipo extraordinario.
1: Sí.
2: Lo que hablamos inicialmente era, ¿qué nosotros qué imaginamos? Imaginamos lo que vemos, ¿no? Eso está potenciado. Entonces dije, bueno, vamos a partir de el imaginario de Dorothy. Dorothy vive en una granja y la materialidad que ella conoce, el pasto, la lata, la arpillera, la madera, todo eso es lo que ella conoce. Bueno, vamos a transformar esa materialidad en ese mundo ordinario, en el mundo extraordinario, y todo el mundo extraordinario está teñido de esas materialidades resignificadas, pero no aparece plástico, por ejemplo, porque no está dentro de su universo. Uno no puede imaginar.
0: No hay plástico.
2: Uno no puede imaginar lo que no conoce.
1: No.
2: Entonces, Dorothy, en este viaje que tiene, es como que resignifica todo su universo. Y también en la película había algo que nosotros no estamos muy cerca de la película, pero había algo de esto que, bueno, los empleados de la granja después eran el espantapájaro, el hombre de lata. Nosotros algo de eso tenemos porque el tío después es el mago de Oz. O sea, esas caras que ella va recopilando en su cotidiano se resignifican en ese otro plano.
1: Mirá vos.
2: Así que estamos.
1: Genial. Y la música ocupa y la coreografía ocupan un lugar bastante importante,
2: sí,
1: ¿no?
2: Muy importante. Hecha por Ángel Mahler y Martín Bianchelli.
1: Sí, claro, la hicieron juntos en aquel tiempo. Y ahora, ¿está modernizado o sigue tal cual?
2: No, absolutamente. Ahí entró Damián.
1: Ahí entró Damián
2: Mahler.
1: Segunda generación.
2: Claro. Y bueno, en aquel momento la música estaba muy cerca de la época, muy ochentosa, ¿no? A principios de los noventas, ahí Martín y Ángel habían utilizado yo me imagino que llegaba un teclado y a la Argentina y lo usaba. Ah, mirá este sonido, viste lo que era, ¿no?
1: Sí.
2: Bueno, entonces ahora con Damián dijimos, bueno, vamos para la otra punta. Porque ya la modernidad, llevarlo a la actualidad. Sería condenar a la música a algo que no está concebida. Entonces dije, bueno, vamos. Y Dami me dice, si vamos como una orquestita más de cámara, una orquestita chiquita, es piano, cello, violín, clarinete, flauta, corno, percusión. O sea, llevarlo a una cuestión de la cuestión de la materialidad de maderas, de instrumentos reales, soplados o tocados, pero reales allí. Que tenga una orquesta en vivo, un espectáculo para todo público como este, no es común.
1: No,
2: que haya orquesta en vivo ya en el teatro no es común.
0: No es habitual, ¿no?
2: No es habitual.
1: Antes sí, ahora no.
0: Antes era lo único.
1: ¿Eh?
0: Antes era medio lo único.
2: Era lo único, claro.
1: Sí, pero ahora, bueno
2: hay que es eso. Nosotros nos damos tenemos esa posibilidad.
1: Sí, qué maravilloso eso.
2: Y también a mí, todo lo que le pedí, que todo lo que suceda sonoramente salga del foso. O sea, tenemos una máquina de viento tipo Foley, las de antes, ¿viste?
0: Hermoso,
2: que usaban para hacer radio
0: de sonido, claro.
2: Todo es artesanal.
0: El Foley.
2: Tal como lo que decía recién de la materialidad de ella, la orquesta sucede igual. Y también me parece importante que esté la orquesta porque nosotros vamos a trabajar fundamentalmente para chicos.
1: Claro.
2: Y si uno de los niños se asoma al foso y se interesa por un clarinete, yo creo que la obra ya ha tenido un propósito.
0: Sí.
2: Claro, exacto.
0: Sí, tengo una consulta. Ya comenzaron los ensayos,
2: sí,
0: ¿no? ¿Cómo está siendo el trabajo entre el elenco y el equipo creativo?
2: Divino, están encantados, estamos muy contentos los tres. El equipo creativo y el elenco. Las tres partes estamos muy contentos porque visualmente el espectáculo va a ser precioso. Nosotros trabajamos con una proyección sobre una pantalla semicircular que está como flotando en el giratorio. Y Joana Willem, que estaría bueno que la googleen si no la conocen, porque es extraordinaria lo que hace. Nosotros armamos todas las locaciones. El Mago de Oz es un viaje, ¿no?
0: Sí.
2: Va pasando, es un road trip.
0: Una road movie espiritual.
2: Una road movie, claro, pero es una road movie, pero en el teatro.
0: Sí.
2: Entonces, nada, está la granja, después aparecen los munchines, después aparece el espantapájaro, el hombre de lata, el león, la ciudad esmeralda, que es la tierra de Oz, el castillo de la bruja. Bueno, cada una de esas locaciones fue recreada en una maqueta más o menos de 1 metro por 1 metro.
0: Mirá, qué laburo.
2: Hecho por las manos de la gente, sí, del teatro, claro, comandado por Joana. Esa maqueta, o sea, que yo lo que voy a... Y después filmamos esas maquetas. Entonces, el tornado lo hicimos con unos secadores de pelo, tirándole aire. Y, que los, y todo eso volaba en esa maqueta. Y recién allí aparece el video. O sea, que el video no es previo, sino que es posterior, a ese trabajo plástico de las maquetas.
0: Qué divertido,
1: igual. Qué lindo, qué interesante. Vamos a ir un pequeño corte y seguimos con Sebastián. Vamos un pequeño cortecito.

0: maravilla de canción que estábamos escuchando.
1: Te quiero escuchar cantarla.
0: Yo canto zarpado.
1: Bueno.
0: Over the Rainbow, de música.
2: Over the Rainbow.
1: Bien. Ay, qué agudo.
0: La octava que
1: bien,
0: es ella.
1: Claro.
0: Olvídate, de acá al musical derecho.
1: ¿Sabes qué pensabas, Eva, cuando estabas hablando? Digo, sí. Esto, ¿se te viene tu hijo en algún momento de toda la apuesta? Porque vos dijiste, si algún niño se acerca al pozo y...
2: No, bueno, mi hijo ya está contaminado, ¿no? Porque entre la madre
1: supuesto,
2: y yo está absolutamente contaminado. Pero sí, se me viene mi hijo y cuando abordo mundos infantiles se me viene mi hijo y me vengo yo. Con
1: claro.
2: 5 años.
1: Ah,
2: o sea,
1: mirá.
2: Cada vez que me pongo a escribir, bueno, esto, el libro es de Maricé, pero
1: sí.
2: He escrito varias cosas para chicos y voy ahí. Voy
1: vas
2: a buscar ahí.
1: ¿Tenés muchos recuerdos de cuando eras chico?
2: Yo jugué mucho, mucho. Tuve un campo lúdico enorme. Yo creo que es que mi beta artística nació ahí, en el juego. Jugué mucho solo y con amigos. O sea, siempre jugaba, no había límites para eso.
1: No, claro.
2: Y cada vez que vuelvo a tener esa edad, cuando me pongo a escribir para chicos, me pongo a escribir desde ese lugar,
1: claro.
2: ¿No?
1: Claro.
0: ¿Qué te escribirías a vos mismo?
2: Exactamente. ¿Qué me divertiría a mí con ese? Y allí voy. Hay una frase de Charlie, que después la leí por ahí, que seguramente Charlie la robó de algún lugar, lo cual me parece perfecto,
1: sí.
2: Que dice que es que nuestro campo creativo, o sea, nuestro mundo creativo es hasta los 12, 13 años. Desde los 4, 5 hasta los 12, 13 años. Y después lo único que hacemos es memoria, o es ir a buscar
1: sí.
2: Ahí.
1: Es. ¿No? Ah,
0: sí,
1: mirá,
0: es muy probable.
2: Que todo lo creativo ya estuvo hecho en aquel momento, y lo único sí. que el adulto lo que hace es, hace memoria, busca
0: vuelve
2: y transforma,
0: estímulo,
2: ¿no?
0: Claro.
2: Exacto. Y yo creo que hay algo de eso.
1: Hay algo de eso.
2: Hay algo de eso.
1: Si es
2: sí.
1: realmente así, pero digo, algo de eso debe haber.
2: A mí
1: sin
2: me
1: duda.
2: Todo lo que es el escribir y bucear esos universos es volver allí. Y
1: claro.
2: Me parece muy divertido eso.
1: Es hermoso.
2: Dejar de pensarme seriamente.
1: Ay, sí. Yo sí. Creo, cuando estoy con mi hija, yo me divierto tanto. Yo vuelvo a ser una niña. ¿No te pasa que cuando jugás con un nene? ¿De qué te reís vos?
0: No solamente cuando estás con tu hija, vos sos medio como una niña.
1: Soy medio como una niña.
0: Divertida.
1: Bueno, pero cuando estoy con mi hija, más.
0: Explota,
1: y digo, ¿qué
0: sí.
1: estoy haciendo? No, Dios mío, pero aparece ese juego.
2: Hay que conservarlo eso.
0: Claro, que para mí es eso. No hay que matar al niño interior nunca.
2: No,
0: al revés.
2: No,
0: yo todo lo que hago lo hago por la foto mía. Tengo una foto mía.
2: ¿Sí?
0: De niñito lo miro, claro, lo miro. Esta va por vos, ¿me entendés?
2: Claro.
1: Esa.
2: Pero si terminas sí. estando de acuerdo con tu niño, quiere decir que algo está bien.
1: Exacto.
0: Sí.
1: Exacto.
0: En el fondo nos pusimos el lunes.
1: Claro. Escúchame, Seba, ¿y cómo fue la búsqueda de los intérpretes? ¿Hicieron audiciones?
2: Bueno, todo el ensamble fue audiciones abiertas,
1: sí.
2: Cosa que me parecía fundamental
1: está
2: para
1: buenísimo.
2: El Teatro Nacional.
1: Obvio.
2: ¿Y
1: qué buscas? ¿Vos qué buscas cuando vas, están en audición y están todos los artistas ahí? ¿Qué es lo que buscas?
2: Bueno, en principio para este proyecto veo la capacidad de juego viva que también que tengan,
1: eso,
2: ¿viste? Porque
1: ay, sí.
2: uno puede enseñar muchas cosas, pero si no está el espíritu lúdico vivo,
1: si
2: eso
1: no están
2: es difícil.
1: Es re difícil, totalmente.
2: Si no están disponibles.
1: Total, claro.
2: Cuando hice el mundo de los munchines, que sí. es como, ¿cómo es? El mundo de los munchines no tiene forma. Llegás a un lugar en el cual hay gente de colores, alto, pero que tienen... Entonces yo le dije, bueno... vamos a hablar todo así. Toda la audición hablando así. Toda la audición. Claro, y automáticamente vos, el que se engancha eso, ya lo ves.
0: Ya está jugando.
2: Claro. Y el que le cuesta eso de decir, bueno, no es parte de este juego,
1: claro.
2: No vamos a jugar a esto.
0: Te tiene que soltar.
1: Claro.
2: Sí. Entonces para mí es eso, es detectar el espíritu lúdico. Me gusta también las ganas. Cuando yo veo gente con muchas ganas, hay un par del ensamble que me hicieron un seguimiento, ¿viste? Me dijeron, a mí me gustaría estar, ¿cuándo son las audiciones?
1: ¿Te gustan esas?
2: Me gusta que la gente manifieste su deseo.
1: Total, yo lo rehago.
2: Y es como que en los tiempos de corrección política es como que eso está mal, ¿viste? Como diciendo, no, ¿cómo va a estar mal?
1: La otra vez vino...
2: Si no, yo no me entero, nadie se entera.
1: La otra vez vino la Rada, ¿no? Y ella contó que
0: sí,
1: le escribió a Gonzalo de María porque quería estar en la revista. Le escribió y llevó una y dice, bueno, la Radano.
2: Exacto.
1: No, tenía ganas de estar
0: eso,
1: ahí.
0: Comunicarse.
2: A mí me parece fantástico esto. Después, bueno, hay posibilidades que decís, sí, bueno, che, no, bueno, ya pensé en otra persona. Pero tarde o temprano vienen esos nombres, ¿viste? Porque
1: total.
2: Yo siempre le digo a los amigos actrices y actores, digo, si ustedes no me lo dicen por ahí, en el momento se te pasa la gente.
1: Total,
2: ¿viste?
1: Total.
2: Se te pasa y después decís, ay, hubiese, pero si esa persona, che, me enteré que está en el mago, y después te digo, ah, bueno, ya está, cerré, no cerré. Tal pero cual. Estar atentos, ¿viste? Tanto supuesto, de un lado claro. como del otro.
1: Sí, sí, porque somos muchos, ¿viste? Hay muchos, sí. somos muchos, y de golpe muchos, las caras exacto. que uno tiene acá no retiene tanto, y más con la edad que, ¿viste?
2: Claro, exacto, van pasando. Yo iba haciendo listas, pero algunos se me iban pasando.
1: Claro, ¿viste? Sí, totalmente.
2: Y después, nada, yo, Albana, cuando Christian Scotton sí. me dijo, che, también pensamos en Albana, dije, me parece perfecta.
1: Sí, está
2: yo ya no la había elegido para querido Evan, pero cuando se me presentó el Mago 2, dije, yo quería que sea de ese target, ¿viste? Una de las... Tiene 25, Albana, pero parece de 16.
1: Como vos, Dani. Como igual, sí, más o menos estamos ahí.
2: Y después los otros quería que tuvieran una gran diferencia de edad y está de bueno. tamaño con ella, ¿viste? Claro. Que sean como más 40.
1: Claro.
2: Justamente por esto que te decía de los fallados, ¿no? Que sí. tener un león de como roto. Claudio, roto, ¿viste? Y con vida allí, ¿no? Y también hay algo de eso, desde la división de los chicos, que en cierta forma también están viendo a sus padres, a sus maestros.
1: Totalmente.
2: Y los ven y todos van atrás de Doro. Entonces, en cierta forma, algo se alinea atrás de la visión de la niña. Y eso me parecía interesante, que no estuvieran cerca etariamente.
1: Escúchame, Seba, y vos venís ya desarrollando tu carrera en el teatro musical, bueno, también en teatro, sí. Escribiste tu obra, yo me acuerdo que la fui a ver.
2: Sí, sí, sí. Que eso, lo único que hice. Claro. Lo único que hice fue jugar, ¿ves? Hermoso. Que no miento. Mirá, así se llama mi obra.
1: Una hermosa obra, sí, hermosa, sí. Me acuerdo, pero ahí en el callejón me acuerdo, sí, sí. Tengo imágenes. ¿Cómo ves el presente argentino del teatro musical acá en Argentina hoy?
2: Bueno, yo lo veo bastante bien.
1: Sí.
2: Creo que este año hay una cantidad de propuestas tremendo. Extraordinarias,
1: sí.
2: ¿no?
1: Sí, la verdad que sí.
2: Creo que hay algo también de la idiosincrasia argentina que va entrando allí. Sí. Hay un gran prejuicio ante el teatro musical.
1: Ay, sí.
2: Y creo que eso se va rompiendo generación a generación. Sí. Yo va a ser 30 años que hago teatro y vi pasar desde aquellas primeras camadas de Bella y Bestia, de sí. Chicago, del principio de los 2000.
1: Sí.
2: Ahora, y si vemos Calle Corrientes ahora, vemos a Annie, Charlie,
1: Billy Elliot,
2: Hairspray, El Mago de Oz. Sí, o sea, hay como una aceptación y un encuentro entre el público y el teatro musical, y creo que también nosotros aprendimos a hacerlo.
1: También.
2: Aprendimos a hacerlo desde nuestra idiosincrasia, ¿no?
1: Total,
2: porque había al principio había como una necesidad de copia, y
1: totalmente.
2: Si estábamos cerca de esa copia, estábamos cerca de un estándar de calidad.
1: Sí,
2: y
1: sí,
2: creo
1: sí.
2: que ahora vamos adquiriendo un poquito más de identidad dentro del teatro musical. Y en este caso, nosotros, El Mago de Oz, a mí me encanta hacer cosas originales.
1: Sí.
2: También me gusta hacer obras de afuera, como la he hecho.
1: Sí, sí, sí.
2: Pero para mí el desafío de hacer algo original con nuestra idiosincrasia y utilizando la música, la actuación y todos los recursos escénicos, me parece que es muy potenciador para nuestra idiosincrasia.
1: Sí,
2: para el teatro.
1: Totalmente. Sí, sí, está buenísimo que haya. El otro día fue ver Hairspray. Está buenísima.
0: La quiero ver esa.
1: Está buenísima, es una ¿no? fiesta, sí. Vos porque a él le gusta Masterchef, por eso le nombra Betular.
0: Pero él es un crack Betular también.
2: Sí, es muy histriónico.
1: Sí, sí, está muy bien. Pero bueno, yo tengo la imagen, yo hice Herbie con Pinti. José, y era Pinti.
0: Y bueno,
1: pero bueno. Y una última pregunta como para cerrar. ¿Cómo te ves de acá a 10 años? A mí me gusta, ¿te imaginas haciendo lo mismo? ¿Te visualizás de otra manera?
2: Bien, está buena esta pregunta.
1: Ay, me encanta hacer esa pregunta.
0: Es
2: como un momento de terapia.
1: Es un momento de terapéutico.
2: Voy a hablar con mi terapeuta y decir, mira, llamalo
0: ahora en vivo.
1: Y me dejaron.
0: Decirme, tengo que hablar algo, necesito ir 3 veces por semana.
2: Medio tarde ahora para llamarlo. Lo llamo mañana. ¿Cómo me imagino? No, yo me imagino así. A mí lo que no me gusta. Mira, cuando yo llegué acá a Buenos Aires. Yo soy músico de formación,
1: sí.
2: y llegué con el chip de vengo a hacer música.
1: Claro.
2: Al año estaba dirigiendo voces y empezando como una incipiente carrera de asistente de dirección sin pretenderlo.
1: Se fue de
2: claro. Después, a los años, apareció la dramaturgia. Después empecé a hacer mis obras y mis músicas en alguna de ellas. Y después el director tomó muchísimo protagonismo en los últimos tiempos. Sí. Entonces yo me solté. Me solté
1: llevar
2: a mí mismo. Claro. Y yo espero que en 10 años voy a seguir haciendo esto.
1: Sí.
2: No sé con qué forma. No sé con qué otra forma.
0: El mago de
2: Oz
0: 2.
2: Sé que voy a hacer sí, la vuelta, el regreso.
0: El regreso.
1: No, pero está bueno eso que decís, que fuiste soltando. Porque uno se aferra a veces a la idea, bueno,
2: a preconceptos, ¿viste?
1: Yo soy actriz y
2: si sos el actriz, somos un montón de cosas.
1: Somos creativos por empezar.
2: Para mí es eso. Yo soy un ser creativo.
1: Eso.
2: Que me gusta jugar y que voy cambiando las herramientas según. En un momento es una guitarra, en un momento es una computadora, en un momento son actores, en un momento son actrices.
1: Eso aliviana mucho. Pensar de esa manera aliviana un montón.
0: Que sea así, me parece.
2: Yo creo que sí, porque no somos una cosa, pero nos han invitado a pensar, al menos desde nuestra crianza, que uno tiene que ser una cosa.
0: Y no hay nada
2: más aburrido que ser una cosa, porque si volvemos al comienzo de la charla y nos pensamos como niños, yo no conozco un solo chico que juegue a una sola cosa.
1: Totalmente.
2: ¿No?
1: Hermoso. Bueno, un aplauso para Seba.
0: No, yo creo que se quede charlando.
1: se tiene que ir.
0: Bueno. Muchas gracias.
1: ¿Y cuándo estrena El Mago de Oz?
2: El 16 de julio.
1: 16 de julio, yo voy a estar ahí con mi hija.
2: Comienzo.
1: Y yo creo que esto va a seguir.
2: Julio, agosto y septiembre vamos a estar en el
1: Y para mí tienen que seguir. Yo ya lo dije.
2: Ya lo declaraste.
1: Se lo dije a Gonzalo María, se lo dije a Leonardo Cifelli. Tiene que seguir, porque en el año no hay espectáculos fijos para chicos. Yo no sé a dónde llevar al teatro a mi hija. A veces.
2: Sí, aparte,
1: voy a la galera
2: de Cervantes.
1: A la galera encantada, que es.
2: Claro. Cervantes es un lugar en el cual te cobija mucha gente a precios populares.
1: Claro,
2: está bueno.
1: Así que
0: estaremos ahí.
1: Gracias, Seba, por haber venido.
2: Gracias a ustedes.
1: Bueno, vamos a un corte y seguimos.

0: conocer por nuestro jardín vertical. Estamos sobre el lado izquierdo, a metros de Florida.
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2: Seguimos acá en Cultura Nacional con Dani. Dani, contame, ¿qué hay en la agenda esta semana para
3: hoy? Hay mucho en la agenda, muchísimo. Vamos a arrancar con esto. Vamos a empezar con la ciudad de Buenos Aires, después Córdoba y terminamos en San Juan, que siempre nombramos San Juan.
2: San Juan siempre presente.
3: Bueno, está el ciclo Mitos y Leyendas de Argentina, que presenta funciones de La Salamanca, que vino Daniel Fernández la otra vez. Es una propuesta de danza teatro que recupera una de las leyendas más emblemáticas del folclore nacional. La música es de Damián Mahler, dirección de Dani Fernández, y participa el ballet folclórico La Patriada. Dicen que es increíble, ¿eh?, la apuesta. A ver dónde está.
2: Una historia escrita por Luis Ávila, que sigue los pasos de Luzmila y Lucas. Exacto. Dos personajes atravesados por un pacto con fuerzas oscuras que cambiará para siempre.
3: Exacto. Sus destinos. Las funciones van a ser jueves 25, viernes 26 de junio a las 20 horas y el domingo 28 a las 19 en el Palacio Libertad. Van un ratito antes y retiran las entradas.
2: Maravilloso. Y también, para los amantes del cine nacional, el Centro Cultural Borges proyecta uno de los grandes clásicos del cine argentino de los años 90. Tango Feroz. Uy, qué película.
3: Yo me voy a robarte el corazón. Cállate, tiros de morón.
2: Bueno, esa parte es polémica, pero sí, la verdad que es una gran película dirigida por Marcelo Piñeiro y protagonizada por Fernán Mirás, Cecilia Dopazo y Manuel Arias y Leonardo Sbaraglia. La película recrea el nacimiento del rock argentino a fines de los años 60 a través de la historia de tango. Un joven músico que encuentra en la música una forma de rebeldía y expresión en tiempos marcados por la cuestión política y los cambios culturales.
3: Bueno, está los domingos 21 y 28 de junio a las 16 horas en el Centro Cultural Borges.
2: ¿En la sala?
3: En la sala Alberto Williams.
2: Perfecto.
3: Bueno, ahora nos vamos a Córdoba.
2: Vamos.
3: La estancia Jesús María está en el Museo Jesuítico Nacional, que va a ser el escenario de una nueva edición del ciclo de música en la bodega, con la presentación de Ellas, un grupo vocal femenino que propone un recorrido musical atravesado por la emoción, sensibilidad y encuentro colectivo. La cita es el domingo 28 de junio a las 18 horas en la estancia de Jesús María. Bueno, lo buscan en internet,
2: Google.
3: En Google, la dirección.
2: Y cerramos con nuestro recorrido en San Juan.
3: Sí.
2: La Casa Natal de Sarmiento propone una nueva edición de Un Puente de Sentidos, un club de lectura destinado a personas adultas con baja visión o ceguera. La iniciativa busca promover el encuentro comunitario y el disfrute de las literaturas a través de experiencias multisensoriales, incorporando recursos sonoros, táctiles y gustativos que enriquecen cada lectura.
3: Qué hermoso. Bueno, esto es el 23.
2: El martes, el martes 23 de junio de 17 a 19 horas en la Casa Natal de Sarmiento, ubicada en Sarmiento 21 Sur, en la ciudad de San Juan. ¿Cómo iba a vivir en otra calle que no fuera Sarmiento?
3: Pero claro, bueno, estas son todas las actividades que tienen esta semana de cultura y ahora vamos con nuestro próximo invitado.
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0: Bueno, Pablo, estamos con nuestro segundo invitado del día, que este invitado se hizo esperar porque, bueno, hace mucho que lo queríamos traer a la radio. Lo bueno se hace esperar. Vamos a darle un aplauso a Maximiliano Bernaza.
1: Bienvenido.
0: Se aplaude al mismo, está bien, está bien.
1: Está bien, por supuesto, no se aplaude al mismo. No, porque si no, toda la gente que está acá.
0: Claro. Bueno, Maxi es fotógrafo, fotoperiodista y es uno de los grandes retratistas de la Argentina contemporánea.
2: Sí, a lo largo de 3 décadas de trabajo, Maxi construyó un archivo visual único de la cultura popular argentina. Desde el deporte y la política hasta el espectáculo, su cámara registró algunos de los momentos y personajes más emblemáticos de los últimos años.
0: ¡Qué genial! Bueno, actualmente está en la muestra de Argentinos de 1995 a 2025, que está en el Palacio Libertad, hasta el 28 de junio. Un montón de tiempo. Qué bueno, para que la gente lo pueda ver. Contanos un poco

0: ¿De qué va la muestra? ¿Cómo llegó la propuesta?
1: El 28 hacemos una visita guiada. No sé si falta mucho, pero...
0: No, esto va a salir.
1: Aprovechamos para hacerlo.
0: ¿Una visita guiada a qué hora?
1: Sí, a las 5 de la tarde.
0: ¿Y vas a estar vos?
1: Voy a estar yo, sí.
0: ¡Ah, qué lindo! ¿Vos vas a ser el guía?
1: El anfitrión, el guía.
0: ¡Ah, me encanta! Voy a ir, para que me lo anoto. 28 de junio.
1: Esperemos que no juegue Argentina ese día, pero bueno.
0: No juega el 27.
1: Sí, pero ya son después la otra fase.
0: Sí, el 27, yo sé porque tengo función y hay que ver si se hace. Sí, por eso. El 28 es domingo.
1: Exactamente.
0: Exacto.
1: Domingo 28 a las 17 horas.
0: Voy a estar ahí.
1: Sala 512 del quinto piso, ahí del Palacio Libertad. Bueno, esta muestra surgió el año pasado, que la expuse en el Centro Cultural Rojas. Me pidieron, yo tengo otra muestra de muchos años, al que fotografié mucho fue a Charlie. En ese momento me pidieron hacer esa muestra, yo ya la había hecho en el Palacio también, en el año 2016, y no quería mostrar otra vez la misma, anduvo girando bastante. Entonces le mostré otros trabajos a la directora de ahí, y bueno, le gustó esto. Los otros que tengo yo son trabajos más personales. Mucho la cara me dijo que no le gustaban. Entonces rápidamente.
0: Así directa fue.
1: No, hacía unas caras. Entonces rápidamente le saqué una carpetita de la compu que tenía con algunas de estas fotos de mis 30 años y enseguida les gustó. En la muestra la vino a ver el secretario de Cultura.
0: Leo Cifelli, sí.
1: Y automáticamente me convocó. Para hacerla ahí en el Palacio. Así que bueno, ahí estamos.
0: Qué lindo.
1: En una sala hermosa es, la curó Fran Medail, que quedó... Es una sala enorme, yo estaba medio preocupado porque digo, quedará muy vacía, pero bueno, no.
0: Quedó impecable.
1: Aparte, te hacen magia con la curaduría y...
0: Claro.
1: Y quedó buena.
0: Escúchame, Maxi, son 30 años de trabajo condensados en esa exposición, digamos. ¿Cómo fue el proceso de selección de las fotografías?
1: Bueno, difícil. Todo esto yo lo tenía encima. Me sirvió para una cosa esta muestra.
0: Sí.
1: Tenía todo el material en tecnología media vieja, CDs, DVDs,
2: minidisc.
1: No tanto, pero bueno, entonces me sirvió para un trabajo que tenía que hacer, era pasar todo a cosas más modernas para no perder todo. Algunas cosas las perdí, lamentablemente.
2: No.
1: Porque ya algunos. Pero fue un laburo de un mes. Sentado pasando.
2: Qué laburo.
1: En el trabajo pasando fotos a la compu y de compu a disco. Y ahí más o menos algunas fotos ya tenía en la cabeza y ahí mirando encontraba otras cosas. Hice una preselección de 200 fotos.
0: Sí.
1: Y ahí, bueno, empecé a... Con algún compañero del trabajo que me ayudó, empezamos a bajar. Después ya me imprimí todas chiquititas, las pegué en mi casa, en una así atrás de unas dos puertas.
0: Mirá.
1: Y eso se iba moviendo las fotos y bueno, ahí...
0: Perdón, vos decís de trabajo, trabajás, tenés un trabajo fijo...
1: Sí, yo trabajo en el Congreso, ahora en la Honorable Cámara de Diputados, ya hace varios años.
0: Ah, sí, mirá vos.
1: Trabajo en el departamento ahí de la Cámara.
0: Ah, o sea, el trabajo.
1: Así que algunos compañeros
0: ahí... el trabajo y yo digo,
1: bueno... No, compañeros, fotógrafos, colegas.
0: Claro.
1: Que me ayudaron a la primera edición.
0: Sí, edición. Y las imágenes pertenecen principalmente a tu etapa en la revista Gente, claro. ¿O tienen material de otras experiencias?
1: Otras cosas también, pero la mayoría son de los 23 años que trabajé ahí.
0: Ah, mirá vos.
1: Sí.
0: Y ahí habrás vivido de todo.
1: Y de todo. Están, no sé, creo que están... Algunos no están porque tal vez la foto a mí no me decía mucho, pero están...
0: ¿A quién sacaste?
1: Sí, no sé, tenemos...
0: A ver, ¿a quién sacaste?
1: La foto principal es Sandro.
0: Ah.
1: Es el de los últimos shows que hizo Sandro ahí en el Rex.
0: Sí.
2: Que está como asomando.
1: Claro, está asomando. Ahí en el micrófono se ve que tiene... Que ya usaba
2: el oxígeno.
1: El oxígeno mientras cantaba. Y después en un par de veces durante el show salía... Se iba como atrás.
0: Sí.
1: Y bueno, en ese momento, después él abría un poquito la cortina y como que miraba, la jugaba con las nenas. Con sus nenas.
0: Con las nenas.
1: Bueno, es una linda foto.
2: Sí, la vi, me parece muy
1: una linda
2: el
1: foto
2: color,
1: de,
2: además.
1: Sí, el telón rojo.
2: Full red.
0: Linda.
1: Después está, bueno, la foto principal siempre, la del flyer, la entrada, hay como un banner.
0: Sí.
1: Que está esa foto. Pero después cuando entras... Por distribución, por formato, pusimos una de Mercedes Sosa con Charlie abrazados.
0: Ah.
1: Que eso fue en el... Eso fue año 98. En Mateico hacía la movida del verano en el Parque de la Costa.
2: Claro, sí, qué lindo.
1: Entonces cantaba Mercedes, lo invitó a Charlie a cantar el himno al final del show y después cantaba Julio Iglesias.
2: Tranca.
1: Entonces a mí me mandaron ese domingo a la noche a hacer la foto de los tres. nadie me ayudó. Obviamente, la locura del programa, nadie me ayudaba nada.
0: Obvio,
1: entonces
0: tenía
1: terminó,
0: que
1: terminaron cambiar. Ellos, vinieron, se metieron en el camarín. Y yo me quedé parado por ahí afuera diciendo, ¿cómo hago esta foto? No.
2: ¿Qué hago?
1: Y tuve la suerte de que cuando termina Julio Iglesias aparece caminando solo con un asistente de él, así frente, directo a mí. Sí. Y cuando lo tengo enfrente, le digo, por acá, abro la puerta de camarín y digo, por acá, le digo, Julio.
2: No.
1: Y Julio, ese tipo se mete. Yo me meto atrás, cierro la puerta y le trago el. Brillante. ¿Viste que son los picaportes con botoncito?
2: Sí.
1: Entonces trabo para que de afuera no entre nadie, ¿viste?
2: Hermoso.
0: Ah, pero claro, aparte de fotógrafo, tenés que tener una habilidad y una. ¿Viste?
2: Me encantó, sí,
0: claro.
2: Sí, sí.
1: Sí, y.
2: Encima, pero eso es la cabeza del fotógrafo, que está siempre...
1: Sí, rápidamente. Encima, había esto fue una maldad, había otro fotógrafo.
0: Y bueno.
1: Pero cuando lo veo venir a Julio Iglesias, le digo, mira, allá va Julio Iglesias, y salió corriendo.
2: Ay,
1: y
2: ahí
1: rápidamente le trabé la...
0: Es que sí. Y
1: bueno, eso fue maldad.
0: Sí. Entonces, bueno.
2: Estrategia.
1: Y sí, bueno, la foto, le hice la foto a los tres abrazados, esa no la puse porque como hice argentino no quise poner nada que...
2: Ah, claro, Julio.
1: Claro, y después, cuando Julio Iglesias se corre, Charlie le hace, entonces la foto está abrazado, sí. Y Charlie está mirando costado riéndose y haciendo
0: ay,
1: fuck you.
0: ¡Qué genial!
1: Está haciendo como
0: genial.
2: Julio.
1: Le está haciendo como a Julio Iglesias y el fuck you. Y ahí Julio Iglesias salió rajando.
0: Escúchame.
1: Después hay varias de Maradona.
0: Ah, Maradona.
2: Ay, yo la vi la muestra y varias de Maradona.
1: Sí.
2: Como que estuviste bastante.
1: Y varias de Charlie. Algunos me. Hay muchos de Maradona y de Charlie. Bueno, le digo, son los dos que más fotografié.
2: Claro, así.
1: Si no los voy a poner.
0: ¿Cómo fue esa experiencia de estar con Maradona, por ejemplo, de fotografiarle?
1: Y casi.
0: Ah, maravilloso.
1: No era tan.
0: Yo soy fan
1: no era tan seguido, pero desde el 97, que fue la primera vez, durante 20 años lo fotografié.
0: Ah.
1: Creo que la última vez fue cuando ya se iba, que está la foto. Creo que esa es la última vez, cuando técnico de la selección.
0: Ah.
1: Que fuimos a Ezeiza, que hice una producción ahí con la
2: en 2010 creo que fue. Eso.
1: Claro, antes de irse a después creo que no.
2: Alemania.
1: Después lo vi en alguna, sí, pero corridas y esas cosas, pero no así.
0: Corridas.
1: Claro, no sé.
0: Corriendo.
1: Alguna,
0: no.
1: Sí, claro. No sé, están a ir a esperar lo que salga del gimnasio con la novia, con la novia del momento. Pero así, sí. Notas después no lo volví a...
2: ¿Qué,
1: a ver.
2: ¿Qué foto sacaste que hayas dicho, che, parate la pelota y esto es, acabo de presenciar
0: pasan
2: algo
0: pasan cosas acá, viste, claro.
2: Que te quedó como marcado.
1: No, me quedaron a mí por estar.
2: Claro, eso.
1: Hay una foto que a mí me gusta mucho, que es de las primeras veces también que estuve, creo que es de las primeras, que es una foto de Diego de espalda, en una pileta, con una remera, en una pileta,
2: sí.
1: Solo, sentadito, con una remera roja, con el 10, y está con los pies en el agua.
0: Ah.
1: Eso se lo hice en una quinta que ese fin de semana me habían asignado a estar todo el fin de semana con ellos. Entonces Coppola me decía, el viernes a la noche se casaba un periodista deportivo, amigo de la familia.
2: Sí.
1: Entonces iba, fui yo a la fiesta, y entonces hice la foto con Claudia y la llegada de ellos. Después al otro día, Coppola me dice, estamos en la quinta de Federico Rivero, que era el marido de Andrea Burte, muy amigo Diego.
2: Pobrecito.
1: Entonces sí, que falleció con una enfermedad.
2: Amigo de Tinelli era también.
1: También, sí, muy amigo de todos. Muy buen tipo. Y me fui a la quinta ahí que estaban jugando partido entre amigos. Era una quinta que alquilaban, que hacían torneos. Pero estaban jugando entre amigos. Y cuando termina el partido, no lo veo. Y había como una casita de caseros así, y atrás estaba la pileta. Y estaba él solo sentado.
2: Solito.
0: Mirá qué loco.
1: Le hago una foto ahí de espalda, y me gira así para atrás, que me ve, le saco otra y me dice, ponete ahí, sacame de ahí. Y entonces ahí
2: claro,
1: se paró.
2: Eso, esto te iba a preguntar, si él dirigía las fotos, ¿no? Porque ves con
1: sí, porque cuando me vio, me dice, ponete ahí, sacame de ahí. Entonces se tiró al agua, sacaba los pies, saltaba, qué sé yo.
0: Qué
1: y ahí después se fue a cambiar.
2: Pan escorpión.
0: Qué loco, porque aparte, esta época, o sea, eso de decir 2 días con las personas ya no existe.
1: Claro, eso
0: ya no existe.
1: Eso es lo que. Otra cosa de estas, ya que lo sacás el tema,
0: claro.
1: De esta muestra es que un amigo me lo dijo. Esto no se ve más,
0: no.
1: Esto no se hace más, las producciones. Yo he ido de vacaciones en una época,
0: mirá,
1: no sé, o se casaba alguien o te mandaban a.
2: Mirá vos.
1: O te mandaban, claro. Te ibas de luna de miel con el personaje arreglado.
2: Qué locura.
1: O te mandaban de paparazzi también. Pero claro. Yo me he ido, no sé, con Araceli y la hija a Nueva York, 4 días.
0: Claro, no, era de otra época.
1: No existe más.
2: Un trato cercano, o sea,
0: sí.
2: ¿A qué hora vamos?
1: Encontré en el avión, sí.
2: Eso te mandaba a la revista
1: a pasear,
2: Gente.
1: Claro.
2: Te mandaba 4 días.
1: Sí, las revistas mandaban a eso.
2: Y a ellos también, digamos, armaban el viaje ellos, la revista, digamos.
1: No, a veces sí, conseguían canjes así, o a veces se enteraba, si el personaje era amigo, él se enteraba que iba de vacaciones, y te sacaban un pasaje y te mandaban.
2: Ah, que claro, eso no ocurre más.
0: No, porque ahora están las redes.
1: No, pero aparte ahora el famoso, si tiene que comunicar algo, hace un videíto.
2: Lo hace mismo.
1: Claro, y las vacaciones, las web te las... te sacan sí. de las redes del famoso la, y hacen las vacaciones de fulanito
3: de ahí.
2: Y ya está, claro.
3: Qué locura. Y mirá, ahora
1: había un fotógrafo directamente, había fotógrafo directamente en Miami fijo ahí que
2: sí, algo claro, hizo,
1: porque claro. era un en verano era Punta del Este.
2: No, y en los 90 además también.
1: Sí,
2: ¿no?
1: Miami era estaba todo.
3: Escúchame, y un último chisme para vamos a volver a la muestra, la pero chusmeta. ¿Te ha pasado? Porque a mí me ha pasado que yo salí con alguien conocido una vez. Fui a comer. No. Y me pasó que sacaron una foto, sacaron una foto y él agarró y se acercó al chico que sacó la foto. Y no sé si le dio unos mangos o no, le dijo no sé qué, y la foto nunca salió. Pero, pues, ¿te ha pasado eso que te han dicho, ojo, llegas a publicar la foto y te mato o no sé qué?
1: No. Después sí.
3: Existe.
1: Me han corrido.
2: Claro.
1: Me han corrido, pero.
2: ¿En qué contexto?
3: Y vos corrías.
1: Sí, claro.
2: Bueno, bueno. Ágiles los fotógrafos.
1: Una vuelta, Canigia estaba jugando en Boca y me mandan a hacer, estábamos haciéndole guardia a Canigia y el padre tenía un restaurante como en Belgrano.
2: Mirá.
1: Entonces fuimos ahí a la noche. Y cuando sale, yo le pido la foto, esposa. Y cuando soy gozo de gente, sí, le digo, te voy a matar, me dice. No, ¿por qué? Le digo yo. No, porque yo qué tengo que ver, arreglátela con ellos, claro. ¿Viste? Y mientras tanto yo hacía para atrás y la correa la iba enroscando y digo, si se me viene encima.
2: Uy, por favor. No.
1: Pero estaba con el cuñado, estaba, que
2: sí, en ese momento. Sí, el hermano de Mariana, que era terrible.
1: Que era terrible.
2: Sí, sí.
1: Pero en ese momento estaba con él. Entonces ahí el cuñado y otro se me empiezan a correr y yo salgo rajando.
2: No te puedo creer.
1: El taxista me ve, arranca.
2: No te puedo creer.
1: Pero cuando voy a manotear la puerta estaba cerrada. A la puerta. Entonces, tenía la ventana abierta, me tiré por la ventana
2: no
1: y rajamos.
2: No.
1: El pájaro no me corrió porque si me corría, obviamente me iba a alcanzar.
2: No, pero ¿por qué esa persecución policial?
1: Sí, imagínate, estábamos en una calle que no había nadie. Eran tres contra mí solo.
2: No, olvídate. Bueno,
1: y después algunas que otra. Siempre evitaba los roces, pero bueno, a veces.
3: Pero bueno, estuviste.
2: ¿Cuáles
3: con
2: son
3: estrellas?
2: Más conflictivos? ¿Los músicos o los deportistas?
1: No.
2: ¿Cuáles te llevaste mejor?
1: No, con todos.
2: ¿Todos?
1: Sí. En general,
3: claro.
1: Algunos, qué sé yo. También es, viste,
2: sí.
1: Salir de un restaurante y te aparecen con los flashes.
3: Y sí.
1: No debe ser.
3: Muy agradable.
1: Muy agradable.
2: No, no creo.
3: Claro.
2: Pero bueno, parte del juego.
1: Pero a veces también avisan, viste.
2: Es que eso también.
3: Avisan
1: la señorita o el señor en cuestión.
2: Avisan.
1: Depende de quién.
3: Sí.
1: Voy a comer con tal.
3: Avisan.
1: De los dos lados,
3: para quedar bien, che. Vinieron a sacar una foto.
1: No, para salir.
3: También.
2: Para tener
1: para
3: sí, esas tengo varias,
2: yo
3: no sé. Mías, pero sé de gente. No, porque no, mucho cuidado.
2: Nunca
3: pero
2: se dice.
3: Hay gente que prepara toda la situación y sí. Le avisa al fotógrafo. ¿Tú qué?
2: Bueno, Wanda no fue que le avisó a Ventura, che, voy a estar en el balcón, sáquenme una foto.
3: Puede
2: cuando
3: ser,
2: empezó en
3: también.
2: Sus inicios.
1: No, eso decían con los calzoncillos.
2: Claro, que había hecho, que avisó que iba a salir con los calzoncillos el Diego para que le saquen fotos.
1: Teóricamente dicen que estaba hablando. La foto es hablando por celular y está hablando
2: sí.
1: Con él.
3: ¡Wow! Bueno, se transformó en intrusos esto de golpe.
2: Seguinos todos los jueves de 20 a 20.
3: Bueno, vamos a hacer un pequeño corte y seguimos con Maxi sí. Hablando de su muestra que es maravillosa. Ahora volvemos.

0: maravilla.
1: Qué santo, maravilla.
0: Santo de mi alma.
2: Grande.
0: Estábamos
2: grande.
0: Escuchando Ave de Paso del Gitano.
3: Maxi, sí, me tengo tantas preguntas que me voy.
2: Miles.
3: De
2: sí, pues muy generoso era, ¿eh?
0: Sandro, ¿sí? Eso, sí. Contanos un poquito. Sí.
2: No lo conocí mucho, pero alguna vez me tocó esperarlo.
3: Sí.
2: Y cuando entré al camarín pidiéndome disculpas, digo, no, maestro.
0: Es que los grandes son.
2: Pero tuve que esperar mucho y cuando pasé al camarín no paraba de pedir disculpas.
3: Mirá.
0: Sí, es que así son los grandes, ¿no? Digo, yo he visto muchas figuras de mediano calibre con unos.
3: Sí, bueno, hay de todo.
2: No, este era genial. Porque
0: los cracks.
2: No daba. Cuando iba a hacer algún show, hacía alguna nota y venía. Nosotros estamos enloquecidos en la editorial porque aparecía con sus autos.
3: Claro.
2: Hoy viene Sandro y ya nos quedábamos todos, por más que sea. Y se hacían tarde las fotos.
0: ¿Tenía buenos autos?
3: Claro.
2: Tenía eso. Sí. No me acuerdo bien, el Mercedes, creo que era, y otro, y aparecía, claro, y él venía y con.
0: Hermoso.
2: Con la ropa y nos quedábamos nosotros ahí a.
0: Qué crack.
2: A ver.
3: Todos los que fotografiaste, con ¿dónde se dio alguna situación que vos digas que hubo magia? Acá hubo magia. Se paró todo, ¿viste esas sesiones de fotos o esos momentos que vos decís, acá pasó algo? Bueno, ese momento del Diego en la pileta, claro, puede ser uno.
2: Puede ser uno.
3: Sí.
2: Bueno, con Charlie seguro.
3: Ah, mirá.
2: Porque la primera vez que fui a hacer a Charlie, a mí no escuchaba su música.
3: Ah.
2: Lo conocía, obviamente, pero
0: claro, sí. Esperaba
2: cero, no me gustaba nada. Y
0: claro, esa
2: a mí no me gustaba nada.
3: Claro.
2: Y esa primera vez ya salí. Cuando entré a ese departamento, todo pintado, todo manchado.
3: Wow.
2: Ya salí como.
0: ¿Qué pasó acá?
2: Y del otro lado algo hubo, porque ya al poquito tiempo hubo otra nota y ya los de ellos pidieron que vaya yo.
3: Ah, mira. Como que
2: sí.
3: Se armó.
2: Y ahí, a partir de ahí, fueron 23 años fotografiándolo.
0: Qué grande.
3: Qué loco eso. Habrás visto todo su proceso, digamos.
0: Sí, sí, claro, vida intensa.
3: Claro. Bueno, ¿y qué es la fotografía para vos después de tantos años?
2: Yo siempre digo que es lo único que sé hacer.
3: Claro, bueno, esa es una
2: porque
3: cosa.
2: Porque es mi trabajo, pero aparte es mi hobby.
0: Claro. Eso,
2: medio pesado, pero bueno.
3: No, bueno, no.
0: Pero sí. Puedes ganar plata con tu talento como fotógrafo.
2: Sí, vivo de eso y aparte claro. Es mi hobby. Bueno, hoy justo no, pero siempre ando con un bolsito, con una cámara, no todo el tiempo. Y si no, ahora con el celu.
3: Con
0: eso.
3: Que vas por la calle, ves algo que
2: sí.
3: Te...
2: Yo tengo como varios trabajos. Simultáneos. O sea, los fotógrafos están los que trabajan
3: sí.
2: Y después están los que trabajamos y aparte hacemos como una parte personal, ¿viste?
3: Claro.
2: Tengo varios trabajos personales que los pude mostrar. Uno es los últimos 4 años de vida de mi papá, registré casi a diario.
3: Qué bueno.
2: Que lo pude ponerle al año y medio. Lo pude exponer en el espacio de arte de AMIA.
3: ¡Ah, qué lindo!
2: Que tiene un lugar alucinante, sí. Que Elio Capsú, que es el curador.
0: Sí, conocido.
2: Que me acuerdo que le conté, estoy haciendo esto. Se lo mostré y él había. ¿Este qué hace? ¿Qué quieres hacer? No sé, cuando mi papá no esté más, veré. No, te lo tenés que hacer con él en vida. Y hicimos una muestra de 50 fotos.
0: Qué lindo eso, sí.
2: Que fueron con mis viejas y después mi vieja andaba. No, acá está. No lo aguanto porque había salido una página.
3: Claro.
2: Salió.
0: Claro.
2: No, aparte fue después de la pandemia, ahí en el 21 la mostré. Entonces, muchas notas a los periodistas le pegó porque uno había perdido a los padres en pandemia. Claro. Se salieron un montón de notas lindas y había salido una página, entré en Clarín. Entonces él andaba con el diario.
3: Hermoso, bueno.
2: Con el diario para todos lados.
3: Qué bueno que fue en vida, ¿eh?
2: Sí.
3: Qué buena idea esa.
2: Sí.
3: Qué
2: ahora
3: buena
2: vamos
3: idea.
2: A ver si puedo hacer un libro con el trabajo terminado.
3: Qué lindo.
2: Pero bueno, después estoy todo el tiempo, qué sé yo. Me llama la atención algo y.
3: Claro.
2: Y lo hago.
0: Es que sí.
3: Qué lindo. Bueno, Maxi, un placer haberte tenido acá.
2: A mí, vení.
3: Vayan a ver la muestra que está hasta el 28 de junio y el 28 culmina con una visita guiada.
0: La frutilla del pobre.
2: De miércoles a domingo, de 14 a 20, y entrada libre y gratuita, ¿no? Importante.
3: Importante,
0: no se
3: por
0: lo
3: supuesto.
0: Bueno,
3: gracias, un placer.